sentido por los demás como alguien que tiene una conexión con Dios? Abraham sí. Entonces, verso 7. Y Abraham se levantó y se inclinó al pueblo de aquella tierra, a los hijos de Het. Ahora, esta acción aquí de inclinarse no implica obviamente una intención de adoración, sino que implica respeto. Es su manera de demostrar su gratitud y respeto por un pueblo que ha realizado una obra tan significativa de generosidad. La generosidad colectiva del pueblo de Het. Y noten lo que sucede aquí. Vayan conmigo al verso 8. Y habló con ellos diciendo, si es su deseo, literalmente dice, si es su alma, pero para nuestra comprensión diríamos, si es su deseo, si están de acuerdo en que yo entierre a mi muerta de delante de mí, escúchenme e intercedan por mí con Efrón, el hijo de Zohar. Entonces dice aquí en este pasaje, saben, estoy agradecido, y si ustedes de verdad son serios en este sentido, ayúdenme a sacar la muerta de mi vista, enterrar a Sara, mi esposa, y vayan e intercedan con Efrón por mí. Ruéguenle que él tenga esa misma manera de pensar, porque Abraham quería comprar su lugar de sepulcro. Verso 9, leemos en el verso 9 que dice, para que me dé a mí la cueva de Macpelá. El término Macpelá, Marat HaMacpelá, significa la cueva de los pares o las parejas, y es significativo porque sabemos que en ese lugar será enterrado un par o una pareja de personas. Cuando digo pareja, me refiero a una pareja de marido y mujer. En este lugar, Marat HaMacpelá, serán enterrados Abraham y Sara, Isaac y Rebeca, y también Jacob y Lea. Raquel, la otra esposa de Jacob, fue enterrada en Betlehem, en Belén. Entonces vamos a tener tres parejas de matrimonios. ¿Y por qué eso es importante? Es importante porque seis personas serán enterradas allí. Y ahora, noten lo que dice, tenemos la idea de la redención para el mundo. Y esto será realizado por la gracia. Y la clave de esto está en este lugar. Y estamos lidiando con un sepulcro. Bien, si vienes de un trasfondo bíblico, sabrás que el sepulcro es un paso necesario cuando tenemos la mirada en la resurrección. Él está haciendo esto para testificar de la resurrección. Y la resurrección es el resultado de la gracia de Dios. Así que, una vez más, leemos, dame la cueva de los pares o de las parejas, la cual actualmente pertenece a Efrón, y que queda al extremo de su campo, en su, dice, Keset Malé, esto lo traduciríamos como, en su precio completo. Que él me la entregue a mí, en medio vuestro, como una posesión, para sepultura. Una propiedad para la sepultura, sería una forma de traducirlo. Ahora, verso 10. Y Efrón estaba sentado en medio de los hijos de Israel, y Efrón respondió, Efrón elitita respondió a Abraham, a oídos de los hijos de Het, dice, ante todos los que entraban por la puerta de la ciudad, diciendo. Y noten aquí cómo se enfatiza el término ciudad. Es enfático en el texto. ¿Por qué será? Porque las puertas de la ciudad eran lugares de toma de decisiones, de juicio, para tomar decisiones importantes y cerrar transacciones financieras. ¿Qué tenemos aquí? Vamos a ver que el texto, y es muy importante que lo notemos, el texto enfatizará la compra de Abraham de esta porción de tierra, de esta parcela ubicada en Hebrón. Y noten algo más que dice aquí.
Estamos listos para el verso 11. Abraham ha hecho una petición diciendo, «Quiero pagar el precio completo por esta tierra». Mas noten la respuesta. Él le dice, «No, mi señor». Esto significaría en hebreo moderno un término similar a caballero, un término de respeto. Caballero, algunos lo dirían como amo o señor, pero no es el término señor, como cuando nos referimos al Señor nuestro Dios, sino es semejante al término Lord en Inglaterra, un título de respeto. Entonces le dice, no, mi señor, escúcheme a mí, el campo te lo daré y la cueva que queda en él, te lo daré delante de los ojos de los hijos de mi pueblo. Te los daré a ti como sepulcro para tu muerta. Este es un acto muy generoso, pero este es el problema. En esa época de la historia, el simple hecho de decir eso no lo hacía oficial, aunque él lo dijera ante la presencia de testigos. Abraham quería tener plena seguridad. Entonces, ¿qué hizo? Él fue bendecido por esta acción, pero noten lo que dice avanzando al verso 12. Y Abraham se postró delante del pueblo de la tierra. Entonces, él manifiesta respeto ante todos ellos y dice que se postra ante el pueblo, pero el contexto nos hace creer que se postra delante de Efrón. Y habló a Efrón, a oídos de la gente del pueblo, diciendo, con seguridad, a ti, y el siguiente es un término de súplica. Si me oyes en este asunto, podríamos decir, te daré a ti el precio que cuesta el campo. Tómalo de mí y podré enterrar a mi muerta allí. Básicamente le dice, estoy pidiéndote que puedas oírme. Y recuerden que oír implica responder, así que le está diciendo, hazme caso en este asunto con respecto al precio del campo que debo pagarte. ¿Y qué ocurre? Verso 14. Y Efrón le respondió a Abraham diciendo, verso 15, mi señor, escúchame, la tierra vale 400 shekels de kesev o de plata. Entre tú y yo, ¿qué es eso? Entonces, este pasaje está diciendo, te he oído en este asunto que tú quieres pagar el precio completo. El precio completo es de 400 shekels. Pero entre tú y yo, Efrón era un gran hombre. Y Abraham también era un gran hombre. Lo que quiero decir es que ambos eran muy influyentes y muy adinerados. Y lo que está diciendo aquí es esto. 400 shekels entre tú y yo no tienen tanto valor. Yo te la quiero regalar. Pero si tú insistes, entonces el precio de esta tierra es de 400 shekels. Noten que una vez más el número 4 aparece en el pasaje. Ya vimos Kiriat Arba, luego los cuatro descendientes que se mencionan en el pasaje, y una y otra vez descubrimos que lo que está pasando aquí tendrá implicaciones mundiales. Entonces son 400 shekels lo que el dueño afirma que vale su tierra. Y noten lo que es tan importante en cuanto a esto. Dice el pasaje que Abraham, verso 16, Abraham oyó a Efrón y pesó, Abraham pesó frente a Efrón el kesev, es decir, el dinero o la plata, de la cual hablaron ante los oídos de los hijos de Het, 400 shekels de kesev, de plata. Entonces se está repitiendo una y otra vez el número 400, los cuales pasaron entre los mercaderes. El final de este verso es importante. Es importante porque esto lo convierte en una transacción oficial. No una de la que podamos luego dudar. ¿Será que sí pagó o no? O quizás fue solo una donación para que enterrara a su ser querido allí, pero no toda la parcela le pertenece. O que fue solo una caridad que le hicieron por su situación, pero la titularidad del lugar seguía siendo de Efrón. Ninguna de esas dudas entrarán en juego. El texto es enfático en señalar que Abraham pagó el precio completo, el precio que fue colocado por Efrón.
él pagó el precio completo y la transacción fue registrada de un modo oficial. ¿Por qué enfatizo esto? Porque esta parcela de tierra le pertenece a Abraham. A Abraham y sucesivamente a Isaac y a Jacob. Está relacionado de manera única, Hebrón, de manera única, con la promesa de Dios, la promesa de pacto de Dios. Y por esta razón es que en la actualidad viven unas 400 familias judías allí. ¿Y por qué viven allí? Por cierto, viven allí bajo un gran peligro constante. Deben adoptar fuertes medidas de seguridad porque se encuentran en Hebrón, que tiene oficialmente una población de 300 a 400 mil personas árabes, palestinos, que no están muy contentos con que personas judías vivan allí. ¿Y por qué estas familias judías continúan allí? Porque ellas entienden la importancia de ese lugar. Tiene implicaciones espirituales para el mundo. Y te diré algo. Si eres sabio, orarás por estos residentes judíos de Hebrón. Ellos están aguantando, están manteniéndose allí debido a la importancia y a las implicaciones de lo que estamos leyendo ahora mismo. Y hay algo más. Sabemos que David, me refiero al rey David, cuando se convirtió en rey, inició su gobierno, su administración, su monarquía, desde Hebrón. Eso es importante porque siempre que veamos a David, debemos también pensar en la esperanza mesiánica, porque el Mesías es el hijo de David. Y él gobernó allí por 7 años y 6 meses. 7 significa el propósito de Dios y el 6 significa gracia. Solo por la gracia de Dios los propósitos de Dios son cumplidos. Entonces, Hebrón fue realmente fundamental para trasladar al reino, luego de 7 años y 6 meses, hacia Jerusalén. Jerusalén es un término de reino, tiene implicaciones de reino. Cuando oímos Jerusalén, debemos pensar en el reino, esa ciudad santa, el lugar desde donde el Rey de Reyes y Señor de Señores gobernará durante 1000 años, y a fin de cuentas, ese estado final del reino es llamado la Nueva Jerusalén. Así que Jerusalén es un término de reino. Si queremos entrar al reino, si queremos que el reino sea establecido, entendamos que Hebrón es importante. No es por accidente que David gobernó allí primero, antes de mudar el reino. ¿Qué significa Hebrón? Unidad. Y tiene que haber unidad, unidad en una comprensión correcta del pacto de Abraham. Y este pacto es visto, es anunciado por los patriarcas. Y Maraj Macpelá, la cueva de las parejas, se encuentra arraigada en los patriarcas, en esa promesa y en esa relación de pacto. Si ustedes no le dan importancia a Hebrón, no le estarán dando importancia al pacto de Abraham. Y en cuanto al pacto de Abraham, dice Pablo en Gálatas 3:16, que su fundamento es el Mesías y la promesa de perdón, de redención, de reino que solamente el Mesías ofrece. Así que todo este pasaje tiene suprema importancia para nosotros. Entonces, recapitulando, ¿qué son 400 shekels entre tú y yo? Abraham se levanta y le dice, quiero pagar el precio completo, y hace que estos 400 shekels pasen por los mercaderes, para que sea registrado oficialmente que Abraham y su familia no la están tomando prestada ni usando temporalmente o parcialmente mientras Efrón conservaba su titularidad. No, hay un nuevo dueño. Podríamos decir que Abraham redimió esta tierra, la redimió, y esa redención tiene implicaciones mundiales. Mira ahora el verso 17. Leemos que quedó establecida. Literalmente dice, se levantó, pero lo que significa aquí es que esa transacción quedó establecida. Y el campo de Efrón, que queda en Macpelá, la cual queda al frente de Mamre, el campo y la cueva que están en él, y todos los árboles, todo árbol que está en el campo, el cual también se encuentra en el límite, y en todos los límites alrededor, le pertenecen ahora a Abraham.
Él lo compró, Abraham lo compró, delante de los ojos de los hijos de Het, es decir, delante de ellos, y de todos los que vinieron a la puerta de la ciudad. Insisto, este pasaje

0: la cual queda delante de Mamre, que es Hebrón, en la tierra de Canaán. ¿Qué más claro quieren que sea? Que Abraham compró esta porción de tierra, que fue conocida o se conoce como Mamre, como Hebrón y como Kiriat Arba. Esto está relacionado de manera única con Abraham, y esta es la clave, con el llamado que fue puesto sobre su vida. Verso 20. Y el campo fue establecido, y la cueva que estaba en ella, de Abraham. Entonces le fue establecida a él como un terreno, una propiedad, una porción de tierra para el sepulcro. Una posesión, una parcela de tierra para enterrar, la cual recibió, noten que dice aquí, de los hijos de Het. ¿Por qué eso es importante? Porque significa que los hijos de Het, todo el pueblo que habitaba allí, ellos lo reconocieron. No tiene que ver con ningún otro pueblo, solo con Het. Hoy en día los hititas, ¿dónde se encuentran? Bien, no sabemos. El punto es este. Ellos ya no existen, pero adivinen qué. El pueblo judío sí. Y no hay desacuerdo alguno en que este lugar es Maraja Macpelá en Hebrón, que allí está una tumba, un lugar de sepulcro de los patriarcas, y si tú estás tan confundido como muchas otras personas en el mundo hoy en día, incluyendo muchos cristianos y denominaciones cristianas, tú también dirás que ese es un territorio palestino, que el pueblo judío no debería estar allí y que esas 400 familias que moran allí lo que hacen es causar problemas. Esa es una mentira proveniente del infierno. Es algo satánico. Estamos hablando de la tierra que le pertenece a los descendientes de Abraham y no a aquellos que adoran al dios pagano, a la falsa deidad llamada Alá. Hasbi Shalom. No. Tenemos que afirmar lo que la Biblia afirma. Y muchas personas frívolamente, y lo he oído de pastores muchísimas veces, utilizando el término Palestina, asegurando que Hebrón es tierra palestina, pero están equivocados, han sido engañados y están ciegos, pues han fallado en extraer de este libro su más simple verdad. Hebrón es posesión eterna de los hijos de Abraham, los hijos de Isaac y, en última instancia, y esto es importante, de los hijos de Jacob. ¿Por qué quiero enfatizar a los hijos de Jacob aquí? Pues lo hago debido a que Abraham, recuerden, aprendimos que también tuvo otro hijo, Ismael. Pero la semana pasada vimos en Génesis 22 que Dios no reconoció a Ismael. Recuerden lo que dijo. Dios dijo, Isaac, tu único hijo, hablando con Abraham. Entonces esto desciende de Abraham a Isaac, de Isaac a Jacob y de Jacob a sus hijos, es decir, al pueblo judío. Hebrón le pertenece al pueblo judío, no a los musulmanes, no a aquellos que quieren destruir a Israel. Bien, cerraremos con esto hasta la próxima semana, cuando entremos a un capítulo muy, pero muy famoso, uno que nos enseña principios sobre el matrimonio, y me refiero al libro de Génesis capítulo 24. Hasta la próxima semana, Shalom desde Israel.
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1: Shalom, bienvenidos a Via Haftash Israel, una frase hebrea que significa amarás a Israel. Esperamos que se queden con nosotros durante los próximos 30 minutos, ya que nuestro maestro, el Dr. Baruch, nos compartirá una enseñanza expositiva de la Biblia. 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
2: Recientemente me topé con un extraño que me hizo una pregunta. Me dijo, ¿estás complacido con tu vida? Resulta que este individuo era un psiquiatra y me compartió que de la forma como uno responda a esta interrogante, reviste suprema importancia. Mi respuesta fue la siguiente. Más importante que si estoy complacido con mi propia vida, es si Dios está complacido conmigo. Cuando vemos una congregación en particular, la séptima a la cual Juan le escribió, veremos que el Mesías Yeshua o Jesús de Nazaret no estaba complacido en lo absoluto con esta congregación. Tomen sus Biblias y vean conmigo el libro de Apocalipsis, capítulo 3. Apocalipsis, capítulo 3. Vamos a hablar sobre esta congregación llamada Laodicea. Y probablemente de entre todas las congregaciones que hemos estudiado, esta era la que al Mesías menos complacía. Y la razón de esto era su perspectiva incorrecta. Aquí está la verdad bíblica. A menos de que tengamos la perspectiva de Dios, no le vamos a poder agradar. En otra parte de la Biblia se habla sobre tener la mente del Mesías. Además, habla sobre tener una mente renovada, y esa es una mente que es resultado de una experiencia de redención. Entonces, este grupo de personas en Laodicea, a pesar de que de nombre eran creyentes, la verdad es que se encontraban muy alejados del propósito y la perspectiva del Dios viviente. Bueno, una vez más, miremos el verso 14. Leemos aquí esta misma fórmula. Y al mensajero de la congregación de Laodicea escribe, esto dice, y noten la primera palabra, el amén. Bien, en este pasaje, como en todas las otras seis epístolas a las congregaciones, lo primero que vemos es al Mesías siendo descrito de una manera única. Y aquí se le menciona como el amén. Esta es una palabra hebrea que significa básicamente el verdadero o el fiel. Y veremos en unos minutos que hay una redundancia aquí. Pero el punto que quiero enfatizar es este. Cuando aquí se le llama el amén, esa palabra y esa forma nos habla de una respuesta. Y una de las cosas que vemos en la congregación de Laodicea es que no estaban brindando una respuesta adecuada a la revelación de Dios, la cual es la persona de Yeshua. Su vida no era congruente con la verdad de Dios. Necesitamos preguntarnos esto. ¿Estamos viviendo nuestra vida de una forma que la gente puede ver la perspectiva de Dios, los propósitos de Dios y lo que Él quiere hacer con nosotros para su gloria? Leamos una vez más el verso 14. Al ángel o mensajero de la congregación de Laodicea escribe, esto dice el amén, el testigo fiel y verdadero. Todas estas tres palabras, amén, fiel y verdadero, todas vienen de la misma raíz hebrea. Estamos conscientes de que este libro está en griego, pero podemos encontrar la misma verdad también en griego. Así que lo que vemos aquí es esto. Lo primero que vemos es que el Mesías es aquel que con fidelidad ha respondido a la verdad del Dios viviente. Él es aquel cuya vida manifiesta cuando se dice que la palabra se hizo carne, es la manifestación de su vida que de manera perfecta responde a los planes de Dios. Sigamos leyendo. También vemos que al Mesías aquí se le llama Y en muchas traducciones usa la palabra primero. Pero lo que importa que sepamos es que en griego esta es la palabra arqué. La encontramos usada en referencia a Miguel, es decir, Mijael, el arcángel. Y lo que significa es esto. No necesariamente significa que él, el arcángel Miguel, fue el primer ángel creado. Lo que significa es que él es el arcángel gobernante. Él tiene supremacía sobre los demás ángeles y esto es exactamente lo que se dice sobre el Mesías Yeshua, que él es superior, que él es preeminente. Sigamos leyendo, dice, sobre la creación de Dios. Hemos hablado de esto en otros estudios, pero es importante revisarlo, debido a que lo que esta expresión, que él es el gobernante sobre la creación de Dios, significa para nosotros, que nunca hubo un tiempo en el que Yeshua no existiera. Muchos de ustedes sabrán que yo vivo en Israel y la mayor parte de nuestro trabajo la hacemos allá, en el idioma hebreo. Cuando miramos el texto en hebreo, dice simplemente que él es el Rishid Riat Ha Elohim. Y si tomas esto en hebreo, significa que él es el primero en la creación de Dios. Y por eso muchas congregaciones mesiánicas tienen una visión errada en torno a quién es el Mesías. Ellos lo ven como el primero entre la creación de Dios, y eso no es correcto. Jamás hubo un tiempo en el que el Mesías Yeshua no existiera. Él es eterno, no solo en el futuro, sino también en el pasado. Lo que dice es que él es el gobernante sobre toda la creación. Y por esto es tan importante esa pregunta con la que iniciamos. ¿Estamos complaciendo a Dios? Eso es lo que debemos preguntarnos a nosotros mismos, puesto que él tiene la preeminencia sobre toda la creación. Avanzamos al verso 15. En este verso vemos una frase que resulta familiar en cada una de las siete cartas a las congregaciones. Leemos el verso 15. El Mesías hablando dice, «Conozco tus obras». Y eso da inicio a una evaluación. Con el fin de discernir si alguien le está agradando o no, Dios no solo trata con nuestras palabras o nuestras creencias. Eso es importante, pero el verdadero resultado de lo que creemos o decimos es expuesto en nuestra conducta, en nuestras obras. Y por eso es que dice en el verso 15, conozco tus obras, y aquí está el problema. Dice que no eres frío ni caliente. A lo que se refiere aquí es a dos cosas. La primera es compromiso. Estas personas de la congregación de Laodicea no tienen un compromiso fuerte para responder de una manera fiel a la voluntad y propósitos de Dios. No estaban comprometidos. En segundo lugar, les faltaba pasión. Y estas dos cosas obviamente van de la mano. Así que no son ni fríos ni calientes. De hecho, dice, desearía que ustedes fueran fríos o calientes, verso 16. Pero ahora, debido a que son tibios, no están apasionados, no se ve un fuerte compromiso en esta congregación, dice, debido a que no son ni fríos ni calientes, sino tibios, por esta razón, y noten el lenguaje que usa, dice, les escupiré o vomitaré de mi boca. Aquí no está hablando con el vocabulario más agradable, pero está diciendo que esta congregación enferma a Dios. Lo que está diciendo aquí es que espiritualmente ellos son una decepción. Necesitamos preguntarnos, cuando Dios evalúa mi vida, y Él lo hace todo el tiempo, ¿se siente agradado o desagradado? ¿Son nuestras conductas, palabras, pensamientos, propósitos, todo lo que nos hace quienes somos, son desagradables? ¿Hacen sentir enfermo al Mesías? Bueno, veamos el verso 17. Dice, porque ustedes dicen, mirad que somos ricos. Aquí está el problema. Ellos se evalúan a ellos mismos conforme a los estándares terrenales. Ellos han creído una mentira. Déjenme decirles este engaño, esta mentira, esta falsedad está muy vigente hoy. La gente cree que si están bien en sus finanzas, Dios debe estar contento con ellos. Dios los está bendiciendo. Que esta riqueza, esta seguridad financiera, es un testimonio de su fidelidad y no lo es. Porque en este pasaje, el Mesías está evaluando a esta congregación no según sus estados financieros, sino basado en cómo responden a la verdad de Dios. Verso 16, vemos aquí. Porque dicen, somos ricos y he encontrado, miren esto en el versículo 17, he encontrado, y esta palabra significa autoridad o poder. Lo que esto quiere decir literalmente es la habilidad de cumplir los deseos de uno mismo. Lo que dice aquí es, soy rico y debido a que tengo esta habilidad de hacer lo que yo quiera, y sigamos leyendo este verso, y no me hace falta nada, esta congregación afirma estar muy complacida, satisfecha. Pero el Mesías dice algo totalmente diferente. Dice, pero ustedes no saben, y usa 5 adjetivos aquí. Y hay una razón para estos 5 adjetivos. ¿Cuáles son? Veamos de nuevo el verso 17 hacia el final. Dice, ustedes no saben que son miserables, y la segunda palabra es repulsivos. Volvamos a lo que estaba diciendo anteriormente. Dice, debido a que son miserables, literalmente repulsivos, son pobres, ciegos y están desnudos. Este concepto de desnudez tiene que ver con vergüenza. Entonces dice 5 cosas aquí y la razón de que sean 5, bíblicamente hablando, el número 5 tiene que ver con aquello que está incompleto. Lo que dice el Mesías es esto. Cuando él evalúa esta congregación, él encuentra en muchas áreas diferentes que ellos están incompletos. ¿Y qué les falta? Miremos al final de este verso. Él dice aquí, primero que nada, que ellos son pobres. Lo que quiere decir en este contexto es que son pobres en las cosas de Dios, en el poder de Dios, en el fruto de Dios, en el carácter de Dios. Luego dice que ellos son ciegos. Esto quiere decir que no están viendo las cosas desde la perspectiva de Dios. Y finalmente, lo que ya comentamos, que ellos dan vergüenza. Aquí hay una decisión que tenemos que tomar. Todos, todas las personas, y permítanme limitar esto actualmente solo para los creyentes. Todo creyente se presentará delante del trono del juicio de Dios, y para un creyente esto no tiene nada que ver con la salvación. No estamos hablando hoy en este contexto de si alguien es salvo o no. De hecho, él está hablando a una congregación, de aquellos que han profesado su fe. Y lo que dice aquí es que cuando ellos son evaluados, él dice que dan vergüenza. ¿Ven? Nosotros escucharemos eso o que él estará bien complacido con nosotros. Pero lo que quiero que noten es que no hay posición intermedia. O lo complacemos o le damos vergüenza. Bueno, veamos ahora el verso 18. ¿Qué vamos a hacer? Quizás tú te encuentres en esta misma posición, lejos del propósito de Dios y de la voluntad de Dios. Quizás hayas creído enseñanzas falsas que dicen que Dios está allí solo para ayudarte a cumplir tus metas. Bueno, esto es lo que Él quiere que hagamos. Verso 18. Él dice, te aconsejo que compres, literalmente dice que adquieras de mí. Ahora, lo que necesita ser enfatizado aquí es que si habrá algún cambio en la vida de esta congregación, si ocurrirá un cambio en tu vida o en la mía, este comienza y termina con el Mesías. Él es el único que puede traer ese cambio de justicia, ese cambio agradable a tu vida. Así que dice en el verso 18, te aconsejo que adquieras de mí oro que ha sido refinado en fuego. Bien, en 1 Corintios capítulo 3 encontramos un lenguaje similar sobre cómo las cosas serán probadas. Y lo que Dios quiere comunicar es esto, que el fuego remueve las impurezas y eso es lo que Él quiere hacer. Él quiere mirar a cada aspecto de nuestro ser cada esencia de nuestra vida, cada conducta, cada palabra, cada pensamiento, y Él quiere refinarlo, es decir, remover todas esas cosas que son impuras. ¿Qué quiere decir esto? Todas esas cosas que están en conflicto con su carácter. Y déjame señalarlo bien, pues de esto se trata todo el libro de Apocalipsis. Todo se trata del reino de Dios, su establecimiento. Y de lo que deberíamos estar preocupados es de si nuestra vida refleja el carácter de ese reino. Y es solo a través del consejo que el Mesías da que esto puede hacerse realidad. Así que dice aquí, te aconsejo que compres de mí, ¿qué dice? Oro, que es algo precioso para Dios, que ha sido refinado en fuego para que tú puedas ser rico. Y aquí no está hablando de la cuenta bancaria de nadie, está hablando de riqueza en buenas obras. Y veremos más adelante en las próximas semanas cómo esos 24 ancianos estarán dirigiendo y gobernando en el reino de Dios. Veremos cómo esos individuos son en realidad ricos en buenas obras y cómo utilizan esas obras para la gloria de Dios. Pero en este momento, en este mensaje, dice, para que puedas ser rico y puedas ser vestido con vestiduras blancas, que te cubras y que nadie pueda ver la vergüenza de tu desnudez. Entonces, usa aquí esta ilustración sobre no estar vestido apropiadamente. Si eres un estudiante de los textos rabínicos, y estos salen de aquí, no del libro de Apocalipsis, sino de la verdad profética, cuando alguien está desnudo, significa que carece de buenas obras. Carecen de la evidencia de la fe, carecen de obediencia. Y cuando alguien se viste con prendas blancas, significa que está demostrando la verdad de Dios en su vida. Y en realidad, de eso se trata toda esta sección del libro de Apocalipsis, capítulos 2 y 3. Lograr que mostremos el carácter de Dios en nuestras vidas. Eso es lo que busca Él, y no solo para esta congregación, sino para todas las congregaciones. Bien, veamos ahora en este mismo versículo 18, pero al final nos habla de cómo debemos aplicarnos en nuestros ojos y utiliza este término aquí, colirio. Bien, he notado cómo algunos estudiosos apuntan a que Laodicea era famosa por producir colirio para que la gente pueda tratar sus problemas de visión. Ya sea cierto esto o no, he leído también que en toda esta área era algo muy utilizado, no solo en Laodicea. Pero aquí está el punto que debemos resaltar. Él busca cerrar esta sección hablando de la visión, que veamos las cosas claramente desde la perspectiva de Dios. Y si no vemos las cosas de acuerdo a su voluntad, entonces nuestras vidas no reflejarán sus planes y propósitos. Así que más adelante nos dice que ustedes deben aplicar sobre sus ojos este colirio con el fin de que puedan ver. Verso 19. Dice, y yo, a todos a quienes amo, Él hace dos cosas. Él dice, yo reprendo y disciplino. Ahora, esas dos cosas, reprender y disciplinar, son muy importantes, porque nos hablan, primero que nada, de Dios poniendo las cosas en orden. Les daré un consejo muy sabio. Cada día de sus vidas deberían ponerlo en práctica. Deben orar para que Dios ponga orden en sus vidas. Deben orar para que Dios los reprenda. Eso es lo que el Padre quiere hacer. Él quiere que sus hijos caminen, vivan y se comporten de manera apropiada, decentemente y con orden, de acuerdo a las verdades de Dios. Cuando alguien se rebela en contra de esta reprensión, ¿cuál es el resultado? Disciplina. Y la disciplina, lo digo de nuevo, es algo bueno. ¿Por qué? Porque si la reprensión no coloca las cosas en orden, si nos rebelamos en contra de esto, entonces viene la disciplina. Y esa disciplina nos obliga a cambiar. Eso es lo que el Mesías hace por aquellos a quienes ama. nos pone en una situación en la que somos forzados a ser conformados a la imagen del Hijo. Dentro de algunas semanas estudiaremos en otra sección la vida de José. Y José es un testimonio perfecto de alguien que soportó un gran sufrimiento. Y todo ese sufrimiento produjo obediencia en su vida. Causó que él se convirtiera en la clase de persona que sería capaz de manejar grandes responsabilidades. Así que la reprensión y la disciplina son producto del amor de Dios. No te rebeles ni escapes de ellas. Recíbelas como una instrucción de Dios. Bien, ahora estamos listos para la parte final de este verso, que dice, por tanto, y aquí está la clave, sean diligentes. Ahora les pregunto, verán, muchas personas están comprometidas, son apasionadas, son disciplinadas y son diligentes por aquellas cosas que son de su interés. Pero la pregunta es esta, ¿seremos diligentes en las cosas de Dios? ¿Y saben lo que produce ser diligente? Cuando somos diligentes en las cosas de Dios, noten la última parte del verso 19, dice, y arrepiéntanse. Ser diligentes para los propósitos de Dios trae ese espíritu de arrepentimiento a nuestras vidas, que produce los frutos de Dios, de los que hablábamos más temprano, ese oro refinado en fuego. Verso 20. El verso 20 viene a concluir la última de estas siete epístolas. Y quiero que vean cómo finaliza. Termina enfatizando una verdad bíblica muy importante que se refiere a la intimidad con Dios. Ustedes nunca serán las personas que Dios quiere que sean, nunca crecerán, nunca madurarán, nunca verán las cosas como deben verlas, hasta que crezcan en intimidad. Y de eso es lo que habla aquí. Verso 20. Dice, mirad, y esta palabra capta nuestra atención. Él quiere ver si realmente nos interesa lo que Él quiere decir. Recuerden que hablábamos hace minutos que Él nos aconseja. ¿Estás interesado en los consejos de Dios? ¿Te interesa escuchar las cosas desde la perspectiva del Mesías? Entonces, verso 20. Mirad, he aquí, estoy a la puerta y golpeo. Es una invitación. ¿Recuerdan cómo empezamos este estudio? Con una palabra con la que el Mesías revela una característica importante sobre sí mismo, de modo que podamos identificar su naturaleza y responder adecuadamente. Él dice que Él es el Amén. Y hablábamos de que esa palabra Amén exige una respuesta. Y allí es exactamente donde nos encontramos en este momento. Dice, estoy a la puerta, no habiendo ya golpeado, sino golpeando activamente. Esto demuestra consistencia, compromiso. No es solo un golpe y te vas. Déjame preguntarte. ¿Puedo recordar cuando trabajaba como vendedor de puerta en puerta? Yo golpeaba una puerta y si nadie respondía, me decía a mí mismo, bueno, no hay nadie aquí. Y seguía hasta la siguiente puerta. De cierta manera, yo tenía una inseguridad y esperaba que, en efecto, nadie atendiera la puerta. Pero cuando realmente necesitas hablar con alguien, tú golpeas y si nadie sale, golpeas de nuevo, cada vez un poco más fuerte y te quedas allí esperando más y más tiempo. Eso es lo que hace el Mesías. No simplemente golpea y se va. Dice, estoy a la puerta y golpeo. Y dice, si alguna persona escucha mi voz y abre la puerta, dice, vendré a él, y noten la ilustración, cenaré con él y él conmigo. Todo esto nos habla de compañerismo, intimidad. Ahora, ¿por qué nos toca este tema aquí, en este lugar? Porque si realmente vamos a cambiar, ¿qué producirá eso? Alguno dirá, yo seré más esforzado, yo seré una persona más comprometida, yo tomaré la decisión de hacer lo que Dios quiere que yo haga. Bueno, déjame decirte, muchas veces tenemos estas buenas intenciones, pero simplemente no producen ningún cambio. Partimos en la dirección correcta por una temporada, pero al pasar el tiempo somos derrotados por el enemigo. ¿Por qué? Porque lo que realmente trae un cambio es la intimidad. Y eso es lo que dice. Estoy a la puerta golpeando. Y si alguien oye mi voz y abre la puerta, yo entraré. Él viene para mostrar intimidad, un deseo fuerte, dice, entraré y cenaré con él y él conmigo. Y noten que esta intimidad nos lleva a qué, verso 21, dice, y al que venciere, a través de la intimidad, de conocerlo a él, de experimentarlo diariamente, a través de la adoración, de escucharlo, de estar quietos ante él, eso trae la intimidad y trae la victoria a nuestras vidas. ¿Por qué digo esto? Verso 21. Y al que venciere, le permitiré, él nos dará el privilegio de sentarnos con él, es decir, sentarse con el Mesías, sobre su trono, así como yo también he vencido y me siento sobre el trono de mi Padre. Bien, esto es lo que hablamos. Hemos sido traídos nuevamente a la mismísima presencia de Dios. Noten cómo esto habla claramente de autoridad. Solo cuando conocemos y experimentamos intimidad, y todo esto enraizado en el amor, es que somos equipados para tener esa autoridad. A esta congregación de Laodicea le gustaba el poder y las riquezas. ¿Recuerdan lo que hablábamos antes? Pero solo cuando tenemos esa experiencia de intimidad con el Dios viviente, cuando conocemos a la persona del Mesías Yeshua, cuando caminamos y experimentamos ese amor, allí y solo allí es que se nos confiará autoridad para gobernar sobre las cosas que Dios ha puesto bajo nuestro dominio. Verso 22 termina así. Aquel que tenga oídos espirituales, que escuche lo que el Espíritu dice a la congregación. Y mi esperanza y mi oración es esta, que repasemos una y otra vez estas epístolas, que podamos escuchar el Espíritu de Dios y ser un fiel amén, es decir, que respondamos adecuadamente. Bueno, hasta la próxima semana, que Dios les bendiga.
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1: Shalom y bienvenidos a Vía Haftah Israel, una frase hebrea que significa amarás a Israel. Esperamos que se queden con nosotros, ya que nuestro maestro, el Dr. Baruch, nos compartirá una enseñanza expositiva de la Biblia. 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
2: Our God is a God of providence.
3: Nuestro Dios es un Dios de providencia. ¿Qué significa eso? Que todo lo que Dios hace tiene un propósito. Hay significado e importancia en todo lo relacionado con Dios. Y esto es especialmente cierto cuando se trata de su palabra. Toma tu Biblia y ve conmigo al libro de Lucas, capítulo 2. Hemos estado estudiando los eventos que rodean el nacimiento del Mesías. Vimos que el nacimiento del Mesías fue proclamado a un grupo de pastores. Pastores que estaban afuera, en el campo, cuidando su rebaño durante la noche. Vimos que el ángel del Señor vino y les hizo esa proclamación sobre la gloria de Dios y sobre cómo este niño que había nacido está relacionado con la gloria de Dios y también con el propósito de Dios de llevar a cabo la salvación. Y ahora veremos que estas huestes celestiales que acompañan al ángel del Señor van a partir. Y vamos a ver cuál es, en efecto, la respuesta de estos pastores. Aprendimos que los pastores eran un grupo marginado por la sociedad. No eran conocidos por ser muy religiosos ni espirituales. Pero Dios los eligió, según su providencia, para que fueran los primeros en escuchar la buena nueva. Y veremos en nuestro estudio de hoy que también fueron los primeros en ir y compartir esto de manera pública. Así que, como dije, ve conmigo a este segundo capítulo del Evangelio de Lucas. Y vamos a empezar con el versículo 15. Leemos. Y sucedió que, cuando los ángeles se fueron de ellos, es decir, de donde estaban los pastores, a los cielos. Aquí veremos una respuesta. Una respuesta por parte de estos pastores. ¿Qué harán con lo que han oído y con lo que han visto? Bien, en el verso 15, segunda parte, dice, y los varones pastores, eso es literalmente lo que dice. No solo dice pastores, como lo refleja la mayoría de las traducciones, sino que el textus receptus en griego incluye la palabra varones. Ahora, ¿por qué esto es importante? Porque estos pastores son ejemplos de lo que el hombre está llamado a hacer. Lo que oímos de Dios se nos llama a tomarlo y compartirlo, como lo hicieron estos pastores. Ahora, ellos eran pastores, no eran personas capacitadas religiosamente.

0: De hecho, por naturaleza, por ser pastores, había muchas cosas que ellos no sabían sobre la palabra de Dios. Ellos no eran considerados religiosos. De hecho, como mencioné la semana pasada, estos quizás serían los candidatos menos probables para recibir este mensaje primero y comenzar a proclamarlo a los demás. Pero, de nuevo, así son las maravillas de Dios. Los pensamientos de Dios no son nuestros pensamientos. Dios no hace las cosas como nosotros las haríamos. Y Él eligió a estos varones pastores por una razón. Si el Evangelio salió adelante, empezando con estos individuos, ¿cuánto más podrían hacer otros que sí tengan formación en la palabra de Dios? Que tengan una correcta comprensión de las Escrituras. ¿Cuánto más podremos hacer para llevar ese mismo mensaje, y eso es muy importante, ese mismo mensaje a otros? Bueno, mira conmigo la última parte del versículo 15, que dice, y los varones pastores se dijeron unos a otros. ¿Y qué se dijeron unos a otros? Vamos y pasemos, pues, hasta Belén. Ahora, el ángel simplemente dijo, como vimos la semana pasada, la ciudad de David. Pero incluso estos pastores sabían que la ciudad de David era Belén. Y cuando se habla del nacimiento del Mesías, su ubicación profética es ciertamente Belén. Así que ellos tenían esa comprensión básica de lo que se refería la ciudad de David y dónde debía nacer el Mesías. Así que se dijeron unos a otros, vayamos pues y pasemos hasta Belén y vamos a ver esta palabra. Ahora, un par de cosas aquí. El término que aparece aquí, que todos traducimos como palabra, no es el término logos, que es la palabra griega más común para decir palabra, sino que es el término rema. ¿Y cuál es la diferencia? Bueno, logos es una especie de plano, un plano que establece algo. De allí proviene la palabra lógica. Así que cuando Dios revela algo, es lógico, no necesariamente para tu mente ni para la mía, pero concuerda con el propósito de Dios. Es el plano espiritual de Dios enunciado con palabras. En cambio, la palabra rema es una proclamación de poder. Una proclamación que está ungida y que se cumplirá será el resultado de esa palabra hablada o de esa palabra escrita, según sea el caso, y habla sobre una proclamación poderosa que hace realidad las cosas. Toma quizás esa profecía y hace que esa profecía se cumpla. Y esto dice algo sobre los pastores. Puede que sean hombres pobres, puede que sean hombres sin educación, puede que sean individuos que no eran muy religiosos, pero sabían algo. Ellos sabían lo que habían oído. Vieron la gloria de Dios, tuvieron un encuentro con las huestes celestiales y vieron al ángel del Señor hablándoles. En medio de esa gran gloria, esa luz que brilló alrededor de ellos y hacia ellos. Y ellos sabían que lo que se les dijo era de hecho una palabra rema, una palabra de poder que tendría un cumplimiento. Así que dijeron, pasemos, pues, hasta Belén. Luego viene una declaración fiel. Y veremos esta palabra. Y lo interesante es la siguiente palabra, la palabra griega gigonen. Ahora, esa palabra significa suceder, pasar, llevar a cabo, pero está en una construcción gramatical que implica que esto sucedió en el pasado, sigue ocurriendo en el presente y continuará ocurriendo. ¿Por qué esa construcción gramatical tan especial? Muy sencillo. Esta proclamación del Mesías fue algo que fue profetizado hace mucho tiempo. y conocemos al Mesías. Él es eterno. Este no es su origen. Este no es su comienzo. Nunca hubo un momento en el que Él no existiera. Entonces el Mesías mismo, y también la palabra profética que fue revelada a través de las Escrituras para nosotros, todo eso ocurrió en el pasado, pero sigue sucediendo ahora y tendrá implicaciones en el futuro. Y es por eso que se habla de esta palabra rema, esta proclamación profética con poder, como algo que está en el pasado, presente y futuro. Eso significa que esto tiene gran importancia. Y dice, y veremos esta palabra que ha sucedido, está sucediendo y sucederá. Así es como literalmente deberíamos entenderlo. Que el Señor nos ha dado a conocer. Ahora, no pierdas de vista lo que se acaba de decir. Ellos sabían, ellos proclamaron que esta era la palabra que Dios, el Dios viviente, les había dado a conocer. Y Dios no puede mentir. Ellos tenían una expectativa firme de que lo que habían oído, la palabra de Dios, era legítima, era real. Había algo que debían ver en Belén, basados en la experiencia que tuvieron, la voz que escucharon y la gloria que percibieron. Ahora pasemos al versículo 16. Ellos fueron, y noten esta siguiente palabra, es la palabra apresuradamente. Ahora, esta es una palabra de urgencia, es una palabra de velocidad, y demuestra algo. Esta prisa demuestra que ellos fueron de forma rápida. Y cuando tú estás emocionado por algo, cuando quieres presenciar algo significativo, te mueves y caminas más rápido porque es importante. Ellos querían ver el cumplimiento de lo que el ángel había dicho. Ahora, esta palabra que significa moverse apresuradamente, rápidamente o con urgencia, esta misma palabra puede hablar también sobre un compromiso. A veces, esta palabra se entiende mejor si la traducimos con el término diligente. Y esto es lo que ellos fueron. Fueron diligentes para investigar, para escuchar esta proclamación. No dijeron simplemente, mañana iremos a ver, o al día siguiente, o en algún momento. Ellos no dijeron, wow, ¿qué significará esto? Y luego se olvidaron del asunto. Ellos actuaron sobre esta palabra rema, y eso es sabiduría. Eso es lo que tú y yo también debemos hacer cuando Dios nos bendice con una revelación. Y quizás digas, bueno, yo nunca he visto una aparición tan gloriosa como esa. Tal vez no, pero tienes su gloriosa palabra. Y tienes testimonio a lo largo de las páginas de este libro de las numerosas cosas que Dios ha hecho. Lo que ha hecho por su pueblo en el pasado, lo que ha hecho a través de la persona de su Hijo unigénito, el Mesías Yeshua, Jesucristo. Todos esos milagros, cómo se movió por compasión, todas estas cosas son revelación de Dios. Y aquí está la clave. Luego de haber tenido contacto con la revelación de la palabra de Dios, ¿qué harás al respecto? ¿La creerás? ¿La compartirás? ¿Responderás con entusiasmo y alegría? Aquí dice, y ellos fueron apresuradamente. Esa misma palabra que puede significar con diligencia. Y encontraron también a Miriam y a Joseph. Ahora estamos hablando aquí de quienes la gente comúnmente llama José y María. Pero fíjense en el orden. Se menciona primero a la mujer, y eso es inusual. Normalmente se diría como yo lo mencioné, José y Miriam, que es por cierto su nombre literal, como aparece tanto en griego como también en el idioma hebreo, Miriam. Ella es mencionada primero. ¿Por qué? Bueno, espero que a este punto ya sepas la respuesta. Cuando una mujer toma el protagonismo, cuando se convierte en la figura principal de un texto, cuando el enfoque de la Biblia está en la mujer en vez de estar en el hombre, eso nos dice algo. Eso cambia el contexto al de la redención. Y por eso el Mesías fue concebido en el vientre de Miriam. Por eso es que el Espíritu Santo le dio la concepción. Por eso es que Dios se hizo carne, tomó carne humana, para poder hacer la obra de redención. Así que vamos ahora a leer nuevamente el versículo 16. Y ellos, estos varones pastores, fueron a su compromiso con diligencia y también con rapidez, y encontraron allí a Miriam y a José. Y luego dice, también al bebé, que había sido puesto en el pesebre. Ahora, esta es la tercera vez en este pasaje que se habla del pesebre. Y, de nuevo, como dije la semana pasada, lo diré de nuevo. Este pesebre habla de humildad. Que el Hijo de Dios, el Señor de señores, el Rey de reyes, Él, tras nacer como un bebé, fue puesto en un pesebre. Ese es ciertamente un comienzo muy humilde. Y lo que vemos en cuanto al Mesías es su humildad. Y por eso la Escritura nos dice que el Mesías mismo, siendo completamente Dios, no vino para ser servido, sino que vino con el fin de servir, para dar específicamente su cuerpo y su sangre como rescate por muchos. ¿Y qué es un rescate? Es un pago de redención que produce el perdón de los pecados. Y por eso es que el ángel dijo que su nombre sería Yeshua, que significa Salvador, porque él salvaría a su pueblo de sus pecados. Bueno, ellos fueron y encontraron al niño acostado en un pesebre. Literalmente dice que había sido puesto allí, y sabemos por qué. No había otro lugar. Nadie estuvo dispuesto a dar una habitación y una cama, algo adecuado y decente para esta familia. Así que los pastores llegan a este lugar, tras haber oído esa proclamación tan gloriosa, estas buenas noticias que traían gran alegría y paz para todos los pueblos. Ellos oyeron eso, pero al llegar, encontraron a una joven pareja casada y encontraron a un niño que acababa de nacer. Y este, que es el Salvador, que es el Mesías, el Señor. Vaya declaración tan importante, el Mesías, el Señor, como leímos la semana pasada. Eso habla de su divinidad. ¿Y dónde está él? Está en un lugar humilde, habiendo sido puesto en un pesebre. Verso 17. Y al verlo, les dieron a conocer con respecto a esta palabra que se les había dicho acerca de este niño. Ahora, ¿qué debemos entender de esto? Que en lo que ellos se enfocaron fue en el niño. Lean con cuidado. Les dieron a conocer con respecto a esta palabra, es decir, la relevancia de esta palabra que se les había hablado, pero el enfoque estaba en el niño. ¿Y quién es este niño? El Dios viviente, que había tomado para sí carne humana con el fin de llevar a cabo la obra de redención, para que nuestros pecados pudiesen ser perdonados y que pudiésemos conocer la vida eterna en el reino. Como vimos la semana pasada, estos pastores se encontraron con la mismísima gloria de Dios. Y es solo a través de una relación de redención, lo diré de otro modo, es solo a través del nuevo pacto que podemos tener la expectativa de entrar en la gloria de Dios, es decir, entrar al reino de Dios. Versículo 18. Y todos los que lo oyeron se maravillaron de lo que les fue dicho a ellos por los pastores. Versículo 19. Pero Miriam, muy importante que oigan esto. Miriam, no María, así dice el texto. Pero Miriam, ¿qué hizo ella? Todas estas cosas las guardó. ¿Qué cosas? Literalmente dice, pero Miriam, todas ellas guardó estas palabras. Lo que estos pastores dijeron tenía un significado especial para Miriam. ¿Por qué? No solamente porque ella fuese su madre biológica, porque su vientre fuese utilizado por el Espíritu Santo para la concepción y la encarnación del Mesías, sino también porque a ella el ángel le anunció cosas, el ángel Gabriel. Y sabemos que ella escuchó esas cosas, recibió el testimonio también de su prima Elizabeth. Y vimos la respuesta en el vientre de Elizabeth cuando Juan el Bautista saltó al escuchar las palabras. Y ella sabía que esto era significativo. El hecho de que estos pastores, que no eran personas religiosas, que ellos hayan venido y testificado lo que habían visto y lo que habían oído, lo que se les había dado a conocer acerca de un niño que había nacido en Belén. Así que ella guardó todas estas cosas, y la palabra aquí para guardar es una palabra que habla de guardar algo como un tesoro. ¿Y qué significa esto? Significa que todas estas cosas eran muy preciosas para ella. Lo que ella escuchó, estas cosas que los pastores habían encontrado. Y además dice que ella consideró en su corazón, consideró todas estas cosas. Ahora, considerar es una palabra que proviene, su raíz es la misma de la que obtenemos la palabra pelota en nuestro idioma. Entonces, es como arrojar o lanzar una pelota. Y este es un modismo. Lo vemos, por ejemplo, en los proverbios, para echar algo sobre tu corazón. Significa pensar en ello muy profundamente. Y también reflexionar sobre ello repetidamente. Es lo que ella hizo. Consideró todas estas cosas en su corazón. Verso 20. Y los pastores regresaron, pero regresaron diferentes. Ellos no experimentaron una noche cualquiera, sino que en esa noche ellos presenciaron una manifestación del ángel del Señor y de las huestes celestiales, y ellos vieron la gloria de Dios que brillaba alrededor de ellos. Y luego de todo esto, de investigarlo en Belén, de ver al niño ellos mismos, leemos en el verso 20. Y los pastores, ellos regresaron glorificando y alabando a Dios por todo lo que habían oído y visto, tal como se les había anunciado a ellos. Bueno, el relato continúa y vamos a ver un énfasis en la Torá. Lo que sabemos sobre Miriam y José es que ellos eran personas justas. ¿Significa que eran perfectos? No, nadie es perfecto. Pero ellos tomaron la Torá, los mandamientos de Dios, y los tomaron muy en serio. Y por tanto, noten lo que leemos en el verso 21. Y cuando se cumplieron los 8 días para circuncidar al niño, su nombre fue llamado Jesús, en griego, lo que significa Yeshua en hebreo. Ambas palabras significan Salvador. De la misma manera que fue llamado por el ángel antes de que fuera concebido en el vientre. Versículo 22. ¿Qué está pasando? Él está siendo circuncidado de acuerdo con la ley de Moisés. Y vamos a ver en los próximos versículos que todo lo que le sucede a él está basado en la ley de Moisés. ¿Por qué se nos relata esto? Porque la ley de Moisés está directamente relacionada con la justicia de Dios. Ella no produce justicia, pero describe y define lo que es la justicia. Y por lo tanto, todo esto se le está haciendo a Yeshua, a sus 8 días de edad, porque Él es el justo de los cielos, es el mismísimo Hijo de Dios. Seguimos leyendo. No solo fue circuncidado al 8º día y le pusieron como nombre, y por cierto, es en el día de la circuncisión cuando se le pone nombre a los niños varones. Y además, pasemos al siguiente verso. Vemos en el verso 22, y cuando los días se cumplieron para su purificación, en referencia a Miriam. Puedes leer sobre el número de días, y dependiendo de si el bebé que nace es varón o es hembra, hay un número diferente de días que deben cumplirse. Y cuando esos días se cumplieron, y estamos hablando del día número 41, para lo que se llama Piñón Ha-Ben, o la redención del hijo primogénito. Ese es un requisito bíblico. Y noten lo que hicieron Miriam y Yosef, o María y José, estos dos observantes de la Torá. Ahora, ¿observaron la Torá perfectamente? Nadie puede, pero ellos utilizaban la Torá cuando fallaban, haciendo sacrificios, haciendo las cosas que la Torá requería, porque amaban a Dios. Y vemos que la gente, todos los que rodeaban el nacimiento del Mesías, todos estaban comprometidos con la Torá, lo que significa que todos estaban interesados en la justicia. Verso 22. Cuando se cumplieron los días de su purificación, ahora, el Textus Receptus tiene exactamente eso, su purificación. Pero si lees Nestle Allen, si buscas una traducción más moderna, te dirá que la purificación es de ellos. Pero eso no tiene sentido. No es la purificación de ellos, sino solo de ella. Y esa es otra razón por la que me gusta el Textus Receptus, que es un gran manuscrito griego del cual se traducen algunas Biblias. Es mejor que la versión más popular, que se llama Nestle Allen. Así que cuando se cumplieron los días de su purificación, según la ley de Moisés, lo llevaron a Jerusalén para presentarlo al Señor. Eso es lo que se debe hacer según las instrucciones de Levítico capítulo 12, para un bebé recién nacido. Y fíjense en lo que dice aquí, tal como estaba escrito en la ley, pero hay un cambio. No dice la ley de Moisés, sino la ley del Señor. Ahora, aquí nos presenta la cita. Porque todo varón que abre el vientre es santo para el Señor, así será llamado. Verso 24. Y parte de este mandamiento es hacer una ofrenda. Y para ofrecer un sacrificio de acuerdo con lo que dice la ley del Señor. La ley del Señor. ¿Y cuál fue el sacrificio para este evento? Bueno, fue un par de tortolitas o 2 jóvenes pichones. Esto es lo que se ofreció para cumplir este mandamiento que tenía que ver con la purificación de la mujer para su restauración. ¿Por qué se detalla esto? Porque el Mesías produce pureza. Él produce restauración. Y con la circuncisión, Él trajo un nuevo nombre, un nombre de redención, un nombre de reino. Todas estas cosas se ven en relación con el nacimiento del Mesías. ¿Cuán importante es que el Mesías haya entrado a este mundo de la manera en que lo hizo? De una manera, como dice la Escritura, que cumple la ley. Bueno, cerraré con eso hasta la próxima semana. Shalom.
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1: Shalom, bienvenidos a Via Haftash Israel, una frase hebrea que significa amarás a Israel. Esperamos que se queden con nosotros durante los próximos 30 minutos, ya que nuestro maestro, el Dr. Baruch, nos compartirá una enseñanza expositiva de la Biblia. El Dr. Baruch es profesor titular del Instituto Zera Abraham, con sede en Israel. Aunque todos los cursos del instituto se imparten en hebreo, el Dr. Baruch se complace en compartir este video semanal en inglés con doblaje al español. 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Aquí está Baruch y la lección de hoy.
2: King David said in the Psalms,
3: el rey David dijo en los Salmos, Dios, ¿quién es el hombre para que de él te acuerdes? Ven, David entendía algo, que Dios es grande y nosotros, bueno, recuerden el mensaje del libro de Génesis, que Dios nos hizo del polvo de la tierra. Así es como tú y yo deberíamos considerarnos a nosotros mismos. Eso no es popular hoy en día. Tú no escucharás en estas mega iglesias, ni en estos libros que se venden por millones en la comunidad cristiana, declaraciones como esa, que nosotros no somos nada más que polvo de la tierra. Y el hecho de que Dios se acuerde de nosotros, de que se mueva en nuestras vidas, verán, este es el problema. Algunos andan enseñando que nosotros somos los hijos del rey. Bueno, gracias a la salvación, nos convertimos por la misericordia de Dios, por su gracia, por el fiel servicio del Mesías que entregó su vida y derramó su sangre, nosotros encontramos la redención y somos adoptados dentro de la familia de Dios. Pero eso no debería generar una actitud de orgullo, ni un proceso de pensamiento de que tenemos derechos. Estos individuos enseñan que somos los hijos del rey y que por tanto los hijos del rey tenemos derecho a tener lo mejor de lo mejor. Y a la gente le encanta escuchar eso. Pero de esta manera no es como vas a crecer y a madurar espiritualmente. No, si queremos ser personas con las que Dios se complace, a quien Dios use para sus propósitos. ¿Y por qué querría yo ser usado para los propósitos de Dios? Esta es la mejor respuesta. Porque en la medida en la que yo soy usado por Dios, cuando le sirvo y cuando cumplo cualquiera sea el propósito que Él tiene para mí, lo que quiera que Él me haya confiado para hacer, en la medida que yo hago eso, ¿sabes cuál es el mayor resultado? Que seremos traídos a intimidad con Él. Tú crecerás en tu conocimiento experiencial de Dios a través del servicio. Para eso es que Dios nos llama a su servicio, para poder conocerle mejor. Y al conocer a Dios mejor, ¿cuál será el resultado? Seremos transformados eternamente. Y eso empezará en esta era, ahora, en esta vida, en la medida en la que caminamos con Él en este mundo. Entonces, resulta impresionante que Dios se acuerde de nosotros, que Él nos ame tanto, que nos haya redimido. Pero de nuevo, ¿qué debería traer esto a nuestra mente? Bueno, para ayudarnos a responder esta pregunta, tomen sus Biblias y miren dónde quedamos la semana pasada, en la mitad de nuestra serie sobre el libro de Daniel, en su capítulo 4. El libro de Daniel, capítulo 4. Vimos que Nabucodonosor estaba viviendo en orgullo y miraba su vasto reino, uno sobre el cual un hombre sabio habría dicho, Dios se movió y Él le dio esta posición de autoridad, que también es una posición de responsabilidad a Nabucodonosor. Y Dios estaba moviendo en su vida, trayéndole a individuos como Daniel y sus tres amigos delante de él con el fin de traer cambios a su vida. Aprendan un principio muy importante. Dios continuamente quiere traer cambios a tu vida. Debes mirar a lo que está sucediendo a tu alrededor, en tus circunstancias, y darte cuenta de que Dios está usando estas cosas para traer cambios. Pregúntate, ¿qué tipo de cambios quiere traer Dios a mi vida justo ahora? ¿Qué puedo aprender de este problema, esta dificultad, este conflicto que estoy teniendo con algún individuo. ¿Cómo debería responder? Dios, dame tu perspectiva para entender cómo debo responder, que yo pueda ser transformado, que pueda ser cambiado. Entonces, Dios quería producir un cambio en Nabucodonosor, y noten dónde quedamos la semana pasada. Daniel capítulo 4, miren por favor el verso 35. Él apenas acaba de darse cuenta de que Dios, el Dios Altísimo, gobierna sobre todos los asuntos de la humanidad. ¿Pero significa que todo lo que ocurre en nuestra vida lo causa Dios? No es así. ¿Piensas tú que Dios causó que Nabucodonosor caminara orgullosamente? ¿Que él fue quien puso ese orgullo en su corazón? Absolutamente no. Eso vino de una fuente totalmente diferente. No todas las cosas provienen de Dios. También existe el Sad Ajer, es decir, el otro lado. Es un término muy importante que vemos expresado en las Escrituras. El judaísmo hasídico lo entiende muy bien. Es una influencia contraria, una que está en oposición, que busca entorpecer los propósitos de Dios y está fuertemente vinculada al orgullo. En otras palabras, está fuertemente vinculada con la autoglorificación. Noten el cambio que 7 años produjeron en Nabucodonosor. Si regresamos al versículo 30, cuando él camina en su casa y dice, mirando su reino, este vasto y poderoso reino, dice, ¿sabes qué? No hay mayor reino que este. Él no existiera si no fuera por mí. Y el propósito de todo esto es que mi gloria sea revelada a toda la gente. Eso es satánico. Eso es lo que Satanás quiere hacer, exaltarse a sí mismo sobre Dios. Nabucodonosor no se dio cuenta del llamado de Dios a su vida, de la provisión de Dios a su alrededor, y por tanto atravesó 7 años de una experiencia que fue tan transformadora. Él fue expulsado de todo, de su posesión, de sus riquezas, comió pasto. Su cabello creció tan largo como las plumas de un águila. Sus uñas no fueron cortadas y crecieron como garras de cobre. Y así vivió, habitando como un animal salvaje, sintiendo la lluvia sobre su espalda, por 7 años, hasta que en un momento volvió en sí. Hubo una restauración en la que Dios le enseñó algo. ¿Qué le enseñó? Ese mismo mensaje que él ya tiempo atrás le había dicho. Y es que Dios es la autoridad, Dios gobierna sobre la humanidad, y que Él es el Dios Altísimo a quien debemos reconocer, a quien debemos adorar. Entonces, vean el cambio donde quedamos la semana pasada, miren el versículo 35. Dice, todos los habitantes de la tierra son considerados como Efes, como nada. Bien, Nabucodonosor hace una gran declaración. Él entiende que todos los que habitan sobre la tierra son considerados como nada. Tenemos que entenderlo. Y ser como David, diciendo, ¿sabes qué? Dios, yo entiendo que soy nada, pero tú te has acordado de mí. Tú me has visto, me has reconocido, has provisto para mí. Te has comunicado conmigo, y eso debe producir un deseo por honrarle, por responder con gratitud y acciones de gracias, lo cual es fundamental en la adoración. Entonces, una vez más, todos los habitantes de la tierra deben ser considerados como nada. Pero Él, es decir, Dios, ha hecho todas las cosas de acuerdo con su voluntad, entre las huestes del cielo y con los habitantes de la tierra. Él ha hecho estas cosas, y no hay nadie, ni en el cielo, ni en la tierra, no hay nadie que pueda protestar, es decir, levantar oposición en contra de su mano. Y no hay nadie que le pueda decir, ¿por qué has hecho esto? Es decir, Dios está por encima de toda crítica. Esto es muy importante porque cuando me trasladaba para acá al estudio a grabar este mensaje, estaba viendo un programa muy interesante. Anoche, a mitad de la noche, en el canal National Geographic. un programa que trataba sobre el Holocausto. Y la persona que era uno de los más importantes historiadores en el tema del Holocausto estaba hablando. ¿Y saben lo que decía? Él decía, hablando sobre la comunidad judía, que el Holocausto fue el evento histórico particular que mayor impacto tuvo en causar daño al judaísmo. Porque la gente dice cosas como, ¿por qué Dios? ¿Dónde estabas tú? Y cosas así. Y esto está arraigado en una teología equivocada que dice que Dios es soberano, aunque sí es soberano, pero es un entendimiento incorrecto que culpa a Dios por todo. Esto es lo que debemos ver en este pasaje de la Escritura. Noten lo último que dice este versículo, que nadie debe decir, ¿por qué has hecho tú esto? Una de las implicaciones es esta, Dios no ha hecho eso en lo absoluto, Él lo permitió como un resultado de nuestra rebeldía. Y la gente sufre debido a la rebeldía de otros. No debemos pensar sobre este horrible tiempo en el que 6 millones de judíos fueron asesinados y numerosas, incontables personas más sufrieron, tanto judías como gentiles. No debemos pensar en el Holocausto y en las circunstancias que lo rodearon, la Segunda Guerra Mundial, y culpar a Dios. No, lo que debemos ver allí es lo que ocurre cuando el hombre y la mujer se rebelan en contra de la verdad bíblica. Cuando Dios dice, te estoy permitiendo llevar a cabo los pensamientos de tu corazón. No culpes a Dios, pero Dios es soberano. Y lo que dice aquí es esto. Cuando Dios dice basta, es basta. Cuando Dios se mueve, nadie lo puede parar. Nadie puede protestar. Y nadie debería jamás ponerse a criticar a Dios. Eso es lo que este pasaje está diciendo. Cuando Nabucodonosor entiende esta verdad bíblica, noten la siguiente frase. Vean por favor el verso 36. En esa misma hora, muy importante esta expresión, porque del mismo modo que en un momento Nabucodonosor fue quitado del trono y arrojado al bosque, que fue despojado de sus vestiduras reales, y quedando desnudo, vio crecer su cabello como plumas de águila y sus uñas como garras de ave, todo en un instante, Dios también puede traer restauración con la misma inmediatez. Dios es soberano, Dios es capaz de cumplir la voluntad que Él ha determinado en una situación dada. Entonces, mira de nuevo el verso 36. En esa misma hora, mi razón me fue devuelta y restaurado el honor de mi reino. O sea, le fue devuelta su posición como rey y mi gloria y esplendor también regresaron. O sea, el prestigio de su gobierno como rey. Y el gabinete de oficiales y los honorables me buscaron y me regresaron a mi reino. Y me fue añadida inclusive mayor grandeza. Entonces, Dios restaura. Bien, ¿por qué hizo esto? Él quería usar a Nabucodonosor de una manera poderosa, con el fin de que se convirtiera en una fuente poderosa de influencia para el reino. Y la pregunta es, cuando Dios obra en la vida de alguien, ¿por qué lo hace? Para que podamos ser mensajeros de su verdad, que podamos comunicar su mensaje y no solo hablarlo, sino que podamos demostrarlo con hechos. Dios lo restauró como una segunda oportunidad. Bien, en realidad Dios había obrado en su vida y le había dado ya grandes momentos de revelación, momentos de instrucción en la verdad de Dios. Pero Nabucodonosor fue lento para actuar. Él decía algunas cosas buenas, pero luego no se mantenía fiel a esas palabras. Ahora está siendo regresado a su posición. Esto muestra restauración. A Dios le encanta restaurar lo que ha sido arrancado de nosotros. Leamos ahora el verso 37. Y ahora yo, Nabucodonosor, noten lo que hace. Él alaba, él exalta y él glorifica al rey de los cielos. Bien, veamos algo. Compartí con ustedes un par de lecciones atrás que una de las razones por las que estudiamos las Escrituras de la manera en la que lo hacemos es para demostrar una metodología adecuada para interpretar la Biblia. Y a través de esta sección, hemos visto que se ha hablado sobre el Dios de los cielos, el Dios de los cielos, el Dios de los cielos. Pero ahora vemos un cambio. Noten lo que dice aquí. Es la palabra Melech, el Rey de los cielos. Y la palabra rey es importante porque demuestra soberanía. Otra forma en la que se expresa el término rey es en ocasiones como el soberano. Pero también rey, autoridad, gobernante. ¿Por qué este cambio? Muy simple. Busca informar al lector que Nabucodonosor finalmente entendió que Dios es la única y verdadera autoridad. Te pregunto, ¿lo entiendes tú? ¿Eres capaz de decir que en tus finanzas, en tu tiempo de ocio, en cada cosa que te hace ser quien eres, en todos los bienes, los recursos y demás cosas que tienes a tu disposición, puedes honestamente decir, yo demuestro en mi manejo de estas cosas la autoridad de Dios sobre mi vida? Eso es lo que Dios buscaba compartirle a Nabucodonosor. Y Nabucodonosor, con esta declaración, al menos inicialmente, lo entiende. Él dice, ahora yo, Nabucodonosor, ¿qué hace él? Noten la diferencia. Cuando regresamos al versículo 30, encontramos esto. En el versículo 30 dice, él, no hay en Babilonia nadie más grande que yo, que he construido esta casa para mi reino. Y en la abundancia de mi poder he hecho esto para la honra de mi gloria. Así pensaba él anteriormente. Pero ahora, ¿qué está diciendo? Bueno, volvamos a leer el último verso de esta sección, de este capítulo. Ahora yo, Nabucodonosor, yo, Mishabeach, es decir, yo le doy alabanza y exalto y glorifico al Rey de los cielos, cuyas obras, todas sus obras, son ¿qué? Verdaderas, y sus caminos justos. Y es muy importante que notemos algo. Cuando leemos esto, encontramos que si nosotros verdaderamente vamos a ser personas que demuestren la autoridad de Dios en nuestra vida, que reconocemos que Él es el Rey de Reyes y Señor de Señores, si lo hacemos, ¿qué será importante para nosotros? Exactamente lo que Nabucodonosor instruye. Noten que dice en este pasaje, todas sus obras son verdaderas. ¿Qué significa eso? Que Dios está dando un ejemplo. Todo lo que Él hace está basado en la verdad. ¿Cuál es entonces la enseñanza para nosotros que debemos aprender de esto? Que todo lo que nosotros hacemos debe basarse en su verdad. Esta es la forma correcta de reconocer, de expresar, la autoridad de Dios en tu vida, viviendo y obrando de acuerdo a su verdad. Y noten que todos sus caminos son ¿qué? Justos. Ahora, la justicia es lo que la Escritura revela, es que la justicia es un resultado de su verdad. Entonces, nuestras obras deben basarse en la verdad para que el resultado pueda ser justo. ¿Y por qué esto es importante? Porque es la justicia la que manifiesta la gloria de Dios. Es la justicia cuando nos comportamos justamente. Lo que sucede es lo siguiente. Nuestras obras justas son una invitación a Dios para que se acerque a nosotros, para que se mueva en nuestras vidas. Este es el principio que debemos ver. Si yo estoy atravesando algunos obstáculos, algunos tiempos difíciles, lo que sea, y estoy en necesidad de la ayuda de Dios, su asistencia, orar por esto es maravilloso, pero debemos hacer algo más que orar. Les estoy hablando del consejo de Daniel que vimos la semana pasada. ¿Recuerdan lo que dijo Daniel? Antes de que todo esto le ocurriera a Nabucodonosor, que perdiera su trono, que fuera echado al bosque, comiendo pasto como un buey, comportándose como un animal salvaje, ignorante de todo. ¿Recuerdan lo que dijo Daniel? Él le dijo, tú necesitas hacer algo. Tú debes poner en práctica tu vida debe reflejar, tú debes practicar, y dijo dos cosas. Dijo, redención, debes actuar de un modo que demuestre la redención de tus pecados. ¿Qué significa eso? Que debido a que hemos sido perdonados, tengamos gracia para con otros. Y entonces dijo algo más, que seamos individuos que practiquemos la bondad con los afligidos o con los pobres. Es decir, que cuando veamos personas con carencias, respondamos. Yo recibí un email interesante. No hace mucho tiempo, tras hacer una declaración sobre los sentimientos en uno de mis mensajes, confesando que a veces yo no me siento como debería. Mientras que el Mesías lo dice con frecuencia en la Escritura, él fue movido por compasión. E hice una declaración de que esto era inusual en nosotros. Tendemos a tener corazones duros. Vemos a alguien y decimos, vaya, qué triste, y simplemente seguimos adelante. Entonces, quien me escribió el email me dijo, estoy luchando con ese mismo asunto yo también. ¿Tienes algún consejo, alguna recomendación que pueda producir un cambio? Y esto fue lo que le respondí. Le dije a esta persona, ¿sabes? Cuando tú ves a alguien en necesidad, algún extraño, alguna situación que simplemente dejas pasar, aunque tú digas, sí, algo debe hacerse, tendemos a no sentirnos realmente mal ante ese hecho. Actúa. Y en la medida en la que actúas, lo que pasará es que te involucrarás en la situación y escucharás. Puedo darles un testimonio real de esto, pero solo lo describiré de manera general. En la medida en la que actúas, en la medida en la que eres bondadoso con alguien y quieras demostrar apoyo en su vida, ser esa persona que le ayuda, llegarás a conocer a esa persona y empezarás a sentir su corazón, empezarás a conocer su experiencia. Y al empezar a experimentar y saber estas cosas, serás cambiado. Y esto formará la base para la siguiente experiencia, la siguiente oportunidad. Traerás lo que has experimentado, lo que has aprendido, lo que has sentido de esa persona a quien ya ayudaste, por quien no te moviste por compasión inicialmente, pero en la medida en la que actuaste por ella, la compasión llegó. Y ahora estás feliz por haber escuchado y haber conocido esta situación y haber ayudado, por lo que la próxima vez, estos sentimientos que tuviste en la experiencia anterior aflorarán en la siguiente. ¿Y sabes qué? Serán más profundos, crecerán y tú serás transformado. Es simplemente una manera muy sencilla de producir una transformación en tu vida a través de la obediencia. ¿Sabes? Tú haces algo, quizás no lo sientes de ese modo, pero hazlo. Y esos sentimientos llegarán como resultado. Concluyamos, noten lo que dice verso 37. Nabucodonosor. Y ahora yo, Nabucodonosor, alabo, exalto y glorifico al Rey de los cielos, de quien todas sus obras son verdaderas y todos sus caminos son justos, y cuyas manos él es capaz de, y de acuerdo a sus manos, él es capaz de humillar. ¿A quién? A los orgullosos. Bien, esto es muy importante, ¿por qué? ¿De quién piensas que está hablando Nabucodonosor al final de este capítulo? Cuando él dice que está en sus manos, así es literalmente que debería ser traducido. Está en sus manos, es decir, él tiene la autoridad para humillar, para quebrantar al orgulloso. ¿De quién creen que está hablando? Está hablando de sí mismo. Él conoció el poder de Dios, su autoridad, para humillar a las personas. Bien, tú no quieres experimentar eso. Tú no querrás conocer ese poder de Dios en tu vida de esa manera. No, tú quieres ver ese mismo poder, pero en una dirección diferente. No para humillar, sino para levantar. Y lo que aprendemos aquí, en este capítulo 4, es eso, que Dios

0: manifestarse, y habían ángeles de Dios que subían y bajaban. Eso es importante, dos direcciones. No dice que se movían hacia los lados o de cualquier otro modo. Era solo arriba y abajo. Y encontramos en el libro de Juan, al final de Juan capítulo 1, que el Mesías es esa escalera, ese puente entre los cielos y la tierra, por la que los ángeles de Dios suben y bajan. ¿Cuál es el mensaje de este pasaje de la Escritura? Muy sencillo. Es a través del Mesías que el ministerio de Dios es llevado a cabo. Él es la clave para ver estos ángeles moverse en tu vida. Y esto es lo que pasa. Esos ángeles serán ángeles ministradores para tu bien. ¿Qué quiere decir eso? Para que tú puedas reflejar la voluntad de Dios. Aprende un principio bíblico. Es bueno para mí cuando yo me encuentro en la voluntad de Dios. El término original para voluntad de Dios está vinculado con la palabra bueno. Entonces es bueno para mí cuando estoy en la voluntad de Dios. Y los ángeles, basados en la autoridad del Mesías, se moverán en tu vida. Hay ángeles moviéndose, haciendo cosas alrededor de nosotros. Y ellos se están moviendo bien sea hacia arriba o hacia abajo. ¿Por qué? Esto te describe a ti. Tú serás humillado o serás levantado, dependiendo de tu condición espiritual. Eso fue lo que aprendió Nabucodonosor. Y él aprendió muy bien que Dios es poderoso, que Dios es capaz. Recuerden lo que literalmente dice aquí la Escritura. En cuyas manos, y la implicación es que está la habilidad de humillar al orgulloso. Ahora, ¿cómo puedo asegurarme de que Dios no me va a humillar? Aquí está la respuesta. No seas orgulloso. Sé humilde. Recuerda lo que hablamos antes. La humildad se manifestará a sí misma al confiar en Dios, y cuando confías en Dios, estarás caminando con Él. Cuando caminas con Él, le vas a servir, y cuando le sirves a Él, lo experimentarás. Y cuando lo experimentas, la gloria de Dios se manifestará a través de ti. ¿Y sabes lo que eso significa? Significa que Dios estará bien complacido con tu vida. Y cuando Dios está bien complacido con tu vida, ¿cuál es el resultado? Él te levantará. Entonces, lo que estamos repasando en los últimos minutos es una fórmula para que Dios nos levante, con el fin de que la gente me pueda ver a mí y te pueda ver a ti o a aquel. No, para que puedan ver la fidelidad de Dios en nuestras vidas. De eso se trata. Como dice la Escritura, para que puedan ver nuestras buenas obras y glorifiquen al Padre en el cielo. Bien, se terminó el tiempo. Hasta la próxima semana. Que Dios te bendiga.
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La historia de Eutico, narrada en Hechos capítulo 20, versículo 7 en adelante, nos ofrece varias lecciones espirituales. Ante todo, os damos la bienvenida a este espacio de reflexión. Bienvenidos al espacio de los personajes bíblicos. Como siempre, gracias a toda la audiencia que está esperando estos espacios, a los que nos seguís a través de YouTube, gracias por vuestros comentarios, a los que nos seguís a través de iVoox, Spotify, Telegram, Facebook. Recordad que estos personajes también los puedes encontrar en la página web personajesbíblicos.com. Tenemos también canal de WhatsApp de Solidaria Media, ahí también podrás encontrar estos mensajes. Eutico era un joven que, mientras Pablo predicaba hasta altas horas de la noche,

quedó dormido en una ventana del tercer piso y cayó al vacío. Aunque parecía haber muerto, Pablo lo levantó declarando: "No está muerto, su vida está en él". Y ese evento no solo resalta el poder de Dios, sino que nos invita a reflexionar sobre nuestra vida espiritual y nuestra relación con el mensaje de Cristo. ¿Por qué te digo esto? Porque es importante estar atentos al mensaje de Dios. Yo soy el primero, ¿eh? Yo muchas veces, cuando veo que el mensaje se está extendiendo mucho, en un culto, en un evento, saco el móvil y me meto en WhatsApp. Me llega una notificación de Facebook o te llega una notificación, un mensaje, y lo primero que haces es mirarlo. Y eso te desconecta de la palabra. Cuando la palabra está siendo muy larga, muy densa, muchas veces desconectamos. Es normal. Cuando la palabra es buena, la palabra está edificando nuestras vidas, prestamos atención. Cuando el que predica nos está, entre comillas, entreteniendo, o sea, su presencia, lo que comparte, el mensaje sobre todo, prestamos atención. Pero cuando llevamos 40, 45 minutos, miramos la hora, pensamos que no vamos a llegar a la comida o tienes ganas de terminar, desconectas. Imagínate a Pablo predicando hasta altas horas de la noche. Pues este joven se queda dormido y se cae. Tenemos que estar atentos al mensaje que Dios nos está dando. Eutico se durmió en medio de una enseñanza que tenía una profundidad espiritual. Y esto puede simbolizar cómo en ocasiones nos dejamos llevar por el cansancio, la rutina o las distracciones. ¿Qué sucede con esto? Que perdemos la oportunidad de recibir lo que Dios quiere hablarnos. En un mundo lleno de ruido, es importante mantenernos espiritualmente despiertos. Tenemos que estar atentos al llamado de Dios, porque su palabra va a impactarnos. Dios siempre nos habla. Y qué importante es que estemos atentos a lo que Dios quiere hablarnos. Aunque Eutico cayó al vacío, Dios a través de Pablo le devolvió la vida. Y esto es importante. Aunque a veces caigamos espiritualmente o nos alejemos de Dios, Él siempre está dispuesto a levantarnos. La gracia de Dios es más grande que cualquier caída. La gracia, la misericordia, el poder de Dios puede restaurarnos incluso en los momentos más oscuros. Dios es un Dios de oportunidades. Y Él está dispuesto a extenderte su mano y levantarte. Si tú lees la historia de Eutico, estos versículos, te das cuenta que la congregación, la iglesia, no abandonó a Eutico en su momento de necesidad. En este mensaje, Dios nos está llamando a estar atentos a quienes están espiritualmente dormidos o en peligro de caer. Y tú y yo, como cuerpo de Cristo, debemos velar unos por otros. Debemos fortalecernos mutuamente. Y cuando alguien cae, extenderle la mano para que vuelva a levantarse. No ponerle el pie en el cuello o en la cabeza. Extiéndele la mano para levantarle, como hizo Jesús con Pedro. Cuando Pedro empezó a caminar sobre las aguas, empezó a caminar, empezó a andar, pero cuando vio las olas, empezó a hundirse. Y el Señor tuvo que extender su mano y sacarle. Así tenemos que hacer nosotros con los que caen, con los que están dormidos. Extenderle la mano para que vuelva a levantarse. Esa es tu responsabilidad, esa es mi responsabilidad, levantar al caído. Es interesante porque lo que le sucedía a Eutico ocurrió en medio de una reunión centrada en la predicación de la palabra de Dios. Donde la palabra esté presente, también está el poder transformador de Dios. La palabra de Dios es el alimento que necesitamos para mantenernos firmes. Si la palabra de Dios no te está tocando, si el poder de Dios no te está transformando, es que estás dormido. Y el Señor nos dice: despierta. ¿Cuántas veces se nos ha compartido sobre
Despierta Iglesia, ¿verdad? De hecho, creo que René González tiene una canción que habla sobre la Iglesia. Hay varios artistas que han presentado canciones sobre despertar. La Iglesia está dormida. Nosotros, como cuerpo, muchas veces estamos dormidos. Y lo creas o no, este pequeño mensaje de Eutico nos desafía a evaluar nuestra relación con Dios, nuestra disposición para recibir su palabra. ¿Estamos atentos o nos estamos quedando dormidos en las ventanas de la vida? ¿Estamos haciendo un Eutico? Yo esto lo he visto muchas veces. El Señor me ha dado la gracia, no solo a mí, a muchos, de compartir la palabra, y muchas veces estás en el púlpito y ves a la congregación y hay muchos que están dormidos. Y no te estoy hablando ahora de dormidos espiritualmente, dormidos físicamente, naturalmente. Les ves echando una cabezadita, les ves dormidos. Y esto es un problema. Y en varios vídeos, a través del canal de YouTube, lo hemos compartido. Y varias personas nos han criticado porque yo, por lo menos, estoy en contra de trabajos que te impiden congregarte. Siempre lo he dicho, siempre lo voy a decir. Hay muchas personas que no se congregan, que no van a la iglesia, porque están trabajando. Entiendo que no puedas ir a la iglesia entre semana por tu trabajo, pero que escojas trabajar un domingo que puedes ir a la iglesia y no lo hagas por tener un mejor sueldo, eso sí que no lo entiendo. Me atrevo a decir a que el Señor te ha abierto la oportunidad para trabajar incluso un sábado, pero te da la oportunidad de que puedas ir el domingo a la iglesia. O el Señor te está dando un trabajo que te permite congregarte entre semana, incluso te permite ir los domingos a la iglesia. Y por conseguir un mejor trabajo con un mejor salario, muchos no se congregan. Y ahora entiendo por qué muchas veces las personas en la iglesia están dormidas físicamente, porque trabajan hasta muy tarde y no tienen descanso. Por eso vuelvo a repetir, yo estoy en contra de los trabajos que nos impiden congregarnos en las iglesias. No lo entiendo y no lo voy a entender. La palabra de Dios dice que nos tenemos que congregar, pero hay muchos que no lo hacen. Si un trabajo te impide asistir a la iglesia entre semana y durante el fin de semana, ese trabajo no merece la pena. Lo estamos llevando a lo espiritual, pero llévalo también a lo familiar. Trabajar incluso los fines de semana te impide estar con tu esposa, con tu esposo, con tus hijos. Estás todos los días trabajando. Y hay muchas personas que no tienen ese altar familiar. Busca un trabajo. Pídele a Dios por un trabajo que te permita congregarte entre semana, miércoles, jueves o cuando haga tu iglesia culto. Pídele a Dios que te permita un trabajo que te facilite ir a la iglesia los domingos. Y el Señor te va a abrir puertas. Pero aquí entramos nosotros. A lo mejor el Señor te da un trabajo y ese trabajo te permite ir a la iglesia. Y luego se te abre la puerta de tener otro trabajo que te da mayor sueldo, pero ese trabajo te impide congregarte. Y esta es una decisión tuya. Por eso muchas personas están dormidas físicamente en la iglesia, porque trabajan hasta muy tarde. Pídele a Dios por un trabajo que te permita ir a la iglesia. Este es un mensaje que nos desafía. Eutico cayó y el poder de Dios lo resucitó. ¿Estás confiando en el poder de Dios para levantarte? Si estás viendo a otros hermanos caer, ¿les ofreces apoyo? ¿Les extiendes tu mano? Eutico no es solo un joven que cayó y fue restaurado, es un símbolo de nuestra fragilidad, pero también de la fidelidad de Dios. Eutico, un joven que agotado por el día, la intensidad del momento, cayó en un profundo sueño mientras estaba sentado en una ventana. Esa somnolencia resultó en una caída desde un tercer piso y lo llevó a
a fallecer. Pero la historia no termina ahí. Pablo, lleno del poder de Dios, descendió, abrazó al joven y lo devolvió a la vida. Y ese milagro marcó la reunión y renovó el fervor de los creyentes. La pregunta que yo me hacía cuando leía este mensaje es ¿por qué Eutico se quedó dormido? Y hay varios comentaristas que han sugerido factores externos como el aire pesado, las lámparas que llenaban el aposento creando un ambiente denso, opresivo. Otros consideraban el agotamiento tras un día completo de trabajo. También se ha propuesto que su sueño podría simbolizar una pereza espiritual, una advertencia sobre el descuido de nuestra vigilancia en la fe. A lo mejor la explicación más probable es que era tarde y Eutico estaba física y mentalmente exhausto. Y eso nos recuerda nuestra vulnerabilidad humana. Yo en muchos cultos me he dormido. No me he dormido 15, 20 minutos, pero sí se me han cerrado los ojos. Y he tenido que despertar. Uy, que me estoy quedando dormido. Este es un mensaje para jóvenes también. No es solo para adultos, para jóvenes. Porque Eutico era joven. Eutico representa la realidad de nuestra condición humana. Todos enfrentamos limitaciones físicas, emocionales, incluso en momentos de gran fervor espiritual, como hemos compartido en días anteriores, después de una victoria espiritual tremenda, la de Elías. Al rato desea la muerte. Vino el bajón espiritual. Dios obra a través de nuestras debilidades para mostrarnos su poder. Qué importante también la iglesia, ¿no? La resurrección de Eutico no fue en un momento privado, sino algo que experimentó toda la iglesia. Lo experimentó la iglesia en Troas. Y ese milagro reforzó la fe de los creyentes y los unió a todos. Somos parte del cuerpo de Cristo. Y nuestra presencia fortalece a la comunidad. Qué importante es priorizar nuestro tiempo con Dios. Después de este milagro, los creyentes en Troas buscaron a Dios con todo su corazón. Aunque estemos teniendo presión del mundo, reserva tiempo para la oración, para la lectura de la Biblia. Congrégate. Es esencial para mantenernos despiertos espiritualmente. Eutico cayó dormido porque estaba físicamente agotado. Y cuando buscamos la excelencia laboral, académica, espiritual, no debemos descuidar el descanso. Por eso el Señor nos permite dormir, descansar. Una mente, un cuerpo descansado son herramientas efectivas en las manos de Dios. Porque cuando estás agotado físicamente, lo último que quieres hacer es orar o leer la Biblia. ¿Te ha pasado alguna vez? Yo me he quedado dormido en las noches del cansancio físico y de levantarme al día siguiente y decir, oye, yo estaba orando, y quedarme dormido. Necesitamos descansar física, emocional y espiritualmente. Y cuando digo espiritualmente, descansar en Dios, reposar en Él. También es importante que busquemos la ayuda de los hermanos en autoridad, de los ancianos de la iglesia, de los pastores. Así como Pablo dedicó tiempo a enseñar y a equipar a los creyentes, los jóvenes también necesitan mentores que los guíen en su caminar con Cristo. La Iglesia Cuerpo de Cristo, por ejemplo, cada mes hace una reunión de jóvenes. Todas las iglesias Cuerpo de Cristo de la Comunidad de Madrid se reúnen para hacer esta reunión especial. Y es un momento precioso. Te recomendamos ver los vídeos que hacemos, los directos, para que veas cómo el poder de Dios se mueve. Muchos jóvenes son transformados. Muchos jóvenes tienen la oportunidad de tener ese encuentro personal con Dios. Eso es lo que debemos hacer. Ser mentores para jóvenes, para personas que están asistiendo a la iglesia.
pero

para que el Señor se mueva con poder en nuestras vidas, para que Dios actúe, tenemos que despertarnos. Jesús advierte, Apocalipsis capítulo 3, verso 16, advierte contra la tibieza espiritual. Despierta. Dice la palabra que Dios va a vomitar a los tibios de su boca. O eres frío o eres caliente. A los tibios los vomitará de su boca. Este es el pequeño mensaje sobre Eutico. No sabemos más de él. Sabemos que era un joven que estaba asistiendo al mensaje que Pablo compartía. Se quedó dormido porque ya era muy tarde y se precipitó por la ventana. Y Pablo, lleno del poder de Dios, lo resucita. No sabemos más. No sabemos qué sucedió con Eutico, pero un milagro así hace que uno cambie su perspectiva. Cuando el Señor haga un milagro en tu vida, no te vayas a casa como si no hubiera pasado nada. Eso sucedió en los evangelios. 10 leprosos reciben sanidad. Solo uno regresa para dar la gloria a Dios. Los otros 9 desaparecieron. No sabemos nada de ellos. Se quedaron con el milagro. Pero este leproso que volvió a Jesús recibió el milagro y además recibió la salvación. Tuvo el encuentro personal con Dios. No te quedes solo con el milagro. Cuando el Señor obra en tu vida cambia por completo. Y me gustaría pensar, me gustaría imaginar que la vida de Eutico cambió en ese momento. Pero la palabra de Dios no dice nada más al respecto. No seamos como Eutico. Cuando estés en la iglesia, presta atención al mensaje que se te está compartiendo, porque a lo mejor es un mensaje dedicado exclusivo para ti. El Señor te quiere hablar, pero tenemos que despertar. Si no despertamos, vamos a morir espiritualmente. Y eso es lo que quiere el enemigo. Que te duermas. Le sucedió a varios discípulos, ¿verdad? Jesús les dijo, venid conmigo, vamos a orar. Y como era muy tarde, se durmieron. Y qué curioso, ¿cuándo prendieron a Jesús? En la noche. Aprovecharon en la oscuridad a prenderle. Y los discípulos dormidos. Es en los momentos de debilidad cuando el enemigo viene a atacarnos. Hemos compartido hace unos días atrás sobre el espíritu de Amalek. Cómo atacó por la retaguardia al pueblo, ¿verdad? Atacó a los cansados, a los que estaban débiles. Ese espíritu opera hoy en día. Ese es el espíritu de Satanás. Atacar a los débiles. Y Satanás va a atacar tus debilidades. No te va a atacar en las áreas donde tú eres fuerte. No, va a atacar en tus debilidades. Si tú eres débil en ciertas áreas, por ahí el enemigo te va a atacar. Es el momento de despertar. La iglesia tiene que despertar. Si no despertamos del sueño, moriremos espiritualmente. Así que despierta. Ahora es el momento. Un mensaje sencillo sobre Eutico, pero con una enseñanza importante para nosotros. Hay un refrán popular que dice, no te duermas en los laureles. Pues no te duermas, amigo. Ni en los laureles, ni... y en lo que no son laureles. Despierta. Es el tiempo. Ahora hay que despertar.

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2: Esta noche iniciaremos un nuevo estudio en la primera epístola de Pablo a los Tesalonicenses. Así que te invito a que tomes tu Biblia y vayas allí conmigo, primera a los Tesalonicenses, capítulo 1. En este primer capítulo, y espero poder terminar todo el capítulo 1 en la sesión de hoy, Pablo saluda y exalta a esta congregación, señalándola como una que presenta un poderoso testimonio, uno que, en efecto, es de influencia sobre los demás, no solo en su ubicación habitual, donde residen, sino también de una manera muy poco común, están tocando personas en distintas partes del mundo, testificando e impactando en lugares muy lejanos. Eso es lo que Dios quiere para su pueblo. Dios puede usar grandes cosas y usarnos para tocar personas en cualquier lugar del mundo. Nunca sabrás cómo Dios te podrá usar a ti ni a las palabras que digas. No sabes quién te está oyendo, pues cuando compartes la verdad de la Biblia con alguien, no sabrás a qué lugar esa persona viajará o lo que pueda testificar de lo que ha tocado su alma, produciendo un cambio divino en ellos que impactará a otras personas por el resto de sus vidas. Así que mantente fiel y espera que grandes cosas sucedan. Iniciemos. Primera a los Tesalonicenses, capítulo 1, verso 1. Inicia diciéndonos quiénes son los autores. Quizás Pablo, debido a que su nombre aparece de primero, sea el autor principal, pero noten lo que dice. Pablo y Silvano y Timoteo, estas tres personas. Y luego dice, a la congregación, a la eclesia, a la iglesia, de los Tesalonicenses, en Dios el Padre y en el Señor Mesías Yeshua. Vamos a ver que varias veces en esta epístola, él hablará sobre Dios el Padre y del Mesías como Señor. ¿Cuál es la relación? ¿Por qué está él uniendo estos dos conceptos? La respuesta es sencilla. Padre se relaciona con proveedor. Así que cuando Dios se revela en la Escritura como Dios Padre, Él es el dador de la provisión, de las cosas que Él nos provee y que necesitamos para servirle, para caminar con Él y para vivir en este mundo. Y la manera como logramos acceso a estas cosas es reconociendo a Yeshua, no solo como Salvador, sino que noten que hay un énfasis aquí en Yeshua como Señor. Entonces, cuando te conduces reconociendo la autoridad del Mesías en tu vida, eso produce la provisión de Dios a tu vida. En segundo lugar, si seguimos leyendo, él hablará, como frecuentemente lo hace en sus epístolas, con estas palabras. Dice, «Gracia a vosotros y paz». De Dios nuestro Padre. Noten esto. Gracia y paz. Lo hemos estudiado antes de otras epístolas, pero fíjense, la gracia tiene un propósito. Y espero que sepan lo que les diré. La gracia nos trae a la voluntad de Dios. La gracia nos salva, pero sigue avanzando en nuestras vidas para darnos madurez, impulsándonos a estar en la voluntad de Dios. ¿Por qué traigo el tema de la voluntad de Dios a esta lección? Porque si deseamos la paz es el resultado que obtenemos al estar en la voluntad de Dios. Así que la gracia nos mueve hacia la voluntad de Dios, en la cual podemos experimentar su paz. Una vez más, gracia y paz a vosotros, de Dios nuestro Padre y del Señor Mesías Yeshua. Él se dirige a esta congregación de Tesalónica, hablando con los tesalonicenses, y noten lo que dice el verso 2. Damos gracias a Dios siempre. Existe una constante en la oración de estos tres hombres, y es que consistentemente están afirmando a esta congregación, declarando que son una asamblea de Dios, que Dios los está usando más allá de lo acostumbrado. Entonces dice, damos gracias a Dios siempre por todos ustedes, haciendo mención de ustedes en nuestras oraciones. Ahora, otro elemento que debemos ver es que a Pablo no le avergüenza decir que él es un hombre de oración, que él ora sin cesar, que ora diariamente y que ora por los demás. Una de las cosas que vemos con frecuencia en las cartas de Pablo es que él se alegra al ver el crecimiento, la madurez y el éxito, el testimonio de estas congregaciones a las cuales les escribe, por la manera como ellas trabajan en la voluntad de Dios. Verso 3. Dice aquí, leamos juntos el verso 3. Sin cesar, haciendo mención, y presten mucha atención, haciendo mención de su trabajo de fe. De nuevo, las palabras se registran de cierta manera por una razón específica. No es por casualidad que él enfatiza aquí su trabajo de fe. Lo que quiere decir es que la fe trabaja. La fe va a trabajar y produce un resultado. Cuando dice vuestro trabajo, está hablando de obras, está hablando de buenas obras, obras que manifiestan la fe. Y aquí está la enseñanza para nosotros. Cuando caminamos en la fe, estaremos haciendo el trabajo de Dios. Tú no puedes hacer la obra de Dios sin fe. He dicho muchas veces que la fe está relacionada con la verdad, y el mensaje es sencillo. Yo pongo la verdad en mi vida, la pongo en acción, tomo la fe y la pongo a trabajar con mi conducta. Y eso enfatiza algo. Enfatiza que yo soy un siervo de Dios. Cuando caminamos en la fe, estaremos sirviendo a Dios. Les hago una pregunta. ¿Están poniendo su fe en acción? ¿Están teniendo un testimonio de obras que deja ver que están haciendo la obra de Dios? Eso es lo que hace un siervo de Dios, la obra de Dios. Entonces dice, sin cesar, haciendo mención de vuestro trabajo de fe, y noten algo más, de vuestra obra de amor. Así que, no se trata de algo que sea difícil para Pablo. Levantarse en la mañana y decir, tengo que servir a Dios. Pablo lo disfruta. Es una obra de amor. Él no marcha impulsado por un sentido de obligación. Él es impulsado por un deseo, por el gozo que le produce cumplir la obra de Dios. Y te compartiré algo que es tan real. Cuando empieces a servir a Dios, luego querrás servirle más. Sentirás esto cuando veas el beneficio que recibe nuestra vida cuando es entregada, dedicada, cuando vivimos sacrificialmente por los planes de Dios, cuando experimentas esa bendición. Y el mayor beneficio es conocer a Dios. Cada vez oímos más y más sobre personas que supuestamente son creyentes. Yo dudo que en verdad lo sean. Pero estas personas supuestamente creyentes luego se apartan, se involucran en cosas diferentes. Te puedo decir algo, esas personas no han servido a Dios de acuerdo con su verdad. Puede que hayan participado en algún supuesto ministerio, pero ellos no estaban sirviendo a Dios de acuerdo con su verdad, porque cuando lo haces, lo experimentas a Él y creces en tu conocimiento de Dios y te beneficias al estar en su presencia, recibiendo esa provisión de la que hablábamos hace minutos. Todas estas cosas producen una fe aún mayor en la persona, que se traduce en mayor actividad en las cosas de Dios. Por esto, mira de nuevo, Pablo dice, en la obra de amor. Y cuando tú amas a Dios y amas servir a Dios, leemos después que dice, y la perseverancia o la constancia de la esperanza. La esperanza, hemos hablado bastante al respecto. La esperanza es creer en la promesa escrita de Dios, en lo que Dios específicamente define como lo que Él nos ha prometido. Buenas promesas. Y, por lo tanto, vamos a perseverar mientras permanecemos en el camino, buscando heredar, eso es la esperanza, un deseo de heredar lo que todavía no vemos, pero sí oímos. La fe viene por el oír, y lo creemos. Estas son las cosas que Dios ha prometido. Estas son las cosas que recibiremos. Pero para recibirlas debemos permanecer en el camino. Debemos caminar en fe. Y esta esperanza es el ancla para continuar en la fe. Noten que continúa para hablar no solo de la constancia en la fe, sino que es en nuestro Señor, el Mesías Yeshua. Ante Dios, también nuestro Padre. ¿Qué sucede? Es una búsqueda, no solo de las promesas de Dios, sino del Señor mismo, el Dios viviente. En la medida en la que sirvo a Dios, estaré creciendo en mi conocimiento de Dios, estaré teniendo experiencias con Dios, estaré en su presencia más tiempo, experimentando su amor, provisión, consuelo, instrucción, guía e influencia en mi vida. Y cuando experimentas eso, no querrás alejarte de Él, no vas a negar tu fe, sino que andarás en fuego. Vivirás emocionado, verás la fidelidad de Dios manifestada en la voluntad de Dios cuando te enfocas en sus asuntos. Avanzando, leemos en el verso 4. Conociendo, amados hermanos, bien, dice, conociendo, amados hermanos, y nos da un detalle más, conociendo, amados de Dios, vuestra elección. Entonces, conociendo su elección, o amados hermanos, esta elección que vino por Dios. Ahora, elección es un término bíblico muy importante. Debemos preguntar, ¿quién está hablando? Porque cuando el Mesías se refiere a los elegidos, está hablando principalmente sobre el pueblo judío, los descendientes de Jacob, los que están en ese pacto especial. Pero cuando Pablo habla sobre elección, él se refiere a los elegidos, pero en referencia a los creyentes, todos los creyentes, judíos y gentiles por igual. Y a esta palabra elegidos, cuando la oímos, mucha gente quiere agregarle un montón de implicaciones, insertarle una serie de ideas adicionales y darle un concepto mucho más amplio de lo que la palabra realmente significa, que es escogidos. Ahora, Dios, ¿cómo escogió a tal individuo para su reino? Algunos enseñan, y son falsos maestros, que Dios, porque es soberano, y claro que es soberano, pero ellos dicen, Dios, que es soberano, puede elegir a quien Él quiere elegir y por eso Él elige a algunos y rechaza a otros. Y a quienes elige, les da una gracia irresistible, es decir, que esa gracia, ellos no la pueden rechazar. Ellos van a llegar a la fe, y Dios hará que ellos lleguen a la fe. Y ellos creen que esa gracia irresistible con la que Dios los golpea, por así decirlo, producirá regeneración, y esa regeneración causará que ellos crean. Pero, ¿saben qué es lo interesante? Que bíblicamente vemos que la salvación conduce a la regeneración y no al revés. Noten lo que dice aquí la Escritura. Es que la Escritura responde sus propias preguntas. Cuando habla aquí, leamos el texto de nuevo, versículo 4. Leemos aquí, conociendo, amados hermanos, por Dios, vuestra elección. Dice aquí,

conforme a su respuesta al Evangelio. Ahora, eso no significa que nosotros juguemos algún rol en nuestra salvación. Nuestra salvación fue lograda eternamente por el Mesías con la obra que Él completó en la cruz. Muchas veces les he dicho que Dios confirmó eso cuando levantó al Mesías Yeshua de entre los muertos. Eso se ha testificado. Lo escuchamos, y cuando decimos que sí, eso no es una obra nuestra. Decir que sí es simplemente recibirlo, y cuando lo recibimos por fe, ¿cuál es el resultado? Seremos escogidos por Dios. Me dirás, la Biblia dice que fuimos escogidos antes de la fundación del mundo. Y claro que sí, porque Dios lo sabe todo. Nos escogió, pero aquí está la clave. No es posible ser escogido si no se está en el Mesías. Seguimos. Verso 5. Porque nuestro evangelio no llegó a vosotros en palabras solamente, sino también en poder y en el Espíritu Santo. Ahora, lo más importante aquí es poder y el Espíritu Santo. Una de las cosas que siempre debe venir a nuestra mente cuando se habla sobre el Espíritu Santo es que Él obra en nuestras vidas para traer la justicia de Dios. No solo para ser declarados justos y que podamos entrar al reino de Dios, sino para que vivamos con una conducta de justicia. ¿Cuál es la relación? Bien, el Espíritu Santo habla sobre orden. Y noten que justo antes de nombrar al Espíritu Santo, habla de poder. Nuestro evangelio no llegó a vosotros solamente con palabras, sino con poder y en el Espíritu Santo. Ahora, esto es lo que dice la Escritura. Nosotros tenemos el poder por medio del Espíritu Santo con el fin de demostrar y ser testigos del orden de Dios para nuestras vidas. Y su orden para nuestra vida no es más que un sinónimo de la voluntad de Dios. ¿Realmente quieres la voluntad de Dios? Piensa en esto. Dios conoce todas las cosas. Nada lo toma por sorpresa. Él tiene visión perfecta sobre lo que pasará a futuro, y Él tiene un plan para tu vida. Resulta demasiado necio que la gente ore pidiendo lo que ellos desean, rogándole a Dios para que bendiga sus anhelos y que cumpla sus deseos, en vez de la voluntad de Dios. La fe es decir no a lo que yo quiero y sí a lo que quiere Dios, porque entendemos que lo que Él quiere es lo correcto, que lo que Él quiere es lo mejor, que lo que Él quiere traerá buenos resultados, totalmente diferente a si lograra lo que yo quiero. Noten cómo se desenvuelve la Escritura. Porque nuestro evangelio no llegó a vosotros por palabras solamente, sino también en poder y en el Espíritu Santo, y también en lo que pudiéramos traducir como plena certidumbre, tener total y completa seguridad. Y esto es lo importante, porque cuando recibes el Evangelio, debes tener plena certidumbre, total seguridad, de que lo que Dios te ha dicho con respecto a ser salvo, a ser una persona de reino, un santo, estas cosas son verdad. Tú no dudas de ellas ni las cuestionas. Tienes la seguridad de ello porque Dios no miente. Así que plena certidumbre, y después de esto dice mucha. Es como decir mucha plena certidumbre, pues saben bien cómo vinimos nosotros a ustedes y entre ustedes. Entonces dice, recuerden el testimonio que les dimos. ¿Cómo vinimos a ustedes y cómo fuimos entre ustedes? ¿Cómo era nuestro estilo de vida? Ese era su testimonio. Pablo dice, quiero que recuerden tal como dice aquí, ustedes saben cómo, de qué manera, nosotros éramos ante ustedes y también entre ustedes, es decir, por causa de ustedes, por su bienestar. Verso 6. ¿Y ustedes? Como resultado de esto, de la influencia que Pablo, Timoteo y otros más tuvieron, otros creyentes que estuvieron con Pablo y sirvieron allí, dice, y ustedes se convirtieron en imitadores de nosotros y del Señor. Ahora, eran imitadores de Pablo, y podríamos decir,

0: incluso del Señor. Ellos no solo hacían lo que Pablo hacía, sino que andaban como el Mesías quería que anduviesen. Vivían de una manera que manifestaba la presencia del Mesías en su vida, haciendo las cosas que él haría. Y noten lo que dice justo después. No solo que se han convertido en imitadores nuestros, como también del Señor, sino que ahora dice de qué forma lo haremos. ¿Cuál es la clave? Y está justo aquí, dice, recibiendo la palabra, atención con esto, con mucha aflicción. Literalmente es el término para tribulación. Así que mediante mucha tribulación, la tribulación puede obrar en nuestra vida y obrará en nuestra vida con el fin de traer cambios, darnos una perspectiva diferente para colocarnos en un rumbo diferente para que finalmente nos demos cuenta de algo de lo cual hemos venido hablando en el estudio de hoy, sobre nuestra obra y el camino que debemos seguir. La tribulación, aunque Dios no es quien la genera, Él puede usarla para un propósito glorioso. Así que, una vez más, la Escritura nos enseña esto. Ustedes se han convertido en imitadores nuestros y también del Señor, habiendo recibido la palabra en mucha tribulación. Pero noten cómo termina. También dice, con gozo, el gozo del Espíritu Santo. ¿Qué es el gozo del Espíritu Santo? El gozo del Espíritu Santo es lo siguiente. Cuando yo estoy caminando con Dios y el enemigo me ataca, el Espíritu Santo viene a obrar, nos defiende, ayuda, asiste, empodera y nos da sabiduría para que podamos tener la victoria. El gozo del Espíritu Santo se trata del Espíritu Santo guiándonos a la victoria, conduciéndonos a no caer presa de los ataques y los engaños del enemigo. Verso 7. De tal manera que ustedes se conviertan en ejemplos para todos aquellos creyentes, para todos los creyentes en Macedonia y en Acaya. Piensen en esto. ¿Qué testimonio tan poderoso este que ha logrado impactar a dos regiones, Macedonia y Acaya? Este grupo estaba ubicado en Grecia, en una ciudad llamada Tesalónica, pero su influencia trascendió mucho más allá de sus fronteras. ¿Quién lo permitió? Dios mismo. Y Dios hará lo mismo por todo aquel que camine sinceramente en la verdad de Dios, a pesar de que puedan sufrir muchas tribulaciones. Verso 8. Porque partiendo de ustedes, la palabra del Señor fue divulgada no solo en Macedonia y Acaya, sino que fíjense bien, esta palabra fue divulgada por su fe y dice que también a todo lugar donde su fe en Dios se ha extendido. Hubo una variedad de lugares donde su fe no solo estaba con ellos, sino que impactaba a otros, produciendo un resultado. Caminar en la fe y ser obediente a Dios puede producir grandes cambios, incluso en cosas de las que quizás no estamos conscientes. Dios responderá las oraciones y se moverá en la vida de gente debido a la fe y la fidelidad de otras personas. Pasemos ahora a la segunda parte del verso 8. De modo que nosotros no tenemos necesidad de hablar nada. Pablo dijo, ¿saben? Nosotros recorremos las ciudades y vemos los efectos, los resultados de su servicio a Dios. Al punto de que cuando vamos ya ni tenemos que hablar, no tenemos que ministrar, sino que podemos ver el impacto que ustedes han tenido, el poderoso resultado de su fidelidad y de su fe. Verso 9. Porque ellos mismos fueron nuestro reporte de cómo ha entrado a ustedes. Lo que dice este pasaje suena un poco extraño si lo leemos en el idioma original. Lo repetiré. Porque ellos mismos, es decir, los tesalonicenses, ellos mismos fueron nuestro reporte. Y el reporte dice, cómo hemos logrado entrar a ustedes y esa entrada en esta comunidad, ¿qué resultado trajo? Dice aquí, y cómo ustedes se han convertido a Dios de los ídolos. Ese es el resultado. Ellos tenían un acceso a puertas abiertas con el fin de hacer cosas que produjesen un cambio mayúsculo en este lugar. Entendamos que la Grecia antigua estaba repleta de ídolos, repleta de elementos que estaban en conflicto con Dios. Pero debido a Pablo y Timoteo y otros siervos de Dios, se produjo un cambio que impactó mucho más allá de esta ciudad, de esta comunidad, logrando que estos pueblos le dieran la espalda a los ídolos y se dedicaran, como dice aquí, a servir al Dios vivo y verdadero. ¿No te gustaría tener un impacto en la gente que los desvíe de todo aquello que no es de Dios para atraerlos a servir al Dios vivo y verdadero? De eso es de lo que se trata. Un verso más y terminamos. Y esperar a su Hijo. Ahora, la venida de su Hijo es un evento de reino. No significa que el reino será establecido cuando el Mesías venga por los creyentes, pero significa esto, que vamos a entrar en el reino de los cielos, gracias a ello. Esta espera que hacemos con la certeza de que Él viene a hacer lo que prometió que haría, tiene un resultado. Noten lo que dice en el verso 10. Y esperar a su Hijo de los cielos, a quien Él resucitó de entre los muertos, a Yeshua. La resurrección de Yeshua de entre los muertos ocurrió hace unos 2,000 años atrás. Esa resurrección, que le otorgó el nombre que es sobre todo nombre, y si miramos proféticamente a este siervo sufriente, a este que es semejante al Hijo de Dios, Él es el Hijo de Dios, pero hay un verso que dice que es semejante al Hijo de Dios como una figura literaria que implica que en efecto Él es el Hijo de Dios. Traerá un gran beneficio para nosotros. Y por eso es que esperamos su regreso, como dice aquí, y esperar a su Hijo de los cielos, a quien Él resucitó de los muertos, a Yeshua. ¿A qué viene? Él viene para librarnos de la ira de Dios. Es lo que dice, para librarnos de la ira venidera. Lo que esto nos dice es lo siguiente. Si yo soy un seguidor del Mesías, y esa fe es genuina, ella se manifestará. Yo ejerceré un impacto sobre los demás, y esto tendrá un impacto en mí, porque yo no experimentaré la ira de Dios. La ira de Dios no está preparada para los creyentes, está preparada para los no creyentes. Y un remanente, cuando lleguen esos momentos difíciles, el remanente de la casa de Israel llegará a la fe. Mi esperanza y mi oración es que tú y yo podamos tener influencia en este mundo para jugar un rol en que esa transformación se haga realidad para más y más personas. Cierro con esto hasta la próxima semana. Que Dios les bendiga. Shalom desde Israel.
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0: what does the Bible say?
1: ¿Qué dice la Biblia sobre la homosexualidad y el lesbianismo? Hoy día, este tema resulta muy controversial. La gente siente fuertes emociones al discutir al respecto. Lo que queremos hacer en el estudio de hoy es analizarlo no desde un punto de vista emocional, dejando que nuestras propias ideas, cualquiera que ellas sean sobre el tema, influyan en el estudio, sino leyendo la palabra de Dios objetivamente para ver realmente qué dice la Escritura sobre esto. Y el motivo por el que estamos tocando este tema es debido a una razón principal. Y esta es que hay un documental que está por salir llamado 1946. ¿Por qué lleva ese nombre, 1946? Debido a que en ese año, la versión estándar revisada de la Biblia en inglés fue publicada, esa traducción. Y dentro de esa traducción, hay personas que afirman que palabras tales como homosexual fueron incluidas por primera vez en las Escrituras, y esta fue la causa de que la gente tuviera una perspectiva negativa y considerara a la homosexualidad como un pecado y una abominación, cuando en realidad, desde su punto de vista, si una palabra adecuada hubiese sido utilizada, una traducción correcta para estos términos en la Escritura, si esos términos apropiados hubiesen sido utilizados, no tendríamos la perspectiva que muchos cristianos tienen hoy en día. Los creadores de esta película 1946 buscan ordenar las cosas adecuadamente según su punto de vista. Ellos lo llaman una búsqueda de la verdad con el fin de corregir y establecer apropiadamente una visión correcta en torno a la homosexualidad y el lesbianismo. La pregunta es, ¿están ellos en lo cierto? ¿Es realmente el uso del término homosexual en un pasaje de la Escritura incorrecto? Bien, vamos a estudiar varios pasajes de la Escritura. Vamos a ver lo que claramente establece la palabra de Dios para ver si la homosexualidad y el lesbianismo son aceptables para Dios o si constituyen un pecado y una abominación. Vamos a empezar en un pasaje muy conocido de la Escritura, el libro de Génesis, capítulo 19. Esta es la historia de Sodoma y Gomorra. Sabemos que Dios envió a dos ángeles a encontrarse con Lot. Ellos llegaron y se quedaron en su casa. Y los hombres de esta ciudad fueron allí y querían acostarse con ellos. El término acostarse es una palabra coloquial en hebreo para decir tener relaciones sexuales. Y lo que ellos están diciendo es que no es la homosexualidad lo que Dios está condenando aquí, sino una homosexualidad que es realizada por coerción o fuerza. Eso es lo que Él está condenando y no la homosexualidad en sí. ¿Es esto verdad? Veamos algunas de las otras declaraciones antes de buscar y leer algunos pasajes clave en la Escritura. Presten mucha atención a cómo han sido traducidos. Por ejemplo, Primera de Reyes, capítulos 14 y 15, el escritor aquí está hablando sobre una práctica dentro de la idolatría. ¿Y qué práctica era esa? Consistía en ir a un templo pagano donde se reunían ciertos individuos. El término utilizado es Kadesh y Kadesha. ¿Qué quieren decir? Uno es un término masculino en referencia a un varón. El otro término es femenino y se refiere a una mujer. Y cuando la gente realizaba actividades idólatras, muchas veces un acto sexual acompañaba este tipo de adoración pagana. Y lo que pasaba era lo siguiente. Ellos iban, pagaban un dinero, hacían una ofrenda, y con el fin de completar su autodenominado servicio de adoración, realizaban un acto sexual. En estos templos paganos estaban estas personas. Si se trataba de un hombre, se le llamaba Kadesh. Si era mujer, Kadesha. Y ambos practicaban la prostitución ritual, tanto el hombre como la mujer. Lo que sabemos históricamente es lo siguiente. En su mayoría eran los varones quienes frecuentaban estos lugares y no las mujeres. Y los hombres podían escoger si querían tener relaciones sexuales con un varón o con una hembra. Y este término Kadesh tiene que ver con un hombre que se prostituye, que sirve en estos templos paganos teniendo relaciones sexuales con otros hombres. Ellos dicen que lo que se condena aquí es el contexto idólatra y no el acto sexual en sí. Del mismo modo que la relación sexual entre un hombre y una mujer, en este contexto también sería condenada. ¿Por qué? Porque es realizada como parte de una práctica idólatra y entre personas que no se encuentran casadas. Por ende, no es una relación sexual bajo pacto y eso es lo que se condena. Y ellos dicen que lo mismo ocurre con la homosexualidad, que no es el acto en sí lo que Dios condena, sino el contexto. No hay relación de pacto, no se hace dentro del matrimonio, es adulterio o fornicación, y además se hace en un contexto de idolatría. Esta es su conclusión. ¿Pero están en lo cierto? Veamos algunas escrituras del libro de Levítico, capítulo 18. Noten lo que dice aquí. Y es cierto que este texto condena el acto de entregar, quemar o sacrificar a los niños como una ofrenda a los ídolos. Pero al leer este pasaje, bien sea que la acción se haga en el contexto de la idolatría o no, de cualquier modo está mal. Esto es lo que Dios dice en Levítico 18, 22. Leemos. Y con un varón no te acostarás. Y la siguiente palabra es acostarse hablando del acto sexual. Acostarse con una mujer. Entonces, si un hombre se acuesta con otro hombre, como lo hace con una mujer, dice aquí, que tal acto, leemos, toeva hi, es una abominación. No se trata del contexto. Aquí es claro que se habla del acto en sí. Del mismo modo, cuando vemos también al libro de Levítico y leemos el capítulo 20, ahora, en el verso 13, lo dice en términos aún más fuertes. Leemos, un hombre que se acuesta con un varón, entonces un hombre que se acuesta con un varón, hablando del acto sexual, como con una mujer, y el término aquí para el acto sexual es el término mishkaveh. Mishkaveh es simplemente un término que habla sobre lo que se hace en la cama. Y Dios dice que tal acto, cuando un hombre lo hace como con una mujer, o sea, con un varón en vez de con una mujer, una vez más, Él dice, Toeva asu sheneam, lo que significa abominación ambos han cometido. ¿Y cuál es el resultado? Dice, Mot yumatu. A ellos ciertamente se les dará muerte, morirán, y su sangre, deimeihan bam, su sangre estará sobre ellos. Cuando vemos esto en el Antiguo Testamento, es muy claro, no se trata de cuál es el contexto, porque Dios está condenando este tipo de conductas, y las denomina una abominación. Una abominación, un pecado, cuyo castigo es la pena de muerte. Debemos entender lo que la palabra de Dios está diciendo. Ahora pasemos al Nuevo Testamento. ¿Qué dice el Nuevo Testamento sobre la homosexualidad y el lesbianismo? Una escritura a la que podemos acudir está en Romanos capítulo 1, versos 26 y 27. En este caso, podemos mirar el contexto y no encontraremos indicios de idolatría. No es un contexto de algo forzado. Lo que ellos afirman con respecto a los pasajes del Antiguo Testamento no es relevante para muchos otros pasajes del Antiguo Testamento y ciertamente tampoco es relevante aquí, cuando leemos en Romanos 1, 26 y 27 estas palabras. Por tal razón, por esta perspectiva equivocada sobre Dios, por rechazarlo, por tal razón Dios los entregó a pasiones deshonrosas. El contexto aquí es un deseo, una pasión que carece de honor, que no le agrada a Dios. Además dice, porque sus mujeres, vemos que habla primero del lesbianismo aquí, porque sus mujeres intercambiaron el uso natural por aquello que va contra natura. Del mismo modo también, no solo las mujeres hicieron esto, sino que los hombres también, dejando el uso natural de las hembras, las mujeres, y leemos, presta atención a esto, verso 27 a la mitad, y ellos ardieron en sus deseos los unos con los otros, hombres con hombres, y luego dice, produciendo, actuando, haciendo aquello que es vergonzoso, y la recompensa, el castigo, que es necesario por su error, sobre ellos mismos, dice, ellos están recibiendo. Al mirar esto queda claro. Dios está diciendo que un varón que comete esta acción con otro hombre y no con una mujer, ese acto en sí mismo, en cualquier contexto, en cualquier situación, es pecaminoso y es resultado de la rebeldía contra Dios. Algo que se relaciona con esto es el transgenerismo. La razón por la que digo esto es en el sentido de la rebeldía. Dios creó al ser humano varón o hembra, pero algunos quieren rebelarse contra Dios y entrar en desacuerdo con lo que Dios ha hecho, con lo que Él ha creado. Ellos dicen, Dios no me dirá lo que yo soy, yo tomo esa decisión. Es un desafío, es arrogancia, es rebeldía contra Dios. Miremos otro pasaje de la Escritura, también del Nuevo Testamento, y me refiero a Primera a los Corintios capítulo 6. Aquí está una de las afirmaciones que ellos hacen. Ellos hacen la afirmación de que ciertas palabras se han traducido incorrectamente. Bien, si vamos a un pasaje del Antiguo Testamento en Primera de Reyes 14, Primera de Reyes 15, y también lo hallamos en Segunda de Reyes 23, 7, esa misma palabra para Kadesh o Kadesha, la razón por la que se traduce como homosexual es porque se refiere a hombres que estaban allí para realizar actos homosexuales en el contexto de idolatría. Pero ahora vamos al Nuevo Testamento y noten lo que dice aquí en Primera a los Corintios capítulo 6. Y podemos ver algunos versos, pero la clave que quiero leer por segunda vez es Primera a los Corintios 6, 9. Dice aquí, ¿no saben ustedes que los injustos? Bien, esto nos da el contexto. Está hablando de cosas que no son justas. Dice, ¿no saben que los injustos el reino de Dios no heredarán? Dice, no se dejen engañar. Y luego nos dice, o hace una lista aquí de algunos individuos injustos. ¿Y en qué consiste su injusticia? Empieza diciendo, ni aquellos que son sexualmente inmorales. Entonces se refiere a cualquier cosa que esté mal sexualmente. Luego dice también, idólatras, adúlteros. Y luego tenemos la palabra malakoi. Esta palabra malakoi a veces es traducida bien sea como hombres afeminados o como homosexuales. Pero ¿cuál es el verdadero sentido de esta palabra? Ella habla sobre una persona que es un hombre, pero que demuestra y manifiesta actitudes femeninas. Alguien que se presenta a sí mismo en muchas maneras como mujer en vez de hombre. Y esto con frecuencia, no siempre, pero con mucha frecuencia se refiere a personas homosexuales, a hombres que se expresan a sí mismos de una manera femenina. Entonces, esta palabra, a pesar de que significa alguien que luce muy femenino, también puede ser traducida y entendida como una referencia a la homosexualidad. Y entonces la segunda palabra, esto es importante porque tenemos la palabra arsenokoitoi. Bien, arsenokoitoi son dos palabras griegas juntas, la palabra arsin y la palabra keimai. Keimai tiene formas diferentes, pero ¿qué significa? Es una palabra griega muy similar al término hebreo leshkov, que significa acostar, acostarse, y usualmente se refiere a acostarse de una manera específica, no para descansar, para lo que se usa otra palabra, sino acostarse para un propósito sexual. Ahora, la palabra kama se deriva de la misma raíz en griego, y así también las relaciones sexuales, esta acción. Además, tenemos en hebreo algo muy similar, utilizar el término kama en relación al sexo. Entonces, la palabra aquí que ellos quieren decir, que no tiene nada que ver con homosexualidad, sino simplemente tiene que ver con algo inmoral, al examinar esa palabra y realizar un estudio adecuado de la misma, vemos que esta palabra arsenokoitoi, tiene que ver con hombres acostándose, y la implicación es hombres acostándose con otros hombres, teniendo relaciones sexuales. Y por lo tanto, cuando leemos aquí, vamos a regresar para traducir el verso completo. ¿O no saben que los injustos, el reino de Dios, no heredarán? No se dejen engañar porque, dice, y no, es decir, que ni los inmorales sexuales, ni los adúlteros, ni los... Disculpen, dice primero los idólatras, luego los adúlteros, ni los afeminados, ni, y aquí está el término para homosexuales, un hombre que se acuesta con otro hombre. Esto es lo que dice, un varón que tiene relaciones sexuales con otro varón. Por esto es correcto traducir esta palabra como homosexual. La gente podrá decir lo que quiera decir, pero cuando examinas el texto, verás que la palabra de Dios es muy clara. Del mismo modo, en 1 Timoteo 1:10, estas dos palabras aparecen de nuevo. La palabra para un varón que manifiesta o expresa actitudes de mujer, esta palabra malakoi, y también el término para homosexuales, la palabra arsenokoitoi. Ambas palabras aparecen en 1 Timoteo 1 también como parte de una lista de pecados, y puedes enfocarte en el verso 10 específicamente. La palabra de Dios es muy clara sobre todo esto. Y aquellos que afirman, oh, es un problema de traducción, es una falta de entendimiento, el idioma original no dice esa palabra, simplemente están equivocados. Y ahora les daré otro término que muchos dentro de la comunidad homosexual y la comunidad de lesbianas están utilizando para justificar lo que ellos quieren hacer. Y cuando van a las Escrituras, sus propias acciones, su propia estrategia para tratar de justificarse a sí mismos, se exponen fácilmente como falsas. Existe una palabra griega en el Nuevo Testamento, y me refiero al término griego pais. Pais nos habla sobre un niño, usualmente no un niño pequeño, sino que, en la mayoría de los casos, se refiere a un adolescente. Y lo que ellos dicen, y escucha bien, no existe base bíblica en lo absoluto para soportar tal afirmación. Ellos dicen que cuando se refiere a un varón, se refiere a un jovencito que está en una relación adúltera con un hombre mayor. Bien, esto no es verdad. Ellos irán a la Escritura y te dirán que existe una historia sobre un centurión que tenía un asistente, un ayudante, un sirviente, que era un jovencito. Y ellos dicen que este centurión, un oficial romano, tenía relaciones sexuales con este jovencito, presumiblemente judío, tal vez un huérfano. Y el hecho de que Yeshua no condenara esta relación y que además respondiera a este hombre y cumpliera su petición sanando al jovencito es una afirmación de esa conducta. Eso me enferma. Llegar a conjurar semejante falsedad que no está en el texto. La palabra pais jamás se relaciona en todo el Nuevo Testamento con algo que sugiera tal uso para esta palabra. Les daré algunos ejemplos de esto, de dónde encontramos esta palabra. Y por cierto, esta palabra pais en todas sus formas aparece 24 veces en el Nuevo Testamento. ¿Qué debemos hacer? Deberíamos revisar esas 24 ocasiones, cosa que ya hice, y ver si detectamos algo en el texto que pudiese dar indicios de este tipo de comprensión de la palabra. La respuesta es no, no hay nada en el texto, sino que por el contrario, hay fuerte evidencia de que tal perspectiva simplemente se ha conjurado en la imaginación del ser humano, sin tener raíz alguna en relación al texto. Les daré algunos ejemplos. No tenemos tiempo para revisar las 24 veces que aparece, pero observemos algunas de ellas para entender el uso de esta palabra y ver cuán ridícula y retorcida es su enseñanza. Esta palabra, por ejemplo, se utiliza, les daré la cita, en Hechos capítulo 3, verso 13, Hechos 4, 27 y también en Hechos 4, verso 30. En estos tres versículos, esta palabra pais, en una variedad de formas diferentes, se usa para discutir y describir a Yeshua, a Jesucristo, como el Hijo y Siervo del Dios Todopoderoso, el Dios el Padre. Entonces, vamos a concluir por lo que ellos dicen, que Dios el Hijo estaba en una especie de relación adúltera y homosexual con Dios el Padre. Obviamente, resulta una abominación tan solo pensar sobre algo tan perverso y tan ridículo. Entonces, ahí tenemos tres ejemplos en los que no hay manera alguna de que alguien pudiera sacar tal conclusión. Y luego, por ejemplo, vemos en el libro de Hechos 4, verso 25, que David es llamado el siervo del Señor. ¿Significa eso que este siervo, la misma palabra pais, se refiere a David ahora como si tuviera una relación homosexual con el Dios viviente? ¿Cuán retorcido es que haya gente que considere esta palabra en este contexto? Y otro lugar en el que aparece es en el libro de Lucas, capítulo 1, verso 54. Y aquí Dios está hablando de su siervo, Israel. Así que si siguiéramos esta ridícula, pervertida y ofensiva enseñanza, Israel estaría en una relación homosexual en este matrimonio del cual habla la Biblia. ¡Qué triste! ¡Qué triste! Otro caso en el libro de Juan, capítulo 4, tenemos algo. Tenemos a un hombre noble y el hijo de este hombre noble, su hijo biológico, está enfermo. Y lo que descubrimos es que en el verso 50, el Mesías Yeshua, Jesús de Nazaret, él le dice a este noble, tu hijo vive. Cuando dice hijo aquí, él usa la palabra estándar, la palabra común para hijo. Pero, en el siguiente verso, cuando este hombre noble se topa con la gente de su aldea y les pregunta por su hijo, ellos le dicen, tu hijo vive. Pero allí usan la palabra pais. Vamos a concluir entonces que este padre e hijo también andan en una especie de relación homosexual. Lo que aprendemos al aplicar un método adecuado para interpretar las escrituras, para traducir y entender las palabras, descubrimos que estas dos palabras, la palabra genérica para hijo, joyos, y la palabra usada aquí, pais, están siendo usadas como sinónimos, por eso aparecen una después de la otra. En otro lugar, y esta será la última escritura que tendremos tiempo de analizar, la misma palabra pais se usa en una construcción femenina. Y allí se nos habla de una hija, y simplemente se refiere a ella como la hija de una madre. ¿Dónde se encuentra? En el libro de Lucas, capítulo 8, verso 51. Solo se habla de una hija, y no se observa ningún contexto de homosexualidad o lesbianismo en lo absoluto. ¿Qué descubrimos? Desafortunadamente, existen personas que con el fin de justificar su pecado, dirán cualquier cosa. Tomarán cosas de la Escritura a sabiendas que la mayoría de la gente no tiene el trasfondo o el entendimiento para verificar el idioma original. Y debido a que encuentran personas que son igualmente pervertidas, pero que enseñan en alguna institución prestigiosa, y uso este término prestigioso con mucha ligereza, ellos te dirán, aquí está la prueba con la que los expertos están de acuerdo. El problema es este. Ellos simplemente quieren imponer su agenda, una agenda que no está de acuerdo con la palabra de Dios. ¿Qué dice la Biblia con respecto a la homosexualidad y al lesbianismo? Dice que es un pecado y es una abominación. Bien, todos estamos destituidos de la gloria de Dios. Todos somos pecadores. Hemos pecado. Y por lo tanto, al igual que todo el mundo, bien sean fornicarios, adúlteros, toda persona necesita arrepentirse y la misericordia de Dios vendrá sobre esa persona y Dios lo convertirá en una nueva criatura. Lo mismo para el homosexual y la lesbiana. Pero se requiere arrepentimiento, reconocer que es un pecado. Si no se aceptan los estándares de Dios, no hay arrepentimiento. Se terminó el tiempo. Espero que este corto estudio haya ayudado a poner los términos en claro con respecto a la palabra de Dios en este tema. Hasta la próxima. Shalom.
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0: There are many symbols.
1: Existen muchos símbolos en el libro del Apocalipsis. Y con el fin de ayudarnos a entender estos símbolos, es sabio y es apropiado estudiar la profecía bíblica. La profecía especialmente del Antiguo Testamento. Y al hacerlo, estarás mejor equipado con el fin de discernir lo que estos símbolos representan y lo que ellos le enseñan al lector. En esta edición de Cortos del Apocalipsis, quiero enfocarme en tres de esos símbolos. Ahora, estos tres símbolos aparecen en muchos lugares diferentes en el Apocalipsis, pero quiero enfocarme solamente en un capítulo, el capítulo 17. Y los tres símbolos son, en primer lugar, la bestia. La Escritura señala que la bestia es un imperio, un trono de autoridad y de gobierno. Usualmente, una bestia gobierna sobre muchos pueblos y sobre una inmensa cantidad de territorio. La bestia, en el libro de Apocalipsis, se convertirá en un gobierno mundial, en un imperio que gobierna sobre todo el mundo. El segundo símbolo se halla sobre la bestia porque esta bestia tiene 10 cuernos. Y veremos que estos 10 cuernos representan a 10 reyes. Y finalmente, el tercer símbolo es lo que se conoce como la ramera. La ramera se sienta sobre la bestia y ¿qué significa? Bien, la prostitución en la profecía, y me refiero por supuesto a

quieran, adorar a quien quieran y cuando quieran. Todo estará bien siempre y cuando no consideres que tú tienes la única fe verdadera, que tu religión es mejor que la de los demás. Este imperio perseguirá a los verdaderos creyentes, a aquellos que creen que la idolatría está mal. Por tanto, prepárate porque vamos a sufrir. Ahora, te diré algo antes de continuar. La razón por la que estamos haciendo este episodio sobre este tema es porque recibí un correo electrónico muy agradable que encerraba una pregunta, y digo que era agradable porque fue muy significativo y pude notar que la persona estaba angustiada por algo que leyó y quería poderlo aclarar. El artículo que esta persona leyó y que fue el catalizador para que esta persona me escribiera fue un artículo escrito por el Dr. John Piper. Les animo a que hagan algo, y pondremos esto en las notas al pie del video, y les animo a que lean el artículo completo. El artículo se encuentra disponible en su página web, desiringgod.org. Ese es el nombre de su ministerio, Desiring God, deseando a Dios en inglés, .org. Y el nombre del artículo es, ¿existen dos voluntades de Dios? Lo voy a repetir. DesiringGod.org. Y el artículo se llama ¿Existen dos voluntades de Dios? Lo que me gustaría hacer para iniciar es llegar a la mitad de este artículo y leerlo para ustedes, citándolo textualmente. Lo haré así porque no me parece correcto referirme al artículo de alguien más y simplemente parafrasearlo a mi manera. Es muy importante que leamos con exactitud y con toda precisión lo que de verdad este hombre escribió allí. Así que iniciaré leyendo lo siguiente. Los 10 cuernos son 10 reyes. Verso 12. Totalmente cierto. Esto es verdad. Luego dice, ellos, es decir, estos 10 reyes, harán guerra contra el Cordero. Verso 14. De nuevo estamos de acuerdo allí. Después dice, hacer la guerra contra el Cordero es pecado, y el pecado está en contra de la voluntad de Dios. Quiero decirles que hasta este punto existe un acuerdo absoluto entre el Dr. Piper y mi persona. Vemos exactamente lo mismo, pero prepárate, porque ahora viene un cambio mayúsculo. Y dice así, a pesar de todo, el ángel dice literalmente, Dios ha puesto en ellos, ¿en quiénes? En los 10 reyes. Él ha puesto en sus corazones el ejecutar su voluntad y llevar a cabo una voluntad, entregándole sus reinos a la bestia, hasta que las palabras de Dios se cumplan. Verso 17. Este es el problema. Aquí es donde no estamos de acuerdo. A título personal, creo que el Dr. Piper comete esto con frecuencia en su metodología para comprender las Escrituras. Esto es lo que él dice. Él dice que los 10 reyes hacen guerra contra el Cordero, y es cierto, la Biblia lo dice, pero luego lo que hace es caer de inmediato al verso 17, donde dice que Dios lo puso en sus corazones, y lo que él implica en este artículo es que lo que Dios puso fue que hicieran guerra contra el Cordero. Por esto es que él dice, si sigues leyendo en el mismo artículo, más adelante dice, por lo tanto, y todo esto lo estoy leyendo textualmente, dice, por lo tanto, Dios, en un sentido, influenciará los corazones de los 10 reyes para que ellos ejecuten lo que está en contra de su voluntad, en otro sentido. No. Absolutamente no. Esto es herejía. Lo que él hizo es esto. Él dice que Dios puso en el corazón de los reyes que se enfrentaran en guerra contra el Cordero. No, la Biblia no dice eso. Dios puso en sus corazones que se enfrentaran en guerra contra la ramera. ¿Por qué razón? Porque el anticristo quería ser adorado. Sabemos que él es Satanás encarnado, y él quiere poner su trono sobre el de Dios. Él no quiere que nadie más sea adorado sino él. Inicialmente, al comienzo, él permitirá la idolatría, pero más adelante, él acabará con eso

0: y buscará que solo Él sea adorado. Y Él realizará un evento conocido como la Abominación Desoladora, durante el cual entrará al lugar santísimo y dirá, «Me sentaré en el trono de Dios, en el arca del pacto, entre los dos querubines, y yo me proclamaré Dios, y todos tendrán que adorarme a mí». Él quiere hacer esto, pero la Biblia dice que Él está siendo detenido por el que lo detiene. No sabemos quién lo detiene, y si alguien te dice quién es mentira, pues no tenemos la facultad de hacer eso. Lo que se enfatiza no es la identidad del que lo detiene, sino su función, su papel, y este se trata de no permitirle a él revelarse a sí mismo, que no cometa la abominación desoladora, hasta que sea el tiempo de Dios. ¿Y qué ocurrirá? Bien, cuando llegue el tiempo de Dios, Dios pondrá en el corazón de los 10 reyes que destruyan a la ramera. Dios en ningún momento, y no puedo enfatizarlo lo suficiente, Dios no pondrá en el corazón de los 10 reyes que hagan guerra contra el Cordero. Eso sería insinuar que Dios influencia a la gente a pecar, y Dios jamás hace eso, nunca jamás. Y él argumenta que Dios tiene un plan. Claro que Dios tiene un plan, pero ¿cómo se cumplirá ese plan? Bien, Dios sabe cómo, pero existe una variedad de formas como ese plan puede cumplirse. Y Dios jamás influenciará a nadie para que peque con tal de que se cumpla su plan. Pero esto es exactamente lo que John Piper dice, y lo leeré de nuevo antes de ir a la Escritura. Él dice, «Hacer guerra contra el Cordero es pecado». Y el pecado está en contra de la voluntad de Dios. Pero, sin embargo, lo que el ángel dice literalmente es que Dios ha puesto en ellos, o sea, en el corazón de los 10 reyes, que cumplan su voluntad y que ejecuten una voluntad. Bueno, esto no tiene nada que ver con hacer la guerra contra el Cordero, sino que tiene que ver con destruir a la ramera. Leamos esto directamente. Toma tu Biblia. Y yo estoy leyendo el Textus Receptus, que es un texto griego, y lo estoy traduciendo literalmente. Así que te invito a que tengas tu Biblia y veas cómo tu Biblia va de la mano con lo que yo traduciré. Lo haré de la manera más literal posible. Apocalipsis capítulo 17, iniciando con el verso 13, que dice, «Estos tienen una misma mente». ¿Quiénes son estos? Los 10 reyes. Tienen una misma mente, un mismo propósito, una misma intención. Y por tal razón, noten lo que dice. Y su poder y su autoridad, podríamos decir que su propio poder y su propia autoridad, ellos, a la bestia, se la darán. Es interesante porque si estás leyendo una traducción que se basa en el texto crítico, el de Nestle Allen, en el que se basa la mayoría de las traducciones, excepto casi todas las Reina Valera, ellas simplemente colocan la palabra normal para dar, indicando que estos 10 reyes quieren dar su poder y autoridad a la bestia. Pero si te fijas en el Textus Receptus, aparece la misma palabra, pero en una construcción diferente, con un prefijo que significa enteramente, completamente, que ellos entregan todo lo que tienen, su poder y autoridad, a este imperio perverso. Verso 14. Ellos, aún hablando sobre los 10 reyes, ellos, contra el Cordero, harán guerra. Entonces, fíjense, no se está diciendo nada aquí de que Dios esté poniéndolo en sus corazones. El ángel no dijo eso con respecto a este evento. Leamos de nuevo el verso 14. Estos, contra el Cordero, harán guerra, y el Cordero vencerá, los vencerá. Es decir, que él tendrá la victoria. ¿Y por qué tendrá la victoria? Sigue leyendo. Porque él es el Señor de señores y el Rey de reyes. Y con él, estos están con él. ¿Quiénes están con él? Dice, los que son llamados, elegidos, y son fieles o tienen fe. Y esto es lo que significa este pasaje. A propósito, este pasaje tiene un montón de implicaciones teológicas, pero reservaremos eso para otro momento. Lo que nos quiere decir es que Dios llama, y Dios elige basado en ¿qué? En la fe. Eso no significa que nosotros tengamos responsabilidad alguna en nuestra salvación, sino que se requiere que tengamos fe. Y esa fe significa creer lo que Dios dice. Es utilizar tu conciencia y ojalá también la influencia del Espíritu Santo con el fin de que la persona pueda comprender que... Que la persona pueda entender en su conciencia que esta es la verdad, que el Evangelio tiene la razón. Continuemos, miren lo que dice aquí. Que estos están con él, aquellos que son llamados, escogidos y son fieles o tienen fe. Pasemos al verso 16. No pretendo ignorar el versículo 15, simplemente dice que habrán muchas aguas, que significa muchos pueblos, que formarán parte de este imperio. Ahora pasemos al verso 16. Pero en casa les animo a que lean todo el capítulo, no se salten nada. Dice, y los 10 cuernos, que anteriormente leímos que son 10 reyes, los cuales viste sobre la bestia, estos odiarán a la ramera y desolada la dejarán y desnuda. Así que la desnudez implica vergüenza. Estos 10 reyes harán que la ramera quede desolada y avergonzada. ¿Por qué razón harán esto? Porque son leales a la bestia. Ahora, ¿puede Dios usar esto? Claro que sí. ¿Puede Él incitarlos a ellos a destruir a la ramera? Por supuesto. Es su voluntad y no viola sus estatutos. No los está influenciando a pecar. No como dice John Piper. Volvamos a su artículo. Esto realmente es una herejía cuando dice aquí, hacer guerra contra el Cordero es pecado. Allí estamos de acuerdo. Y el pecado está en contra de la voluntad de Dios. Así es. Pero luego dice, sin embargo, aquí está el problema. El ángel dice literalmente, Dios puso en el corazón de los 10 reyes que hicieran su voluntad y que ejecutaran una voluntad. Pero esto no tiene nada que ver con hacer guerra contra el Cordero. ¿Con qué tiene que ver? Leamos de nuevo el 16. Y los 10 cuernos que viste sobre la bestia, estos odiarán a la ramera y desolada la dejarán, y desnuda, o sea, en vergüenza, y su carne comerán, y a esta, o a ella, quemarán con fuego. ¿Por qué harán esto? Aquí lo dice. Porque Dios ha puesto en sus corazones el ejecutar su propósito, su intención, el objetivo que él tenía. ¿Cuál objetivo? ¿Crees que el objetivo de Dios, que Dios es quien causa que estos 10 reyes se levanten en guerra contra el Cordero? No, la Biblia no dice eso. Ellos están atacando a la ramera, lo cual está bien. Atacar a la ramera puede ser la voluntad de Dios, y obviamente lo es. No hay violación en ello, ni es un pecado hacerlo. Es bueno que lo hagan a pesar de que ellos son reyes perversos. Una vez más dice, que ellos estuvieron unánimes para cumplir un propósito y para entregarle sus reinos a la bestia hasta que la palabra de Dios se cumpliese. Esto nos dice que lo que ellos hacían formaba parte del cumplimiento de la voluntad de Dios, pero la voluntad de Dios no era que ellos pecaran. Es una herejía decir que Dios influenció a estos 10 reyes a levantarse en guerra contra el Cordero, lo cual es pecaminoso y contrario a la voluntad de Dios. Dios nunca jamás influencia a nadie para que haga algo en contra de su voluntad o lo que es igual para que peque. Esta es la gran diferencia que hay. Lo que vemos en la Biblia es que Dios les influenció para que destruyeran la ramera, para que se deshicieran de la idolatría en ese imperio. Eso es algo bueno, es lo correcto. Dios lo usó, Él lo originó, pero claramente vemos que Él no los influenció a pecar ni a levantarse contra el Cordero. Piper está tomando un versículo y aplicándolo fuera del evento al cual se refería, trasladándolo hacia un evento distinto con el cual no tiene absolutamente ninguna vinculación. Espero que esto responda a la pregunta que me han enviado y espero que todos los que vieron este video se beneficien con esta explicación. Hasta un próximo encuentro. Shalom, desde Israel.
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0: I like this brief video.
1: Me gustaría que este breve video sea una palabra de ánimo para cada uno de ustedes. Quisiera comenzar por hacer una suposición, y esa suposición es que tú, el que está viendo este video, eres verdaderamente un creyente, que has aceptado el Evangelio, que has sido salvo por la gracia de Dios, y que estarás en el reino de Dios. Si esa es una verdad para ti, este video fue, en efecto, hecho contigo en mente. Y quiero compartirte las expectativas de Dios para ti, para que tengas una eternidad maravillosa. Entonces, solo porque vas a estar en el reino de Dios, ya que has aceptado el Evangelio, no significa que tu eternidad será maravillosa. ¿Cómo podemos tener una eternidad maravillosa? Ganando recompensas para el reino de Dios. Por ejemplo, en el libro de Mateo, capítulo 6, verso 19, ¿qué ordena el Mesías? Escucha esto atentamente. Él ordena diciendo, hagan tesoros donde ni la polilla ni el orín corrompen, y donde los ladrones no minan ni hurtan. Acumulen tesoros en el reino de los cielos. Y cuando Él habla de tesoros, habla de galardones. Dios nos manda a que vivamos de una manera, ¿y cuál es esa manera? Una manera en que tengamos fe. Pero entendamos que bíblicamente la fe en nuestras vidas nos salvará, hará que seamos regenerados o nacidos de nuevo. Ambos términos son correctos y están relacionados. Y, por lo tanto, ya que hemos nacido de nuevo por la fe, seremos diferentes. No estaremos bajo la autoridad del pecado, sino que seremos guiados por el Espíritu. Y esa fe que trae el Espíritu a nuestras vidas, que nos da vida nueva, nos guiará a obedecer las instrucciones de Dios. Dense cuenta de esto. Obedecer las instrucciones de Dios, su palabra y sus mandamientos, son cosas buenas, son cosas santas y agradables ante Dios. Y cuando vemos las Escrituras, vemos, por ejemplo, en Mateo capítulo 25, también en Lucas capítulo 19, hay dos parábolas muy similares en esas dos ubicaciones, Mateo 25 y Lucas 19, donde hablamos de los talentos. Y el talento es una medida de plata, es un peso. Y también en el Evangelio de Lucas, una mina, lo cual se relaciona con algo de valor, dinero, algo que tiene valor monetario. ¿Y qué se supone que hagamos? Se supone que tomemos aquello que Dios nos ha dado, una vida valiosa, una vida redimida, y trabajemos con nuestra vida de modo que agrademos a Dios, que seamos de provecho en el reino de Dios, que seamos útiles para los propósitos del reino. Y por lo tanto, ¿qué dice? Él dice, por ejemplo, en el Evangelio de Lucas, capítulo 19, verso 17, que por cuanto en lo poco hemos sido fieles, refiriéndose a las cosas de este mundo, Él dice, voy a darte lo que es verdaderamente importante y gobernarás ciudades. Mientras más fiel, si ves esa parábola en Lucas 19, mientras más fiel eres, lo diré de otro modo, mientras más obediente eres, más autoridad, más ciudades gobernarás. Ahora, ¿de qué estamos hablando aquí? Él se refiere al reino milenial. Recuerda lo que se nos promete en Apocalipsis, capítulo 20, versículos 4 y 6 para los creyentes, que vamos a gobernar y a reinar con el Mesías, y nuestro gobierno y reinado con él será afectado por la obediencia en que vivamos y las cosas que hagamos que Él nos ha encomendado. Entonces, ¿cuál es la perspectiva correcta? Bueno, en el libro de Mateo, capítulo 5, versículo 19, encontramos algo. Allí dice, no vivan de una manera en la que sean llamados pequeños en el reino de Dios, sino que dice en el verso 19, más bien vivan y enseñen, es decir, enseñen a otros los mandamientos y cúmplanlos ustedes para que sean grandes en el reino de Dios. Anhelar ser grandes en el reino de Dios no es orgullo ni egoísmo. Simplemente es lo que Dios espera que sus seguidores anhelen. ¿Y cómo somos grandes en el reino de Dios? Bueno, Él lo dice. Aquellos que... Y el contexto tiene que ver con la ley de Dios. Lo que está escrito en la ley de Moisés dice que aquellos que enseñan la ley de Moisés y practican la ley de Moisés serán grandes en el reino de Dios. A muchas personas les sorprende oír eso, pero esto es lo que Yeshua dice en el Sermón del Monte, en Mateo 5, versículos 18 y 19. Léanlo cuidadosamente. Y si somos grandes en el reino de Dios, ¿saben qué más tendremos? Recompensas. Hace poco, alguien compartió conmigo que una persona le dijo, el querer una recompensa no es ser egoísta. No, no lo es. Es demostrar amor por el Mesías. ¿Por qué lo digo? Bueno, todos conocemos ese pasaje de las Escrituras donde Yeshua está hablando a sus discípulos y los está elogiando. Y les dice, tuve hambre y me diste de comer. Tuve sed y me diste de beber. Estuve en la cárcel y vinieron a mí. Estuve desnudo y me cubrieron. Y los discípulos decían, ¿pero cuándo te hicimos eso? Y aquí está la belleza de este pasaje. Él dice, de cierto les digo que cuanto lo hicieron a uno de estos mis hermanos más pequeños, a mí me lo hicieron. Así que cuando ganamos recompensas, las ganamos al bendecir a otros, al ayudar a otros. Y al hacer esas cosas, que son una bendición para otras personas, las hacemos en su nombre, porque Él es nuestro Maestro, porque queremos hacer lo que Él nos ha encomendado. Y cuando lo hacemos, vamos a recibir recompensas. Ahora, cuando vemos estas recompensas, que a veces la Biblia llama coronas, ¿y qué vamos a hacer con estas coronas? Bueno, te animo a que leas 2 Timoteo capítulo 4, versículo 8, y Apocalipsis capítulo 4, versículo 10. Estas coronas las vamos a colocar ante el trono de Dios. ¿Y qué simbolizan? Estas coronas, o dicho de otra manera, estas recompensas, van a manifestar el amor que teníamos por el Mesías, lo que nuestra fe en Él produjo en nuestras vidas terrenales. Así que es muy importante que si vas a vivir una vida con propósito y valiosa en la cual tengas una eternidad maravillosa, que estés comprometido en ganar esas recompensas para el reino ahora. Porque solo mientras estemos viviendo en este cuerpo, es que tendremos la oportunidad de vivir de tal manera que nuestra eternidad sea impactada. Y la eternidad, amigo mío, es algo muy importante. Así que haz el compromiso de vivir fielmente. Si vienes de un trasfondo judío y escuchas la palabra fe, en el judaísmo, la fe muchas veces señala a tres individuos. Y por supuesto, hablo de los patriarcas, Abraham, Yitzhak y Jacob. Abraham, Isaac y Jacob. Estos hombres demostraron fe. ¿Y a qué los condujo su fe? Su fe los hizo que persiguieran las promesas de Dios. O en otras palabras, las promesas del reino de Dios. Queremos esas promesas del reino. Y queremos esas recompensas. ¿Por qué? Porque no se gastan, no se corrompen, ni tampoco pueden ser robadas. Son recompensas por toda la eternidad. Estas promesas compartirán por la eternidad nuestro amor y aprecio por nuestro Salvador y lo que nuestra fe en Él produjo en nuestras vidas. Así que queremos ser como Abraham, Isaac y Jacob. Y por cierto, cuando persigues las promesas del reino, esto testifica de tu fe. Y también, cuando persigues las promesas de Dios, estás demostrando esperanza. La esperanza no es simplemente lo que quieres. Así es como las personas normalmente emplean esa palabra. Yo tengo esperanza en tal cosa, cuando realmente lo que quieren decir es yo quiero tal cosa. Pero la esperanza bíblica es muy diferente. La esperanza bíblica está siempre, siempre, siempre conectada a las promesas escritas de Dios. Así que, cuando decimos que estamos persiguiendo las promesas de Dios que nos son dadas en las Escrituras, estamos demostrando esperanza y testificamos que nuestra esperanza no está en este mundo, sino en el reino de Dios. Y cuando vives una vida centrada en el reino, tu vida será valiosa. Tendrás propósito y también harás esas cosas que te asegurarán una eternidad maravillosa, en donde lo que hiciste en este cuerpo, en esta vida, en esta tierra, dará testimonio por la eternidad de tu amor por el Mesías y tu compromiso con Él. Y estamos llamados a ser personas comprometidas. Así que concluiré haciéndote esta pregunta. ¿Serás grande en el reino de Dios o serás pequeño en su reino? Te diré cómo piensa una persona tonta o insensata. Ellos dicen cosas como estas. Bueno, siempre y cuando está en el reino, eso es todo lo que me importa. Y esa es una actitud muy desagradable. Es algo que es muy ofensivo para Dios. Dios nos ordena y Él desea que seamos grandes en su reino. Porque, para que seamos grandes, seremos aquellos que confían en Él en esta tierra y que le sirven. Y le servimos cuando somos de ayuda y asistencia o de bendición a los demás. Entonces, vivamos una vida con propósito. Hagamos un compromiso ahora mismo de perseguir las promesas de Dios y acumular recompensas, no para este mundo, sino para el reino de Dios. Y si lo haces, te prometo que tendrás una eternidad maravillosa. Y por eso es que nuestra organización existe, porque queremos que tengas una eternidad bendecida. Y con esto termino. Hasta nuestra próxima lección. Que Dios te bendiga. Shalom desde Israel.
0: Shalom from Israel.
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4: Shalom, bienvenidos a Via Haftash Israel, una frase hebrea que significa amarás a Israel. Esperamos que se queden con nosotros durante los próximos 30 minutos, ya que nuestro maestro, el Dr. Baruch, nos compartirá una enseñanza expositiva de la Biblia. 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Aunque todos los cursos del instituto se imparten en hebreo, el Dr. Baruch se complace en compartir este video semanal en inglés con doblaje al español. 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
5: ¿Has escuchado a alguien decir, las cosas ya no pueden ser peor? Bueno, te aconsejo nunca decir esas palabras, porque las cosas siempre pueden ser peor. Estoy seguro de que la gente que hemos venido observando en el libro de Apocalipsis durante el juicio de las trompetas estarían pensando, bueno, ya hemos atravesado lo peor y ya no puede empeorar más. Pero desafortunadamente, eso no es cierto. Tomen sus Biblias y vayan conmigo al libro de Apocalipsis, y estamos listos para avanzar en el capítulo 9 de Apocalipsis a partir del versículo 13. Hemos visto los primeros cinco juicios de las trompetas, tan horrendos como han sido, pero noten lo que pasa en este sexto juicio de trompeta, verso 13. Y el sexto ángel tocó su trompeta, y escuché un sonido salir de las cuatro esquinas del altar de oro, el cual estaba delante de Dios. Previamente, en el capítulo anterior, vimos esa expresión un par de veces, diciendo que algo está delante de Dios. Esto tiene como objetivo enseñar al lector que Dios está al control aquí. Lo que sucede es el resultado de la voluntad de Dios. Y tú dirás, ¿es la voluntad de Dios que todo este mal suceda? Sí, en un sentido, porque los caminos de Dios no cambian. Él dijo, he puesto delante de ti la vida y la muerte, bendición y maldición. Su voluntad es que escojamos la vida, escojamos la bendición. Pero tenemos libre albedrío, podremos rechazar su voluntad. Sé que hay ciertos teólogos que piensan, espera un segundo, si Dios es soberano, ¿cómo podemos rechazar su voluntad? Porque Dios no obliga a hacer su voluntad. La voluntad de Dios, dice, habrá un reino. La voluntad de Dios tiene un marco donde operar. Y si elegimos obedientemente, habrá bendición. Pero si elegimos sin sabiduría, si caminamos en rebelión, habrá un resultado. Esa es la voluntad de Dios. No es obligada en una forma absoluta, que todo tiene que ser de esta manera. El hombre tiene libertad de elegir. La voluntad de Dios responde a las elecciones que hacemos. Y por eso es que es tan importante que ejercitemos el privilegio del libre albedrío, que tomemos decisiones que estén alineadas a la revelación de Dios. Lo que veremos en este sexto juicio es que la gente se rebela en contra de esa sabiduría. No elegirán sabiamente. De hecho, lo que podemos decir es que ellos se aman a sí mismos hasta la muerte. Ten por seguridad que el orgullo, es decir, el amor por uno mismo, acarrea destrucción sobre nosotros. El orgullo nos lleva por el camino equivocado. Apocalipsis capítulo 9, verso 13. Y el sexto ángel tocó su trompeta, y escuché un sonido desde uno de los cuatro cuernos del altar de oro, el cual está delante de Dios. Y esa voz, ese sonido que salió del altar, dijo al sexto ángel que tenía la trompeta en su mano, desata a los cuatro ángeles que están atados sobre el Nahar Parat, el cual es el río Éufrates. Una de las cosas importantes que aprendemos de este verso es cuán crucial es el Medio Oriente. Y por eso, si eres sabio, estarás prestando mucha atención al Medio Oriente. Y estaremos vislumbrando, tú puedes vislumbrar verdades proféticas, es decir, que tú puedes entender los tiempos, el calendario profético, al mirar lo que está sucediendo en el Medio Oriente, especialmente porque Yeshua nos ordenó vigilar esa higuera. Y el libro de Oseas nos dice que la higuera es Israel. Entonces, una de las cosas que podemos esperar es que Israel será odiada en los últimos días. Déjame darte un ejemplo. Hace algunas semanas, y esto está siendo grabado a mediados de octubre, y alrededor de este tiempo hemos visto cosas terribles suceder en Israel. Hemos visto individuos que toman cuchillos y simplemente apuñalan a personas judías. ¿Por qué? Porque son judíos. Y déjame decirte lo que los medios no reportaron con respecto a esto. ¿Saben que uno de sus objetivos favoritos son hombres y mujeres que empujan cochecitos de bebés? La razón de esto es que estos terroristas palestinos, y entendemos que el término palestinos es un término de odio. ¿Por qué lo digo? Déjame agregar algo más. Esto no será políticamente correcto, pero es de Dios, y te lo puedo asegurar. El término palestino es desagradable ante Dios. y verás por qué. Un verdadero creyente, alguien que tiene el Espíritu Santo promete convencernos de todo lo que va en contra de la voluntad de Dios. Entonces, el término palestino proviene de una palabra hebrea, paleshet, y es la misma palabra de la que se derivan los filisteos. Y paleshet es alguien que es un enemigo de Dios, alguien que impide o busca impedir los planes y propósitos de Dios. Entonces, lo que vemos es esto. Vemos con mucha frecuencia palestinos con cuchillos atacando a padres que llevan a sus bebés en cochecitos. La razón es que si apuñalas a un hombre solo, posiblemente intentará correr para escapar de la amenaza. Pero si tienes un bebé contigo, no puedes correr. Debes quedarte allí para proteger a tu hijo. Y por eso estos palestinos están pensando, vayamos detrás de los cochecitos de bebés, porque sus padres se quedarán con ellos y así causaremos más y más dolor. Déjenme darles otra información que los medios de comunicación no especifican. Ellos mencionaron que en una estación de autobuses en Afula, una ciudad judía ubicada en el centro de Israel, una mujer terrorista de 29 años de edad, graduada en la universidad, sacó también un cuchillo, y lo interesante es esto. Ella sacó su cuchillo sin acercársele a nadie en particular. Los cuerpos de seguridad estaban presentes, es decir, soldados y policías israelitas, y de inmediato se acercaron y la rodearon. Los medios de comunicación arremetieron contra Israel, y no solo los medios, sino también las Naciones Unidas. Lo vi por mí mismo en la televisión cuando estuve de visita en los Estados Unidos. Ellos dijeron, ¿cómo es posible? Esta mujer solo tenía un cuchillo, mientras que 6 soldados a su alrededor la apuntaban con armas de fuego. ¿Por qué tenían que dispararle? Y allí concluían la historia. ¿Sabes lo que no te dijeron? No te dijeron, pero puedes verlo por ti mismo en YouTube. Ella sacó un teléfono y allí le dispararon. ¿Por qué? Porque muchas veces los terroristas suicidas detonan sus cinturones explosivos llamando a un número en su teléfono. Además, Israel tenía información de inteligencia según la que mujeres serían usadas como señuelos. Y lo que quiero decir con eso es que usarían mujeres para hacer justo eso, mostrar un cuchillo, todos correrían a ella para enfrentar ese problema, mientras que algo peor sucedía a 1 o 2 cuadras de distancia. Entonces, con el fin de que ella no pudiera detonar una bomba o comunicarse con otros, es decir, piénsalo por ti mismo. Si alguien actúa como que va a apuñalar a alguien y de pronto se detiene y saca su teléfono y llama a alguien, eso no tiene sentido. Por supuesto, los agentes de seguridad hicieron exactamente lo que tenían que hacer. Pero lo que sucedió es que la prensa internacional, las impías Naciones Unidas, arremetieron contra Israel y dijeron que Israel fue el causante de todo eso. Déjame darte otro ejemplo. Hace apenas unos días, previos a esta grabación, nos enteramos de un ataque terrorista en Beersheba, también en una estación de autobuses. Y allí, un hombre sacó un cuchillo, apuñaló a un soldado y luego le disparó hasta matarlo. Y lo que quiero que notes es esto. Quiero que veas que cuando ellos hablan sobre cómo soldados israelitas están matando niños, entiendan algo. El terrorista tenía 21 años de edad. Él era un árabe israelí. No era palestino. En segundo lugar, al soldado al que mató tenía 19 años de edad. Entonces, el terrorista tenía 21 y el soldado muerto apenas tenía 19. Esta idea de que son niños contra soldados adultos está muy alejada de la realidad. Solo te demuestra que al buscar ser políticamente correctos, lo que los medios de comunicación pretenden comunicar es una aberración de la verdad. Y lo que vemos aquí es esta misma tendencia a rechazar la verdad de Dios. Retomemos donde lo dejamos. Dice que estos 4 ángeles estaban en el río Éufrates y estaban confinados allí con un propósito. Miren el verso 15. Y estos 4 ángeles fueron liberados y estaban preparados para esa hora, ese día, ese mes y ese año. ¿Para hacer qué? Bueno, recuerden que hasta ese momento Dios no ha traído una mortandad o devastación total. De hecho, solo vimos en el juicio anterior que durante un lapso de 5 meses nadie murió. Sufrieron dolor intenso, pero no murieron. Pero ¿qué notamos que ellos no hicieron? No se arrepintieron, no se volvieron de sus malos caminos, no clamaron al Salvador, no fueron sensibles espiritualmente a las cosas de Dios, sino todo lo contrario. Entonces Dios incrementó el nivel. Ahora miremos nuevamente en el verso 15. Dice que fueron liberados estos cuatro ángeles, o podríamos traducirlo como cuatro sirvientes, que estaban preparados para esa hora, ese día, ese mes y ese año, para matar, ¿a cuántos? A un tercio de la humanidad. Piensen en ello. Un tercio de la humanidad, sobre 2 billones de personas, murieron en un periodo de tiempo relativamente corto, un año, un mes, un día y una hora. Un tercio de la humanidad. Solo imaginen los efectos de eso. Aquí está la clave. ¿Qué produciría eso en nuestra mente? ¿No creerías que alguien que sea sabio, que tenga apenas una pizca de sentido común, vería esto y diría, de verdad, algo así no había ocurrido jamás? ¿Cómo es que estos cuatro ángeles pudieron matar a más de 2 billones de personas en tan poco tiempo? Y sucedió así para buscar que la gente se arrepintiera, como veremos en un momento. Dios está tratando de subir la apuesta para que la gente llegue a comprender que Él es. Él es el Señor de señores, el Rey de reyes, y no tolera el pecado. Además, proveerá gracia, misericordia y perdón. Pero estos individuos no están interesados en eso. Miren por favor el verso 16. Con respecto a estos cuatro ángeles, vemos que ellos en realidad están comandando un numeroso ejército. Y lo vemos con claridad en el verso 16. Y el número del ejército era 2, y luego usa una palabra para 10,000, y luego usa otra palabra para 10 veces 10,000. Si calculamos adecuadamente, quizás tu Biblia lo traduzca así, estamos hablando de 200 millones. Ahora déjame decirte lo que una persona tonta haría. Ellos pensarían, bueno, el único país que podría montar un ejército de 200 millones de soldados es China. Esto tiene que ser China. Déjame decirte, deja de pensar con el intelecto humano. Esto podría ser, una manera de entenderlo, es que podría ser totalmente demoníaco, estos soldados. Otra forma podría ser una coalición de muchas naciones. Lo importante es saber que este ejército traerá muerte. Eso es lo fundamental. Y la fuente de todo es Dios mismo, permitiéndolo. Pero necesitamos entender que la causa es el pecado en el mundo. Entonces, en el verso 16 dice, escuché el número, ¿y por qué eso está allí? Debido a cuán numeroso es. Algunos eruditos, y yo estoy con ellos, no es que yo sea un erudito, sino que estoy de acuerdo con su posición, dicen que esta terminología en la Escritura puede que no pretenda ser entendida de manera precisa como 200 millones, sino como un número tremendamente largo de soldados que traerán tal nivel de muerte al mundo. Miremos el verso 17. Por tanto, miré y vi una especie de caballos con sus jinetes y sus corazas, y dice que tenían la apariencia de fuego y tejelet, que es un color azul, y también azufre, que es de color amarillo. Estas cosas representan el juicio celestial. Lo diré de nuevo. Lo que está siendo revelado en las tres palabras que son usadas cuando se habla de fuego y de tejelet, que es un color azul, que nos recuerda al cielo, y azufre o amarillo, estamos hablando de un juicio celestial que viene sobre este mundo. Verso 17 en la mitad. Y las cabezas de los caballos eran como cabezas de leones, y de sus bocas salía fuego, fuego, humo y azufre. Todo esto representa al infierno. O sea, representan la condenación, el castigo de Dios. Entonces, una y otra vez, lo que vemos aquí es esto, que Dios se está moviendo para demostrar que el infierno es una realidad. Algo que viene ganando mucha popularidad en la teología actual es que cada día más y más autoproclamados maestros de la Biblia quieren mantenerse alejados del concepto de pecado. La gente no le gusta escuchar de eso. Eso no te vuelve popular. En segundo lugar, no quieren hablar del infierno. Casi se burlan de ello. Y eso es muy peligroso. En otra parte de la Escritura, recuerden que dice que en los últimos días habrán personas que se burlarán de la segunda venida. Dirán, ¿dónde están las promesas de Dios? Pensarán que Dios no es real, que no tiene autoridad ni poder y que sus promesas no tienen efecto alguno. Bueno, lo que Dios hará aquí es demostrar de una forma innegable que su palabra es verdad. De la misma manera que el reino es un lugar asombroso de bendición, debemos entender que lo que él trata de comunicar en este pasaje es que el infierno también es un lugar asombroso, pero de maldición, que no tiene final y cada vez se hace peor y peor. Si tienes un poquito de sabiduría, lo que harías es decirle a Dios, Señor, ¿qué es lo que tengo que hacer para escapar de todo esto? La respuesta es muy sencilla. Aceptar su misericordia. Buscar su perdón. Y quiero hacer énfasis en esto. El único lugar donde la misericordia y perdón de Dios están disponibles, donde la gracia de Dios se manifiesta, es en la persona y obra del Mesías Yeshua. Cuando Él entregó su vida, nadie se la arrebató. Él entregó su vida sobre ese madero y luego de 3 días se levantó para demostrar que Él tiene la victoria. Conquistó al pecado y la muerte y Él es el viviente y eterno Hijo de Dios. Allí es donde se encuentra. No la hallarás en Mahoma, no la encontrarás en Buda, no la encontrarás en el hinduismo ni en ninguna otra falsa enseñanza. Porque hay una sola verdad. Por eso es que la Escritura dice que Él, Yeshua, Jesús, es el camino, la verdad y la vida. Y sin Él, uno está condenado eternamente. Y de lo que estamos hablando hoy es realmente una sombra de lo que esa persona que rechaza al Mesías puede experimentar y va a experimentar. Bien, avancemos al verso 19. Vimos que de estas bocas salía este vapor, este humo y estas cosas, juicio. Verso 19. Pues el poder de estos caballos estaba en sus bocas, algunas traducciones añaden, y en sus colas, porque sus colas son similares a serpientes. La palabra que se usa aquí es la misma palabra bíblica, tanto en la Septuaginta como en los textos masoréticos, para la serpiente del jardín del Edén. Lo que busca traernos a la mente es su aspecto satánico. Y lo que hace es unir este castigo, este juicio, estas consecuencias con la rebeldía. Porque si volvemos al jardín, lo que encontraremos es a Adán y a Eva, Adam Bejava, que se rebelaron contra la voluntad de Dios. Y fue esa rebelión contra la palabra de Dios la que abrió todo este conjunto de cosas horribles y las hicieron posibles, debido al rechazo. Entonces déjame preguntarte, ¿vas a ser tan tonto, tan duro de corazón, tan terco, que dirás, bueno, yo no recibiré al Mesías, yo no me abriré al amor de Dios, no le buscaré, yo cerraré mi mente a toda posibilidad de la existencia de Dios? Bien, probablemente muchos de los que escuchan este mensaje son creyentes, y por eso es tan importante que tomemos mensajes como este, pasajes bíblicos como este, y los compartamos con nuestra familia, con nuestros vecinos, con nuestros amigos, con extraños, que tú tengas pasión por los perdidos. Pues, ¿cuán apasionado es Dios por los perdidos? La cruz responde esa pregunta. Continuemos entonces en el verso 19 y dice, el poder de estos caballos está en sus bocas y en sus colas, porque sus colas son similares a una serpiente y tienen cabezas en ellas. Y lo que significan esas cabezas es que podían ver y dice que ellas tienen, no te lo pierdas en el verso 19, tienen el propósito de traer destrucción. Las cabezas aquí tienen que ver con inteligencia, capacidad para ver, y actúan con un propósito, traer devastación, traer destrucción. Dios quiere que experimentemos vida y la tengamos de manera abundante y eterna. Aquí, cuando vemos el resultado, Recuerden que todo esto sale del foso del infierno. Todo esto sale del río Éufrates, el cual también se relaciona con el reino de la oscuridad. Todo esto está ocurriendo para enseñarnos cuáles son las consecuencias de rechazar la verdad de Dios. Devastación. Vean ahora, por favor, el verso 20. El verso 20 es realmente al que he estado aludiendo durante las últimas dos semanas. Dios está haciendo esto para producir arrepentimiento. Dios hace esto para revelarse a sí mismo y la consecuencia de rechazarlo. Recordemos que estamos presenciando el final del juicio de la sexta trompeta. Aún queda una más, y esta trompeta, esta última trompeta, contiene todo el resto del libro de Apocalipsis. No solo la séptima trompeta, sino además los siete juicios más fuertes, con los que la ira de Dios se completará. Noten lo que dice el verso 20. Y el resto de la humanidad, es decir, todos aquellos que no murieron, esos dos tercios de la humanidad que sobrevivieron, ¿qué hicieron? Bueno, se postraron en sus rodillas, oraron por perdón y recibieron al Mesías Yeshua, ¿es cierto? No, ¿qué hicieron? El resto de la humanidad que no murió en ninguna de estas plagas, sin embargo, no se arrepintió de la obra de sus manos, de postrarse ante los demonios y ante ídolos de oro y plata y bronce y madera y piedra. Porque el resto de ellos dice que estos ídolos no podían ver, ni escuchar, ni caminar. Es decir, no hay poder, no hay vida, no hay nada. Pero la gente no se arrepintió. ¿Cuál es el mensaje? Ellos no se volvieron del camino hacia la muerte. Ellos escogieron la muerte en vez de la vida. Eso es lo que significa este versículo. Verán, cuando rechazamos el arrepentimiento, nos aferramos a la muerte. A ellos les gustaban estos ídolos de piedra y madera y oro y plata, debido a que los podían controlar. En otras palabras, ellos no se arrepentían porque querían estar a cargo. No querían vivir una vida sometida a los caminos de Dios. En otras palabras, estaban abandonando su misericordia. Ellos no lo hacían porque no supieran o no entendieran, porque no fueran lo suficientemente inteligentes para percibir lo que estaba sucediendo. Dios, en estos seis juicios de las trompetas, se reveló a sí mismo y reveló su poder y su autoridad, así como el resultado de rechazarlo a él, de una manera innegable. Y lo que vemos aquí es que ellos no se arrepentían. Ellos no se volverían de las obras de sus manos y de hacer lo que querían. Dice finalmente en el versículo 21, y ellos no se arrepentirían de sus obras de homicidio, brujería, robo, ¿y de qué más? De la inmoralidad sexual. Lo que quiero que vean aquí antes de terminar es cuán sin esperanza se encuentra esta gente por no responder a la verdad de Dios. Actuando así, con lo que se encontrarán será con un Dios todopoderoso, santo y consumidor que no tolera el pecado. Y ellos han tomado su decisión. Estos dos tercios tomaron la decisión de no querer cambiar sus vidas, de continuar de la forma como estaban viviendo. En esto se resume todo. Hay una batalla. ¿Quién será el Dios de tu vida? ¿Será el Señor Yeshua HaMashiach, Jesucristo, o serás tú? Déjame preguntarte algo. ¿Por qué querrías tú la responsabilidad de orquestarlo todo en tu vida? Quiero compartir algo contigo. ¿Sabes qué está creciendo mucho hoy? Las terapias contra el estrés y la ansiedad. Más que nunca en la historia, la gente está recibiendo consejería y 99 de cada 100 consejerías se basan en fuentes impías. Las personas no son felices, se sienten miserables, no saben por qué, pero no encuentran paz ni contentamiento en sus vidas. Van detrás de esto por un tiempo y no son satisfechos, van detrás de aquello por otro tiempo y nada satisface, porque estas personas no se abren a Dios. Los Salmos dicen, prueben al Señor y vean que Él es bueno. Eso significa, ábranse a Dios, comiencen a leer su palabra, comiencen a poner en práctica lo que su palabra revela, Y lo que Dios hará es que en su fidelidad, la Escritura dice, aquellos que me busquen, ciertamente me encontrarán. Dios se manifestará a ti para que puedas conocer la verdad y ser libre. Y Él no solo nos da vida eterna, no solo nos da garantía de eternidad en el reino, sino, ¿sabes qué más tendremos? Tendremos una paz que sobrepasa todo entendimiento. Tendremos un contentamiento que no está basado en nuestras circunstancias, sino en el hecho de que pertenecemos a Dios. Y eso nos satisfará. Nos dará la habilidad de perseverar cuando las cosas se pongan difíciles. Y esa perseverancia será notada por quienes nos rodean. Y será una fuente de testimonio para compartir la verdad de nuestro Señor y Salvador, el Mesías Yeshua. Bueno, se terminó el tiempo. Hasta la próxima semana cuando continuaremos con Apocalipsis capítulo 10.
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desprecio de Dios y de los hombres. Confía de todo corazón en el Señor y no en tu propia inteligencia. Ten presente al Señor en todo lo que hagas y Él te llevará por el camino recto. No te creas demasiado sabio. Honra al Señor y apártate del mal. Esa es la mejor medicina para fortalecer tu cuerpo. 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

0: If someone were to come up to you and ask you,
1: si alguien se te acerca y te pregunta, háblame sobre este término que se menciona en Tito capítulo 2, verso 13. Esta frase, nuestra esperanza bendita, ¿de qué se trata? ¿Cómo debemos entenderla? ¿Y qué significado tiene para mi vida hoy? ¿Qué tan confiado te sientes en que podrás compartir verdades bíblicas con esa persona con respecto a ese glorioso evento? ¿Y que serás preciso al hacerlo? ¿Crees que luego de hablar con esta persona sobre el tema, el Mesías dirá, bien hecho, has comprendido claramente mi revelación con respecto a esta maravillosa promesa que Dios le ha dado a su pueblo? Verás, la Biblia nos dice que debemos estudiar para podernos presentar aprobados, y eso significa aprobados por Dios, que conozcamos su palabra y que compartamos su palabra con otros y que esa palabra impacte nuestra manera de vivir. Y cuando miramos muchas de las enseñanzas y libros que se han escrito sobre esa esperanza bendita, también conocida como el rapto, hay mucho error, hay mucha confusión. La gente parece seguir ciertas doctrinas y diferentes escuelas de pensamiento y corrientes en torno a esta doctrina, pero muy pocas de ellas pueden apoyar todo lo que aseguran al respecto desde una interpretación literal de la palabra de Dios. No, cuando oigo lo que muchos hablan al respecto, varios versos vienen a mi mente que contradicen algunos de sus principios fundamentales. Mi esperanza es esta, que al investigar como hicimos en el video anterior y ahora en este video, podamos conocer los pasajes en la Escritura que hablan sobre esto y llegar a un entendimiento correcto de lo que dice la palabra de Dios, con el fin de que podamos compartir la verdad y que esa verdad pueda impactar nuestras vidas. Me llamó mucho la atención esta semana un video que me envió una persona sobre alguien que compartía una enseñanza sobre este término, nuestra esperanza bendita. El que me lo envió me escribió una nota señalando que, según el video, el hombre de pecado, es decir, el anticristo, sería revelado antes de la segunda venida. Bien, esa declaración es obvia. Cuando el Mesías venga por segunda vez a establecer su reino, con el fin de completar el derramamiento de la ira de Dios, Él viene. Él destruirá al maligno, al anticristo, al hombre de pecado, y luego establecerá su reino. Así que, obviamente, antes de que el Mesías vuelva por segunda vez, el hombre de pecado será revelado. Esa no es ninguna sorpresa. De hecho, todo el mundo lo cree así. El problema es que

que este individuo enseña que no existe diferencia alguna entre la esperanza bendita o el rapto y la segunda venida. Él considera que ambas cosas son lo mismo, es decir, que la esperanza bendita y la segunda venida son un solo evento, el mismo evento, y que ocurre al final de esos últimos 7 años. Una persona, al estudiar correctamente la palabra de Dios, no puede llegar a esa conclusión. Existe una diferencia, y este es el fundamento bíblico. Veremos cómo esto se apoya en un momento, con un pasaje muy conocido. En primer lugar, vamos a ver que antes de que la ira de Dios sea derramada, Dios enviará a su arcángel Miguel. El Mesías en persona viene con él. Se producirá el sonido del shofar, y ya hablamos sobre cómo los muertos en el Mesías, sus cuerpos resucitarán, y que los que estén vivos, sus cuerpos también serán levantados al cielo, y allí nos reuniremos con el Señor. Esta es la tercera vez que les mencionaré que al hablar de los que ya estarán muertos, se está hablando solo de sus cuerpos, porque sus almas ya se encontraban en el cielo. Y nosotros los vivos, en cuerpo y alma, seremos levantados y cambiados para encontrarnos con el Señor. Y entonces cuando el Mesías venga por segunda vez, entendamos el orden. Primero es el rapto, la esperanza bendita. Luego la ira de Dios se inicia, y luego al final de la ira de Dios, el Mesías regresa, y esta vez nosotros vendremos con él. Los santos, basados en la escritura que mencioné antes, primera a los Tesalonicenses 3:13, nosotros vendremos con él. Ahora, con respecto a este video, el caballero que me envió el enlace a este video me hizo una pregunta. Él me preguntó, ¿por qué no puede este hombre tener la razón? ¿Por qué no puede la segunda venida y la esperanza bendita ser un mismo evento? Que el Mesías venga, seamos cambiados, nos reunamos en el aire y que de inmediato regresemos con él a Jerusalén para iniciar ese reino y reinar con él por 1,000 años. Respondamos esta pregunta específicamente y para ello, leamos juntos en la Biblia el libro de Mateo, capítulo 24. Libro de Mateo, capítulo 24. Esta sección es conocida como el discurso de los olivos, porque primordialmente el Mesías enseñó la inmensa mayoría de esta sección mientras aún estaba sobre el monte de los olivos. Pero el pasaje realmente inicia con él saliendo del templo, y los discípulos acercándose y comentándole sobre la belleza de los edificios del monte del templo. Y él respondió, profetizando, que todos esos edificios, ni una sola piedra quedaría sobre la otra. Ahora, no hay duda alguna que él se refirió a la destrucción de Jerusalén, que ocurrió 40 años después de haber hecho esa declaración, la destrucción del año 72 después de Cristo. Pero hay algo que debemos ver. Esa declaración profética fue correcta. Puedes ir a Jerusalén hoy y ver algunas de las rocas que fueron arrojadas allí desde el monte del templo. Él tuvo razón. ¿Con qué finalidad? Para indicarnos que lo que diría en el resto del capítulo sería tan preciso como lo anterior. Que sus profecías son perfectas. Que así como estuvo en lo cierto sobre la destrucción de Jerusalén en el año 72 después de Cristo, también lo estará con respecto a lo que profetizó sobre el final. Y esto es muy importante. Este final que el Mesías enfatiza. Iniciando con el verso 3, él está allí, ya no está saliendo del templo, sino que ha llegado al monte de los olivos. Sus discípulos se le acercan y le preguntan, ¿cuándo ocurrirán estas cosas? ¿Cuál es la señal de tu venida? ¿Y cuándo será el final? Preguntas muy importantes. Y él dice,
no esperen el final inmediatamente. Ciertas cosas deben suceder. Y en los versos 6, 7 y 8, Él habla sobre los dolores de parto. Estos son eventos, acontecimientos como terremotos, en plural, hambrunas, en plural, pestilencias o plagas, en plural, guerras y conflictos entre diferentes grupos étnicos. Todo esto generará una gran inestabilidad y será el anticristo quien lo resuelva. Él producirá un tiempo de paz, prosperidad, seguridad. ¿Y quién será aquel que dirá que su liderazgo es impío? Que sus leyes, sus métodos, aunque haya prosperidad y seguridad y demás, están mal y van en contra de los planes de Dios. Los verdaderos creyentes. Por esto es que iniciando con los versos 9 al 13, Él habla, y escucha con cuidado, Él habla sobre persecución, un tiempo intenso de persecución a los creyentes. No se trata de la ira de Dios, sino de sufrir por causa de su nombre. Del mismo modo que el mundo odiará la verdad, es decir, al Mesías Yeshua, odiarán nuestra posición en favor de la verdad y seremos perseguidos. Entonces, en el verso 14, nos dice que este evangelio del reino deberá ser proclamado a todas las naciones como testimonio. Y luego vendrá el fin. ¿De qué final estamos hablando? Del final de la era de la iglesia. ¿Qué producirá el final de la era de la iglesia? El rapto, nuestra esperanza bendita. Y entonces el Mesías habla y recuerda esto porque será fundamental para nuestro texto principal el día de hoy, en segunda a los Tesalonicenses. Él habla sobre la abominación desoladora. Esto es mencionado en Daniel capítulo 9, versículos 24 al 27, en esa sección. Léela con cuidado. Habla sobre la semana 70 de Daniel, esos últimos 7 años. Y vemos que habrá un evento llamado la abominación desoladora. ¿Y qué es eso? Cuando miramos en Daniel capítulo 11, vemos lo que es. Es cuando el anticristo entre al lugar santísimo, Daniel lo dice en el capítulo 11, que se exaltará a sí mismo, se levantará por encima de todo lo que es de Dios, santo y bueno, para proclamarse a sí mismo como Dios, exigiendo ser adorado. Justo después de ese evento, ¿qué sabemos? Habrá un cambio. En los versos 16 al 31, nos habla sobre gran tribulación. No la gran tribulación, sino gran tribulación. ¿Y sobre quién recaerá todo esto? Sobre el pueblo judío. Primordialmente, hay un énfasis sobre los que viven en Israel. ¿Por qué? Bien, el anticristo habrá hecho numerosas cosas positivas y buenas, en apariencia, para Israel, con el fin de que Israel lo acepte. Pero después de la abominación desoladora, cuando él diga, yo soy Dios, adórenme a mí, Israel lo rechazará. Y esto producirá el mayor tiempo de persecución para el pueblo judío en la historia, incluso peor que el holocausto, lo cual leemos en los versos 16 al 31. En la parte final de esa sección, en los versos 29, 30 y 31, se habla sobre la segunda venida, cuando el Mesías regrese para liberar a Israel y ellos lo mirarán. Lee eso con cuidado. Versos 29, 30 y 31. Mirarán a aquel que fue traspasado. Lo recibirán y todas las naciones de la tierra que lo reciban serán bendecidas, principalmente Israel. Y luego se nos ordena a observar la higuera. Al pasar al verso 32 y siguientes, del verso 32 al 44, ¿qué ocurre? El Mesías ya no está hablando de manera única sobre el pueblo judío, sino que está hablando a creyentes.
Lo hizo de los versos 2 al 14 y en el verso 15 también. Pero en los versos 16 al 31, él habla de Israel, el pueblo judío, primordialmente en la tierra de Israel. Pero iniciando el verso 32, él regresa para hablar directamente a los creyentes, creyentes judíos y creyentes gentiles. Y quiero que miremos ahora. Toma tu Biblia, si no la tienes aún, y lee con cuidado. Te animo a que leas todo el capítulo 24. Pero por motivos de tiempo, quiero iniciar con el verso 36. Mateo 24, a partir del verso 36. Noten lo que dice. Pero con respecto a aquellos días, o literalmente a aquel día y a la hora, así que es muy específico, con respecto al día y la hora, él dice, con respecto al día y la hora, nadie lo sabe. Esta palabra, para no saber, está en tiempo perfecto. Recuérdenlo, una construcción gramatical muy importante. Significa que la gente no sabía sobre ese día, cuándo sucedería, qué día y a qué hora. No lo sabían en el pasado, no lo saben en el presente o en ese momento, y no lo sabrán en el futuro hasta que ocurra. Entonces, con respecto al día y la hora, nadie lo sabe, ni los ángeles en el cielo. Nadie, ni siquiera los ángeles en el cielo, sino solamente mi Padre. Otros manuscritos también incluyen al Hijo, pero estoy leyendo el Textus Receptus, que en mi opinión es el mejor manuscrito griego que ha sido compilado. Y recuerden que es este que estoy leyendo, el texto griego base de la versión King James en inglés y la Reina Valera en español, de lo cual hablaré en minutos. Leamos de nuevo. Dice, con respecto al día y la hora, nadie lo ha sabido, lo sabe, ni lo sabrá hasta que este evento ocurra. Podremos saber que está cerca, pero no sabremos ni el día ni la hora, ni los ángeles del cielo, sino únicamente mi Padre. Verso 37. Pero así como en los días de Noé, yo subrayaría eso. Esta es una importante herramienta hermenéutica para ayudarnos a entender la revelación correcta, discernir lo que el Mesías nos está diciendo aquí. Presta mucha atención, dice. Pero así como en los días de Noé, ¿qué sabemos de Noé? A Noé se le ordenó construir un arca, debido a que Dios destruiría, acabaría, traería destrucción a la tierra. No hay discusión al respecto. Y esta destrucción, este juicio con agua, es usado aquí como una tipología para la ira de Dios. Vemos que la inundación vino, destruyó la tierra, a todos sus habitantes, y hubo un nuevo comienzo con Noé y aquellos que compartieron su fe. En primer lugar, como es obvio, su familia. Entonces, así como en los días de Noé, así será también la venida, y esta palabra, recuerden, es la palabra parusía. Algunos la pronuncian parusia, pero es parusía. Simplemente es una palabra que significa venida. Puede referirse al rapto, puede referirse a la segunda venida, y es usada para referirse a otros individuos que vienen. Significa venida, pero en este sentido tiene una relevancia específica para el estudio de los últimos días. Ahora, volviendo a la persona que me envió ese video. En ese video, un maestro de la Biblia muy conocido estaba diciendo que la palabra parusía solo tiene que ver con la segunda venida. Eso es falso. Vamos a ver dos ejemplos de por qué esto es falso. Uno de ellos está justo aquí. ¿Por qué?
Esto nos dirá que el Mesías vendrá antes y no habrá confusión en torno a esto. Vendrá antes de la ira de Dios. Él también vendrá por segunda vez después, pero la esperanza bendita, el rapto, ocurre antes. ¿Cómo podemos estar tan seguros? Leamos con cuidado lo que dice. Mira de nuevo el verso 37. Pero, así como en los días de Noé, así será también la venida del Hijo del Hombre. Porque así como en esos días, antes del diluvio, ellos comían y bebían, se casaban y se daban en casamiento. ¿Qué nos dice esto? Comer, beber, casarse y ser dadas en matrimonio. Nos dice que todo andaba muy normal. Y todo era normal antes del diluvio. Igualmente, habrá un grado de normalidad antes de que venga la ira de Dios. ¿Ven el paralelo? Antes de que se derrame la ira de Dios, la gente estará comiendo, bebiendo, celebrando matrimonios y cosas por el estilo. Pero esto es antes de la ira de Dios. Aquí estamos hablando del rapto, de la esperanza bendita. ¿Por qué? Porque cuando el Mesías venga, esa segunda venida, será al final de la ira de Dios. Y cuando examinas lo que está escrito sobre la ira de Dios, por ejemplo, en el juicio de las trompetas y especialmente en el juicio de las copas, en Apocalipsis 16, de ninguna manera la gente estará comiendo y bebiendo y casándose y llevando vidas normales. Todos sabrán que es el tiempo de la ira de Dios. ¿Cómo puedo estar seguro? Pues al leer Apocalipsis capítulo 6, desde el verso 12 hasta el final del capítulo, hay una inminencia en el juicio de Dios, la ira del Cordero que vendrá. Y la gente dirá, montes, caigan sobre nosotros y ocúltennos de la ira del Cordero. Cuando vemos lo que dice el libro del Apocalipsis que estará ocurriendo para el tiempo de la ira de Dios, especialmente estos juicios de las copas, no será un tiempo normal. Esto es algo que nos da mucha luz al leer las Escrituras. Encontramos que antes del rapto, las cosas en el mundo marcharán con normalidad. La gente comiendo, bebiendo, casándose, siendo dadas en matrimonio. Todo normal, como en los días de Noé. ¿Hasta cuándo? Sigamos leyendo. Pasemos a la segunda parte del verso 38. Ellos hacían esto con una sensación de normalidad hasta que ese día en el que Noé entró en el arca. Y esta es la clave. Y ellos no lo sabían. ¿Quién no lo sabía? Aquellos que pertenecían al mundo. Nadie lo sabía porque Dios les dijo, lean con cuidado el libro de Génesis. Dios le dijo a Noé, entra en el arca, yo cerraré la puerta, porque en 7 días todo empezará. La lluvia caerá, el diluvio viene. Ellos sabían, la familia de Noé, pero la gente fuera del arca no lo sabía. Entonces, de ningún modo esto puede referirse a la segunda venida, al tiempo previo a la segunda venida. El tiempo de la segunda venida se producirá al final del derramamiento de la ira de Dios. La gente no estará casándose, no se reunirán para cenar. Será el tiempo más atribulado de la historia. Lean Apocalipsis capítulos 8 y 9 y también Apocalipsis capítulo 16. No será nada normal, será algo altamente inusual, con estos juicios cósmicos y celestiales que nunca antes habían sucedido. Será un tiempo único. Esto es lo que sabemos. Parusía, aquí, no habla sobre la segunda venida, sino sobre la esperanza bendita, el rapto. Noten lo que dice, segunda parte del verso 38. Hasta el día en el que Noé entró en el arca, ellos no lo sabían. Hasta, dice, que el diluvio vino, y noten esto, y todos
fueron levantados. Esto es importante porque existen personas que quieren tergiversar este texto y decir que esto no tiene nada que ver con el rapto. Esto tiene que ver con Dios barriendo al mundo, llevándose a individuos en su ira. Y aquellos que queden serán quienes sobrevivirán y entrarán al reino. Esa es una interpretación incorrecta. ¿Por qué? Le he preguntado a personas e insisto, yo he venido enseñando sobre estas cosas por años. Y no solo las he enseñado, sino que he sostenido debates y discusiones en su mayoría amistosas y cariñosas que en ocasiones pueden tornarse muy intensas. Pero no se trata sobre ganar un debate, sino sobre conocer lo que realmente dice la palabra de Dios. Y esta palabra aquí para ser levantado, algunos dirán ser llevados. Puedes tener distintas interpretaciones para ella. Le pregunto a la gente, ¿cuál es la palabra en griego? Y la mayoría de las personas que expresan sus opiniones más fuertes no lo saben, no hablan griego, no lo han estudiado ni analizado detenidamente todo esto. Cuando yo leo esto, no lo hago en la traducción en inglés. Yo leo directo en griego y estoy familiarizado con estas palabras. La palabra usada aquí, que literalmente significa levantar, es la palabra ero, que tiene que ver con ser levantado y con frecuencia ser removido de donde estás. No se trata de una palabra de juicio en este caso. Y veremos por qué lo digo en un momento. Mira de nuevo. Ellos no lo sabían, se refiere a las personas del mundo, hasta que vino el diluvio y todos fueron levantados. Así también será la parusía, la venida del Hijo del Hombre. ¿Por qué estoy tan seguro aquí sobre estos que serán levantados? Si te fijas en el hebreo moderno, ellos traducen una palabra aquí que es muy diferente. Significa ser barridos y destruidos. Eso está mal. Noten el contexto aquí. Verso 40. Entonces dos estarán en el campo y uno será tomado. Esto significa, la palabra aquí para tomar puede ser también recibir. Lambano. Esto es para lambano. Y tiene un contexto aquí de ser removido y llevado a otra parte. Es un recibimiento. Es algo bueno. Y el otro será dejado. ¿Dejado para qué? Dejado para experimentar la ira de Dios. Justo como Noé y su familia entraron al arca y la lluvia vino y se los llevó. Ellos no recibieron el castigo del diluvio. Ellos encontraron refugio y fueron removidos de ese juicio. Es lo que nos dice aquí. Entonces, dos estarán en el campo y uno será removido o tomado o recibido, y el otro dejado. Verso 41. Y dos estarán moliendo, esto está en femenino, dos estarán moliendo en el molino, una será tomada y la otra será dejada. Ser tomado es algo bueno, porque esto nos habla ¿de qué? Nos habla del rapto. El problema es este. Existiría un conflicto si este otro hermano tuviera la razón, es decir, si solo tuviéramos un evento al final, y estamos hablando de la ira, del juicio. Así que, si en efecto el creyente es el que se queda, mientras que el malvado es tomado y destruido, el problema es este. Si nos quedamos, ¿qué pasará con este asunto de ascender a los cielos que vemos en otros pasajes? Tenemos que ver todos los indicadores de la Escritura en conjunto. Habrá un tiempo en el que Dios removerá a su pueblo, es la palabra de la que hablamos anteriormente, arpazo, ser removidos, arrebatados, recibidos. Esto nos dice muy claramente dos cosas. Una, parusía puede ser la segunda venida, pero también puede referirse al rapto, como en este caso. Esto nos dice que eso ocurrirá antes
del derramamiento de la ira de Dios, que no habrá ninguna evidencia de la ira de Dios hasta después de que suceda el rapto, lo cual se nos dijo previamente en ese verso tan importante, Primera a los Tesalonicenses 5:9. Avancemos ahora al verso 42. ¿Qué se supone que hagamos? Verso 42. Por lo tanto, vigilen. Esta palabra pudiera ser vigilen y oren, como es usada en Mateo 26 para los discípulos en el jardín del Getsemaní, cuando Yeshua les ordena que vigilen y oren. Nosotros debemos estar vigilando, debemos tener discernimiento. Compartiré con ustedes exactamente qué se supone que debemos vigilar en un momento. Por lo tanto, vigilen, ¿por qué? Porque ustedes no saben. Y este es el mismo tiempo perfecto. No sabían antes, no lo saben ahora, y no lo sabrán en el futuro, hasta que ocurra. Habrán indicadores de que está cerca, pero no sabremos ni el día ni la hora, como lo dice aquí, porque ustedes no saben a qué hora vendrá su Señor. Queda muy claro aquí que está hablando con creyentes. Somos nosotros quienes seremos recibidos, llevados arriba, como dice en el verso 39. Seremos levantados en un sentido positivo. Lo que me gustaría hacer en este momento es ir junto a ustedes a un pasaje clave de la Biblia, y me refiero a 2 a los Tesalonicenses capítulo 2. De nuevo, este individuo del video que les hablé enseña que la revelación del hombre de pecado sucederá antes de la segunda venida. Pero él, de la misma manera, está confundido sobre este pasaje al decir que se trata de la segunda venida, pero no es así. Y podemos probarlo. Vayan conmigo a 2 a los Tesalonicenses capítulo 2. 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Pero estoy enseñando más o menos el mismo contenido gratuitamente en este momento porque siento que es importante comunicar este mensaje atendiendo a todas las preguntas que me han enviado. Noten lo que dice. Leemos, pero les rogamos, y este es un término para pedir con mucha fuerza, pero noten la primera palabra, es el término griego dei que implica un cambio, una transición en el tema. En 2 a los Tesalonicenses capítulo 1, vemos que Pablo estaba hablando sobre el día del Señor, pero ahora cambió de tema y por esto vemos el término dei, que nos dice que hay una transición. Se hablará de algo en contraste con lo que se venía hablando antes. Y ahora el tema pasa a ser la esperanza bendita, no la segunda venida. Y la razón por la que lo sabemos es gracias a algunos indicadores de las Escrituras. Resulta problemático para mí cuando la gente acude al idioma griego aparentemente buscando apoyar sus argumentos, pero ignoran todos los demás asuntos que el griego revela. Hacen declaraciones como, 5 veces parusía aparece en la Biblia, hablando siempre de la segunda venida, pero no es cierto, no es cierto en lo absoluto. Muchas veces hemos visto esta palabra ser usada con distintos propósitos, y en algunas oportunidades se ha utilizado como lo veremos aquí, en referencia a nuestra esperanza bendita. Así que, capítulo 2 de 2 a los Tesalonicenses, 2 de Tesalonicenses, capítulo 2, verso 1. Quiero que veamos esto, porque ya hemos estado hablando por más o menos media hora. Quiero que veamos esto sucintamente, pero de una manera que podamos tocar los puntos principales. Pero les rogamos a ustedes, hermanos, ¿qué nos dice esto? Que le está hablando a creyentes. Y la esperanza bendita es solo para creyentes. Les rogamos, hermanos, en cuanto, con respecto a, la palabra aquí es cooper, con respecto a la venida de nuestro Señor, el Mesías Yeshua, Jesucristo. Esta misma palabra, parusía, aparece aquí. Y nuestro amigo quiere que creamos que se trata de la segunda venida, pero no es así.
¿Cómo puedo estar seguro? Bueno, él se refiere al idioma griego y a la palabra parusía, pero no maneja apropiadamente la siguiente frase. Y esta es la palabra episunebogis. La razón por la que esto es importante, esta palabra significa reunirse, es que noten que el término es del cual obtenemos la palabra sinagoga. Sinagoga significa reunirse, pero aquí tiene un prefijo, epi, que significa a o hacia, y luego vemos esa misma palabra usada después. Nuestra unión a aparece dos veces con el propósito de enfatizar. Él nos está diciendo aquí que vamos a reunirnos a él. Así que no es que él viene en la segunda venida a nosotros, sino que nosotros somos reunidos a él, hacia él, y vamos a ver que es muy específico sobre el evento del cual está hablando. Verso 2. Leemos aquí. Porque no, ustedes no deben ser movidos fácilmente de su noos, es decir, de su mentalidad, de su manera de pensar, de su perspectiva. ¿Cuál es el problema? Ese video que vi lo entiende parcialmente bien. Estamos hablando del tiempo en el que esta congregación estaba confundida. Entró en pánico. Y debido a los tiempos de tribulación que experimentaron, estaban perdiendo su perspectiva, olvidando lo que Pablo les había enseñado. Algo andaba mal, así que pensaron que había llegado el final. Además, ellos estaban preocupados también por la posibilidad de haberse perdido de algo. Si el problema era la segunda venida, es ridícula la perspectiva de este individuo. ¿Por qué? Porque si el rapto y la segunda venida fueran un mismo evento, y sucede al final de este período de tribulación, de la ira de Dios, tú no necesitarás que la gente te diga que el día del Señor está a las puertas. Existirán señales visibles sobre el día del Señor. Es el tiempo en el que el Señor derramará su ira. De la misma manera que el diluvio demostró la ira de Dios con la humanidad, fue algo evidente. Nunca había habido una inundación como esa. Mató a toda la humanidad, salvo a 8 personas y a los animales que Dios providencialmente trajo al arca. Del mismo modo, si esto ocurriera al final de los 7 años, lo cual es una falsa doctrina, no se nos diría simplemente, oye, la ira de Dios viene. Tú verás cosas horribles, nada más ponte firme porque vas a ver con tus ojos la ira de Dios. Aquí no leemos eso. No leemos que él diga, por supuesto que ustedes no se perdieron del rapto porque eso ocurrirá al final, después, al final de la ira de Dios, cuando la ira de Dios termine de derramarse. No dice eso. ¿Qué dice? Leo de nuevo. Seamos bien precisos. Les rogamos, hermanos, con respecto a la venida del Señor, el Mesías Yeshua, y a nuestra reunión a Él, que no sean fácil y rápidamente movidos de su perspectiva, ni se turben por qué, ni por manifestaciones espirituales, no importa. Y sabemos algo, si lees Apocalipsis capítulo 13, habla sobre el anticristo y dice que él hará toda clase de señales y maravillas, falsos milagros. Lo veremos en un momento también, en esta sección. Así que no sean fácilmente movidos, no se turben por manifestaciones espirituales, también dice, ni por la palabra, por alguna proclamación, quizás alguna falsa profecía, ni por una carta que supuestamente venga de nuestra parte. ¿Cómo? Aquí está la clave. Les he dicho que estoy leyendo el Textus Receptus, y esto es importante. Dice Nuevo Testamento en la portada, pero es la versión Textus Receptus del Nuevo Testamento griego. La razón por la que enfatizo esto es la siguiente.
Si lees la versión Reina Valera 1865 o la Reina Valera Gómez, verás que dice el día de Cristo. Pero si buscas en la inmensa mayoría de las demás traducciones en inglés y en español, dicen el día del Señor, aunque literalmente dice el día de Cristo. Permíteme aclarar eso. Es ridículo decirle a la gente, hey, tranquilos, ustedes no se han perdido el día del Señor. Yo quiero perderme el día del Señor. Y yo sé, ellos sabían que el día del Señor todavía no había llegado. ¿Por qué? Por todas esas cosas horribles que tendrían que suceder. Del mismo modo, la gente no habría dicho, ¿saben qué? Creo que el diluvio vino y me lo perdí. Yo creo que no lo vi. Yo estaba en otra parte. No, todo el mundo, no importa si estás listo o no. Si no estabas con Noé y su familia dentro del arca, tú habrías muerto en el diluvio. De la misma manera, si tú no eres un creyente, vas a experimentar y vas a conocer el poder y la ira del Señor en el día del Señor. Es ridículo que hayan traducido esto como el día del Señor. Esto demuestra ignorancia y se debe a que algunos de los escribas que transcribieron esto no estaban familiarizados y de hecho ignoraban, no el autor, el apóstol Pablo. Él escribió el día del Mesías. ¿Qué es el día de Cristo o del Mesías? Es el día que se refiere a la fidelidad del Mesías para con los creyentes. Es un sinónimo para el rapto, la esperanza bendita. Permíteme darte algunas citas. 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Tenemos aquí unos 5 o 6 lugares, incluidos aquí, en los que el día del Mesías es mencionado en el Nuevo Testamento. ¿Te has dado cuenta de que solo hay un lugar en el que dice el día del Señor en el Nuevo Pacto? Pero 6 veces aparece el día del Mesías o de Cristo. Algunas veces es el día de nuestro Señor el Mesías. A veces es el día de Yeshua el Mesías. Pero siempre hablando sobre Yeshua, el Mesías, el día de Cristo, cuando Él viene a removernos, a arrebatarnos, porque Él no quiere que experimentemos la ira de Dios. Él escribe aquí con mucho cuidado y de manera específica, Él dice, no sean movidos de su perspectiva y no se turben fácilmente por alguna manifestación espiritual, por alguna palabra o por alguna carta que supuestamente hayamos escrito nosotros. Como que el día de Cristo, ¿qué dice? Está en pie, es decir, ha iniciado, está sucediendo y ustedes se lo perdieron. Esto no ha sucedido, ese día no ha ocurrido. ¿Por qué? Ahora se hace más específico. Leamos por favor el verso 3. Dice aquí, no dejen que nadie les engañe de ninguna manera. Y esta es una declaración muy fuerte. Habrá mucho engaño, pero nos dice aquí, no permitan que nadie les engañe de ninguna manera. Porque, dice, a menos de que la apostasía venga primero y el hombre de pecado se manifieste, el hijo de perdición o destrucción. ¿Qué nos está diciendo? Muy claro. La palabra aquí es apostasía, en griego, que se pronuncia igual, apostasía. Es usada, y les daré un texto. Hechos 21, verso 21. En este pasaje, Pablo es acusado de herejía, de apartarse de la Torá. Noten que se trata de una partida, pero no es apartarse en referencia al rapto, como algunos falsos maestros lo indican, sino que es una partida de la verdad, una herejía. Verifica el contexto de Hechos 21:21. Y también en Mateo capítulo 5, cuando el Mesías habla sobre el divorcio,
Y ese documento usa esta misma palabra. ¿Por qué? Porque es apartarse de aquello que es bueno, el matrimonio, para ir hacia algo que no es bueno. Eso es la apostasía. El rapto, nuestra esperanza bendita, es apartarse de algo malo, de este mundo corrompido, hacia el reino de los cielos. Para estar con el Mesías, es partir hacia algo bueno. Así que esta palabra apostasía habla de una partida en contra de la verdad que infectará a la iglesia. Y por esto es que, por ejemplo, Juan, en Primera de Juan, nos habla del anticristo y nos dice, hablando de esta herejía, de esta gran caída, dice que habrán muchos que se apartarán de nosotros, de la iglesia, y que se irán de nosotros porque no son de los nuestros. Si pertenecieran a nosotros, es decir, si fueran verdaderos creyentes, no se apartarían, pero se apartarán para demostrar que jamás fueron de los nuestros. ¿A quién le pertenecían? Al falso Mesías, al anticristo. Esta escritura nos dice que antes de que ocurra el rapto, habrá una apostasía. La iglesia sufrirá una inundación de falsas enseñanzas y esto sentará el fundamento, debe ocurrir primero, con el fin de que el hombre de pecado, el anticristo, sea manifestado. Es esta apostasía la que causa que el anticristo sea revelado, el hijo de perdición. Vemos un paralelo, el hombre de pecado, el hijo de perdición o de destrucción. Y él hará algo. Él se opondrá y se exaltará a sí mismo sobre todo lo que se llama Dios. Vemos su rebeldía. Por esto es llamado el hombre de pecado, un hombre de desobediencia. Porque él se exaltará a sí mismo oponiéndose a todo lo que se llama Dios o que se adora, de modo que él se sentará como Dios en el templo de Dios. Esta palabra templo es neos, que no significa templo, sino santuario, refiriéndose al lugar santísimo. Esto es lo que aprendimos en Daniel, y se trata de que el anticristo entrará al lugar santísimo, y él, recuerden lo que dije, Daniel 11, creo que en el verso 35 o 36, dice que él se exaltará a sí mismo en oposición. Se exaltará sobre todo lo que se llama Dios o es divino. Así que él se sienta en el lugar santo. Y esta es la abominación desoladora, el anticristo entrando al templo y proclamando que él es Dios. Amigas y amigos, este es el último evento que la iglesia presenciará. ¿Por qué? Si regresamos a Mateo 24, allí habla sobre estos dolores de parto y dice que los creyentes atravesarán mucha tribulación, mucha persecución, muchas dificultades por su nombre. Pero el final aún no habrá llegado. Primero el evangelio tiene que ser proclamado a todas las naciones como testimonio para ellos, y entonces el final vendrá. Dice que sabrán que es el final cuando vean la abominación desoladora de pie en el lugar santo, en el santuario. Allí, que todos sepan, ¿que sepan qué? Allí es cuando el final habrá llegado, y allí es cuando el rapto tendrá lugar, inmediatamente después. ¿Será cuestión de momentos, horas, días? Nadie lo sabe. Nadie sabe, como ya dijimos, el día ni la hora. Pero como vemos, sabremos que estará cerca por todo esto que dice. Miren de nuevo. El día de Cristo no ocurrirá a menos que la apostasía suceda primero y el hombre de pecado se manifieste, el hijo de perdición, de destrucción, aquel que oponiéndose se exalta a sí mismo sobre todo lo que se llama Dios y se adora, de modo que él, en el santuario de Dios, como Dios se sienta y se proclama a sí mismo como Dios. Esa es la abominación desoladora. Eso ocurrirá antes del rapto, inmediatamente antes. Ahora pasemos al verso 5. ¿No recuerdan que cuando aún estaba con ustedes, estas cosas les decía? Verso 6. Ahora llegamos a un pasaje muy interesante de las Escrituras.
Este pasaje de las Escrituras con frecuencia es utilizado como la carta secreta de los que creen en el rapto antes de la tribulación, quienes dicen que el rapto ocurrirá antes de los 7 años finales. Esto es lo que dice la Biblia. Prestemos mucha atención. Verso 6. Leemos. Y entonces, el hombre sin ley. Este hombre sin ley es la palabra nomos, literalmente a nomos. A nomos. A significa en contra, nomos, ley, la Torá. Muy interesante que el anticristo sea llamado aquel que está en contra de la Torá. ¿Por qué? La Torá no es un camino para la justicia, solo la fe en el Mesías lo es. Pero la Torá define lo que es la justicia. Es un estándar, un lente, por así decirlo, para poder discernir lo que está bien y lo que está mal, por medio de los mandamientos de Dios. Así que aquí se nos dice que entonces el hombre sin ley será revelado, a quien el Señor destruirá. Pero regresemos al verso 5, me adelanté al 8 sin querer. Dice, recuerden lo que les dije cuando estaba aún con ustedes. Verso 6, y ahora dice, aquel que lo impide. Esta es una palabra importante. Leamos de nuevo, verso 6. Y ahora aquel que lo impide, ¿sabías que aquel que lo impide, cuando analizamos gramaticalmente esto, es una palabra neutra? En hebreo tenemos masculino y femenino, pero en griego tenemos masculino, femenino y neutro. Esta es una palabra neutra. La palabra pneuma, como en el Espíritu Santo, pneuma, espíritu, es neutral. No es masculina ni femenina, sino neutral. Algunos dicen que aquel que lo impide es el Espíritu Santo. Está bien. Y hay quienes dicen que se trata de la iglesia. Pero muchos de los primeros dicen que el Espíritu Santo será removido. El Espíritu Santo. Yo creo en la Trinidad. El Espíritu Santo es Dios. Por lo tanto, el Espíritu Santo es omnipresente. Él no puede ser removido del mundo, como Dios mismo no puede ser removido del mundo. Esto no es lo que dice el texto. Presta mucha atención. De nuevo el verso 6. Y ahora, aquel que lo impide, está en neutral, dice, ustedes conocen para la manifestación de Él en su debido tiempo. Aquí está el problema. La mayoría de los traductores ponen la coma en el lugar incorrecto. La mayoría lo traduce así. Y ahora, a aquel que lo impide ustedes conocen. ¿De quién se trata? No podemos saberlo porque no lo dice. Podemos asumir de quién se trata, pero andar asumiendo cosas es peligroso. ¿Sabías que no se trata de la identidad del que lo impide? Y el que lo impide no es la iglesia. Es lo que la mayoría dice, que la iglesia tiene que ser removida porque, según ellos, la iglesia aquí está deteniendo al anticristo. El problema con eso es que el término iglesia es eclesia, una palabra en femenino, pero este término es neutral, así que no puede ser la iglesia. Mira de nuevo. Y ahora aquel que lo impide, no dice ustedes conocen quién es. Dice, ahora aquel que lo impide, ustedes conocen por qué lo está impidiendo. Eso es lo que sabemos, no quién es, sino por qué lo impide. Él lo hace para la manifestación de Él, es decir, del anticristo, a su debido tiempo. Verso 7. Porque el anticristo traerá y obrará en la injusticia. Noten lo que dice el verso 7. Porque el misterio de la iniquidad, esta misma frase, el espíritu que está en contra de la Torá, que está en oposición a los mandamientos de Dios. Y de nuevo, nomos es Torá. Nomos en griego, Torá en hebreo. Dice, y el misterio de un carácter contrario a la Torá ya está obrando, pero solo aquel que lo impide. Ahora hay un cambio. Este que lo impide ya no se nos presenta como término neutral, sino masculino. Esta es una evidencia aún más fuerte
de que no está hablando de la iglesia, porque, insisto, la iglesia es una palabra femenina. Lo que tenemos, en mi opinión, es una declaración con respecto al Espíritu Santo, o puede ser que a Dios el Padre o a Dios el Hijo. Ellos lo impiden. El que detiene al anticristo no es la iglesia, sino Dios, con el fin de que Él sea revelado en el momento debido. Sigue leyendo. Vemos nuevamente el verso 7. Porque el misterio de una manera de pensar y actuar contraria a la Torá ya está operando, solamente espera hasta que el que ahora lo detiene, hasta que él sea desde el medio. Es literalmente lo que dice, hasta que él sea desde el medio, es decir, que se quite del medio. No podemos obtener de este término, verifícalo en griego, usa una Biblia interlineal y presta atención no solo a la traducción que brinda, sino que mira la naturaleza de las palabras. El significado literal es la palabra ginomae, significa ser. Y todo lo que dice aquí es que quien sea que lo esté conteniendo, no podemos ser dogmáticos. No se nos dice quién es. Se nos dice y sabemos que su propósito es contener al anticristo de modo que él no pueda funcionar de esa manera como en los tiempos finales hasta que Dios diga, ha llegado el momento. Luego lo que ocurrirá es que aquel que lo impide del medio será removido. Pero eso no implica que será removido de este mundo. Simplemente significa y se puede traducir de una manera muy, muy sencilla. Se pone a un lado, simplemente se quita del medio. Lo estaba bloqueando, pero ahora se quita del medio. Es lo que las palabras literalmente significan. Eos, ech, mesu, ginata. Y luego dice, entonces, luego de que esto ocurra, luego de quitarse del medio, de permitir del fin del impedimento del anticristo, entonces dice que este hombre sin ley, el antitorá, será revelado. Este verbo revelar está en pasivo, lo que significa que solo cuando este personaje se quite del medio, solo en ese momento, el hombre antitorá, el anticristo, será revelado, a quien el Señor destruirá con el espíritu o el aliento de su boca. Y en última instancia dejará sin poder alguno en la manifestación de su venida. Pasemos al verso 9. Dice, el que viene, aquí se refiere a la venida del anticristo. Su venida es según la obra de Satanás, en todo poder, con señales y falsos milagros. Insisto, el anticristo hará muchas señales poderosas y milagros, pero todo con el fin de engañar. Esa es su naturaleza. Lo veremos en un momento. Entonces, la venida del anticristo es según la obra de Satanás, con todo poder y señales y falsos milagros y en todo engaño. ¿De qué? De iniquidad. Para todos los que perecen. ¿Y por qué perecen? Porque en vez de amar la verdad, ellos no la recibieron. Estamos llegando al final de nuestro estudio. Y hay una persona que yo respeto, y él tiene un video. Una corta parte de su video, seguramente tiene una lección completa que puedes ver, pero hay un video corto que él tiene, diciendo, no hay segundas oportunidades después del rapto. Y él dice que la Biblia enseña que si a alguien se le predica el evangelio antes del rapto y lo rechaza, no podrá recibirlo después del rapto. Y da una escritura que yo no creo que soporte eso en lo absoluto, pero insisto, tú eres quien decide si crees que lo apoya o no. Yo no veo razón para creer que Dios se opondrá. Y miraremos la escritura que él provee para esto y lo haremos en contexto, porque queremos ser justos, insisto. No se trata de estar de acuerdo conmigo o con él. Tú debes estudiar y tener plena convicción
y ser fiel a lo que Dios pone en tu corazón. Yo me siento mucho más complacido con alguien que me dice, escuché tu mensaje, hiciste que yo realmente pensara y estudiara estas cosas y llegué a una conclusión diferente. Bien, quizás tú estés en lo cierto y yo equivocado. Yo quiero

en tiempo aoristo. Y este tiempo gramatical griego aoristo puede significar pasado, pero numerosas veces es usado en el Nuevo Testamento griego no como pasado, sino hablando de algo en su totalidad, de algo por completo. Estos individuos perecerán porque de manera definitiva y total rechazaron la verdad de Dios. No la recibieron. Y de haberlo hecho, habrían sido salvos, es lo que dice, para su salvación, para que ellos fuesen salvos. Y debido a que lo rechazaron por completo, ¿qué pasará? Leamos este verso, dice así. Por tal razón, debido a que le rechazaron por completo, Dios les enviará, y de nuevo, tu Biblia probablemente diga un poder engañoso, pero no es la palabra poder, verifícalo. Esto es lo que me molesta. La gente viene con fuertes convicciones diciendo, estoy en lo cierto, esta es la verdad, basados en una traducción incorrecta de una simple palabra. No dice poder engañoso, es la palabra para trabajar u obrar. La misma palabra que vimos en el versículo 9, cuando decía, la revelación del anticristo y su venida es por la obra de Satanás. Es la misma palabra, obra. Y la palabra aquí es plenis, que significa error. Lo que esto nos enseña es lo siguiente. Cuando somos engañados, cuando cometemos el error de rechazar esta verdad en su totalidad, nos oponemos en su contra, hay un resultado. Dios enviará el resultado de esta obra de error. ¿Por qué? Porque ellos creyeron, ellos eligieron, creyeron en la mentira. Esto no significa que alguien que no ha llegado a la fe, pero que ahora en estos últimos días son movidos a la fe, y por cierto, yo creo, basado en este verso y otros, que cuando la ira de Dios empiece a caer, no veremos un gran avivamiento espiritual. Este mismo individuo tiene una enseñanza sobre los 144,000, y allí dice que estos 144,000 traerán el mayor avivamiento espiritual que la tierra haya conocido jamás. Y cuando lo dice, todo el mundo aplaude, y yo quisiera que eso fuera cierto, pero cuando veo la escritura, no encuentro por ninguna parte nada que diga que habrá tal avivamiento espiritual. Por el contrario, tres veces en Apocalipsis dice que la gente no se arrepentirá de sus obras de maldad, de sus asesinatos, de su inmoralidad sexual, de sus mentiras y de su idolatría. No se arrepentirán. No vemos ningún avivamiento espiritual en ese sentido, y esto es lo que me confunde. En una de sus lecciones, él dice que en aquellos tiempos muchos no serán salvos, que nadie podrá ser salvo, dice él, por causa de este verso. Pero entonces, cuando habla de los 144,000, dice que se dará el mayor avivamiento espiritual en la historia. Hay un conflicto evidente allí. ¿Qué dice la Escritura? Mira de nuevo el verso 11. Por causa de esto, puesto que no amaron la verdad para ser salvos, por causa de esto, Dios enviará la obra de ese error para que ellos crean la mentira. Dios permitirá que sean engañados por este error. Él enviará el resultado de ese error. No es que Dios envíe un poder engañoso para condenar a la gente. Dios enviará el resultado, permitirá el resultado de esa obra, la consecuencia del error que ellos cometieron, con el fin de que ellos crean la mentira, con el fin de que todos sean juzgados. ¿Y por qué serán juzgados? Muy sencillo. Porque no creyeron la verdad. ¿Y por qué no creyeron la verdad? Porque consideraron bueno, esto es clave, es literalmente lo que dice, les pareció bien. ¿Este qué? Esta iniquidad. Este término iniquidad es exactamente lo opuesto al carácter de la Torá. El carácter de la Torá es justicia.

0: espíritu del anticristo es injusticia. No es que no pudieran ser salvos, ellos no querían ser salvos. No les gustaba la verdad de Dios, rechazaron la verdad de Dios. Y cuando rechazaron la verdad, esa obra tuvo un resultado, que sería la obra de ese error que les causó percibir el plan de Dios, pero percibirlo incorrectamente. Eso es lo que hace el error. Afecta nuestra habilidad de percibir las cosas desde la perspectiva de Dios. Así que no te equivoques. No te equivoques con esto. Lo que descubrimos es que llegará un tiempo de gran persecución. No es la ira de Dios sobre los creyentes, sino una intensa persecución satánica. Y luego podemos esperar que el anticristo sea revelado, que se concrete la abominación desoladora y muy pronto después se producirá el final de la era de la iglesia. El rapto ocurrirá. No sabemos el día ni la hora. Y luego, el anticristo, al ser rechazado por Israel, perseguirá a Israel al punto de que 2/3 de los israelitas morirán. Y me dirás, espera un segundo, Israel será guardado. Será guardado ante la ira de Dios, pero no ante la persecución del anticristo. 2/3 del pueblo judío morirá. Pero el Mesías regresará. En su segunda venida, derramará su ira, destruirá al anticristo y a aquellos que le pertenecen, porque no creyeron la verdad. La palabra de Dios es muy clara sobre estas cosas, y mi esperanza es que, basados en este estudio y en el anterior, junto al estudio de los 144,000 y el primer video que nos dio una visión general sobre los últimos tiempos, a la luz del coronavirus, estos 4 mensajes puedan sentar un fundamento sólido para ti y fortalezcan tu entendimiento y conocimiento sobre los últimos días. Este ha sido nuestro objetivo. Muchas gracias por seguir nuestros estudios. Que Dios les bendiga en el gran esfuerzo que hacen por estudiar para presentarse a sí mismos aprobados por Dios. Hasta un próximo encuentro. Shalom desde Israel.
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1: Shalom, bienvenidos a Via Haftash Israel, una frase hebrea que significa amarás a Israel. Esperamos que se queden con nosotros durante los próximos 30 minutos, ya que nuestro maestro, el Dr. Baruch, nos compartirá una enseñanza expositiva de la Biblia. El Dr. Baruch es profesor titular del Instituto Zera Abraham, con sede en Israel. Aunque todos los cursos del instituto se imparten en hebreo, el Dr. Baruch se complace en compartir este video semanal en inglés con doblaje al español. 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
2: You can't serve God.
3: No puedes servir a Dios en la oscuridad. Debes entrar en la luz. Y solo cuando podamos ver las cosas desde la perspectiva de Dios, entonces y solo entonces seremos capaces de buscar su voluntad. Y eso significa que podemos heredar sus promesas. Hoy comenzaremos un estudio en Juan capítulo 9 que trata sobre un hombre ciego. No se trata de cualquier ciego, sino de uno que nació ciego, y eso es muy importante y veremos el porqué en un instante. Dicho esto, tomen sus Biblias y vayan conmigo al Evangelio de Juan capítulo 9. Este capítulo entero está dedicado a este relato de un hombre que nació ciego y del poder de Yeshua para darle la vista. Esto es lo que debemos entender, que si Él es capaz de darle vista a un ciego, ¿cuánto más nosotros podremos ver las cosas desde la perspectiva de Dios si respondemos a la iluminación del Espíritu Santo? Tener al Espíritu Santo en nuestras vidas, guiándonos, dirigiéndonos, dándonos su iluminación, nos permite caminar con Dios y buscar la voluntad de Dios. Y no hay mejor lugar donde podamos estar que en la voluntad de Dios. Por favor, vayan conmigo, como les dije, al Evangelio de Juan, capítulo 9. Comienza de esta forma, leemos el verso 1. Y pasando, se refiere a Yeshua, iba pasando y vio a un hombre ciego de nacimiento. Como ya dije, este aspecto es muy importante en el texto, principalmente por dos razones. Sabemos que bíblicamente una de las señales proféticas que, por ejemplo, nos revela el libro de Isaías es que el Mesías sería capaz de sanar a los ciegos. Pero lo que es muy importante es que hay personas que han quedado ciegas, han perdido la vista y han recuperado la vista. Pero nunca en la historia hubo una situación para esa época de alguien que hubiese nacido ciego y recuperara la vista. Y el mensaje es que solo el Mesías podría hacer esto. Una vez más, podemos ver algo recurrente en el Evangelio de Juan, que Yeshua hace cosas para, más allá de cualquier duda y cumpliendo las señales proféticas, revelar que Él es el Mesías, que Dios lo ha enviado al mundo para que nosotros podamos tener la luz del mundo, es decir, poder ver las cosas desde la perspectiva de Dios. ¿Cuál es el propósito de ver las cosas desde la perspectiva de Dios? Muy sencillo, que podamos responderle a Él. Y ya hemos hablado tanto sobre la exigencia de responder, escuchar y moverse en obediencia ante los propósitos de Dios. Entonces, una vez más, veamos el verso 1. Pasando por allí, vio un hombre que era ciego de nacimiento. Y le preguntaron, ¿quiénes preguntaron? Sus discípulos. Nuevamente, vemos un pasaje que trata del Mesías enseñando. Los discípulos le hacen una pregunta muy importante, diciendo, Rabí. Muchas veces en español encontramos esta palabra traducida como Rabí, y lo que simplemente significa en el Nuevo Testamento es maestro. Pero este no es el caso. Necesitamos entender que el término Rabí literalmente no significa maestro. Aunque es un coloquialismo porque la gente asocia Rabí con un maestro, debemos entender que esta no es la palabra en griego para maestro, sino que es literalmente la palabra hebrea rabí escrita en el texto griego. Y como lo hemos dicho en varias ocasiones, cuando el título de Yeshua cambia, hay un significado especial. Este pasaje nos está mostrando que el Mesías es divino, que Él es Dios, que Él es el Supremo. Y el término rabí significa mi grande o mi supremo. Entonces, en este pasaje podemos esperar que el Mesías actúe, se conduzca y se desenvuelva en una forma que nos demuestre su grandeza, algo que nadie más puede hacer. Uno de los propósitos de Juan es mostrarnos la singularidad de Yeshua. No es solamente un maestro espiritual, no es solamente un hacedor de milagros, no es solamente un profeta y nada más, sino que Él es el elegido, aquel que Dios envió al mundo a favor de la humanidad. ¿Por qué? Llegaremos ahí en un momento. Entonces sus discípulos le preguntaron: Rabí, ¿quién pecó para que este hombre naciera ciego? ¿Él mismo o sus padres? Noten lo que encontramos aquí: una falsa teología. Algo que pudiéramos decir es: ¿de qué forma pudo haber pecado este hombre para provocar que naciera ciego? Este es el problema. Muchas veces vemos en el judaísmo, hasta el día de hoy, esa enseñanza de la reencarnación. Y permítanme ser muy claro: no existe ninguna forma de reencarnación. Es una falsa doctrina. Es algo que dice que hay una oportunidad y luego otra oportunidad y otra más, hasta que alguien hace lo correcto. Es una forma de evitar el juicio, y vamos a hablar sobre el juicio en unos minutos. Así que no existe la reencarnación en la Biblia. Existe una doctrina diferente en la Biblia, y esa doctrina es la resurrección. Pero aquí los discípulos están siguiendo una visión tradicional del judaísmo que dice que la gente reencarna, que su alma es reciclada. Entonces, lo que buscan es saber si acaso este hombre en una vida pasada hizo algo tan malo que hizo que naciera ciego en esta vida. O tal vez, como ya lo vimos en la segunda parte de la pregunta, ¿fueron sus padres los que hicieron algo tan malo que básicamente lo están castigando a él e hizo que naciera así? Observen la respuesta de Yeshua. Dice: no pecó este ni sus padres, sino para que las obras de Dios se manifestaran en él. Ahora, debemos avanzar a un punto en nuestro estudio en el cual debemos prestar mucha atención, porque no quiero parecer insensible o dar la impresión de ser alguien que no respeta a aquellos que pasan por dificultades en sus vidas, por aquellos que tienen alguna discapacidad seria. Quiero ser claro con esto, que cuando una persona tiene una discapacidad, cuando una persona tiene dolencias serias en su vida, eso es algo muy difícil. Debemos ser sensibles a eso para ayudar a esa persona a sobrellevar o superar su problema. Pero también quiero que nos demos cuenta de otra verdad bíblica importante que este pasaje enfatiza. Cuando existen esos desafíos y esas dificultades, cuando encontramos algo que es muy triste o algo que representa un aspecto difícil de nuestras vidas, debemos entender que Dios puede usar eso y desea usar eso para manifestar su gloria, para mostrar su poder y su presencia en una situación. No debemos simplemente decepcionarnos o desanimarnos por esto. Podemos ver que Dios es capaz de usar esto para su gloria. Y eso es exactamente lo que Yeshua está diciendo aquí, que Él está a punto de hacer algo. Entonces, no era un asunto de pecado de este hombre o de sus padres como la causa de su ceguera. Dice: para que las obras de Dios sean manifestadas en él. Y ahora miren el verso 4. Yeshua habla acerca de su llamado y dice: es necesario que yo haga las obras de aquel que me envió. Este término, me envió, lo vemos aparecer una y otra vez en el Evangelio de Juan con el propósito de enfatizar la sumisión de Yeshua y que todo lo que él hizo tenía el fin de honrar a aquel que lo envió a este mundo. que estaba actuando en obediencia y que no sea nada de su propia iniciativa, sino aquello que escuchó de su Padre Celestial. Eso es lo que él hacía. Esto lo hacía para ser un ejemplo para nosotros, porque debemos entender que estamos bajo la autoridad del Dios viviente y que en nuestra vida no debemos poner el énfasis en el tiempo que tenemos en este mundo, sino en la eternidad. Y debemos entender que esta era en la que estamos viviendo ahora mismo es simplemente una preparación que tendrá un impacto en nuestra eternidad. Pero el énfasis debe estar en el aspecto eterno de nuestra existencia. Y eso significa el reino de Dios. Entonces, Yeshua está hablando de una forma muy clara y dice, yo debo manifestar, y veremos esto en un momento, las obras de Dios, hacer las obras de Dios, y observen lo que dice, mientras aún es día, porque dice algo que está por pasar, porque viene la noche cuando nadie es capaz de hacer el trabajo. ¿De qué está hablando? Mientras Él esté en este mundo, y veremos esto en breve, existe una realidad diferente. Mientras Él esté en este mundo, la obra de Dios puede hacerse, pero viene sobre este mundo un tiempo de tinieblas durante el cual las obras de Dios no se manifestarán. Entonces dice que es necesario que yo haga las obras mientras todavía hay luz, es decir, mientras es de día, porque viene la noche cuando nadie puede trabajar. Mientras yo esté en el mundo, y este es mi punto, Yeshua dice, mientras yo esté en el mundo, yo soy la luz del mundo. Este es otro ejemplo de Yeshua hablando de sí mismo con esa fórmula, yo soy. Esto es importante porque ya sabemos que la frase yo soy se relaciona con Dios. Así que Él nos está diciendo aquí, yo soy Dios, pero también dice, Dios es la luz del mundo. Solo a través de Él es que podemos ver las cosas correctamente. El ejemplo que estamos viendo esta semana y en las siguientes tres semanas también se enfoca en un hombre ciego. Veremos al final de este capítulo 9 que aquellos que no posean la iluminación de Dios en sus vidas, en realidad están ciegos. Por eso necesitamos hacernos la siguiente pregunta. ¿He experimentado la iluminación de Dios? Existe una íntima relación entre iluminación y lo que conocemos como la experiencia de salvación. Solo aquellos que han sido salvos, solo aquellos que entienden su condición pecadora, aquellos que viven y entienden que el pecado les oscurece, cuando vivimos en pecado estamos en oscuridad espiritual. Y solo cuando tenemos una experiencia de salvación es que somos capaces de encontrar la revelación de Dios, su iluminación en este mundo, para que podamos ver las cosas y responder de acuerdo a sus propósitos y planes. Y esto será enfatizado en algunos minutos. Nuevamente, Yeshua dice al final del verso 5, mientras yo esté en el mundo, yo soy la luz del mundo. Ahora vemos en el verso 6, después de decir estas cosas, hizo algo, escupió en el suelo e hizo barro con su saliva y frotó o untó el barro sobre los ojos del hombre ciego. Y le dijo, ve y lávate en el estanque de Siloé. ¿Qué está haciendo Yeshua? Bueno, un milagro. Y lo veremos en breve. Pero aquí está la clave. En el método que usó para ese milagro. Sabemos que muchas veces Yeshua simplemente hablaba y el resultado de sus palabras era un milagro. Un acto de restauración o un acto de sanidad. Pero aquí vemos algo diferente. En vez de hablar y traerlo a la existencia, lo que vemos es que escupió en el suelo. ¿Por qué es importante? Bíblicamente vemos que en Deuteronomio capítulo 25, Escupir es un acto de maldición. ¿Dónde escupió? Sobre el suelo. ¿De qué cosa estamos hechos tú y yo? Según el libro de Génesis, estamos hechos del polvo del suelo. ¿Qué pasa aquí? ¿Qué está tratando de demostrar? Nos está tratando de demostrar cómo hemos sido maldecidos por el pecado. El resultado del pecado, ¿qué es el pecado? Una violación a la ley de Dios. Y la Biblia dice esto sobre la ley de Dios, que hay bendiciones y también hay maldiciones. Entonces, aquellos que la violan, es decir, aquellos que pecan, ellos heredarán una maldición. Y esta es la situación de toda la humanidad. Pero viene un cambio, y Yeshua está mostrando aquí que Él es el autor de ese cambio. Así que es muy significativo que Él pudo haberle devuelto la vista de muchas otras formas. Pero eso no es lo que nos dice aquí. En forma muy específica y significativa, escupe en el suelo, y eso nos habla del estado de la humanidad. Estamos malditos porque estamos en pecado. ¿Qué es lo que tiene que pasar entonces? Veamos nuevamente el texto. Dice que después de que escupió en el suelo y de que hizo barro, lo untó sobre este hombre. ¿Qué le dijo? Mira la mitad del verso 7, dice, ve y lávate. Dos cosas observamos aquí. Primero, encontramos una orden. Para que este hombre pueda experimentar la sanidad, debe responder a los mandamientos de Dios. De la misma manera, si tú y yo no estamos dispuestos a responder las palabras de Dios, no habrá un cambio en nuestra vida. No habrá movimiento alguno de parte de Dios para producir el cambio. Aquí está el secreto. Tú y yo debemos entender que estamos en una situación desesperada. Si Dios no produce su tipo de cambio, somos entonces lo que Pablo dijo, los más dignos de conmiseración. Así que necesitamos un cambio que podemos ver en la siguiente declaración. No solo dice ve, sino dice ve y lávate en el estanque de Siloé. Eso es un detalle importante que veremos en un momento, pero este acto de lavarse es una palabra que se usa típicamente para lavar, pero no en un sentido normal, sino en inmersión. No es la palabra bautismo, pero se relaciona con eso. Es un sinónimo de bautismo, que es inmersión. Veremos entonces que no se dice simplemente ve y busca agua de ese estanque y quítate el lodo de tus ojos. Eso no es lo que dice, y lo veremos pronto. Lo que dice es ve y lávate, y eso significa meterse, sumergirse en el agua. ¿Por qué eso es importante? Porque cuando alguien está inmerso en el agua, está sepultado bajo el agua. Y esa sepultura debería hacernos pensar en la muerte. La clave es que está hablando de la muerte al pecado. ¿Recuerdan lo que estaba en sus ojos, este lodo que es tierra mezclada con saliva? Se trata del suelo que está bajo maldición. Está hablando de la humanidad en ese estado de tinieblas, en el cual no tenemos esperanza, y lo único que podemos hacer es morir. ¿Por qué? Bueno, debido a la resurrección. La resurrección podemos llamarla de otra forma, simplemente es nueva vida. Y eso es lo que Yeshua está enseñando aquí. Cuando Él dice, yo soy la luz del mundo, también dice que es la fuente, no solo de la luz, sino de la vida también. Y cuando da la orden, ve y lávate, nos muestra una imagen de la resurrección. Lo veremos sin lugar a dudas en un momento. Veamos de nuevo. Dice, ve y lávate. ¿Dónde? En el estanque de Siloé. Esa es una palabra que encontramos aquí y que traducida significa enviado, y entonces Yeshua lo estaba enviando a él. ¿Qué acabamos de aprender de Yeshua? Él fue enviado a este mundo. De la misma manera en que Él fue enviado, nosotros debemos entender también que solamente cuando respondemos a la orden de Dios, únicamente cuando entendemos que Él nos ha puesto en este mundo para un propósito, que hemos sido enviados a este mundo y que solo cuando tomamos en serio ese llamado es que podremos ver las cosas desde la perspectiva de Dios. Aquí hay un principio muy sencillo. Si no estás interesado en las cosas de Dios, en lo que Dios quiere hacer y establecer a través de tu vida, permanecerás en tinieblas. Pero una vez que digas, como dijo Yeshua, no se haga mi voluntad, sino la tuya, esa es mi motivación, que estoy comprometido con eso. Cuando dices eso, todo comienza a cambiar. Y verás que Dios comenzará a moverse, y Él iluminará tu vida para que puedas ver su voluntad, si tienes ese deseo de responder. Veamos otra vez que has sido enviado al estanque de Siloé, que traducido significa enviado. Decimos en hebreo, Birkat Shiloah. Y Él fue hasta allá y se lavó, en otras palabras, obedeció. Y noten lo que dice. Y salió viendo. Aquí tenemos un milagro. Un hombre que nació ciego, pero que ahora ve. Veamos el verso 8. Por esto, los vecinos y los que habían visto antes que era ciego, dijeron, ¿no es este el hombre que se sentaba a mendigar? Otros decían que sí era él, y otros decían, no, solo es alguien que se le parece. Y luego tenemos la frase, este. ¿Por qué es importante? Porque en los próximos versículos habrá un énfasis en este. Está tratando de resaltarlo, de destacarlo, de decir que él es importante porque él ha cambiado, porque él ha tenido un encuentro con el poder de Dios. Necesito preguntarte algo. ¿Te has encontrado con ese poder de Dios que te restaura a una posición en la que puedes servir a Dios? De eso se trata todo este pasaje. Necesitamos entender que por nuestra cuenta somos ciegos. Quiero decir que no vemos las cosas de acuerdo a la verdad. Y es solo a través de la iluminación que viene por medio de Yeshua, porque Él es la luz del mundo, solo ahí podemos tener una nueva perspectiva, una perspectiva diferente, una forma diferente a la que normalmente tenemos de ver las cosas. Y nos hará ser diferentes en el mundo. Nos va a apartar para las cosas de Dios. Entonces, este dice después de oír a tantos decir, ¿en verdad es él o no es él? ¿Será alguien que se le parece? Dice, este, el hombre ciego, este dijo, yo soy, es decir, se trata de mí, pero usa la misma expresión yo soy porque es una referencia a Dios. Él es a alguien que ahora tiene una conexión con el gran yo soy. Me refiero a Dios mismo. Por tanto, le dijeron, ¿cómo es que tus ojos fueron abiertos? Y este respondió, fue un hombre llamado Yeshua. Esto es importante porque vemos un concepto, salvación. Eso es lo que el nombre Yeshua o Jesús significa, salvador o salvación. Noten que por primera vez en su vida, Él está en una posición en la cual se puede experimentar salvación. Esa posición es victoria. Bíblicamente existe una conexión entre el concepto de salvación y victoria. Y ahora que sus ojos han sido abiertos, Él está camino a la victoria. ¿De qué se trata esto? De hacer la voluntad de Dios. La mayoría del mundo no lo ve de esta manera, que hacer la voluntad de Dios es una victoria. Ellos creen que el éxito y la victoria pertenecen a definiciones completamente diferentes. Pero eso es porque están en tinieblas. Así que dice, un hombre llamado Yeshua hizo barro, lo untó sobre mis ojos y me dijo que entrara al estanque. Esto es importante porque corrobora lo que les dije hace unos minutos. No se trataba de simplemente ir al estanque y tomar un poco de agua e inclinarte y lavar tus ojos. No, es algo muy diferente. Dice aquí, entra en el estanque. Y eso es exactamente lo que dice el texto. Entra en el estanque de Siloé y lávate. Y dice, fui y me lavé y vi. Pero literalmente esta palabra griega para recuperar la vista, para decir que se puede ver, que se ha sido sanado de ser ciego, es una palabra que significa mirar hacia arriba. Es literalmente lo que significa. Y mirar hacia arriba significa ver las cosas desde la perspectiva de Dios. Así que permítanme preguntarles, ¿tienen la confianza, la seguridad, al ir por la vida tomando decisiones? Y vaya que tomamos muchísimas decisiones cada día. ¿Que lo estás haciendo con la mente de Dios? Es decir, que lo estás haciendo de acuerdo a su voluntad y de acuerdo a su sabiduría y basado en cómo Él ve las cosas. Si no es así, vas a tomar decisiones erróneas una y otra vez. Y cada decisión errónea te llevará a un lugar donde estarás cada vez más lejos de la presencia de Dios, de su provisión. Y por eso tu vida estará en confusión. Correrás de un lado a otro buscando diferentes cosas y nunca encontrarás esa satisfacción, ese gozo, esa paz interior que buscas en realidad. Y pensarás que algo en particular te dará esa sensación y puede que logres algo, pero no te va a satisfacer. Pasarás a otra cosa y estarás persiguiendo algo equivocado una y otra vez. Observa lo que dice. Dice, fui y me lavé y pude ver. Literalmente vi hacia arriba. Por eso le dijeron, ¿dónde está ese? Lo importante es que en este pasaje de la Escritura vemos ahora tanto al ciego como a Yeshua siendo llamados con el mismo pronombre demostrativo, ese o este. ¿Por qué? Es para mostrar una relación entre ellos, para mostrar que ahora existe una conexión. Una vez más, lo que la Escritura trata de decirnos es que tenemos necesidad de una conexión de pacto con el Mesías. Vean lo que dice al final del verso 12. Dice, yo no sé. Veremos cómo este hombre ciego que ahora puede ver, cómo será reconectado físicamente con el Mesías. No simplemente como alguien que lo sanó, sino que este hombre llegará a una gran revelación de quién es la persona del Mesías en realidad. Y permítanme solamente decir esto, que no hay mayor revelación que una persona pueda tener que saber con certeza quién era, quién es y quién será el Mesías, el Señor de señores y el Rey de reyes, y tener una relación de pacto con Él. Cuando esa es tu realidad, tu situación y todo cambiará para un propósito dinámico. Ya se agotó mi tiempo. Hasta la semana que viene, cuando avanzaremos en este mismo relato de Juan capítulo 9.
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1: Are we called to judge one another?
2: ¿Hemos sido llamados a juzgarnos unos a otros? Y la respuesta a esa pregunta es no, no es así. Ahora, varios meses atrás, durante nuestro estudio de este mismo libro, el libro de Romanos, en el capítulo 2, hice esa misma declaración y recibí muchos correos de personas que no están de acuerdo y basan sus argumentos en dos versículos. El primero se encuentra en 1 a los Corintios, capítulo 6, donde dice que nosotros juzgaremos a los ángeles. Y su razonamiento es el siguiente. Si vamos a juzgar a los ángeles, ciertamente hemos sido llamados a juzgarnos unos a otros. Pero este es el problema. Basado en el contexto de Romanos 2, estamos hablando de juzgarnos unos a otros en esta era, en este cuerpo, con la perspectiva que tenemos ahora, la cual es limitada. En 1 Corintios 6, cuando dice que nosotros juzgaremos a los ángeles, no está hablando del presente, en este mundo, en este cuerpo, sino que eso será en el reino de Dios, cuando tengamos un nuevo cuerpo, un cuerpo de reino, cuando comprenderemos las cosas en una manera mucho mejor y cuando nos conoceremos a nosotros mismos como verdaderamente somos. Entonces sí, en ese momento, juzgaremos a los ángeles, pero el juicio no es para el presente. Pero otras personas, basadas en 1 Corintios 2, dicen esto. ¿Acaso la Escritura no nos ordena a que juzguemos todas las cosas? Sí, pero esto se refiere a nuestra conducta, a evaluar las cosas discerniendo lo bueno de lo malo, para comportarnos bien, saber lo que debemos y no debemos hacer. Eso no tiene como fin el condenarnos los unos a los otros. Verán, debemos prestar atención a las palabras en la Biblia. Cuando yo digo que no somos llamados a juzgarnos unos a otros, si te fijas bien, la palabra que aparece también incluye la palabra catacrino. No solamente crino, sino catacrino, que significa juzgar hacia abajo, un término del cual se origina la palabra condenar. Cuando les digo que no somos llamados a juzgarnos unos a otros, el contexto es que no debemos condenarnos unos a otros y... ese es un hecho, está alineado a la Biblia y lo creo firmemente. Pero somos llamados, y la palabra crino puede significar juzgar, pero también puede significar evaluar, es decir, tomar una decisión, expresar una opinión. Les daré un ejemplo. En la decisión que tomó la Corte Suprema de Estados Unidos en el 2022 en cuanto al aborto, por supuesto que hemos sido llamados a tener una opinión. Somos llamados a formarnos un criterio y el criterio apropiado, sin importar lo que diga la Corte Suprema, debe basarse en la revelación de la palabra de Dios. Y todo creyente puede así llegar a la conclusión de que el aborto está mal, es asesinato. No deberíamos permitir que, porque la madre o el padre no quiera a ese bebé, no deberíamos matar al bebé. No deberíamos eliminar al niño simplemente por la manera como ese niño fue concebido. Estas cosas están mal. Por lo tanto, el aborto está mal. Podemos tener una opinión al respecto y debemos tenerla, pero de lo que yo hablaba es de algo muy distinto. Y me refiero a que no debemos tener ese espíritu condenador para con los demás. Ni para quienes son creyentes, ni para quienes están fuera del cuerpo de creyentes. Porque nuestro deseo es que ellos reciban la verdad y sean bienvenidos al reino de Dios. Dicho esto, toma tu Biblia y ve conmigo al libro de Romanos, capítulo 14. Libro de Romanos, capítulo 14. Existen dos problemas con los que Pablo lidiará. Y no hablo de problemas que tú considerarías problemas. El primero de ellos se relaciona con la comida. Y algunos interpretan que esto tiene que ver con las leyes de los alimentos del Antiguo Testamento. Lo que la gente llama kosher, que realmente en hebreo se denomina kashrut. No estamos hablando aquí de kosher, no. El contexto es muy claro. Estamos hablando de un asunto totalmente diferente.

0: diferente y es el siguiente. ¿Está permitido comer carne o, ahora, basado en nuestra fe, está prohibida la carne? Vamos a ver que Pablo se ocupa de este asunto y no de kashrut o de las leyes de los alimentos de la Biblia. En segundo lugar, estará hablando sobre los días. Si observamos ciertos días y el contexto no habla del Shabbat, el sábado o de las fiestas religiosas, sino que por el contrario, sabemos que en esa cultura habían ciertos días, por ejemplo, aún dentro del judaísmo, basado en escritos fuera de la Biblia, e incluso en algunos pasajes bíblicos hay días y fechas designadas en las que la gente discierne si es bíblico, si es una fecha exacta, pues algunas son extrabíblicas y forman parte de la tradición que tal evento ocurrió. Por lo tanto, debido a esos puntos de vista, hay quienes celebran ciertos días de manera diferente, poniendo más énfasis a algunos. ¿Es permitido esto? ¿Deberíamos pelear, juzgar y condenarnos unos a otros por estos asuntos? Pues veamos lo que la palabra de Dios claramente revela. Romanos capítulo 14, verso 1. Pero a aquel que es débil con fe, y eso es literalmente lo que dice, pero a aquel que es débil con fe, ¿qué se nos instruye? Pablo dice, ustedes reciban. Entonces, a las personas que son de fe débil, debemos recibirles. Y continúa diciendo en el verso 1, y no a juzgar sobre cosas disputables, es decir, a pelear. No hemos sido llamados a discutir y pelear sobre estos asuntos disputables con base en el deseo de sacar a alguien de la congregación, de rechazarle ni condenarle. Podemos ocuparnos de estas cosas y debemos hacerlo, pero no con el fin de condenar a los demás ni de expulsarlos de la iglesia local. Noten lo que dice el verso 2. Pero antes, la redacción en griego trata de dos situaciones relacionadas. Dice aquí, y lo podremos traducir del siguiente modo. Por un lado, uno cree que se puede comer de todo. Y cuando dice de todo, lo que quiere decir aquí es carne. Todo el mundo está de acuerdo y no había discusión en que las frutas y los vegetales eran permitidos. Ahora la pregunta es sobre la carne, y yo argumentaría que el contexto se refiere a carne permitida conforme a la palabra de Dios. Entonces, dice aquí, por un lado, hay quienes creen que se puede comer de todo, pero aquel que es débil, muy importante, aquel que es débil, vegetales come. Y la implicación es que solo come vegetales, incluyendo también frutas. De nuevo, tenemos que entender el contexto. La disputa, la pelea, es la siguiente. Hay una persona que es débil en la fe y dice esto. Uno solo debe comer frutas y vegetales. Aquel que no es débil, es decir, que es más fuerte en la fe, cree que está totalmente permitido ahora, en esta era, comer carne. Y Pablo está de acuerdo con esta posición, que sí está permitido. Pero noten lo que dice, avanzando ahora al verso 3. El que come, aquel que come carne, dice, a aquel que no come, y lo que viene está en forma de mandamiento, que no lo desprecie. Muy importante. Había una disputa, una discusión. Ambos grupos basan sus argumentos en las Escrituras. Pero la interpretación de un grupo, de acuerdo con Pablo, no es correcta. Tienen un razonamiento bíblico, pero con una conclusión incorrecta. A pesar de todo, Pablo dice, reciban a este individuo y no lo desprecien. Sigan leyendo la segunda parte del verso 3. Y aquel que no come, al que come, no lo juzgue. Es decir, que no condene a ese sujeto. ¿Por qué? Porque Dios, a él, le ha recibido. El énfasis está en que Dios ha recibido a ese que come de todo, es decir, que come carne. Y la conclusión para nosotros es la siguiente. Dios ha recibido a ambas personas porque en este contexto los dos han creído en el Evangelio. Los dos están en la fe, mas uno resulta ser más débil que el otro. Pero Dios los ha recibido a ambos. Leamos ahora el siguiente verso, el verso 4. Una verdad muy importante y fundamental. Dice, ¿quién eres tú para ponerte a juzgar al siervo de otro? El asunto central es este. ¿Ambos sujetos son siervos de quién? Siervos del Mesías, de Jesucristo. Y por tanto, no es apropiado que un siervo juzgue a su consiervo. El juicio le pertenece al Señor. Por tanto, mira de nuevo el verso 4. ¿Quién eres tú para ponerte a juzgar al siervo de otro? Para su propio Señor, podríamos traducirlo como para su propio amo, pero es el término normalmente traducido como Señor. Para su propio Señor está en pie o cae. Así que depende del Señor emitir ese juicio, no de nosotros. Y esto simplemente respalda lo que dije meses atrás en nuestro estudio de Romanos 2. Para su propio Señor se mantiene en pie o cae, y él estará firme. ¿Por qué? Porque el Señor es capaz de hacerle estar firme. Dios es quien causará que este sujeto, que es débil, pero a pesar de todo está en la fe, débil en la fe, pero tiene fe, a él Dios lo sostendrá. Es decir, Dios lo establecerá. Y Dios, puedo hablar desde un punto de vista personal, estoy seguro que en el pasado me he equivocado y he sido débil en mi fe. Pero Dios me hizo crecer y puedo decir que hoy en día, siendo fuerte en la fe, todavía hay cosas que debo aprender. Muchísimas cosas. Y por lo tanto Dios sigue obrando. Alabado sea Dios, porque la buena obra que empezó en ti y en mí, Él la terminará. Pero no ha sido completa aún. Seguimos creciendo y madurando. En otras palabras, tú y yo seguimos aprendiendo. Y es saludable que entendamos correctamente esta verdad. Hay muchísimo más que tú y yo necesitamos aprender. Pero Dios hará que nos mantengamos firmes. Verso 5. Por un lado, uno juzga que un día está por encima de otro día. Ahora entramos en otro terreno. Él ha concluido este asunto sobre si está permitido comer carne. Ahora estará lidiando con otro tema, los días. Así que por un lado, es la misma situación. Por un lado, verso 5, hay uno que juzga, que discierne, que ha tomado la decisión de que un día está por encima de otro día. ¿Qué significa esto? Que él observa un día diferente que los demás días. Y de nuevo, el contexto es el siguiente. Existen fechas, hablemos del judaísmo. Existen fechas que puedes buscar en el calendario judío, donde verás un montón de cosas escritas en el calendario, que esto ocurrió en tal fecha y aquello ocurrió en tal otra fecha. Esto se basa bien sea en una referencia bíblica o en una referencia de la tradición que proviene de los sabios judíos, que viene de los textos extrabíblicos. La pregunta es, ¿está permitido reconocer estas cosas y tratar ciertos días de manera diferente que cualquier día común? Bien, veamos el veredicto de la palabra de Dios. Leamos de nuevo el verso 5. Por un lado, hay quien juzga, y podríamos decir que observa, un día por encima de otro día. Y por otro lado, hay quien juzga todos los días como si fueran iguales. ¿Qué dice la Escritura? Cada uno que en su propia mente esté, y podríamos traducir esto como estar plenamente convencido. Este es un asunto que hoy en día calificaríamos como un asunto de conciencia. Si yo siento convicción, basado en mi propia conciencia, de que tal día es diferente, pues hay una referencia en la Escritura y quiero tratarlo de un modo especial, pero otra persona dice, bueno, yo trato todos los días de la misma forma. E insisto, tal como antes el punto no era el kashrut, aquí tampoco necesariamente estamos lidiando con el Shabbat y las fiestas bíblicas, esos días señalados que le pertenecen al Señor. Estamos hablando de tradiciones, de opiniones que debatían si estaba permitido comer carne o si era apropiado tratar ciertos días de manera especial, observarlos de manera distinta que el resto de los días. Y tenemos aquí, mira de nuevo, dice en el verso 6, aquel que piensa, ese es el término literal, pero en este contexto podríamos entenderlo como aquel que observa. Mira de nuevo, verso 6. Aquel que observa el día, para el Señor lo observa. Y aquel que no observa el día, una vez más, para el Señor, él no lo observa. Aquel que come, para el Señor come, porque da gracias a Dios. Y el que no come, para el Señor no come, y también le da gracias a Dios. Entonces, en ambas situaciones, bien sea que hablemos de comer carne o no comer carne, ambas personas hacen esto, toman esa decisión con base en su compromiso con Dios, en su fe en Dios. Del mismo modo, en cuanto a estos días, aquellos que ven en cierto día un significado especial, lo observan de una manera especial porque quieren honrar a Dios. Le dan gracias a Dios. Entonces ambos grupos están, a fin de cuentas, haciendo lo mismo. Es debido a su fe, bien sea fuerte o débil, pero es debido a su fe que se conducen de cierto modo. Y al final, ¿cuál es su objetivo? Algo bueno. Le están dando gracias a Dios, por tanto queremos apoyar eso, y eso es lo que debemos hacer. Dar siempre gracias a Dios. A pesar de que haya una diferencia, no permitamos que tales diferencias causen divisiones en el cuerpo de creyentes. Ahora, noten qué dice después. Pasemos al verso 7. Yo subrayaría y resaltaría esto porque es de suprema importancia. Verso 7. Porque ninguno de nosotros para sí mismo vive. Este es el principio fundamental. No vivimos para nosotros mismos. ¿Qué significa eso? Dos cosas. Primero, vivimos para el Señor. Y segundo, como estamos comprometidos con el Señor, también nos preocupamos por ¿quiénes? Por las demás personas. Dios estuvo muy preocupado. Dios amó tanto al mundo que entregó a su propio Hijo unigénito. Él nos amó, se preocupó por nosotros, por lo que nosotros deberíamos hacer lo mismo y no permitir que estas diferencias y disputas terminen dividiéndonos y acarreando condenación para alguien a quien Dios ama y para quien Dios ha provisto también. Verso 7. Porque ninguno de nosotros para sí mismo vive y ninguno para sí mismo muere. Es decir, bien sea que vivamos o muramos, todo es dado. ¿Para quién? Todo es una ofrenda para Dios. Somos llamados a vivir sacrificialmente nuestra vida, y si morimos, morimos por nuestra fe, y vivimos basados en nuestra fe. Eso es lo que dice aquí, una verdad fundamental. Pasemos ahora al verso 8. Por tanto, si vivimos, para el Señor vivimos. Y si morimos, para el Señor morimos. Esto es tan cierto. Este es el objetivo de toda persona de fe. Bien sea que vivamos o muramos, todo lo que somos, todo lo que tenemos, todo es para el Señor. Queremos darle gracias a Él porque Él nos ha salvado. Él entregó a su Hijo unigénito para que muriese en la cruz, con el fin de que podamos tener vida eterna. Y sabemos algo más sobre su Hijo. Tocaremos ese punto enseguida, pero antes leamos de nuevo a mitad del verso 8, donde dice, así pues, sea que vivamos o que muramos, aquí está la clave, del Señor somos. Le pertenecemos al Señor, vivos o muertos, y esto habla sobre la esperanza eterna que tenemos. Verso 9. Porque, para esto, y esta es una expresión extraña, pero es literalmente lo que dice en el idioma bíblico, porque para esto, ¿qué significa? Está hablando aquí sobre una idea principal. Muchas veces, especialmente en el Antiguo Testamento, cuando vemos el término esto, destacado en el texto, implica que esto es el asunto principal. Y a esto es a lo que Pablo alude, pues Pablo pensaba de una manera hebraica. Verso 9. Porque para esto, el Mesías también murió y también resucitó y también vivió. Entonces, Él murió, fue resucitado y ahora vive por nosotros. Todo lo que Él hizo fue por el bien, por la salvación de la humanidad. Él hizo cosas con el fin de darnos bienestar con base en los estándares de Dios y de su voluntad. Por tanto, dice, sigue leyendo el verso 9, para que también de los muertos y de los vivos, Él sea Señor, es decir, que Él los gobierne. Esa es la clave. La mentalidad que debemos tener es la siguiente, que Él es Señor y que Él gobierna sobre nosotros. Es decir, cada decisión no es una decisión personal, sino que se basa en lo que será agradable y correcto ante Él. E insisto, el Señor es Señor de todas las cosas, incluyendo nuestra conciencia. Entonces debemos estar siempre en sujeción a Él. Esto es lo que dice este verso. Mire de nuevo, verso 9. Porque para esto, el Mesías también murió y resucitó y vive, para ser también Señor de los muertos y de los vivos. Verso 10. Pero tú, ¿por qué juzgas a tu hermano? Muy importante. Él es tu hermano, un creyente como tú. Entonces, ¿por qué juzgas a tu hermano? O también tú, ¿por qué desprecias a tu hermano? Lo que nos dice esta escritura es lo siguiente. Cuando tenemos esa actitud de juicio, esa actitud de condena, ¿cuál es el verdadero problema? Bien, el problema es que estamos despreciando a los demás. Y eso no debe ser así. Esa no es la posición de la fe. ¿Cuál es la posición de la fe? Viajafta lareaja kamoka. Ama a tu prójimo como a ti mismo. No queremos que nos desprecien. No queremos que nadie nos rechace. Ahora, debido a nuestro amor por Dios, tomamos decisiones bíblicas y las personas que no están de acuerdo con Dios nos despreciarán y rechazarán. Querrán juzgarnos y condenarnos. Eso es asunto suyo. Pero no debemos sentir malicia contra los demás. También vemos que, sigue leyendo, en la segunda parte del verso 10, porque todos deben comparecer, es decir, todos se presentarán delante del tribunal de juicio del Mesías. ¿Por qué está ese verso aquí? Este verso es muy importante porque nos dice que a fin de cuentas, en estas diferencias y disputas, en estos asuntos de conciencia, al final, no es tu trabajo ni el mío juzgar, condenar o despreciar a nadie. ¿Por qué? Porque todo creyente se presentará delante del tribunal de juicio, el Bima del Mesías. Y este tribunal tiene el objetivo de asignar recompensas. El Mesías realizará una declaración, un juicio, determinando si tales perspectivas, tales conductas fueron apropiadas o no. Y por aquellas cosas que yo hice que no fueron apropiadas, sufriré una pérdida de recompensas. Mientras que por las obras que hice y que fueron apropiadas, seré bendecido, recibiré recompensas por ello. Pero ¿quién lo determina? No eres tú ni soy yo. Es Dios, el Mesías. Entonces vendrá un día para rendir cuentas. Lo veremos enseguida. un día para celebrar un juicio. ¿Y quién lo hará? Tal como dijimos antes, es el tribunal de juicio que le pertenece al Mesías. Verso 11. Porque está escrito, vivo yo, dice el Señor. El Señor está vivo y juzgará. Y dice aquí que como Él está vivo, ante mí, dice el Señor, toda rodilla se doblará y toda lengua confesará a Dios. Todo el mundo tendrá que hacer una confesión y lo declararán. No ante ellos mismos, sino ante Dios. Lo grandioso de esto es lo siguiente. ¿Quién es el juez? El Mesías, ya se nos dijo. La palabra de Dios dice que todo juicio ha sido dado al Mesías. Y dice aquí que toda rodilla se doblará y toda lengua confesará ¿ante quién? Ante Dios. ¿Por qué esto es importante? Porque refuerza la divinidad del Mesías. Último verso, verso 12. Por lo tanto, todos nosotros, con respecto a sí mismos, muy importante. Por tanto, como resultado de esto, cada uno de nosotros, todo creyente, con respecto a sí mismo, rendirá cuentas delante de Dios. Importantísimo. Todos y cada uno de nosotros tendremos que rendir cuentas de lo que pensamos, lo que decimos y lo que hacemos. Todo el mundo será juzgado. Las buenas noticias son estas. Basados en el Evangelio, ese juicio no determinará dónde pasaré la eternidad. Cuando recibes el Evangelio, confesando tus pecados y confiando en la muerte, sepultura y resurrección del Mesías, experimentarás el perdón, y aunque sufras algunas pérdidas de recompensas, estarás por la eternidad en el reino de Dios. Pero debemos anhelar la mayor cantidad de recompensas posibles y ser grandes en el reino de Dios, como enseñó Yeshua en Mateo 5. ¿Por qué? Porque con estas recompensas recibiremos coronas para arrojar ante el Mesías. Y esas coronas representan lo que el Mesías hizo, lo que Él planeó para nosotros en esta vida. Y deberíamos demostrar un gran amor y compromiso por Él.
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0: Greetings, brothers and sisters. Shalom.
1: Saludos, hermanos y hermanas. Shalom y bienvenidos a una nueva discusión. Como siempre, bienvenido, Baruch. ¿Cómo estás, amigo mío? Shalom, Christian. Muy bien. ¿Qué tal tú y tu familia? Todos bien. Alabado sea Dios. Hoy tocaremos un tema muy importante, Baruch, que mencionamos en uno de nuestros últimos videos, pero que consideramos lo suficientemente importante para desarrollar un programa completo al respecto. Y me refiero a un término que viene siendo usado por muchos años ya, pero que por alguna razón está cobrando auge actualmente, y es cuando algunas personas aseguran que han estado borrachas en el espíritu. Así que si estás listo, Baruch, para analizar esto desde una perspectiva bíblica, iniciemos. Como siempre, nos gusta poner la Escritura en primer lugar. Efesios 5:11. Y no participéis en las obras infructuosas de las tinieblas, sino más bien reprendedlas o expónganlas, como dice en inglés. Esta es una de las razones por las que hacemos videos como este con Baruch, solo para destacar estas peligrosas enseñanzas y doctrinas que están allí afuera, popularizadas por gente de la que realmente exhortamos a mantenerse alejados. La borrachera en el espíritu es ciertamente una de estas enseñanzas. Antes de darte la palabra, Baruch, me gustaría leer esta explicación o significado genérico al respecto. Lo primero es aclarar que en ninguna parte de la Biblia dice la frase ebrio o borracho en el espíritu. Cuando la Biblia habla de estar borracho, siempre tiene una connotación negativa. Algunos líderes de los movimientos Palabra de Fe, Prosperidad, Nueva Reforma Apostólica e iglesias asociadas con la Bendición de Toronto promueven la idea falsa de estar borrachos del espíritu o estar llenos o borrachos de gloria. Se instruye a las congregaciones a emborracharse, tomar otro trago, queriendo decir que tomen más del Espíritu Santo o que beban más del Espíritu Santo y abandonar toda restricción, tropezones, dificultad para hablar, caídas al suelo y otros comportamientos extraños que, según ellos, son prueba de la obra del Espíritu Santo. Los falsos maestros que promueven la embriaguez del Espíritu Santo apuntan a Hechos 2:13 como justificación de su práctica falsa. Leeremos Hechos 2:13 en detalle pronto, Baruch, pero ¿qué puedes comentar de inicio? Christian, de verdad estoy de acuerdo contigo. Esto es simplemente ridículo. Con respecto a Hechos 2, no creyentes que no tenían discernimiento, no podían entender qué es lo que estaba pasando. Su reacción no se debe a conductas como las que aquí describes, sino porque oían idiomas que no podían discernir. En ninguna parte, como lo señalas, deberíamos utilizar ese término de borrachos en el espíritu. Creo que es algo muy ofensivo en contra de la obra del Espíritu Santo. Tienes razón, la embriaguez bíblicamente siempre tiene una connotación negativa. Así que, ¿por qué razón querría yo vincular esa palabra con el espíritu? Es un gran ejemplo de utilizar términos de manera equivocada, contrario a lo que enseña la palabra, con el fin de describir lo que ellos están haciendo. Quiero decir que una persona que tenga un buen fundamento bíblico discernirá que lo que ellos enseñan es contrario y ofensivo a la verdadera manifestación del Espíritu. Amén. Bien, como aclaratoria, yo recibí la salvación en una iglesia pentecostal, una muy carismática. Se hablaba mucho en lenguas, y ya hemos tocado ese tema en un reciente video que grabamos con Baruch. Así que, en ese sentido, tengo puntos de vista sobre detalles que deben seguirse conforme enseña la Biblia. Pero, sí, este es un asunto muy peligroso del que grupos están actualmente enseñando. Creo que hay una combinación de elementos, Baruch, entre personas que simplemente imitan lo que hace su pastor o la persona que dirige el servicio, y personas que realmente están endemoniadas. Y algunas personas me dirán, oh, está siendo muy duro, pero no creo que sea así. Vamos a ver por medio de las Escrituras los peligros que esto involucra. Y además mostraremos un video que claramente ilustrará estos peligros que señalamos. Entonces veamos primero este video, el cual pausaremos para dar paso a tus comentarios, Baruch.
2: It's a realm of supernatural God to stir it up. Stir it up. For many, because the best sisters have feared to step over and have actually pulled themselves back, but you're not, because you know the real and you know the genuine, so you'll step over and run.
3: What?

Antes de continuar, Baruch, quiero decir, siempre vemos a Kenneth Copeland mezclado en cosas extrañas. Él es una figura que continuamente señalamos en nuestros videos. Pero antes de ver a Kenneth Hagin, quien también estuvo difundiendo este movimiento con gran impacto, siempre me hago la pregunta, ¿cómo glorifica esto a Dios? Pero, ¿qué puedes comentar, Baruch, antes de continuar con el video? Nada de esto es algo basado en la Biblia. Nada de esto glorifica a Dios. La palabra clave aquí, cuando yo estudio la palabra de Dios y veo el mover del Espíritu Santo, siempre produce edificación. Y esto no es edificante. Esto es algo ridículo, es deshonroso, es una burla. No da muestras de dominio propio. Ninguno de los frutos del Espíritu es manifestado aquí. Son cosas que no tienen nada que ver. Y debería ser muy claro para la gente notar que esto no es el Espíritu de Dios. No leemos bíblicamente sobre experiencias similares en el libro de los Hechos entre los creyentes del primer siglo. Esto es demoníaco. Y no es muy duro decir esto. Hay dos opciones, o viene del Espíritu Santo o de un espíritu inmundo. Esto es claramente un espíritu inmundo. Amén, gracias. Y es importante que haya señalado, y vamos a ver escrituras también sobre el dominio propio, pero vamos a ver más evidencias de que esto es cualquier cosa menos el Espíritu Santo y dominio propio. Sigamos viendo el video.

0: Una locura total, Baruch. El dominio propio no existe en lo absoluto aquí. Vamos a ver ahora a Heidi Baker. La razón por la que pondremos un par de videos de Heidi Baker, en uno sale ella sola y en el otro aparece enseñando en la iglesia Bethel, la iglesia de Bill Johnson, es que, tristemente, conozco gente que, insisto, son gente hermosa que ama al Señor, pero que apoyan fuertemente y son seguidores de Heidi Baker. Y su argumento es que, oh, ella está haciendo una gran obra en África. La gente debe recordar también que hay muchas sectas que hacen lo que aparentemente son buenas obras. Si se fijan en los masones son unos de los mayores contribuyentes en la construcción de hospitales y obras de esa naturaleza. Pero con todo, son un grupo completamente satánico. Le pido encarecidamente a la gente a tener mucho cuidado y comprobar el fruto. Veremos un par de videos aquí de Heidi Baker, quien primero sale aparentemente ebria en el espíritu, y en el segundo, al tiempo que sale ebria en el espíritu, también lo imparte. A ellos les gusta esa palabra, impartición, y también les gusta profetizar. Démosle un vistazo al video.
1: Impartation, legacy, legacy, legacy, legacy, legacy, legacy, legacy, legacy. Increase your glory. More, Lord. Try it again, try it again, try it again, try it again. More, Lord. Fire. There's fire. Place it on their heads. Find somebody. I think he's got it. Shake up, Baba. Fire. Place it on another one's head. Fire. Shh. Legacy. Legacy. The greatest thing you've ever seen in your life. Prophesy over them 10 times. Start to prophesy over it 10 times what I've seen. Let it be 10 times what I've seen.
0: Tus comentarios, Baruch, antes de empezar a estudiar Hechos 2, que es el pasaje en el que ellos principalmente basan todo su movimiento. Siento mucha pena por el joven que vimos al final de ese último video con una camisa azul y blanca de cuadros. Pareciera como que siente un gran dolor. Con lo poco que se oye del audio, escuché como alaridos de dolor. Y de nuevo, esto no es el movimiento del Espíritu Santo. Todo esto es sobrenatural, pero no es de Dios. Sobrenatural para engañar a la gente. Ellos creen que estas situaciones inusuales les dicen que es el Espíritu de Dios. Por tanto, es un intento para darle crédito y credibilidad a su falsa doctrina. Es peligroso, de la misma manera que lo son las buenas obras o aparentes buenas obras que hacen algunas personas en caridades, orfanatos y demás, las cuales queremos apoyar, pero solo porque alguien esté haciendo algo que tenga cierta buena intención detrás, como ayudar a los huérfanos, eso no significa que automáticamente se ganen un sello de aprobación estos individuos o maestros de la Biblia, por así llamarlos. Desafortunadamente, hay una epidemia en este mundo de gente involucrándose en apoyar obras como orfanatos o ayudando a jovencitos que están en hogares destruidos y utilizan eso para explotarles, abusar de ellos, satisfacer sus propios deseos pecaminosos y, por tanto, debemos, como dice la Escritura, tener más discernimiento, probar los espíritus y solo diré esto. Si alguien ve algo así y tiene dudas si algo es de Dios o no, realmente deben cuestionarse en cuanto a su propia salvación, porque para mí, el Espíritu de Dios que mora en mí, claramente cuando veo todo esto me dice, ese no soy yo. Por tanto, si no estás seguro, de verdad deberías examinarte en cuanto a tu fe. No pretendo sembrar duda en nadie, pero yo sí tengo fuertes dudas si ellos no logran discernir que esto no es de Dios. Correcto. Ahora leeremos Hechos 2, porque, una vez más, allí es donde ellos acuden para justificarse y decir, no, la gente sí puede estar ebria en el espíritu. No leeré todo el capítulo, pero quiero resaltar algunos puntos, Baruch, en Hebreos 2. Cuando llegó el día de Pentecostés, estaban todos unánimes juntos, y de repente vino del cielo un estruendo, como de un viento recio que soplaba, el cual llenó toda la casa donde estaban sentados, y se les aparecieron lenguas repartidas, como de fuego, asentándose sobre cada uno de ellos. Y fueron todos llenos del Espíritu Santo, y comenzaron a hablar en otras lenguas, según el Espíritu les daba que hablasen. Moraban entonces en Jerusalén judíos, varones piadosos, de todas las naciones bajo el cielo. Muy importante. Y hecho este estruendo, se juntó la multitud y estaban confusos, porque cada uno les oía hablar en su propia lengua. Luego continúa diciendo de dónde provenían esas personas. Pero en el verso 13 leemos que, mas otros, burlándose, decían, están llenos de vino nuevo. Entonces Pedro, poniéndose en pie con los 11, alzó la voz y les habló diciendo, varones judíos, y todos los que habitáis en Jerusalén, esto os sea notorio, y oíd mis palabras, porque estos no están ebrios como vosotros suponéis, puesto que es la hora tercera del día. Antes de darte la palabra, Baruch, queda muy claro aquí que lo que hablaban eran otros idiomas, que los demás oían, idiomas de países, y en ningún verso aquí se hace referencia a que estuviesen dando vueltas por el suelo, aullándole a la luna, riéndose histéricamente sin control, sino que de manera específica se relaciona con hablar en otros idiomas. Tus comentarios, Baruch. Ellos hablaban de la manera como el Espíritu les daba que hablasen, dice aquí. ¿Qué salía de sus bocas? No lo sabemos. El milagro es que la gente de todos esos países los oían, y vemos eso en uno de los versos que había gente de Ponto, que los oían hablar en el idioma común de Ponto. Si eran de otra región, de Mesopotamia, por ejemplo, los oían expresarse en el idioma que se hablaba en ese lugar. Lo que sea que oían, ellos lo podían comprender. Eso es lo más importante. Ellos hablaban conforme el Espíritu les daba que hablasen, pero todos eran capaces de oír, discernir y entender en sus propios idiomas maternos. Allí está el milagro de Hechos capítulo 2. ¿Es esa la única clase de manifestación de lenguas? No, pero en este caso, en Hechos 2, vemos que ellos no estaban borrachos. Lo que causó que los acusaran de eso eran las palabras que los no creyentes, aquellos que no estaban allí por la razón correcta, aquellos que llegaron dudando del mover de Dios, ellos fueron quienes no entendían lo que estaba pasando. Pero los creyentes sí lo entendieron. Amén, gracias. Este es el mismo capítulo, pero en español. Y antes de continuar, Baruch, estaremos leyendo algunos pasajes de la palabra de Dios que de manera clara nos dicen que estar borrachos no es algo bueno y que es radicalmente lo contrario a lo que significa uno de los frutos del Espíritu, que es el dominio propio. Gálatas 5, 22 al 23. Mas el fruto del Espíritu es amor, gozo, paz, paciencia, benignidad, bondad, fe, mansedumbre, templanza. Contra tales cosas no hay ley. Tus comentarios, Baruch. Nada de lo que vemos en ese video, un video muy perturbador, se relaciona con esto. Así es como se mueve el Espíritu de Dios, no con acciones fuera de control, no con muecas, ni burlas, ni revolcándose y rodando por el suelo. Nada de eso es lo que revela la Escritura. Y quiero mencionar algo de la conferencia que tuvimos en Sydney en septiembre, porque realmente, y también algunas personas nos han escrito correos electrónicos diciendo eso, que supuestamente nosotros estamos tratando de meter al Espíritu Santo en una caja, que intentamos reprimirlo. Absolutamente no. Durante la sesión del viernes por la noche, Baruch tuvo la gentileza de, básicamente, invitar a la gente que necesitaba sanidad y oración para que pasara al frente y oráramos por ellos. Pero todo sucedió en orden. No se vio nada de lo que hemos visto en pantalla. todo se realizó con el debido orden y el Espíritu Santo se movió de manera poderosa. Solo quiero afirmar ante todos que no se trata de controlar ni reprimir al Espíritu Santo, sino de tener orden y dominio propio. Efesios 5, 15 al 18. Por tanto, tengan cuidado de cómo anden, no como necios, sino como sabios, aprovechando bien su tiempo, porque los días son malos, y por tanto no seáis insensatos, sino entendidos de cuál sea la voluntad del Señor. Y no os embriaguéis con vino, en lo cual hay disolución, sino sed llenos del Espíritu. Hay una diferencia entre el concepto de la embriaguez, de cómo se usa en la Biblia, y ser lleno del Espíritu Santo. Es muy diferente. Regresando a un comentario que hiciste hace algunos momentos, cualquiera que cree en la Trinidad y que el Espíritu Santo es Dios, no puede pensar que alguien puede poner a Dios en una caja. Nadie se atrevería a hacer eso. Así que no se trata de meter a Dios en una caja o de limitarlo. Queremos ver a Dios, así como tú lo estabas comentando, queremos ver a Dios moverse con libertad. Oramos para que Dios envíe su Espíritu y que caiga sobre nosotros, moviéndose de acuerdo con su voluntad. En mi opinión, las cosas se realizaron con total orden, pero eso no es limitar a Dios. Dios es un Dios de orden y queremos que Dios se mueva. ¿Cómo podríamos nosotros detenerlo? Queremos que Él se mueva de acuerdo con sus propósitos. Eso es lo que anhelamos. Jamás vería yo algo que se relacione con tratar de limitar o de meter a Dios en una caja. Todo creyente sabe que nadie puede ponerle límites a Dios. Eso sería negar su poder infinito, y ciertamente nosotros no tenemos el poder para ponerlo en una caja. Realmente son comentarios muy desacertados. Amén. Gracias. Romanos 13:13. Comportémonos como de día, y no en orgías y borracheras, no en promiscuidad sexual y libertinaje, no en contiendas y celos. Tus comentarios, Baruch. De nuevo, la borrachera jamás está asociada y nunca debería ser asociada con el Espíritu Santo. No vemos esos dos términos juntos en la Escritura, el mover del Espíritu Santo y la embriaguez. Todo lo contrario. La embriaguez está relacionada con lo que dice Romanos 13:13, cosas que están en contra de la manifestación del Espíritu Santo. Amén. Y creo que Dios, seguro estarás de acuerdo, Baruch, pero Dios quiere que cada aspecto de nuestras vidas, como creyentes en Yeshua, estén bajo el control total del Espíritu Santo. Pero nada de eso tiene que ver con borracheras. Tampoco imita sus efectos. Algo que todos debemos tomar en cuenta. Bien dicho. ¿Algún comentario final, Baruch? De nuevo, la gente necesita ver lo que dice la Escritura con respecto a la manifestación del Espíritu Santo, cómo se manifestaba el Espíritu Santo en los Evangelios y en el resto del Nuevo Testamento, ver lo que la Escritura describe como el mover del Espíritu Santo. Y cuando alguien hace un estudio profundo, o realmente un estudio simple podría confirmar esto que te digo, que lo que está ocurriendo en estos movimientos de conductas ridículas, como las que vimos en estos videos, representan un serio conflicto en cuanto a lo que ellos profesan que es el Espíritu, versus lo que las Escrituras revelan en cuanto a cómo se mueve el Espíritu Santo en este mundo. Creo que mi pregunta final, Baruch, sería la siguiente. ¿Te sorprende que estemos viendo esto? Porque la Biblia dice que en los últimos días habrá un incremento en el engaño. No, no estoy sorprendido. Lo que estoy es decepcionado al ver lo que yo consideraría que son creyentes, tantos creyentes siendo engañados con esto y desviándose en este sentido. Todo se remonta a lo que dije, y es que resulta muy alarmante, desconcertante, la debilidad del cuerpo del Mesías, y me refiero a la iglesia, a las congregaciones locales. Vimos durante este tiempo, en los últimos años de pandemia, vimos cuán débil y de qué manera los creyentes están tan listos para conformarse con cosas en vez de ser personas firmes, con dominio propio y manifestando las características y atributos de Dios, en vez de caer en algunas de estas cosas. Les advierto algo a todos. Cuando observen estas conductas, como las manifestadas por Heidi Baker y los demás que dicen ser del Espíritu Santo, es el mismo tipo de conductas que se aprecian en el paganismo con dioses falsos en lugares remotos, donde no es el Espíritu quien se mueve, sino Satanás quien se mueve con sus inmundas influencias demoníacas. Y ellos tienen reuniones donde nunca mencionan al Mesías, jamás mencionan a Yeshua, no se habla de la Biblia, sino que se trata de religiones diferentes, pero las manifestaciones que tienen son idénticas. Esto debería ser muy informativo para todos en cuanto a lo que realmente son estas manifestaciones, que no son más que influencias demoníacas. Amén. Bien dicho. Hermanos y hermanas, gracias por acompañarnos. Esperamos que este video les haya bendecido y sus comentarios son bienvenidos siempre en el marco del respeto. Y gracias, Baruch, por tu tiempo. Creo que fue un tema importante el que presentamos hoy. Me bendijo mucho. Así que Baruch en Israel y un servidor aquí en Sydney, Australia, oramos que sean bendecidos, hermanos y hermanas, y esperamos verles en un próximo video. Shalom.
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0: Well, in this short video,
1: en este corto video, responderé una pregunta. Recibimos muchas preguntas y en la mayoría de los casos no tenemos la oportunidad de contestarlas todas. Pero en este caso creo que es un tema de especial relevancia, así que en lugar de responderla por escrito, consideramos oportuno grabar este corto video. En primer lugar, quiero leerles la pregunta. Dice así: con respecto a la misericordia de Dios, ¿cómo es que la misericordia de Dios es manifestada en medio de la aflicción y también del juicio? Además, ¿es posible que llegue un punto en el que la misericordia

un creyente o de un no creyente? Ahora, esta pregunta vino además con cierta petición, y esta fue, si podemos citar algunos versos bíblicos que nos ayuden a entender y que apoyen la respuesta que demos. Me gustaría iniciar con un verso, Efesios capítulo 2, versos 4 y 5. Por supuesto, un capítulo muy fundamental en cuanto a la salvación, y esto es lo que dice. Pero Dios, quien es rico en misericordia, debido a su gran amor con el que nos ha amado, aun cuando estábamos muertos en nuestras transgresiones, Él nos dio vida junto con el Mesías, muy importante, con el Mesías. Si no estamos con el Mesías, no podemos tener vida, y aquí el contexto de la palabra vida es salvación. Entonces recibimos vida junto con el Mesías, porque por gracia han sido salvos. Si estamos hablando de una persona que ha sido salva, o en otras palabras, alguien que ha nacido de nuevo, entonces esa persona jamás estará en una situación en la que la gracia y la misericordia de Dios sean removidas de su vida. Quiero darles otra escritura, porque esta será muy útil para comprender por qué he dicho lo que he dicho. El texto es otro verso muy conocido, Romanos capítulo 12, versículos 1 y 2. Romanos 12, versos 1 y 2, donde Pablo dice lo siguiente: yo les ruego, o les pido encarecidamente, es una petición con urgencia e importancia. Yo les ruego, por tanto, hermanos, y fíjense, ¿a quién les habla Pablo? A creyentes. Y les dice, les ruego por las misericordias de Dios que hagan algo, que presenten sus cuerpos como sacrificio vivo. ¿Qué tipo de sacrificio vivo? Uno que es santo y agradable a Dios. Este es el servicio adecuado y que se espera de todo creyente. Luego continúa diciendo, y no se conformen a este mundo, sino que en cambio sean transformados, literalmente, por la mente renovada, para que puedan documentar o comprobar lo que es bueno y agradable, la perfecta voluntad de Dios. Fíjense, aquí él habla de misericordia y que esa misericordia actuará en la vida de un verdadero creyente, causando que viva de manera sacrificial en cuanto a los propósitos de Dios y que quiera vivir de un modo que demuestre que él tiene la mente del Mesías. El pasaje no dice la renovación de vuestro entendimiento, sino por la mente renovada, y yo creo que esa es la mente del Mesías, para así lograr algo, que podamos documentar lo que es bueno, es decir, lo que es la voluntad de Dios, y lo que es aceptable, agradable, lo que es adecuado, de acuerdo con esa voluntad de Dios. Entonces, en un verdadero creyente, la misericordia de Dios obrará en su vida para producir obediencia. Otro pasaje de la Escritura se encuentra en el Antiguo Testamento, en 2 de Crónicas, capítulo 30, verso 9, al final. Dice, porque el Señor vuestro Dios es lleno de gracia y misericordia, y no volverá su rostro de ustedes si ustedes se vuelven a Él. Permítanme explicar un par de cosas antes de proseguir a la siguiente parte. Si eres un creyente, Dios jamás removerá su gracia y su misericordia de ti, si de verdad eres creyente. Y los verdaderos creyentes vivirán motivados por la misericordia de Dios, para demostrar la voluntad perfecta de Dios. ¿Significa eso que no luchamos contra el pecado? Por supuesto que todo el mundo lucha con el pecado, pero debemos crecer y madurar para lograr la victoria sobre el pecado. ¿Puede un verdadero creyente caer en una temporada o en un estado que generalmente se le conoce como estar descarriado? Sí, pero Dios es soberano y Dios todo lo puede. Él puede hacer que tú regreses al camino correcto.

0: Él puede hacer que se intensifique la presión que se genera producto de la rebeldía en su contra, para que así te desvíes del pecado y una vez más seas renovado en tu relación con Él. No quiere decir que eres salvo de nuevo, sino que esa relación que ha atravesado momentos difíciles, ahora es sanada y renovada por acción directa de Dios. Ahora, recordemos lo que dice la pregunta que nos han enviado. Dice, con respecto a la misericordia de Dios, ¿cómo se manifiesta ella en la aflicción? De nuevo, debemos preguntar, ¿qué quiere decir esta persona con aflicción? La aflicción, como yo la entiendo, y como quisiera responder, es cuando yo estoy siendo afligido por el enemigo. En otras palabras, cuando estoy siendo perseguido. La misericordia de Dios me acompañará en ese proceso. Dios tendrá compasión y misericordia al proveerme lo que necesito para superar esta aflicción, esta persecución. Si estamos hablando de juicio, porque lo que vemos en esta pregunta dice, ¿cómo es la misericordia de Dios manifestada en la aflicción? Bueno, eso ya lo respondí, pero también en juicio. Bien, estamos hablando de juicio en el sentido de la disciplina a los creyentes, y esto se remonta a lo que mencioné anteriormente. Si soy un creyente y estoy en pecado y rebeldía, Dios me disciplinará, podemos calificar eso como juicio, Dios enviará su castigo sobre mí para que se produzca arrepentimiento, para que yo me vuelva a Él en fe y en obediencia. Él es fiel, y parte de su misericordia es juzgarme y disciplinarme. Como dice la Escritura, a quien el Padre ama, disciplina. La primera parte de esta pregunta es esta. Para un creyente, Dios no removerá su gracia y su misericordia. En tiempos de aflicción y persecución, nos dará su misericordia, con el fin de que resistamos, que perseveremos y venzamos. Si somos creyentes pero andamos en rebeldía, eso no durará mucho tiempo, pues Él tendrá misericordia y nos disciplinará para producir en nosotros un cambio. Dios es soberano, Él puede hacer que las cosas se vuelvan muy incómodas y Él es capaz de quebrantar a sus hijos con el fin de que ellos se vuelvan a Él. Ahora, toquemos otro asunto muy importante, porque la misma pregunta dice, ¿puede llegar un punto en el que la misericordia y la gracia de Dios sean removidas debido a un pecado habitual y continuo que produzca que el juicio, no la persecución, sino que el juicio se derrame sin remedio alguno? Para los creyentes, no. Para una persona no creyente, hay escrituras que hablan al respecto y quisiera citarlas aquí. En primer lugar, necesitamos revisar Romanos capítulo 1, versículo 28. Estas son personas que conocían la verdad, sabían que Dios existe. Lee el contexto. Por ejemplo, ese mismo capítulo, pero en el versículo 19, ellos sabían que Dios existe, sabían las expectativas de Dios, pero decidieron rechazarlo. Se negaron a someterse a lo que conocían de Dios y, por tal razón, dice, y ellos no quisieron retener a Dios en su conocimiento. Ellos no quisieron actuar a la luz de lo que conocían. Y por tanto, por tal razón, Dios los entregó a una mente vil, a una mente depravada, para que hicieran lo que quisieran. Dios se los permitió. Vayan y hagan todo lo que no es correcto, lo que no es adecuado, cosas que representan una abominación. Dios los entregó a todo eso. Ahora, puede que lleguen a un tiempo, y lo veremos en un momento, puede que lleguen a un tiempo en el que estar en pecado se convierte en algo cómodo. Ellos lo eligen y no quieren arrepentirse. Ellos no están de acuerdo con el arrepentimiento. Rechazan los estándares de Dios. ¿Y qué pasará entonces? Les daré otra escritura. Primera a Timoteo 4:2. De nuevo, Primera a Timoteo 4:2, que habla del mismo tipo de persona y dice, diciendo mentiras en hipocresía. Oye con cuidado. Ellos están diciendo mentiras y saben que están mintiendo. Eso es lo que nos revela la palabra hipocresía. Ellos saben que es lo correcto, pero no lo practican. Ellos presentan una falsedad, una apariencia totalmente falsa. Entonces vemos en la Escritura que ellos dicen mentiras en hipocresía. ¿Y qué ocurre? Teniendo sus conciencias cauterizadas como con hierro caliente. La conciencia es aquello que todo ser humano tiene, incluso los no creyentes. La gente nace con una conciencia, y de nuevo, pueden volver a Romanos 1 y verlo allí. Pero ellos rechazan una y otra vez lo que la conciencia les dicta. La conciencia es, en hebreo, el término matzpun, que se deriva de la misma palabra maspen, que es una brújula moral. Ellos saben qué es lo correcto. ¿Ahora lo saben todo? No, la conciencia es limitada. Es mucho mejor tener la verdad de las Escrituras y tener al Espíritu Santo guiándote y dirigiéndote por la palabra de Dios en vez de la conciencia nada más. Pero la conciencia hasta cierto punto es capaz de discernir una porción de la revelación de Dios. Él la puso en nosotros para que sepamos que robar está mal, que mentir es malo, que no es correcto hacer ciertas cosas, y la gente internamente se ve convencida por su conciencia. Cuando le dices que no una y otra vez a la conciencia, puedes ciertamente caer en una categoría que teológicamente se conoce como una persona réproba. Esa palabra aparece en algunas traducciones de la Biblia y la señalaremos dentro de unos instantes. Pero una persona que no sea creyente puede llegar a caer en un estado que, debido al pecado habitual y constante, un creyente jamás estará en una condición de pecado habitual y constante, pero un no creyente sí puede estarlo, y eso afectará su conciencia, cauterizará su conciencia, hasta llegar a un estado en el que se dirigen al juicio y nada lo podrá cambiar. Han rechazado a Dios, a esa conciencia que les habla desde adentro. La han rechazado consistentemente y eso decreta su fin. Les daré otra escritura, 2 Timoteo capítulo 3, verso 8. Allí se habla de algunas personas que eran rebeldes en los días de Moisés. ¿Y qué hicieron? Dice que ellos resistieron la verdad, es decir, que la rechazaron. La conocían y algunos dicen que estaban convencidos de que era lo correcto, que ellos conocían la verdad y aún así la rechazaron. Y debido a que conocían lo correcto y lo rechazaron, se convirtieron en personas con una mente reprobada, una mente depravada. Esta palabra es una muy interesante, hablaremos de ella quizás más tarde, pero dice al final de este verso, 2 Timoteo 3, 8, que ellos se volvieron reprobados. Y esa reprobación es otra traducción para la que muchas Biblias utilizan el término réprobos. ¿Qué significa eso? Este término aquí es el mismo del cual obtenemos la palabra en español para documentar, pero en un sentido negativo. Ellos no documentaron lo que debieron. Lo han rechazado. Su naturaleza siempre busca ir en contra de documentar la fe. Así que noten lo que dice. Réprobos en cuanto a la fe, ellos rechazaron documentarla, comprobar que la verdad de las Escrituras es lo correcto, y por lo tanto, ellos se convirtieron en réprobos. Un verso más y terminamos. Tito 1, 16. Tito capítulo 1, verso 16. Fíjense que ellos profesan conocer a Dios, pero sus obras lo niegan. ¿Y qué son ellos? Ellos se han convertido en una abominación, son desobedientes y, una vez más, descalificados es la misma palabra para reprobados. Ellos rechazaron documentar lo que es correcto. Ellos saben lo correcto, lo entienden, pero se niegan y lo rechazan. Y cuando uno hace eso repetidamente, eso afecta sus conciencias y, como no son creyentes, se alejan más y más de Dios. Réprobo significa que han llegado a una posición en la que ellos jamás serán salvos. No porque Dios no quiera o no pueda, sino porque ellos han rechazado tanto su revelación que se han convertido en personas tan insensibles que no permiten que la gracia penetre la dureza de sus corazones. Y la dureza de su corazón se produjo por rechazar la verdad con la que Dios quiso convencerlos. Espero que esto haya ayudado un poco a responder esa pregunta. Quiero insistir en que un verdadero creyente jamás estará en un pecado habitual y constante. Ahora, ¿tenemos luchas con el pecado? Por supuesto. ¿Podemos luchar con un pecado específico por un considerable periodo de tiempo? Sí, pero aquí está la clave. Luchamos con él. No estamos en paz con él ni nos decimos, eso está bien, no hay problema. No. Nos entristece mucho pecar y rogamos a Dios que nos ayude con eso. El pecado nos impacta de una manera muy, pero muy negativa. Y queremos dejarlo, pero no es fácil. Esa es una señal de que tienes fe. Y te diré que Dios efectivamente nos hace libres. Él sí nos da la victoria sobre tales pecados con los que la gente lucha. Cualquiera que ellos sean, pueden ser cosas diferentes para cada persona. Pero podemos lograr la victoria. He conocido testimonios de gente que ha luchado por años con un pecado en particular y de pronto Dios les da la victoria. Nuestro Dios tiene la gracia para hacerlo, pero para un no creyente, cuando conoces la verdad y la rechazas, cuando no te interesan los caminos de Dios y rechazas esa conciencia una y otra vez, te puedes convertir en réprobo, un estado en el que la persona es echada a un lado por Dios y ya no habrán más llamados de conciencia, no más mover del Espíritu en ellos. Son abandonados, son réprobos y no hay más solución aparte del juicio de Dios que les acarreará una condenación eterna. Bien, cerraré con esto. Espero le haya ayudado a alguien a encontrar una respuesta a esta pregunta tan importante. Shalom.
1: Shalom.
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4: Welcome to this interview with Dr. Baruch Korman in Spanish. Bienvenidos, amigas y amigos, a esta entrevista con el Dr. Baruch Korman en español. Hemos estado esperando por este momento desde hace bastante tiempo y hoy finalmente pues tenemos la oportunidad de conocer a nuestro querido Dr. Baruch Korman como persona, como hombre, como maestro, como padre de familia y muchas otras cosas que vamos a estar compartiendo en este tiempo especial. Welcome, Baruch. Thank you for joining us in this interview to know you better as a person, as a father, and as a Bible teacher. And we were expecting for this time for so long.
5: Well, hi, Einstein. I'm very grateful that you wanted to do this, suggest this, and I think it's going to be a lot of fun, and I look forward to it.
4: Okay, la primera pregunta para Baruch es, cuéntanos un poco sobre tu infancia, dónde naciste y qué recuerdas de tu crecimiento como niño.
5: Yes, I was born in Atlanta, Georgia. My father worked for the government.
4: Nací en la tierra de Georgia, en el estado de Georgia. Mi papá trabajaba para el gobierno de los Estados Unidos.
5: So we were just there a very few months before moving to Los Angeles.
4: Vivimos allí algunos meses antes de mudarnos para Los Ángeles.
5: And then we settled with my father's job in Chicago for a number of years.
4: Y luego estuvimos durante un buen tiempo, algunos años en Chicago.
5: So from my childhood, as far back as I can remember, Chicago was our home. This is where I considered my childhood place.
4: O sea que a pesar de que nací en Atlanta y luego estuve en Los Ángeles, yo considero que Chicago fue el área de mi niñez, el donde yo crecí y donde yo recuerdo haber crecido. And how was Chicago? I've been in Chicago. I've been sometimes. It was actually the spring season, but it was a really bad snow storm that day. It was crazy. Yo estuve en Chicago un tiempo y a pesar de que estábamos en primavera, hubo una tormenta de nieve muy fuerte. What do you remember about those cold times? ¿Qué recuerdas de esos tiempos tan fríos?
5: I remember how much I do not like cold weather.
4: Recuerdo cuánto me disgustaba el clima frío.
5: And even as a young boy, I said, God, get me out of cold weather.
4: Y a pesar de que era un niño, yo oraba y le decía, Dios, sácame de este frío.
5: And no matter how hot it may be where I'm living, I promise I will never complain.
4: Y yo le dije, Dios, no importa qué tan caliente sea el lugar donde tú me lleves, jamás me quejaré.
5: Now, we all fall short of things that we promise God at times.
4: A veces no estamos muy seguros de las cosas que le prometemos a Dios.
5: But I kept that promise. I've never complained about how hot it is outside.
4: Pero yo mantuve mi promesa. Jamás me quejé sobre el calor que sufrí luego.
5: And once I get married, we moved directly to Miami, Florida, which we really enjoyed both the people and the weather.
4: Y eso lo dice porque luego de Chicago se mudó a Miami, Florida, cuando se casó, y realmente disfrutó tanto a la gente de Miami como el clima de Florida. All right, interesting. So you got took you from one extreme to the other. Dios te llevó de un extremo al otro. Very good. And what do you remember about your childhood? ¿Qué recuerdas de tu infancia? How was your relationship with your siblings? Do you have any siblings? Your parents? Tell me a little bit about that. Háblanos un poquito de tu relación con tus hermanos en tu infancia y tus padres.
5: I have one brother.
4: Tengo un hermano.
5: He's 6 years older than me.
4: 6 años mayor que yo.
5: And I would say that even though we love each other very much,
4: yo diría que aunque nos amamos bastante,
5: we fought constantly.
4: Peleamos mucho.
5: And because he was 6 years older than me,
4: y ya que él era 6 años mayor que yo,
5: I always lost.
4: Yo siempre perdía. That's not fair. No es justo.
5: Likewise, I have two very loving parents who were great to me.
4: Igualmente tuve dos. You have or you had?
5: I have.
4: Tengo dos padres amorosos, aún viven, que me amaban mucho.
5: But I come from a family that we argue, we're yellers.
4: Vengo de una familia donde todos discutimos mucho, elevamos mucho la voz.
5: But even though we yell a lot,
4: pero a pesar de que hacemos mucho eso, gritamos mucho,
5: no one takes it seriously.
4: Nadie lo toma muy en serio.
5: We always get along by the end of the day.
4: Y siempre al final del día nos llevamos muy bien.
5: Everyone thinks that they're right.
4: Todo el mundo cree que ellos están, alguien piensa que él tiene la razón.
5: That's just our home.
4: Y así es nuestra casa. Very nice, very good. Where are they? Where's your brother and where are your parents right now? ¿Dónde están tus padres y tu hermano ahora mismo?
5: My parents are still near the Chicago area.
4: Los padres aún viven en el área de Chicago.
5: And my brother is in Fort Lauderdale, close to Miami, where we used to live.
4: Okay, y su hermano vive en Fort Lauderdale, cerca de Miami, donde ellos vivían anteriormente. Very good. All right, Dr. Baruch, let's go to a difficult area. Rivka Kerman, tell us, how did you meet her and how it been this lovely story that you have? Háblanos un poco de un área difícil, de la vida de tu esposa, Rebecca, o Rivka Kerman. ¿Cómo te conocieron y cómo ha sido su relación hasta ahora?
5: Well, I began university actually on an athletic scholarship.
4: Yo empecé la universidad realmente a través de una beca por deportes.
5: As you probably can tell by my body, it wasn't football or basketball.
4: Como pueden imaginar por mi forma, por mi cuerpo, no fue ni fútbol ni baloncesto.
5: It was running.
4: Sino que era carreras, atletismo.
5: But I didn't run very fast.
4: Pero tampoco corría muy rápido.
5: I lost my scholarship.
4: Así que perdí mi beca.
5: And I came back to the Chicago area.
4: Y regresé al área de Chicago.
5: And Rivka was in one of my classes that we took together.
4: Rivka estaba en una de las clases que tomaron juntos. What university?
5: Illinois State University, just still in Illinois, just outside of Chicago, about 2 hours.
4: La Universidad de Illinois State, cerca de dos horas de distancia de Chicago.
5: And although I had talked to her a little bit,
4: y a pesar de que le hablaba un poquito a Rivka,
5: I didn't know her very well.
4: No la conocía muy bien.
5: The class that we had together,
4: la clase que compartían juntos,
5: it was literature, but literature of the Bible.
4: Era literatura, pero literatura bíblica.
5: Now, being Jewish, it was only the Old Testament.
6: Por ser judío, era solamente el Antiguo Testamento.
5: And it was a very good class.
6: Era una clase muy buena.
5: She got an A.
6: Ella tuvo A, una calificación máxima.
5: And after the first test, I failed the first test.
6: Yo fallé, no reprobé mi primer examen.
5: But I remember that we were studying King David.
6: Pero recuerdo que estábamos estudiando el tema del rey David.
5: And David's first wife, her name was Michal.
6: La primera esposa de David se llamaba Michal.
5: Now, I have not had a lot of supernatural experiences in my life.
6: Yo no he tenido muchísimas experiencias sobrenaturales en mi vida.
5: I feel God can lead every believer by the Holy Spirit.
6: Yo creo que Dios puede guiar a cada creyente a través del Espíritu Santo.
5: But I don't hear audible words from God in my head.
6: Pero yo no he escuchado la voz de Dios audiblemente en mi cabeza.
5: I'm not experiencing miracles in a dramatic sense frequently.
6: No tengo esa experiencia muy frecuente de experimentar milagros sobrenaturales.
5: But on that day,
6: pero ese día,
5: after I heard the name Michal,
6: después de que yo escuché el nombre de Michal, de la primera esposa de David,
5: I said, that's a beautiful name to myself. I like this name.
6: Yo dije, me gusta mucho ese nombre, me encanta ese nombre.
5: And I can't explain this.
6: Y no puedo explicar esto.
5: But there was a strong voice within my head.
6: Pero escuché como una fuerte voz dentro de mi cabeza.
5: And it said, the woman that you'll marry likes the name Michal.
6: Y esa voz me dijo, la mujer con la que tú te vas a casar también le gusta ese nombre de Michal.
5: I did not know what had happened.
6: Yo no sé qué sucedió.
5: Never had experienced anything like that.
6: Nunca había experimentado algo como eso.
5: Few minutes later, the class was over.
6: Algunos meses después, la clase había terminado.
5: Got up to leave the classroom.
6: Ya me iba a ir del minutes later or months later?
5: Just minutes later.
6: Perdón, dije meses. Quise decir minutos después de esa experiencia, la clase terminó y tenían que ya abandonar el salón.
5: Rivka turned around to me.
6: Rivka se dirigió hacia Baruch.
5: She never would normally talk to me.
6: Que normalmente nunca le hablaba.
5: And she said, Michal, I like that name.
6: Y le dijo, Michal, me gusta ese nombre.
5: I heard that.
6: Escuché eso.
5: I actually sat back down in the classroom by myself.
6: Realmente me senté al final de la clase yo solo.
5: And I didn't know what to think.
6: Y ya no sabía qué pensar.
5: We became closer friends because of that. I didn't tell her at first.
6: De inmediato él no le dijo lo que había sucedido, lo que había pasado, pero comenzó a acercarse más a ella y a hacerse amigos.
5: It was the next semester that we were in another class together.
6: Fue en el siguiente semestre cuando estaban en otra clase juntos.
5: We had our first date.
6: Donde tuvieron su primera cita.
5: And as they say, everything just happened well for us, and a little bit later we got married.
6: Y todo pasó bien, fue una bonita relación, y poco tiempo después se casaron. How old were you? ¿Qué edad tenían?
5: I was, when we got married, I was 23, and she was 22.
6: Él tenía 23 y ella tenía 22. What were the career you were studying?
5: I was studying just economics in college.
6: Okay, él estudiaba economía en la universidad.
5: But I had come to faith 2 years before meeting Rivka.
6: Y llegué a la fe apenas 2 años antes de conocer a Rebeca, a Rivka.
5: And I came to faith because I was challenged to read the Bible.
6: Y llegué a la fe porque fui retado a leer la Biblia.
5: And through reading the Bible, I became a believer and had such respect for the Word of God.
6: Y leyendo la Biblia me hice creyente y le tomé mucho respeto a la palabra de Dios.
5: And I felt led and I wanted to share Scripture with other people.
6: Y me sentí guiado y dirigido a compartir la Escritura con otras personas.
5: So prior to meeting Rivka, I knew that I wanted to dedicate my life to teaching the Word of God.
6: Así que antes de conocer a Rivka, ya él había tenido la convicción de que su vida tenía que comprometerse a predicar la palabra del Señor. Very interesting. Okay, go ahead.
5: No, I was just going to say, I finished school, she 1 year later, and then when she finished, we got married.
6: So you both graduated from that school. Okay, ambos se graduaron de esa escuela, de esa universidad, de ese college. Y how many years later?
5: After school. Once I finish, 1 year later we got married.
6: Un año luego de graduarse se casaron.
5: I was working on my Master's of Divinity degree.
6: Al mismo tiempo estaba trabajando en su maestría en divinidad.
5: In another state.
6: En otro estado.
5: But we kept the relation and we got married as soon as she graduated.
6: All right. So después de que ella se graduó, él terminó sus estudios en divinidad y entonces se casaron. Very, very interesting. All right. So you've been married for over 30 years, according to what I heard in one of your last studies. And now you have...
5: Next month, 34 years.
6: Next month, el próximo mes se van a cumplir 34 años de casados. Congratulations in advance. Felicitaciones por adelantado. And you have three kids, right?
5: We have three children, yes.
6: Okay, tell me a little bit about them, what their names are, how old they are, what do they do? ¿Qué hacen ellos? Vamos a hablar un poquito de los hijos. ¿Tiene tres hijos? ¿Qué hacen? ¿Cómo se llaman? ¿Y dónde viven? Where do they live?
5: All our children live in Israel.
6: Todos nuestros hijos viven en Israel.
5: Our oldest one is 30.
6: Nuestro hijo mayor tiene 30 años. What's his name?
5: Her name is Shoshana.
6: Su nombre, el nombre de ella es Shoshana. So like Susan.
5: Shoshana.
6: Okay, Shoshana.
5: It means rose.
6: Significa rosa. What does she do?
5: She lives in Tel Aviv and she works for a documentary film company.
6: Oh, very interesting. Ella vive en Tel Aviv y se dedica a trabaja en una compañía de películas documentales.
5: I have a son who's 26.
6: Luego tiene un hijo de 26 años.
5: He also lives in the city that we live here, just south of Tel Aviv.
6: Él vive junto con ellos en la misma ciudad de Ashdod, al sur de Tel Aviv. What's his name?
5: Ben.
6: Ben es su nombre.
5: And he has his own digital online comics manga business.
6: Oh, really? Okay, so he draws. Okay, él tiene su compañía propia de dibujos animados, de manga. It's like Japanese,
5: yes.
6: como los dibujos japoneses. Y él tiene su propia compañía online dedicada a esto. Interesting.
5: He actually designs the characters and writes the stories, but he hires artists to do the production.
6: Okay, él crea las historias y los personajes y contrata artistas que son los que terminan haciendo los dibujos finales. Interesting.
5: We have one more daughter that's 24 years old.
6: Tiene una hija más de 24 años, la menor.
5: She's working on her master's degree in counterterrorism.
6: Wow, está estudiando actualmente en un posgrado en contraterrorismo. What's her name?
5: Her name is Tova.
6: Tova. Oh, interesting. Wow, what
5: and
6: a
5: all of our children served in the Israeli Defense Force, the army or the air force.
6: Todos sus hijos sirven currently.
5: No, they finished their service.
6: Okay, ellos sirvieron, todos los tres sirvieron en el ejército israelí, en el ejército o en la aviación, the Air Force. Interesantísimo. And all of them live in Israel right now. Todos viven en Israel en este momento. Okay, one of the questions of our audience, una de las preguntas de nuestra audiencia en español por Facebook y por Instagram, has been about your, how did you met Yeshua, HaMashiach, Jesus Christ? ¿Cómo conociste a Jesús? And I wasn't sure if you were a Christian in a Christian home or if you became Christian. So now that you mentioned that you became Christian 2 years before meeting Rivka, now I know. But people and me wants to know how that happened. You said reading the Bible, but tell us a little bit more about that. So la pregunta es que así como muchos han preguntado por Facebook y por Instagram, ¿cómo fue su conversión? Pero un poquito más de detalle entonces, ¿cómo fue ese momento en el que él, siendo judío, se convierte al cristianismo? ¿Conoce a Jesús, a Yeshua HaMashiach?
5: It was in the first year at university.
6: Ocurrió en el primer año de la universidad.
5: I was invited to a, I thought a party.
6: Yo fui invitado a lo que pensaba que iba a ser una fiesta.
5: But it was actually a Bible study.
6: Pero en realidad era un estudio bíblico.
5: It was with an organization called the Fellowship of Christian Athletes.
6: Era a través de una organización llamada el Compañerismo de Atletas Cristianos.
5: I went down some stairs into this room where they were having the meeting.
6: Bajé las escaleras hacia el salón donde estaban teniendo esta reunión.
5: And I saw people with Bibles.
6: Y vi a personas con Biblias.
5: And I thought, this isn't the place for me.
6: Y yo pensé inmediatamente, este no es el lugar para mí.
5: I immediately went up the steps to leave.
6: Fui de regreso por las escaleras para irme de allí.
5: But the person who had invited me, he was coming down the steps at that time.
6: Pero la persona que me había invitado estaba justo en ese momento bajando las escaleras.
5: And he was so happy that I had come.
6: Y estaba tan feliz de verme allí.
5: He had put his hand on the back of my neck or back.
6: Le colocó la mano en la espalda.
5: And he kind of just lightly and kindly pushed me right back into the meeting.
6: Y muy sutilmente lo empujó de regreso a la reunión.
5: So I stayed there.
6: Así que me tuve que quedar.
5: I heard a 10 or 15 minute presentation.
6: Escuché una presentación de unos 10 a 15 minutos.
5: Then we broke into small groups of about 5 people.
6: Así que no, y luego de la reunión principal nos dividimos en grupitos de 5 personas.
5: There was a leader for each group.
6: Cada grupito tenía un líder.
5: And we had to answer a few questions.
6: Y debíamos responder algunas preguntas.
5: So I tried to answer.
6: Intenté responder.
5: The leader said I was wrong.
6: Y el líder dijo que yo estaba equivocado.
5: And there was a young woman next to me.
6: Y al lado mío había una jovencita.
5: He always said she was right and I was wrong.
6: Y siempre él decía que ella tenía la razón y yo estaba equivocado.
5: I didn't like that at all.
6: No me gustó para nada eso.
5: And I think he could see that I was a little bit upset.
6: Y yo creo que él se dio cuenta de que yo estaba un poquito molesto.
5: So he told me, he explained something that was very important.
6: Así que, ¿siguen?
5: He explained something to me that's very important.
6: Y sé que él me explicó algo que era muy importante.
5: It wasn't that her answers were better and my answers were bad.
6: No se trataba de que las respuestas de la chica eran mejores que las mías eran malas.
5: It wasn't that he liked her and he didn't like me.
6: No se trataba de que le cayera bien ella y yo no le cayera bien a él.
5: He says the answers have to come from the Bible.
6: Él decía, es que las respuestas tienen que venir de la Biblia.
5: It's not what people think, it's what God said.
6: No se trata de lo que piense la gente, se trata de lo que Dios dice.
5: He says, if you want to know the truth of God, you have to read his book.
6: Si quieres conocer la verdad de Dios, debes leer este libro.
5: And therefore I come again 2 or 3 times to that meeting.
6: Por lo tanto, fui nuevamente a esta reunión unas 2 o 3 veces más.
5: People had shared the message of the gospel with me.
6: La gente compartió el mensaje del evangelio conmigo.
5: I didn't want to hear it.
6: Y yo no quería escuchar eso.
5: And someone challenged me to just read the Bible.
6: Pero alguien me retó a simplemente leer la Biblia.
5: I thought that was reasonable.
6: Pensé que eso era razonable.
5: I got a Bible that was just the Old Testament.
6: Yo tenía una Biblia que era simplemente el Antiguo Testamento.
5: It had Hebrew on one side, English on the other.
6: Y tenía hebreo en una parte de la página y inglés en la otra parte de la página.
5: And I began to read.
6: Y empecé a leer.
5: And just from reading the Word of God.
6: Y solo leyendo la palabra de Dios.
5: And I'm sure many people from that group praying for me.
6: Y también estoy seguro de que muchas personas en ese grupo oraban por mí.
5: I came to the conclusion that Yeshua, Jesus, that he's the Messiah, the Son of God.
6: Llegué a la conclusión de que Yeshua, Jesús, es el Mesías, el Hijo de Dios.
5: And back in 1982, I became a believer.
6: Eso sucedió en 1982. Allí me hice creyente. When you say I became a believer, you mean you made the prayer of faith? Okay, cuando dices que me hice creyente, quieres decir que hiciste la oración de fe. How was that moment? Who helped you? ¿Quién te ayudó? ¿Cuál fue ese momento?
5: You know, I think actually before I made the prayer, I had come to that conclusion.
6: Yo llegué a la conclusión de que Jesús era el Mesías antes de hacer la oración.
5: But it was the final exam week of my first semester in college.
6: Luego de mi examen final, cuando, de fifth semester?
5: First semester.
6: First semester, del primer semestre en el college.
5: We were all sitting in the lounge in our dormitory.
6: Todos estábamos sentados allí en el como en la recepción, el lobby del dormitorio.
5: And we began talking about the gospel.
6: Y empezamos a hablar del evangelio.
5: And someone asked me, do I believe it?
6: Y alguien me preguntó, ¿tú crees en esto?
5: And the same person who had invited me to that meeting and had put his arm on the back of my neck.
6: Y la misma persona que me había invitado a esa primera reunión y había puesto su mano en mi espalda.
5: He heard that I said, yes, I do believe.
6: Escuchó que yo dije, sí, yo creo en esto.
5: He said, but did you invite him to be the Lord of your life and thank him for what he did on the cross and confess your sin?
6: Y él me preguntó, pero ¿alguna vez has orado para darle gracias a Dios por haber enviado a su hijo a morir por la cruz y llevar tus pecados?
5: I said, I believe that, but I had never made a decision.
6: Yo le dije, yo creo en eso, pero nunca he hecho esa decisión.
5: A public confession.
6: Ni esa confesión pública.
5: So right then he challenged me to do that, and I did, and that was in December of 1982.
6: Así que en diciembre de 1982, él me dijo, bueno, vamos a hacerlo, y yo lo hice.
5: So I believe on that night, I know that the Holy Spirit came into my life and I was born again and I will be in the kingdom of God by his grace, what he did for me on the cross.
6: Así que a partir de esa noche yo creo que el Espíritu Santo entró a morar en mi vida y yo me convertí en cristiano y a partir de ese momento soy salvo y estaré con él por siempre en la eternidad por lo que él hizo en la cruz. Very good. That was a blessing to know that. Es una bendición poder conocer este testimonio. Supernatural. Of what God's do in people's life, sobrenatural de lo que Dios hace en la vida de las personas. And all right, well, you as a Jewish, I can't imagine that you've been raised, even though if you were living in America, in a different way than most of the people here. A pesar de que eras judío, o sea, por ser judío, estoy seguro que creciste en América de una manera diferente a la mayoría de los americanos. So, how do you see that being a Jewish and Christian changed even your family relationship, or how that impacted your relationship with your parents? Where they agree and disagree? What do they think in that time? ¿Qué pensaban tus padres y cómo afectó eso tu relación familiar?
5: I don't think they were pleased, but as I said, they loved me, they accepted that, and it didn't cause problems at our home.
6: Okay, yo como dije, ellos eran muy amorosos y a pesar de que no estaban de acuerdo, lo aceptaron y no tuve problemas en casa. And culturally, did it change anything in your life? Culturalmente, ¿eso cambió algo en tu vida?
5: It changed so many things in my life. How I thought, how I spent time, what was important to me, everything changed.
6: Cambió todo en mi vida. Cómo pensaba que era importante en mi vida, todo cambió. Okay, and after you became a Christian, you got married with Rivka, everything that happened, what were you doing in those days after you graduated? Did you work? What did you do back in those days? ¿Qué hacías en esos tiempos luego de que te graduaste? ¿Trabajaste en algo? ¿Qué hacías en esos días?
5: Well, let me say something about Rivka first.
6: Okay, déjame decir algo sobre Rivka primero.
5: She wasn't so sure she wanted to marry me.
6: Ella no estaba muy segura si quería casarse conmigo.
5: Because she felt I was immature as a believer, my knowledge of the word of God.
6: Porque ella pensaba que yo era inmaduro en mi fe, o sea, como creyente, because you were just like a newborn in Christ.
5: Exactly.
6: Porque él tenía muy poquito tiempo de haber conocido a Cristo, entonces ella consideraba que él era un poco inmaduro en la fe.
5: Rivka's also from a Jewish background.
6: Rivka también viene de un trasfondo judío.
5: But her mother came to faith when Rivka was just 5 years old.
6: Pero su mamá se convirtió a Cristo cuando Rivka tenía solo 5 años de edad.
5: And shortly after that, Rivka came to faith.
6: Y poco tiempo después, Rivka también llegó a la fe.
5: So she had much better knowledge of the Bible.
6: Así que ella tenía mucho mayor conocimiento de la Biblia.
5: She had been a believer long and was much stronger in the faith.
6: Había sido creyente por muchos años y tenía una fe mucho más sólida.
5: So I had to work really hard to try to catch up.
6: Así que tuve que trabajar muy duro para poder ponerme al mismo nivel.
5: She still thinks I'm really far behind her.
6: Y todavía ella sigue pensando que aún me falta mucho para alcanzarla. Very, very good. Okay, so after you graduated and got married, what were you doing? What did you do as a job for a living those days? And what did she do? And why did you move to Miami? Y luego de que te casaste, ¿qué hacías para trabajar y por qué se mudaron a Miami?
5: Well, I was always working on a degree, first the master's and then a PhD.
6: Yo estuve siempre trabajando en mi carrera, primero en graduarme del college y luego en obtener un doctorado.
5: During that time, I sold shoes and I was a waiter.
6: Durante ese tiempo atendía mesas en restaurantes y también vendía zapatos.
5: Rivka worked as well until we started having children.
6: Y Rivka también trabajaba hasta que ya tuvimos nuestros primeros hijos.
5: And as well, after I graduated, I started a Messianic congregation and we moved to Florida to do that.
6: You were pastoring that congregation?
5: The Messianic one that we started, yes.
6: Okay, luego de eso, él sintió el llamado y fue a Miami, donde inició su primera congregación. Él fundó su primera congregación mesiánica. Okay, what happened after that? You live in Miami for 10 years. Después de esto, viviste en Miami 10 años. And you moved to Israel after that?
5: Biblically, prophetically, God is calling the Jewish people to Israel.
6: Le pregunté sobre por qué se mudó a Israel y me dice que bíblicamente y proféticamente Dios está llamando al pueblo judío a regresar a la tierra de Israel.
5: This is an important prophetic sign for the end times.
6: Esta es una señal importante profética para los últimos días.
5: So shortly after we got married, I told Rivka that I felt that we should move to Israel.
6: Así que poco después de casarnos, ya yo le estaba diciendo a Rivka que sentía en mi corazón que debíamos mudarnos a Israel.
5: Because we're Jewish, we could request citizenship, which we received.
6: Así que por ser judíos, podíamos solicitar la ciudadanía, la cual recibimos.
5: And we moved here almost 20 years ago.
6: Y nos mudamos aquí hace ya unos 20 años atrás.
5: And it was a great decision. We're so happy to be citizens of Israel and living in the land.
6: Y somos, ha sido una excelente, gran decisión. Estamos muy felices de vivir en Israel, aquí en la tierra. Tell for people like me or our audience that haven't even had the opportunity to go to Israel, how is Israel as a country? How do you see that different than America, for instance? Explícanos un poco para nosotros que no hemos tenido la oportunidad de visitar Israel. ¿Cómo es Israel como país? El modo de vida de la sociedad, ¿qué tan diferente puede ser, digamos, de los Estados Unidos?
5: Israel's very different than America.
6: Israel es muy diferente que Estados Unidos.
5: When you see a father or a mother walking with their children.
6: Cuando ves un padre y una madre caminando con sus hijos.
5: It's amazing you hear them singing so frequently.
6: Es maravilloso cómo los escuchas cantando con mucha frecuencia.
5: It's a very child-oriented society.
6: Es una sociedad muy orientada hacia los niños. I like that.
5: In America, there's many places that they don't want small children.
6: En América, en Estados Unidos, hay muchos lugares donde no quieres que entren los niños pequeños.
5: But if a person is invited someplace in Israel and they have children, their children mostly come.
6: Pero normalmente en Israel, cuando te invitan a un sitio, los niños van contigo, te acompañan. That's very good.
5: Also, something that is very important to mention.
6: Algo muy importante de mencionar.
5: Unfortunately, we struggle with terrorism. We have a lot of, it's a great area, but as I said, we have some bad neighbors.
6: A pesar de todo lo maravilloso que es estar acá, también tenemos un lado negativo, que es que tenemos que lidiar con terrorismo por malos vecinos.
5: And when anything happens that's a terrorist act or a crime or whatever.
6: Y cuando suceden cosas como crímenes o acciones o actos terroristas.
5: Israelis always run to help.
6: Los israelitas siempre corren a ayudar.
5: When this is being recorded.
6: Cuando esto ha sido registrado, grabado.
5: There was a terrible catastrophe, tragedy in the north of Israel, very close to where we used to live.
6: Hubo una catástrofe muy grave al norte de Israel, cerca donde nosotros vivimos.
5: There's an event that has over 100,000 people in attendance.
6: Hubo un evento en el cual había más de 100,000 personas allí asistiendo.
5: It's a religious observance.
6: Una fiesta religiosa.
5: And people were crushed as I speak. 45 people were crushed to death because of the number of people.
6: Y en ese momento 45 personas fueron aprisionadas hasta el punto de morir por la gran oleada de personas que estaban allí.
5: Over 150 injured in a serious way.
6: Y más de 150 se lesionaron de manera grave, delicada.
5: Right before beginning this, I was watching the news.
6: Antes de empezar, yo estaba mirando las noticias.
5: And it's amazing to see how people, all people, came to help and do things in order to save life and to contribute in a helpful way.
6: Pero lo bueno, lo rescatable de todo esto es que muchísimas personas corrieron a ayudar y a buscar la manera de poder aliviar esta situación tan difícil que había ocurrido.
5: If you need help, Israel's a great place to be.
6: Si necesitas ayuda, Israel es un gran lugar donde puedes estar. That's wonderful. Le estoy preguntando sobre su ministerio ahora que nos está hablando de Israel. Él se encuentra en Israel, tiene un ministerio que se llama Semilla de Abraham, Zera Abraham. También tiene el programa Amarás a Israel, que todos disfrutamos. Y otras cosas que queremos conocer un poco sobre lo que él hace en su día a día ministerialmente en Israel.
5: The term seed of Abraham or Zera Abraham is our study center here in Israel.
6: El centro de estudios que tenemos aquí en Israel se llama Semilla de Abraham o Simiente de Abraham o Zera Abraham. Ese es el nombre del centro de estudios.
5: There we have lectures and courses that meet during the week.
6: Ellos allí imparten clases y conferencias durante la semana.
5: Aval be mirkaz lemudim shelanu kol devar she'anachnu lomdim hakol be'ivrit.
6: Are you speaking Hebrew?
5: Yeah. What I said was, at our study center, everything we do, all that we learn, is from the Hebrew language, spoken okay. In Hebrew.
6: Lo que dijo en hebreo y ahora en inglés es que todo lo que imparten en el Instituto Zera Abraham lo hacen en hebreo. Is Hebrew your modern language?
5: Hebrew's the modern language for Israel. I didn't speak it until really we moved here. I had some Hebrew knowledge, but not able to speak it until we actually came.
6: Okay, le pregunté si el hebreo es su idioma natural o materno y me dice que no, era el inglés, pero cuando se mudaron a Israel, aprendió entonces el hebreo, aunque ya tenía cierto conocimiento. All right.
5: For many Jewish people, Hebrew, if you don't live in Israel, is simply the language of our prayers.
6: Para muchos hebreos en el mundo, para muchos judíos, el hebreo es simplemente el idioma de las oraciones. Si vive fuera de Israel, no se habla comúnmente en hebreo.
5: We pray not just from our heart spontaneously, but from a book of written prayers that are in Hebrew.
6: Y oramos en hebreo, pero ni siquiera como una oración abierta de nuestro corazón, o sea, se refiere a la gente judía en general, sino con oraciones ya escritas en libros.
5: And 7 years ago, we started a television show here in Israel.
6: Okay, adicionalmente el instituto hace 7 años empezó. 7 years you started the television program. Hace 7 años empezó un programa de televisión allí en Israel.
5: It was only in the Hebrew language.
6: Únicamente en hebreo.
5: And 2 years after that, we decided to do one in English.
6: Y 2 años después también decidieron empezar uno en inglés.
5: And so that's what is broadcast in many different places on different networks throughout the world.
6: Y ese, that's Love Israel. Ese es Amarás a Israel, el que está siendo transmitido en todo el mundo entero a lo largo de muchas cadenas de televisión. Do you have any gross numbers of how many languages you're going out, how many TV networks you're on? ¿Tienes algún número así grosso modo de cuántas idiomas sale el programa y en cuántas cadenas de televisión en el mundo?
5: We're doing things right now in 12 different languages.
6: Están ahorita traduciendo el programa en 12 diferentes idiomas.
5: Hebrew, English, Russian, Spanish, Ukrainian.
6: Hebreo, inglés, ruso, español, ucraniano.
5: Romanian, Bulgarian, Serbian.
6: Rumano, búlgaro, serbio, finés.
5: Swedish.
6: Sueco.
5: So a lot of different languages.
6: Portuguese.
5: Portuguese as well.
6: También portugués, que es uno de nuestros hermanos, es uno de nuestros ministerios hermanos.
5: And we only have one purpose in our ministry.
6: Y solo tenemos un propósito en nuestro ministerio.
5: To try to do our best to share biblical truth with as many people as we can, but to the Jew first and also to the rest of the nations.
6: Es llevar el mensaje del evangelio al judío primero y también al resto de las naciones de la mejor manera que podamos. Okay, very good. That was one of the things I was going to ask you about the love Israel and also seed of Abraham, because what is the main purpose? Is to reach the lost or is to equip the church?
5: I'm sorry.
6: La pregunta es, ¿cuál es el propósito principal entonces de los programas y de los esfuerzos ministeriales que hacen? ¿Es alcanzar al perdido o es equipar mejor a la iglesia, edificar mejor a la iglesia?
5: I would say it's to disciple and edify believers primarily.
6: Discipular y edificar a los creyentes primeramente.
5: But we're very pleased that we're getting more and more emails and letters about people coming to faith through our teaching.
6: Pero nos alegra mucho ver que estamos recibiendo cada día más cartas y correos electrónicos de personas que están llegando a la fe por medio de nuestras enseñanzas. When you say people, you mean people from around the world or specifically Jewish people? Cuando people, dice persona,
5: people here within Israel, but people from around the world.
6: Tanto personas judías como personas de cualquier creencia alrededor del mundo están convirtiéndose por estas enseñanzas. Okay, how have been the, because one of the questions, I want to go ahead and read one of the questions that is really related. Elena Argosa, aquí tengo una pregunta de Elena Argosa de Guadalajara, México, from Guadalajara, México. Tuve la gran dicha de estar en Israel y con gran tristeza no vi una sola iglesia cristiana y sí muchas católicas, aunque tampoco hay católicos en Israel, solo son para turistas. Mi pregunta es, ¿sí hay iglesias cristianas? So, she said that she went to Israel once and she was very sad because she didn't see any Christian church there, but too many Catholic churches. And, but she said that there's no Catholics in Israel, but they are just for tourists. So, my question is, are there Christian churches in Israel? Entonces, su pregunta es, ¿sí existen iglesias cristianas en Israel?
5: There are messianic congregations usually meeting in different types of buildings.
6: Existen congregaciones mesiánicas que usualmente se reúnen en diferentes tipos de edificios.
5: So if you're walking on the street, you're not going to see a religious type Christian building.
6: Así que si caminas por la calle, no vas a conseguir un edificio con una forma religiosa tradicional como lo ves en otros países, como una iglesia.
5: The churches that people see, this lady's right, they're usually Catholic or Orthodox.
6: Las iglesias que alcanzas a ver, esta señora tiene la razón. Las iglesias que ves con forma de iglesia son iglesias normalmente católicas u ortodoxas.
5: They don't have services for the citizens of Israel, but rather for their staff and for tourists that come.
6: Que tampoco tienen servicios para los ciudadanos israelitas, sino para su propio equipo, su staff, o para turistas que visiten.
5: There's not a lot of believers in Israel.
6: No existen muchos creyentes en Israel.
5: Many people say there's between 20 to 80,000 Jewish believers.
6: Existen entre 20 y 80 mil. Hay diferentes números de 20 a 80 mil judíos creyentes en Israel.
5: And maybe approximately 100,000 Arabs that are believers.
6: ¿Y 100,000 what?
5: Arabs.
6: Okay, y aproximadamente unos 100,000 árabes creyentes. And when you say so, believers, you mean believers in the gospel.
5: Yes.
6: Creyentes en el evangelio.
5: We usually use the term mamanim, believers, or notzrim, which is the Hebrew term for Christian.
6: Notzrim o mamanim son los términos creyente o cristiano para en hebreo. Very interesting. So you have and why is that? Why is it being difficult for the Jewish to convert? ¿Por qué es tan difícil que un judío se convierta?
5: Well, the term convert, we like the word everyone needs to repent.
6: A mí me gusta más el término arrepentir que convertir.
5: In Hebrew, we talk about the word tshuva, which means to repent, to turn towards God.
6: Shuvá en hebreo significa arrepentirse o volverse hacia Dios.
5: But many Christians, they use the term convert.
6: Pero muchos cristianos utilizan el término convertir.
5: And that kind of conveys to stop being Jewish.
6: Y eso de alguna forma implica dejar de ser judío.
5: Now, You're from Venezuela, Einstein, correct?
6: Sí, yes, I am. Yo soy de Venezuela.
5: You don't stop being Latin or Venezuelan because you accept the gospel.
6: Y tú no dejas de ser latino o venezolano por haber aceptado el evangelio.
5: But many of the missionary groups kind of imply you stop being Jewish.
6: Pero muchos de los grupos misioneros que han venido, de alguna forma, quieren hacer que uno deje de ser judío.
5: That you need to leave your community.
6: Que debes dejar tu comunidad.
5: Our

0: when you present the gospel in the biblical way,
1: así que cuando presentas el evangelio de una manera bíblica,
0: and you don't treat Jewish people different than other nations,
1: y no tratas al judío diferente que a las personas de otras naciones,
0: we find that many Israelis are very interested in hearing this.
1: Descubrirás que muchos israelitas están dispuestos y abiertos a escuchar al respecto.
0: They want to know what the Bible says.
1: Ellos quieren saber lo que dice la Biblia.
0: Today, Judaism isn't so much a book or religion based upon scripture.
1: Hoy en día, el judaísmo que conocemos hoy en día no es tanto basado en las escrituras.
0: It's based upon the rabbinical writings.
1: Sino que está basado más en los escritos rabínicos fuera de las escrituras.
0: Today, many Jewish people are unaware of what the scripture really says.
1: Muchos judíos hoy en día no están conscientes de lo que realmente dice la escritura, sus escrituras. So,
0: we see people coming to faith because we share with them the message of the Word of God.
1: Así que muchas personas están llegando a la fe gracias a que compartimos con ellos el mensaje de la palabra de Dios. And by the Word of God, you meet the Tanakh, because for them, that's basically it.
0: Yeah, you're very right. The Tanakh, the Hebrew Bible, the Old Testament, but also the Brit HaChadashah, the New Testament as well.
1: Yo le pregunté si por las escrituras se refería al Antiguo Testamento nada más y me dice que también, que sí, por supuesto, pero también el Nuevo Testamento. How do they accept the New Testament as the Word of God too? ¿Cómo aceptan ellos el Nuevo Testamento como palabra de Dios también?
0: Well, more and more there's an interest in what the New Testament says.
1: Pues cada vez hay mayor interés en qué dice el Nuevo Testamento entre los judíos.
0: Now, when you read it in English,
1: cuando lo lees en inglés,
0: it has a totally different feeling than when you read it in Hebrew.
1: Tiene una sensación totalmente diferente de cuando la lees en hebreo.
0: So there's immediate connection for Hebrew speakers with the message of the New Testament, the content of the New Testament.
1: Así que hay una conexión más inmediata cuando se lee en hebreo entre las personas israelitas con el contenido del Nuevo Testamento.
0: I have found that Yeshua's parables are very, very interesting to most Israelis.
1: Y he descubierto que las parábolas de Yeshua son muy interesantes para la mayoría de los israelitas.
0: And most of the time when I share with them,
1: y la mayoría de la gente, de las veces cuando comparto, las comparto con ellos,
0: I don't tell them initially this is from the New Testament.
1: No les digo de inmediato esto viene del Nuevo Testamento.
0: See, can I tell you a story that my rabbi told me?
1: Simplemente les digo, ¿puedo contarte una historia que mi rabino me contó a mí?
0: Yeshua, he is my rabbi. He's the only real rabbi.
1: Porque Yeshua es mi rabino y de hecho es el único verdadero rabino.
0: And these stories are not foreign, but they're very similar to other rabbinical stories.
1: Y estas parábolas, estas historias no son tan diferentes a las demás historias rabínicas.
0: So there's an immediate connection, a bond.
1: Así que hay una conexión inmediata, un vínculo.
0: And when you're sharing everything through the Hebrew language,
1: y cuando compartes todas estas cosas a través del idioma hebreo,
0: there's also an additional bonding coming together.
1: Viene un vínculo adicional que se une allí.
0: So this is how we share. We also ask people a lot of questions.
1: Y de esta manera lo compartimos. También hay muchas preguntas que surgen entre la gente.
0: Instead of coming and believing we have the answers and pushing it on people,
1: y en vez de venir nosotros y decir tenemos las respuestas y forzar a las personas,
0: I'll come and say, can you help me?
1: Yo vengo y les digo, ¿puedes ayudarme?
0: I'm reading something in the Bible.
1: Estoy leyendo algo aquí en la Biblia.
0: And I'd like to know what your thoughts are to help me understand this.
1: Y me gustaría saber cuáles son tus ideas, tus pensamientos para ayudarme a comprender esto.
0: And that opens up a discussion.
1: Y eso abre una discusión.
0: And God uses that frequently.
1: Y Dios utiliza eso con mucha frecuencia. Eso es poderoso. That's powerful. I would like to go to another question related that is about the Bible translation. I know that they always ask you this question, but this is for the Hispanic audience, so this is the first time. So let's help them a little bit with this. Hay una pregunta que le quiero hacer que está aquí entre las preguntas de la audiencia que tiene que ver con la versión de la Biblia que él recomienda. Liz C.E. de Lima, Perú. Liz C.E. from Lima, Peru. Ella pregunta, she asks, ¿Alguna vez ha pensado en lanzar su propia traducción de la Biblia, así como por ejemplo la existe la Reina Valera o tantas otras, para que todas las personas del mundo puedan?

0: leerlo y descargarlo. She asks this very interesting question. Have you ever thought about creating your own version of the Bible?
1: That would be a great undertaking.
0: What's undertaking?
1: A great challenge to do, a big effort.
0: Eso sería un trabajo, un reto muy grande.
1: And no, I would like to, but I don't believe, my hope is that I can teach through the entire Bible before I die.
0: No creo que tenga tiempo porque mi meta es poder enseñar la Biblia completa antes de morir.
1: But there's no perfect translation.
0: Y no existe una traducción perfecta. That's what I was about to ask. So what's your recommendation? Because, you know, people always ask, what is this? Is the King James the better, or is this the New International Version the better? So what's the best translation? Él dice, no existe una traducción perfecta. There's no perfect translation.
1: One that tries to be very, very literal.
0: Una que intenta ser muy, muy literal.
1: Okay. The New International Version is a horrible translation.
0: Él dice que la mejor, podemos medir las traducciones de acuerdo a qué tan literal pretenda ser. Mientras más literal, mejor. Pero él, por el otro lado, pone como ejemplo negativo la Nueva Versión Internacional. Dice que es una traducción horrible.
1: It doesn't translate word by word.
0: Porque no traduce la Biblia palabra por palabra.
1: But it takes larger sentences,
0: sino que toma oraciones más largas, más grandes,
1: and gives them the view of the editors of what it means.
0: Y les añade la visión o la interpretación de lo que eso significa según el editor.
1: It's more of an interpretation than translation.
0: Parece más una interpretación que una verdadera traducción.
1: The purpose is to give people an easy understanding.
0: El propósito es darle a las personas una fácil comprensión
1: of what the editors believe that the scripture says,
0: de lo que el editor cree sobre lo que dice la escritura,
1: rather than to faithfully translate it literally,
0: en vez de traducir fielmente y literalmente el contenido.
1: So I like the King James, the New King James, the New American Standard, the Revised Standard Version.
0: Okay, él está diciendo algunas de las versiones en inglés que él recomienda, como la King James, la New King James, la American Standard, and okay.
1: The English Standard Version is also a very good one.
0: English Standard Version, pero esos son en inglés. In Spanish, I will have to say the Reina Valera, which is based on the Textus Receptus as well, because okay. there's one thing that you always say is that you prefer the Textus Receptus Bible translation instead of the Nestle Allen, which is where the New International Version is based, and so many others of the contemporary ones. So, estoy diciendo que él recomienda siempre las versiones que se basen en Textus Receptus en vez de la versión Nestle Allen, porque en esas son las que se basan las que son más como interpretadas. What made you decide or think or conclude that the Textus Receptus is a better manuscript than the Nestle Allen? ¿Por qué tú concluyes que el Textus Receptus es mejor que el Nestle Allen como manuscrito para de ahí basar las traducciones?
1: What both Nestle and Allen said about their version.
0: Is that the reason?
1: I'll explain.
0: Okay, lo que Nestle y Allen dijeron ellos mismos sobre su propia versión.
1: They never attempted or desired to put together a good Greek New Testament.
0: Que ellos nunca fue su intención juntar o poner juntos una buena versión del griego, del Nuevo Testamento griego.
1: They wanted to put together a Greek New Testament.
0: Ellos querían crear un Nuevo Testamento griego
1: that showed the major differences between the Textus Receptus and major other manuscripts.
0: Que simplemente enfatizara las diferencias entre el Textus Receptus y otros manuscritos importantes.
1: So what they were trying to create, and they did create,
0: así que lo que terminaron creando ellos,
1: a nice book.
0: Fue un libro chévere, agradable, bueno.
1: That you can put next to the Textus Receptus.
0: Con el cual pudieras comparar con el Textus Receptus.
1: And see easily the major differences.
0: Y ver fácilmente las mayores diferencias.
1: So their objective was not to make a better Greek texts.
0: Así que su objetivo nunca fue crear un mejor texto griego,
1: but provide the major differences,
0: sino resaltar las mayores diferencias.
1: And because it was a tool for primarily scholars.
0: Así que como era una herramienta principalmente para eruditos de la palabra,
1: unfortunately, people think that it's a better Greek manuscript.
0: Desafortunadamente, la gente lo interpretó como que era un mejor manuscrito.
1: Nestle Allen warned people that this is not how it should be used as a basis for translation.
0: Y los propios Nestle y Allen le advirtieron a las personas que ese texto no era, no, su intención jamás había sido que de, en base a eso se crearan otras traducciones en otros idiomas.
1: But to compare the major differences in the manuscripts to come to a conclusion which is the best.
0: Sino simplemente, como dijimos, comparar los dos manuscritos y concluir cuál era el mejor.
1: This is what journal articles and what scholars write about.
0: Y esto es lo que muchos artículos y eruditos han escrito acerca de esto.
1: Let me give you an example of this.
0: Te daré un ejemplo al respecto.
1: In the Gospels, Messiah spoke about being found worthy in the day of the Lord when Messiah returns, being found faithful.
0: En los Evangelios vemos que el Mesías nos dice que él quiere, él desea hallarnos fieles y dignos en su regreso.
1: Now, the Textus Receptus has to be worthy.
0: La palabra, en el Textus Receptus dice ser digno, worthy.
1: Now, the Nestle Allen has that you might be strong on that day.
0: Mientras que el Nestle Allen dice que debe ser fuerte en ese tiempo, en ese día.
1: Now, those are similar but different.
0: Son palabras similares pero diferentes.
1: Now, what happens is many people forget the grammar.
0: Lo que pasa es que muchas personas olvidan la gramática.
1: There it says that you might be made worthy.
0: Estos dicen que tú debes ser hecho digno.
1: The what makes us worthy is that we might pray. And before that verse, it talks about praying that you will be made worthy.
0: Y lo que nos hace dignos es que debemos primero orar. Y antes de ese versículo, anteriormente está hablando de la oración para poder ser dignos.
1: The message of the text is prayer strengthens us.
0: El mensaje del texto es la oración nos fortalece.
1: If we're going to be doing the right things, it's as an outcome of prayer.
0: Y si vamos a hacer lo correcto es porque es un resultado de la oración.
1: Well, later on, manuscripts didn't like the idea of being worthy.
0: Pero luego, al pasar de los años, algunos no les gustaron la idea de ser digno.
1: It was as though we work out our worthiness. It's because of what we do.
0: Porque piensan que llegar a ser digno se debe a lo que tú haces, como una obra tuya.
1: So there became a tradition not to translate it or write it this way, but with the word strength or to become strong.
0: Así que se volvió tradición no traducirlo de esa manera, sino simplemente como fortalecerte o hacerse fuerte.
1: So we have these two different traditions.
0: Así que tenemos estas dos diferentes tradiciones.
1: One tradition comes from a concern that people might misunderstand this.
0: Una tradición viene de la preocupación porque la gente no interprete correctamente lo que está escrito.
1: That one might not understand that prayer is what strengthens us to be faithful.
0: Que la oración es lo que nos fortalece para ser fieles.
1: So this is the two different manuscripts, the primary differences.
0: Así que estos son un ejemplo de las diferentes pequeñas diferencias o las diferencias que conseguimos entre los dos escritos principales.
1: So this is the purpose of Nestle Allen to provide that major difference.
0: Así que ese es uno de los propósitos de Nestle Allen, o el principal propósito es proveer esas diferencias.
1: So you can see how people can use that to study.
0: Así que, pues, para que las personas lo utilicen como una herramienta de estudio, más no como la base principal. Very good. Very good. I didn't know some details about this. Very interesting. No sabíamos algunos detalles sobre esto. Muy interesante. I recommend all viewers to that follows Baruch to, you know, because these kind of things, he always said, those, he reinforced these ideas and these concepts during their studies. So, mi recomendación para ustedes es seguir escuchando los estudios de Baruch, porque él siempre explica este tipo de detalles y de diferencias dentro de sus estudios. Okay, vamos a empezar ahora a leer algunas de las preguntas de la audiencia, tanto por Instagram como por Facebook. Y de verdad, muchísimas gracias a todas las personas que en apenas dos días que colocamos esta invitación, empezaron a enviar sus preguntas y muchos mensajes de felicitación y de apoyo para el equipo. I'm saying that besides of the questions, there's a lot of questions that people made, but also more than the questions, a lot of encouragement messages for you and for all the team of Love Israel.
1: That's very nice.
0: A lot of blessing and people giving testimony of how these kind of studies have blessed their life and even make them stronger believers in Jesus Christ.
1: Praise God. We're glad to hear that.
0: Están muy contentos de escuchar todos estos testimonios. Okay. Zuliena, arroba esuli4, she asked this question about Exodus 12:48. I'm going to read in Spanish and then in English, and then the question. Mas si algún extranjero morare contigo y quisiere celebrar la Pascua para Jehová, séale circuncidado todo varón y entonces la celebrará y será como uno de vuestra nación, pero ningún incircunciso comerá de ella. In English, and when a stranger shall sojourn with thee and will keep the Passover to the Lord, let all these males be circumcised, and then let him come near and keep it, and he shall be as one as it's born in the land, for no uncircumcised person shall eat thereof. The question is, la pregunta es, ¿con esto quiere decir que debemos ser obedientes como extranjeros y circuncidarnos en el caso de los varones? This means that we need to be obedient as for strangers and get circumcised in the male, I mean, for the male?
1: Okay. First of all, today, no one eats the Passover.
0: Hoy en día, nadie come la Pascua.
1: There's no temple, there's no altar.
0: No hay templo, no existe el altar.
1: So there's no requirement today because none of the festivals can be kept biblically.
0: Así que no hay una obligación hoy en día porque bíblicamente ninguna de las fiestas se puede realizar.
1: That one needs to be circumcised.
0: Para que y que uno tenga que ser circuncidado.
1: If one feels led to be circumcised,
0: si uno siente el deseo o se siente guiado a ser circuncidado,
1: it's not connected to salvation.
0: No está conectado a la salvación.
1: It's not connected to being more pleasing to God, more acceptable to him.
0: Eso no lo hará más agradable o más aceptable delante de Dios.
1: Paul had Timothy circumcised so that he could have a greater witness to the Jewish people.
0: Pablo hizo que Timoteo se circuncidara para que fuese mejor testimonio para el pueblo judío.
1: So what we should focus in on is the message of circumcision.
0: Así que lo que debemos enfocarnos es en el mensaje de la circuncisión.
1: And that is that faith, remember that Abraham was circumcised because he believed in the promises of God.
0: Y es sobre la fe, porque Abraham fue circuncidado. Say again?
1: Abraham was circumcised because he had faith, he believed in the promises of God.
0: Abraham se circuncidó porque él tuvo fe y creyó en las promesas de Dios.
1: So faith brings about the death of the flesh.
0: La fe trae la muerte de la carne.
1: So that we can live in the spirit.
0: Para poder vivir en el espíritu. Very good. Okay. Another question from the same lady, real quick, is about in this passage I translated this week, Book of Acts, chapter 10. So la pregunta de esta mujer es basada en Hechos 10, donde Pedro tuvo la visión de los animales. Que algunas teologías erradamente interpretan que esto quiere decir que uno puede comer lo que sea, pero esto lo lleva ya a preguntarse, ¿tenemos que aplicar las leyes kosher en nuestra vida como en el Antiguo Testamento?
1: The passage from Acts 10 with the animals coming down on the talit, the prayer cloth,
0: el pasaje de Hechos 10 con los animales descendiendo en el talit, en esta prenda de vestir de oración, este manto de oración,
1: does not give us any information about the dietary laws.
0: No tiene nada que ver con las leyes de la dietética o de la alimentación.
1: Many Christians believe that they do, but they don't.
0: Muchos cristianos quieren creer que eso habla de esto, pero no habla de eso.
1: We have receive the punishment of being a lawbreaker.
0: Nosotros hemos recibido el castigo de ser violadores de la ley.
1: When Messiah died upon the cross, he took that punishment for us.
0: Cuando el Mesías murió en la cruz, él tomó ese castigo por nosotros.
1: So now what do we do?
0: ¿Ahora qué hacemos nosotros?
1: We study all the commandments in the Bible.
0: Estudiamos todos los mandamientos en la Biblia.
1: Those from the Torah.
0: Aquellos de la Torá.
1: Those from the rest of the Old Testament.
0: Aquellos del resto del Antiguo Testamento.
1: All those in the New Testament.
0: Y todos los del Nuevo Testamento.
1: With a desire to obediently apply them to our life.
0: Con el deseo de obedientemente aplicarlos a nuestras vidas.
1: And it's only when we are led by the Holy Spirit.
0: Solamente cuando somos guiados por el Espíritu Santo.
1: Can we walk in a way that fulfills the righteousness of the law?
0: Caminaremos de una manera que cumpla la justicia ante los ojos del Señor.
1: Not the letter of the law.
0: No se trata de cumplir la letra de la ley.
1: But the purpose of the law.
0: Sino el propósito de la ley.
1: And that can only be understood by means of the Holy Spirit revealing.
0: Y eso solamente se puede entender por medio del Espíritu Santo revelándonoslo.
1: The fact that there's no temple today.
0: El hecho de que no haya un templo hoy en día.
1: Means that over 250 of the Torah commandments we can't keep.
0: Significa que cerca de 250 de los mandamientos de la Torá no se pueden cumplir porque no existe el templo.
1: In the letter that Yaakov James wrote.
0: En la carta que escribió Santiago.
1: Says if you break one commandment, you're guilty of them all.
0: Dice que si violas un mandamiento eres culpable de todos.
1: So because we can't keep 250 of the commandments.
0: Así que si no podemos guardar o cumplir, obedecer 250 mandamientos,
1: the law is not forced upon us.
0: La ley no se obliga, no es forzada sobre nosotros.
1: Judaism agrees with this.
0: Y el judaísmo está de acuerdo con esto.
1: When Judaism speaks about keeping the Torah,
0: cuando el judaísmo habla sobre guardar la Torá, cumplir la Torá,
1: they don't mean the laws of Moses.
0: Ellos no se refieren a las leyes de Moisés.
1: But the Torah, the laws of the rabbis.
0: Sino la Torah, la ley de los rabinos.
1: Three times a day in Judaism.
0: Tres veces al día en el judaísmo.
1: We pray that God would restore the law to the people.
0: Oramos para que Dios restaure la ley al pueblo.
1: This is going to happen in the millennial kingdom.
0: Y esto sucederá en el reino milenial.
1: Until that time happens,
0: hasta que ese momento ocurra,
1: we should walk in the Spirit with the desire to fulfill the commandments of the God of the Word of God.
0: Debemos caminar en el Espíritu con el deseo de cumplir los mandamientos de la palabra de Dios. All right, perfecto, muy bien. Daniel Andrés arroba mecánico Videla por Instagram dice: he escuchado con mucho cuidado sus estudios del Apocalipsis y han sido de mucha edificación. Mi pregunta es en Mateo 24:30-31. Matthew 24:30-31. Does this speak about the rapture? What do they mean with the chosen ones? And who are those? And why is he sending his angels to look for them? Mateo 24:30-31 nos habla del arrebatamiento o del rapto. ¿A qué escogido se refiere y por qué envía a sus ángeles a buscarlo? I can read the scripture if you want, or you
1: no,
0: can that,
1: I know, I know.
0: Okay.
1: This section does not speak about the rapture.
0: Esta sección no habla sobre el rapto.
1: It speaks about the second coming.
0: Habla sobre la segunda venida.
1: The rapture is before the wrath of God.
0: El rapto viene antes del derramamiento de la ira de Dios.
1: The second coming is at the end of God's wrath.
0: La segunda venida es al final de la ira de Dios.
1: In verse 31, we are told that Messiah sends his angels.
0: En el versículo 31 se nos dice que el Mesías enviará sus ángeles
1: to gather up the elect.
0: Para reunir a los elegidos.
1: This is the Jewish people who have not yet come back to the land of Israel.
0: Este es el pueblo judío que aún no había regresado a la tierra de Israel.
1: So he's gathering them for the millennial kingdom.
0: Así que él los va a reunir para el reino milenial.
1: The Jewish people who are still alive at the end of Daniel's 70th week.
0: para el pueblo judío que aún esté vivo para el final de la semana 70 de Daniel.
1: It'll only be one third of the Jewish population.
0: Y solo quedará un tercio de la población judía.
1: That's what the prophecy of Zechariah says.
0: Eso es lo que dice la profecía de Zacarías.
1: That one third will see Messiah and accept him.
0: Que un tercio verá al Mesías y lo aceptará.
1: And they will be brought to the land of Israel.
0: Y serán traídos a la tierra de Israel.
1: Those who are still outside, of course, the majority will be in the land.
0: Aquellos que aún estén afuera, porque la mayoría estará ya en la tierra. Very good. All right, let's go now with Andy Aviles Abad by Instagram. She says, my question will be Genesis chapter 6. If the Son of God that took women were angels or human beings? La pregunta de ella es si los hijos de Dios que aparecen en Génesis capítulo 6 verso 2 fueron ángeles o seres humanos.
1: They were wicked angels that or many different opinions, but I believe that they were fallen angels.
0: Okay, hay diferentes opiniones al respecto, pero él Baruch particularmente cree que fueron ángeles caídos. Okay. Roberto Ballestas, Matthew 24:40-41 speaks about the rapture. You already said that that chapter doesn't speak about the rapture. Okay.
1: No, verses 29, 30, and 31 does not speak about the rapture. Okay. But those verses in 40 that you spoke of are clearly about the rapture.
0: Okay, I'm sorry. Okay, la pregunta es si Mateo 24:40-41 habla sobre el arrebatamiento, el rapto, y Baruch acaba de decir que sí, claramente lo habla. ¿A qué se refiere con que uno será tomado y otro será dejado? What does it mean about that one be left behind and the other will be taken?
1: Remember that this passage that the question comes from,
0: recuerda que este pasaje del cual se origina la pregunta,
1: speaks about the days of Noah.
0: Habla sobre los días de Noé.
1: In the same way that the flood, Noah's flood, brought destruction, so will the wrath of God.
0: De la misma manera como la inundación cuando Noé, el diluvio, trajo destrucción, así será la ira de Dios.
1: So before God's wrath falls,
0: así que antes de que caiga la ira de Dios,
1: one will be taken and one left.
0: Uno será tomado y el otro dejado.
1: The one that's taken is taken to heaven.
0: El que es tomado al cielo.
1: One that's left will go through the wrath of God.
0: Y el que quede atravesará la ira de Dios.
1: So it's a depiction of what's going to happen at the time of the rapture.
0: Esto es una descripción de lo que ocurrirá en el momento del rapto, del arrebatamiento.
1: Some will be taken, some will be left.
0: Unos serán tomados y otros serán dejados.
1: It doesn't matter where you are located.
0: No importa dónde te encuentres ubicado.
1: Doesn't matter what you're doing, it's not of works.
0: No se trata de las obras porque no es por obras.
1: But it has to do with if you have received the gospel.
0: La decisión importante es si has recibido o no el evangelio.
1: Those who have by faith, not of works, they will be taken away before God's wrath.
0: Aquellos que hayan recibido el evangelio por la fe y no por obras serán tomados y librados de la ira de Dios. Very good. He made a lot of questions, but at least we answered one. Hizo muchas preguntas, pero bueno, respondimos por lo menos la primera para darle oportunidad a otra persona.
1: Okay, before we conclude, let me just say one thing.
0: Antes de concluir, déjame decir algo.
1: We're going to be studying Matthew 24 in detail in a few weeks.
0: Dentro de algunas semanas vamos a estudiar Mateo 24 en detalle.
1: So all those questions about the end times are going to be dealt with when we look at Matthew 24.
0: Todas esas preguntas sobre los tiempos finales van a ser trabajadas durante nuestro estudio de Mateo 24. Very good. Looking forward to translate that. Ya no puedo esperar para traducir eso. This is a related question from Aglael Mogro de Bolivia. Aglael Mogro from Bolivia. She asks, mi pregunta sobre el arrebatamiento, si todos los niños serán arrebatados, ¿y a qué edad un niño debe aceptar a Yeshua como Salvador? Are the all the kids, no matter what, are they going to be taken during the rapture? And what is the proper age for a children to accept Yeshua?
1: Okay. Those who will be taken are believers only.
0: Los que van a ser tomados son solamente los creyentes.
1: The Bible says nothing about an age of accountability.
0: La Biblia no habla de una edad para poder aceptar al Señor, una edad mínima.
1: God is a perfect judge.
0: Dios es un juez perfecto.
1: We can rely upon him totally.
0: Podemos confiar plenamente en él.
1: But the issue of children and children who die in miscarriages and such.
0: Pero las preguntas o preocupaciones sobre los niños, la edad de los niños o los niños que mueren inclusive porque no llegan a nacer o mueren muy pequeñitos.
1: The Bible does not speak extremely clearly on they go immediately to heaven because they're children. Nowhere is that taught.
0: La Biblia no dice clara y directamente que ellos van a ser tomados al cielo inmediatamente de una manera directa en la Biblia, escrito.
1: So when the Bible doesn't answer something or speak to it clearly, we shouldn't speak to it.
0: Así que si la Biblia no habla de algo específica y claramente, nosotros no podemos tampoco sacar conclusiones y decir que es la verdad.
1: Those who are going to be removed before God's wrath are only believers.
0: Y los que van a ser removidos antes de la ira de Dios en el rapto son los creyentes únicamente. Very good. How did you get to become so passionate about Jesus? Francisco Daniel Merlos Espinosa de Managua, Nicaragua, pregunta, ¿cómo llegaste a ser tan apasionado por Jesús?
1: The more you study his word,
0: mientras más estudias su palabra,
1: the more you'll love him,
0: mientras más lo amas,
1: and that love makes you committed because you want to please him.
0: Ese amor te hace comprometerte porque tú quieres agradarlo a él.
1: Because the Bible says, because one loves God,
0: la Biblia dice que porque uno ama a Dios,
1: he's going to love others.
0: Amará a los demás.
1: So what I want to do most is influence people in the word of God.
0: Por eso lo que yo más anhelo hacer es influenciar a las personas con la palabra de Dios.
1: Not that people do what I want them to do.
0: No para que la gente haga lo que yo quiero que hagan.
1: But people submit to God's will for their life.
0: Sino para que la gente se someta y se sujete a la voluntad de Dios para sus vidas.
1: That's what we want to do. Encourage people to obey God's plan for their life.
0: Eso es lo que queremos hacer. Animar a la gente para que obedezca el plan de Dios para sus vidas. Very good. Beatriz Villavicencio from Loja, Ecuador asks, quisiera saber si abrirá un templo o misión en Ecuador. Are you planning to open a temple or a mission in Ecuador?
1: No, we have our study center in Israel. That'll be the only one.
0: Tenemos nuestro centro de estudios en Israel y ese será el único.
1: Everything else we do via the media.
0: Y todo lo demás lo hacemos por las redes sociales y por internet.
1: But I'd love to come and do a conference in Ecuador.
0: Pero sí me encantaría ir visitar Ecuador y dictar alguna conferencia por allá.
1: God willing that this will happen.
0: Dios mediante esto pueda ocurrir, pueda suceder.
1: And Einstein, you're going to come with me.
0: Y yo voy a ir con él a traducir. Amen, amen. Juan from Maracay, Venezuela, my country, says, why those false messianic Jewish are saying that Yeshua HaMashiach is born from fornication between Mary and Joseph? We know that this wasn't that like that, but what do you think about that?
1: It's against the scripture.
0: La pregunta dice que hay algunos mesianos judíos mesiánicos que dicen que Jesús el Mesías ha nacido de fornicación entre María y José. Sabemos que no es así, pero ¿qué dice usted al respecto? Y Baruch dice que eso está en contra de las escrituras.
1: There's not one thing in the Bible that says that, so what other people say and falsehoods, I don't respond to.
0: Así que yo no le presto atención a lo que la gente diga o piense. Si no está en las escrituras, eso simplemente no hay que prestarle atención.
1: We focus on truth.
0: Nos enfocamos en la verdad. Very good. Guadalupe Traslaviña from Sonora, Mexico asked that she heard a Bible teacher, a female Bible teacher that said that diabetes is a demon. Do you think that that's true? And how No. can we cure it?
1: Well, I'm not a medical doctor, but it's not a demon, it's a disease.
0: Okay, la pregunta es si la diabetes es un demonio, de Guadalupe Traviña de México, porque lo escuchó de una predicadora y Baruch responde que no, que la diabetes no es un demonio, es una enfermedad.
1: We can pray for healing.
0: Que podemos orar por sanidad.
1: Many times there are physical sicknesses that are demonically related.
0: Muchas veces hay enfermedades físicas que están relacionadas con actividad demoníaca.
1: But it's very dangerous and scripturally incorrect.
0: Pero es muy peligroso y bíblicamente incorrecto
1: to say that diabetes is always demonically related.
0: Decir que la diabetes siempre se relaciona con la actividad demoníaca.
1: We have to be very careful that we only speak truth and not say something that's biblically that cannot be supported.
0: Okay, tenemos que tener mucho cuidado solamente de hablar la verdad y no decir cosas que bíblicamente no puedan ser soportadas. Very good. Matthew Hernandez, talking about diseases from Honduras. Matthew Hernandez de Honduras pregunta, ¿nosotros como creyentes en el Mesías debemos vacunarnos contra el COVID o eso es decisión de cada cual? As believers in the Messiah, do we need to get the vaccine against the COVID or is that anyone's decision? Your own personal decision.
1: I think it's strongly one's personal decision through prayer.
0: Yo creo que esto es realmente una decisión personal de cada quien como creyente a través de la oración.
1: The vaccine has nothing to do with the mark of the beast.
0: La vacuna no tiene nada que ver con la marca de la bestia.
1: One should be in prayer and let the Holy Spirit lead them to that conclusion.
0: Lo que debes hacer es orar y dejar que el Espíritu Santo te guíe a tomar la decisión de vacunarte o no vacunarte. Amen. I think we have time for one more question.
1: Okay.
0: There's so many more. Vamos a leer una pregunta más porque hay tantas otras preguntas. And let's end with Enrique from Puebla, Mexico, who says, Enrique de Puebla, México, dice, ¿la gran Babilonia del Apocalipsis es literalmente una ciudad en Irak, como algunos pastores enseñan? ¿O es por el nombre que quiere decir confusión? Porque de ser así, yo considero que es Estados Unidos, la gran Babilonia. He says that, is the Great Babylon on the Bible a literal city in Iraq, as so many pastors teach? Or because he personally thinks that it's about United States. He says that the city that reigns over all the kingdoms on the earth is the United States. So he believes that since Babylon means confusion, Babylon's in the Bible, the Great Babylon is United States. What do you think about that?
1: But to answer this question directly,
0: pero para responder directamente esta pregunta,
1: Babylon the Great is an empire.
0: Babilonia la Grande es un imperio.
1: That belongs to the Antichrist.
0: Que le pertenece al Anticristo.
1: That will want to accomplish the same thing that Nebuchadnezzar did.
0: Y querrá cumplir lo mismo que quería cumplir Nabucodonosor.
1: And that is to conquer the land of Israel for his purposes rather than God's.
0: Y se trata de conquistar la tierra de Israel para sus propósitos y no para los de Dios.
1: So Babylon the Great is the empire of the Antichrist.
0: Así que Babilonia la Grande es el imperio del Anticristo.
1: United States will be part of that.
0: Estados Unidos será parte de ese imperio.
1: Every nation will join it except for Israel.
0: Todas las naciones de la tierra se unirán a ese imperio excepto Israel.
1: The prophets say that all the nations of the world will want to go up to Jerusalem to make war.
0: El profeta dice que las naciones del mundo subirán a Israel para hacer guerra.
1: This is this evil empire of the Antichrist that John calls by the term Babylon.
0: Este es este gran imperio del anticristo que Juan llama por el término de Babilonia. Muy bien, very good. Well, we don't have time for many other questions, but thank you for everybody. No tenemos tiempo para responder todas las demás preguntas, pero gracias a todos por participar. Thank you, Baruch. I want to end this with a super quick question and answer part, like 1 minute, okay? 1 minute more and we are dismissed.
1: Okay.
0: So, chocolate, coffee, or tea?
1: Tea.
0: Favorite flavor?
1: Coconut.
0: Okay. Le pregunté chocolate, té o café y me dice té definitivamente. Su sabor favorito es el coco. You have a favorite meal?
1: Pizza.
0: Really?
1: Without tomato sauce.
0: Le pregunto por su comida favorita y como todos entendieron es la pizza pero sin salsa de tomate. So what sauce you put on it? Barbecue?
1: No sauce.
0: Sin salsa, no salsa. Okay, muy bien. What is your, you've been traveling so many different places. So what's your favorite place in the world? Has viajado por tantos lugares tan bonitos. ¿Cuál es tu lugar favorito en el mundo?
1: Well, obviously my favorite place is Israel.
0: Obviamente mi lugar favorito es Israel.
1: But one of my, both my wife and I, one of our favorite places to visit is Singapore.
0: Pero Singapur es uno de los lugares que tanto mi esposa como a mí nos encanta visitar. Why Singapore? What is there in Singapore?
1: It's not Singapore itself.
0: No se trata de Singapur en sí misma.
1: But it's the people, we find them hungry for God's word.
0: Sino es por su gente, la encontramos tan hambrienta de la palabra de Dios.
1: They have a joy.
0: Tienen mucho gozo.
1: We just like going there.
0: Así que nos encanta ir allí.
1: Can I pick one more?
0: ¿Puedo elegir otro lugar? Of course, por supuesto.
1: Ethiopia, we go to Addis Ababa and same way, wonderful people.
0: Otra ciudad que le encanta es Addis Abeba, la capital de Etiopía. Allá hay gente maravillosa.
1: They have such a joy in the Lord and a love for one another and they love us. I'm always encouraged when we go to Ethiopia.
0: Siempre se sienten animados cuando van a Etiopía. Hay mucho amor entre la gente, amor por el Señor y amor para ellos. Se lo demuestran de una forma muy poderosa.
1: I've never been to Central America or South America.
0: Nunca he visitado ni América Central ni América del Sur.
1: I'm excited to visit.
0: Estoy emocionado por visitarla. Let me tell you, Addis Abeba and Singapore will be third after you visit Latin America.
1: It may very well be.
0: Yo le digo que...
1: When we lived in Miami, we loved the Miami experience. And Miami, as some people say, is the capital of South America.
0: Exactly, that's right. I mean, all South America and Central America is in Miami. Él dice que nunca la ha visitado. Yo le digo que va a quedar Singapur y Etiopía van a quedar después de Latinoamérica cuando lo logre visitar. Y él me dice que cuando vivió en Miami fue demasiado buena la experiencia porque y dicen que es la capital de Latinoamérica, es Miami. Yo le digo que es verdad porque todos estamos allí en Florida.
1: We love the Nicaraguan food.
0: Me encanta la comida de Nicaragua. Wow. Didn't know that. Okay. Do you have pets, animals?
1: No pets.
0: Have you ever had any?
1: When I was little.
0: Okay. Cuando era niño tenía mascotas. But so you're not an animal person right now.
1: I love dogs.
0: Me encantan los perros, pero no tienen. What, you don't have one?
1: But other people's dogs.
0: Ah, me encantan los perros, pero cuando son de otras personas. Okay. I love dogs too, but the hot dogs. A mí me gustan los perros también, pero los perros calientes. Okay, and finally, sorry, my voice is leaving me. That's a bad thing. Finally, what do you do in your spare time, if you have any? What do you like to do? What are your aficions or hobbies? ¿Qué hobbies, aficiones tienen tu tiempo libre?
1: What I enjoy most each day,
0: lo que más me gusta hacer cada día,
1: is sitting with my wife and we have a tea time together.
0: Tenemos un tiempo de té, mi esposa y yo juntos todos los días.
1: And we don't have anything particular that we talk about.
0: No tenemos nada en particular por lo que vayamos a hablar.
1: But that hour or so that we spend together is really, really important for just keeping that intimacy, that connection.
0: Pero esa hora o alrededor de esa hora que pasamos cada día juntos es muy importante para mantener nuestra conexión y nuestra intimidad.
1: So it's my favorite thing.
0: Esa es mi cosa, mi hobby favorito que hacer. Awesome. That's a big example for all of the couples like me and many others. Esto es un ejemplo para todas las
1: parejas. And I make the tea. And I prepare the tea.
0: Y yo preparo el té. Él dice que él prepara el té. Un gran ejemplo para todas las parejas. Final words for Latin America. Últimas palabras para Latinoamérica.
1: We look so forward to visiting. We love the experience we had in Miami, and we just pray that the word of God continues to go. The response has been great from Spanish speakers.
0: Amamos a Latinoamérica. Esperamos visitarles pronto. Amamos cuando vivimos en Miami y estamos super felices y asombrados por la gran respuesta que ha tenido el público de habla hispana de Latinoamérica and Spain too y de España también a través de los programas que estamos traduciendo ahora en español.
1: More people watch our lessons in Spanish than they do in English.
0: Hoy en día, la cantidad de personas que están escuchando nuestras lecciones en español ha superado a la cantidad que escuchan nuestras lecciones en inglés.
1: We're thrilled about that.
0: Y estamos súper emocionados por esto. So, more Spanish content is coming. Así que más contenido en español viene. Amén. Baruch, muchísimas gracias por tu tiempo. Honramos tu vida. Yo como parte de este ministerio tengo el privilegio de escucharte cada día y de verdad que es un honor. Es un honor para mí conocerte y tener tu amistad. Y para toda nuestra audiencia hispana que está escuchando en este momento, es un honor también realmente poder disfrutar y conocerte no solamente como nuestro maestro bíblico, sino también como el hombre y el esposo y el padre que has sido. Así que bueno, me despido. Despido a nuestra audiencia en este día. Muchísimas gracias por su participación con esas preguntas tan interesantes. Esperamos que la mayoría pues hayan sido satisfechas y las que no, sigan estudiando y sigan escuchando los mensajes y los videos del Dr. Baruch para que puedan seguir entonces recibiendo respuestas y aclarando todas esas dudas. Que Dios los bendiga grandemente. Dios te bendiga, Baruch, a Rivka y a todos tus hijos. En el nombre de Yeshua HaMashiach, nos despedimos en este día. Shalom.

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El tiempo de Dios no es igual al tiempo de los seres humanos. Nosotros vivimos en el tiempo cronológico o secuencial, que puede medirse en segundos, horas, meses, años, y Dios es eterno, es intemporal. Él se mueve en lo que llamamos kairos. A nosotros nos gusta planificar todo al minuto. Hacemos planes precisos para dentro de unas horas, un día, la semana que viene, el año que viene, 3 o 5 años. Sin embargo, solo Dios sabe lo que nos trae el futuro y cuál es el momento perfecto para que sucedan todas esas cosas que anhelamos. La Biblia dice en Isaías capítulo 55, versículo 8 y 9, que ni los pensamientos de Dios ni sus caminos son los nuestros. De hecho, los de Dios son más altos que los nuestros, más altos que los cielos sobre la tierra. Es por eso que muchas veces no logramos entender el tiempo de Dios. Le pasó a Abraham, le pasó a Sara. Dios les prometió descendencia, un hijo, y ellos atajaron. Viendo que la promesa de Dios se retardaba, tomaron la decisión equivocada. Y de esa decisión, hoy tienes a cientos de naciones enemigas de Israel, porque de Ismael vienen las naciones enemigas de Israel. Aunque Dios bendijo la nación de Ismael, Dios bendijo a su madre Agar. Pero todo por no esperar los tiempos de Dios. Los tiempos de Dios son perfectos. ¿Por qué no obra cuando yo quiero? ¿Te has hecho esa pregunta? ¿Por qué no se mueve como a mí me gustaría? ¿Por qué me hace esperar Dios? Un ejemplo claro es el nacimiento de Jesús. Hubo profecías sobre su nacimiento muchos años antes de que él viniera a la tierra. Y de esto habla Isaías, habla Miqueas, y el pueblo de Israel tuvo que esperar mucho tiempo. Pero ya en Gálatas capítulo 4, verso 4, Pablo dice que Jesús vino a la tierra en el momento preciso cuando se cumplió el plazo. Así dice la palabra de Dios. Pero cuando se cumplió el plazo o vino la plenitud del tiempo, Dios envió a su hijo, nacido de una mujer, nacido bajo la ley, para rescatar a los que estaban bajo la ley a fin de que fuéramos adoptados como hijos. Ese tiempo, ese plazo se refiere al tiempo kairos de Dios. Con toda seguridad hubo muchísimos que anhelaban ver al Mesías, pero murieron sin ver el cumplimiento de la promesa. Pero en el tiempo oportuno y propicio de Dios, Jesús vino al mundo. Llegó el Mesías tan esperado y muchos no lo recibieron. A lo suyo vino, mas los suyos no le recibieron. Jesús mismo se sometió al tiempo de Dios, esperó a que llegara su tiempo para hacer cada cosa. Él, aún siendo Dios, no se apresuró ni hacía las cosas cuando quería. Él esperaba el tiempo del Padre, consultaba al Padre. En Eclesiastés capítulo 3 leemos que todo tiene su tiempo. Todo tiene su momento oportuno. Hay un tiempo para todo lo que se hace bajo el cielo. Hay un tiempo específico en el que nacemos y uno en el que morimos. Hay un tiempo en el que lloramos y un tiempo en el que reímos. Todos esos momentos pueden marcarse en un calendario, con fecha, hora. Pero en realidad es Dios quien sabe cuál es el tiempo propicio para que todo suceda. Porque todo sucede y ocurre dentro de su plan. Nosotros estamos aquí en este momento de la historia porque Dios lo ha decidido. Podíamos haber nacido en otra época, pero Dios quiso que estuviéramos en el planeta Tierra en este momento. ¿Por qué? Porque Él conoce cuál es el mejor momento, el momento oportuno para cada persona. Él es soberano, Él reina sobre el tiempo. Mira lo que dice Pedro en su segunda carta, capítulo 3, verso 9. El Señor no tarda en cumplir su promesa. Según entienden algunos la tardanza, más bien Él tiene paciencia con ustedes porque no quiere que nadie perezca, sino que todos se arrepientan. Todo lo que Dios hace o permite está dentro de un plan, de su plan redentor para la humanidad. Su deseo es que todos se arrepientan, que todos reciban su amor y su salvación. Es decir, que su amor, su justicia, su compasión están detrás de sus acciones, de sus tiempos de espera. Si Él espera o nos hace esperar, es por amor, aunque no lo entendamos. Pero lo cierto es que en el momento de Dios todo se cumple según Él lo ha prometido, sin retraso. Dios siempre llega a tiempo, Jesús llega a tiempo.
Jesús iba por las aldeas y llegaba en el momento preciso y hacía el milagro. La viuda de Naín, la mujer samaritana, siempre llega en el momento perfecto. Mira lo que dice el profeta Ezequiel, capítulo 12, verso 25. Porque yo, el Señor, hablaré y lo que diga se cumplirá sin retraso. Pueblo rebelde, mientras ustedes aún tengan vida, yo cumpliré mi palabra, afirma el Señor y Dios. Muchas veces Dios nos hace esperar más de lo que nos gustaría. Él nos escucha, Él nos habla, Él nos asegura que no se olvida de nosotros, pero nos hace esperar. ¿Por qué? Porque aún no ha llegado su tiempo perfecto para que suceda lo que deseamos. Si te encuentras ahora mismo esperando a que se cumpla algo que Dios te ha prometido, espera con paciencia. Llena tu corazón de fe. Y cuando llegue el momento perfecto de Dios, verás lo prometido y será mucho más maravilloso que lo que pediste o lo que podías imaginar. ¿Qué pasa que si Dios te da lo que tú le has pedido y no es en su tiempo, por ejemplo? Imagínate que el Señor te dice, toma, aquí lo tienes. A lo mejor tú dices, pues no es lo que me esperaba. Hubiera esperado un poquito más. Los tiempos de Dios no son nuestros tiempos. Dios siempre tiene un plan más grande y perfecto. La frase, los tiempos de Dios son perfectos, nos recuerdan que aunque muchas veces anhelamos que las cosas sucedan ya, en el momento que creemos más conveniente, viene Dios y te dice que tiene un plan más grande, más perfecto. Un plan diseñado para cada uno de nosotros. Dios te está invitando a desarrollar la paciencia, la confianza, la humildad frente a las circunstancias de la vida, recordándonos que

tú y yo tenemos que prepararnos, tenemos que estar preparados. Esto le pasó al ejército de Gedeón, a los 300, o a una parte del ejército. Cuando encuentran ese lugar para beber, muchos se arrodillaban, se quitaba el escudo, dejaban la espada en el suelo y bebían agua. Otros cogían agua con la mano y se la echaban en la boca, pero en la otra mano tenían la espada, es decir, que estaban preparados. Preparados por si el enemigo les pillaba por sorpresa. Dios conoce el propósito de cada situación que enfrentamos, así que en ese tiempo de espera, prepárate. La Biblia nos enseña que los tiempos de Dios son perfectos. A menudo nos encontramos esperando, esperamos respuestas a nuestras oraciones. Ese tiempo de espera puede llevarnos a cuestionarnos por qué Dios no actúa ya. ¿Será que Dios ha olvidado de mí? Pero la palabra de Dios nos enseña que los tiempos de Dios son perfectos. Y aunque su calendario no siempre coincida con el nuestro, sus planes, sus tiempos tienen un propósito. Y ese propósito es divino, es perfecto. En la vida solemos tener sueños, metas, ¿verdad? Expectativas, pero muchas veces las cosas no salen como lo habíamos planeado. Y esa incertidumbre puede llevarnos a frustrarnos o a sentir que estamos en el camino equivocado. Cuando recordamos que los tiempos de Dios son perfectos, entonces comprendemos que cada espera y cada pausa tiene sentido. He hecho bien esperar en los tiempos de Dios. No se trata de un retraso, sino de una preparación. Dios nos moldea a través de desafíos, nos fortalece en la espera. Permite que lleguemos al momento adecuado con el corazón preparado y la fe firme. El tiempo de Dios nos enseña a esperar y la espera a su vez nos enseña paciencia. En un mundo que promueve la inmediatez, ¿verdad? Todo al momento. La famosa comida rápida la metes en el microondas y a los 2 minutos ya está. Y no te has esforzado en hacer una cena, una comida, porque ya ahora todo es prefabricado. Solo hay que calentarlo y en 2 minutos lo tiene. En un mundo que promueve esa inmediatez, todo al rápido, al momento, aprendemos a esperar con paciencia, con humildad en los caminos de Dios. Reconocemos que no tenemos el control absoluto y que hay alguien superior que conoce mejor el momento para todo. Y esa paciencia nos ayuda a centrarnos en el presente, a disfrutar ese proceso, a aprender de cada etapa de la vida. Ya cuando Dios te da lo que le has pedido en su tiempo, miras hacia atrás y puedes ver cómo cada experiencia, buena o mala, ha tenido un propósito en tu crecimiento espiritual y personal. Esas situaciones que una vez cuestionamos, ahora las entendemos como lecciones que Dios ha utilizado para formarnos, para acercarnos más a Él. Así que cada espera o cada obstáculo se convierte en una oportunidad de crecer en fe. Los tiempos de Dios son perfectos. En Isaías capítulo 55, verso 8 y 9, volvemos a leer, porque mis pensamientos no son vuestros pensamientos, ni vuestros caminos mis caminos. Esto nos tiene que dar paz y nos recuerda que aunque no comprendamos cada situación, Dios tiene un plan de amor y bien para cada uno de nosotros. A veces no obtenemos lo que queremos porque Dios tiene algo mejor o simplemente porque no estamos listos para recibirlo. Esto es una lucha, los tiempos de Dios frente a nuestros tiempos. El concepto del tiempo de Dios es diferente al nuestro. Como te decía, mientras nosotros medimos el tiempo en horas, días, meses, años, Dios ve el panorama completo de la eternidad. Para el Señor un día es como 1000 años y 1000 años como un día, así dice Pedro. Y esa visión es difícil de captar porque vivimos en un mundo limitado por el tiempo. Sin embargo, en esta eternidad es donde se manifiestan sus tiempos perfectos. Dios toma en cuenta lo que necesitamos. Y Él nos los da cuando lo necesitamos. Es decir, Dios no solo sabe lo que deseamos, sino también cuándo y cómo será lo mejor para nosotros a la hora de recibirlo. ¿Por qué? Porque tu visión y la mía es limitada. La visión de Dios es perfecta. Y cuando confías en Dios, esperas en Él, aprendes a aceptar su tiempo y sometes tu vida a su voluntad.

Te está hablando una persona impaciente que no ha esperado durante años los tiempos de Dios. Los tiempos de Dios son perfectos y no es solo una frase que consuela espiritualmente, no, es una verdad que se puede aplicar a nuestra vida cotidiana. Dios sabe lo que es mejor para nosotros. Dios no actúa según nuestros impulsos. El tiempo de espera es un proceso de sanación, de restauración, y el tiempo de Dios se centra en nuestro crecimiento espiritual. Este mensaje es útil cuando enfrentas situaciones difíciles, enfermedad, pérdida, decisiones importantes, y en esos momentos confiar en que los tiempos de Dios son perfectos nos ayuda a sobrellevar la carga con esperanza. Nos da tranquilidad de saber que no estamos solos. Y que sí, si bien podemos no comprender ahora el tiempo de Dios, su voluntad, pero en el tiempo perfecto de Dios, todo cobrará sentido. Y entonces diremos, ah, Señor, pues gracias porque me has librado de esta situación. Ay, gracias porque he esperado tu tiempo perfecto. Cuando aceptas los tiempos de Dios, vives en paz. Vives con fe, confiando en que Él está obrando en cada momento. Vivimos en un mundo limitado, temporal, pero tú y yo tenemos el privilegio de confiar en un Dios que controla y conoce todas las cosas. Aunque no siempre entendamos el calendario de Dios, tenemos la certeza de que cada momento y cada situación que Él permite en nuestra vida tiene un propósito, y ese propósito nos acerca a su plan. En medio de cualquier situación que enfrentes, recuerda siempre, todo tiene su tiempo, y todo lo que se quiere debajo del cielo tiene su hora. Eclesiastés capítulo 3, verso 1. Vive confiado en que, al final, el plan de Dios es perfecto, es bueno. Sus tiempos son siempre perfectos. Él no se equivoca. Tenemos un Dios perfecto. Él obra en su tiempo. Y recuerda, el tiempo de Dios es el adecuado para ti y para mí. Aunque no puedas verlo al momento, espera en Él. Espera con paciencia. Espera en Él y Dios te va a sorprender.

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1: Shalom, bienvenidos a Beahafta Israel, una frase hebrea que significa amarás a Israel. Esperamos que se queden con nosotros durante los próximos 30 minutos, ya que nuestro maestro, el Dr. Baruch, nos comparte su enseñanza expositiva de la Biblia. El Dr. Baruch es el profesor titular del Instituto Zera Abraham con sede en Israel. Aunque todos los cursos en el Instituto se imparten en hebreo, el Dr. Baruch se complace en compartir este video semanal en inglés con doblaje al español. Para más información, por favor visítenos en la web en loveisrael.org. Aquí está Baruch y la lección de hoy. No importa quién seas, dentro de ti hay un espíritu rebelde y la raíz de ese espíritu rebelde es el orgullo. Muchas veces en la Biblia vemos individuos mostrándolo y, lamentablemente, vemos las desastrosas consecuencias que tal espíritu trae. Lo que haremos hoy es mirar a un tal hombre, y este hombre es el profeta Jonás. Dios lo usó a pesar de ese espíritu rebelde, y le enseñó una lección. La pregunta es, ¿si Jonás respondería en obediencia o no? Bueno, con eso ya dicho, toma tu Biblia y miremos la profecía de Jonás. Hoy comenzaremos, y por el siguiente mes, vamos a caminar a través de todo este libro, capítulo por capítulo y versículo por versículo, para entender la revelación de Dios para nosotros a través de este hombre, no solo sus palabras, sino su vida, sus acciones. Así que mira conmigo, si puedes, el versículo 1, libro de Jonás, capítulo 1 y versículo 1. Leemos aquí, y fue palabra de Adonai a Jonás, hijo de Amitai, diciendo, la mayoría de ustedes que no saben hebreo no pondrán un gran énfasis en el nombre de su padre. Pero el nombre de su padre significa el verdadero. Y la razón por la que está ahí es para declararnos que no estamos leyendo un mito, ni estamos leyendo una leyenda o alguna alegoría. Estamos hablando de la verdad de la vida de un hombre y cómo Dios quiso usarlo para sus propósitos con el fin de cumplir con uno de los propósitos por el cual Dios creó la nación de Israel. En esencia, vemos que Jonás personifica al pueblo de Israel. Antes de continuar, una de las cosas que yo quiero señalar es que este libro de Jonás se lee cada año en la sinagoga. Se lee durante uno de los días más importantes, la fiesta del Día de Expiación. Este Día de la Expiación es acerca de la adoración. La adoración no es solo alabar a Dios, cantar cánticos y orar, sino que la adoración es conformar la vida de uno a los propósitos y a los planes de Dios. Y una de las cosas que vemos es esto, cuando pensamos que podemos adorar a Dios como queramos. ¿Y por qué digo eso? Bueno, cuando ves en el libro de Levítico, capítulo 16, encontrarás que el capítulo 16 completo es todo sobre el día de la expiación. ¿Y cómo empieza el capítulo? Hablando de otros dos individuos que eran muy rebeldes, que eran orgullosos. Eran sacerdotes, hijos de Aarón. Venían de una familia piadosa, pero aquí está su problema. Querían adorar a Dios cuando ellos querían adorar a Dios, como ellos querían adorar a Dios y con lo que ellos querían adorar a Dios. Y Dios les dijo, no podéis venir en cualquier momento que queráis, ni con lo que queréis al lugar santísimo. Solamente el sumo sacerdote puede hacerlo y solo una vez al año. Pero Nadab y Abiú, estos dos hombres rebeldes y orgullosos, lo hicieron a su manera. ¿Y cuál fue el resultado? Fue la muerte. Jonás va a experimentar, y aquí hay un mensaje importante, Jonás va a experimentar ese mismo resultado de rebeldía y orgullo. ¿Por qué digo eso? Mira de nuevo donde nos quedamos, el versículo 1. Y fue palabra de Adonai a Jonás, el hijo de Amitai, diciendo, versículo 2, levántate y ve a Nínive, en español, Nínive. Ahora, lo primero que quiero señalar sobre esta ciudad, Nínive no está en la tierra de Israel, está en el reino asirio. Y durante los días de Jonás, el reino conocido como Asiria fue el principal enemigo de Israel. Así que Jonás está siendo llamado para ir al enemigo y hablarles. Quiero hacerte una pregunta. Usualmente uno pregunta, ¿cuál fue el mensaje de Jonás? La mayoría de la gente dice, se le dio un mensaje de arrepentimiento. Pero permíteme señalarte que ese no es el caso. En ninguna parte de la Escritura encontramos que Jonás es llamado a predicarle del arrepentimiento a la gente del Imperio Asirio, aquellos que habitan en Nínive. Tenía un mensaje muy diferente, y lo examinaremos de cerca en unos minutos. Pero una vez más, versículo 2. Levántate y ve a Nínive, ciudad grande, y pregona contra ella, porque su maldad ha subido delante de mí. Jonás conoce la naturaleza de Dios, que Dios es un Dios misericordioso y que Él está dispuesto a perdonar. Aquí está el problema. Jonás tenía una preocupación de que Dios, de hecho, perdonaría a los ninivitas, y él no lo quería. Él quería el juicio de Dios, y veremos esto sin ninguna incertidumbre en un momento. Él quería que el juicio de Dios consumiera a esa gente, por lo cual se le dio este mensaje. Levántate, ve a Nínive y predícales el mensaje, porque su maldad ha venido hasta mí. Y mira lo que hizo. Versículo 3. Y Jonás huyó a Tarsis. Tarsis, bueno, si estás en Israel y quieres ir a Nínive, tienes que tomar un barco hacia el norte, lo mismo que para ir a Tarsis. Pero al llegar a ese punto crítico, este barco iría a Tarsis, iría al oeste en vez del este. Entonces, Jonás estaba haciendo algo, se estaba rebelando contra los propósitos de Dios. Otra vez, versículo 3. Y Jonás se levantó para huir de la presencia de Adonai. Esa es una frase que aparece una y otra vez en este libro. Huye de la presencia del Señor. Es decir, si esto significaba que él tendría que obedecer a Dios y cumplir esa tarea, él preferiría terminar esa relación con Dios. Y permíteme señalarle que a menudo, cuando nos rebelamos contra Dios, cuando caminamos en el orgullo, cuando pensamos que nuestro camino es mejor que los caminos de Dios, ¿qué está sucediendo? Estamos huyendo de su presencia, su intimidad, sus bendiciones, su guía, su consejo, su poder. ¿Y cuál es el resultado final? Lo vamos a ver. En última instancia, ese resultado final es la muerte. Entonces, Jonás se levantó para huir a Tarsis de delante del Señor y observen la palabra que sigue en el texto bíblico. Dice que descendió. ¿Por qué es eso tan importante? Es importante porque en los próximos versículos lo que vamos a ver es que Jonás va hacia abajo, abajo y más abajo. Incluso cuando se va a dormir, se utiliza la misma raíz que tiene que ver con caer en el sueño. Así que el punto es este. Cuando nos rebelamos contra Dios, cuando caminamos en orgullo, en lugar de... ¿Recuerda lo que dijo Pablo? Pablo habla sobre el servicio a Dios, servicio que es adoración. Esto habla de conformar nuestra vida a la voluntad de Dios, que es, como dice Pablo, una llamada ascendente. Jonás no va hacia arriba, va hacia abajo. Y leemos aquí, en el versículo 3, en el medio de ese versículo, y descendió a Jafo. Y halló un navío que partía para Tarsis. Para allí es que se dirige. Y pagando su pasaje. Ahora, este libro está lleno de principios. Y Dios da principios y vemos el resultado de la obediencia. Él también da principios en los que vemos el resultado de la desobediencia y aprendamos esta simple verdad. Cuando Dios te ha llamado a hacer algo, cuando Dios te ha dado una misión, Él pondrá a tu disposición todo lo que necesitas para lograrlo. Lo que significa es que no te va a costar nada. Dios proveerá. Pero cuando desobedecemos a Dios, es cuando se pone muy caro. Por lo tanto, no vemos aquí la provisión de Dios. Vemos que Jonás, él pagó el precio y él bajó a él. Esa es la segunda vez que la palabra bajó se menciona. Bajó a él. Eso es al barco, para huir con ellos. ¿Con qué propósito? Para huir con ellos a Tarsis. Y aquí dice, de delante de Adonai. Ahora, lo que aprendemos aquí y el hecho de que hasta ahora lo dice dos veces, de delante de Adonai, Jonás realmente no valoró esa relación con Dios. Era más importante que Jonás se encontrara en su camino en lugar de esta relación íntima que un profeta debería tener con Dios. Veamos el versículo 4. Mas Adonai hizo levantar. Ahora, Dios va a estar activo en la situación de Jonás. Una de las cosas que veremos en este libro es que todos y todas las cosas obedecen a Dios. Dios va a hablar, Él va a nombrar, Él va a actuar, y todo obedece a Dios excepto por una persona, y ese es Jonás. Mas Adonai hizo levantar un gran viento en la mar, e hízose una gran tempestad. Una gran tempestad en la mar. Tanto fue así que dice que pensóse se rompería la nave. Así de fuerte era. Y los rabinos señalan que tal tormenta no era usual. Quiero decir, nunca hubo una situación en la que marineros podrían creer que una tormenta sería tan fuerte que la nave sería destruida en pedazos. Versículo 5. Y debido a eso, encontramos que, y los marineros tuvieron miedo y cada uno llamaba a su Dios. Y vemos algo más. Y echaron a la mar los enseres que habían en la nave para descargarla de ellos. Así que ahora vemos algo más. Vemos otro principio importante. Quiero decir que estos marineros eran hombres de negocios. Tenían la responsabilidad de llevar esa carga a Tarsis. Y ahora, debido al pecado de Jonás, la desobediencia de Jonás, ¿qué estaba sucediendo? Les estaba afectando adversamente. Aquí hay un principio. Tu pecado no solo te afecta a ti. Tu pecado puede tener efecto y, por lo general, tendrá efecto en los que te rodean. Estoy hablando de amistades, familia y asociados de trabajo. Y es por eso, por lo que es importante que cuando tienes un negocio, debes tener gente piadosa trabajando para ti. Porque su pecado puede afectar tu negocio, puede causarte una pérdida. Y eso es exactamente lo que vemos. Estos hombres, por miedo, estos hombres preocupados por su vida, que hasta tiraron su carga en el mar con el fin de aligerar la nave. ¿Y dónde estaba Jonás? En el medio del versículo 5, Jonás, empero, se había bajado a los lados del buque y se había echado, y aquí está, a dormir. Esta es la misma raíz que tiene que ver con ir hacia abajo, pero tiene añadida una letra adicional. Esta palabra, nirdam, se utiliza en hebreo moderno para la medicina que se le da a uno antes de una cirugía para ponerlo a dormir. Por lo tanto, el cambio en el lenguaje aquí de la palabra normal para dormir significa que Jonás, él es incapaz, de la misma manera que alguien que está siendo preparado para una cirugía, no puede simplemente despertar, ya que la medicina le hace estar inconsciente. Y de esa misma manera, la desobediencia de Jonás, la rebeldía de Jonás, todo eso le hizo ser incapaz en ese momento de percibir lo que Dios estaba haciendo. ¿Ves? Todo lo que Dios estaba haciendo era por Jonás, con el fin de llevarlo a un entendimiento correcto de lo que el hombre de Dios está supuesto a hacer. Veamos ahora al versículo 6. Leemos aquí. Y el maestre de la nave se llegó a él, eso es, a Jonás, y le dijo, ¿qué tienes, dormilón? Ahora, ¿por qué Jonás era el único que dormía en medio de este peligro? ¿Por qué estaba ajeno a lo que sucedía? Aquí hay otro principio. Cuando vivimos en pecado, cuando caminamos con orgullo, cuando estamos arraigados en la rebeldía contra Dios, esto nos hará desconocer lo que Dios está haciendo. No vamos a percibir cosas que incluso los no creyentes pueden ver. Es un peligro. Por lo tanto, el pecado nos hace desconocer el peligro que nos rodea. Pero cuando caminamos en obediencia, cuando somos dirigidos por el Espíritu, Dios nos dará un entendimiento. Dios nos dará la capacidad de percibir su presencia, su ayuda, su asistencia. Pero Jonás no estaba allí. Así que este capitán dijo, ¿qué tienes, dormilón? Levántate y clama a tu Dios. Esto es casi humorístico. ¿Por qué? Porque, ¿qué está haciendo Jonás? La Escritura dice que Jonás está establecido con una misión. Esa misión es huir de la presencia del Señor. ¿Y qué le está diciendo este marinero? El capitán está diciendo, llama a tu Dios. Así que Jonás está siendo llamado a sanar esa relación, a hablar con él, a escucharle. Y entonces él dice, este marinero, él dice, quizá él hará algo por ti y eso será una bendición para nosotros y no pereceremos. Versículo 7. Y dijeron cada uno a su compañero, venid y echemos suertes para saber por quién nos ha venido este mal. Esta palabra para el mal es la segunda vez que la vemos, pero en este contexto entienden que esto es algo sobrenatural, que hay una razón por la que esto está sucediendo. Esto simplemente no es normal, por lo que entienden que algo ha ocurrido, un pecado que ha causado que Dios responda de esta manera. ¿Por qué digo que le causó a Dios? Incluso ellos mismos están diciendo que cada hombre llame a su Dios, estos adoradores de ídolos, estos marineros. Y echaron suertes, y la suerte cayó sobre Jonás. Por lo tanto, Dios quería que cada uno de los marineros entendiera que Jonás era la causa, que la rebelión de Jonás los estaba afectando. Versículo 8. Entonces le dijeron ellos, decláranos ahora por qué nos ha venido este mal. ¿Qué oficio tienes? ¿Y de dónde vienes? ¿Cuál es tu tierra? ¿Y de qué pueblo eres? Esas son preguntas importantes. Ellos quieren comprender la identidad de Jonás. ¿Y cómo es que una persona puede traer tanta maldad sobre ellos? Y note la respuesta de Jonás. Jonás aquí básicamente dio su respuesta estándar. ¿Por qué digo eso? Y él les respondió, hebreo soy y temo a Adonai, Dios de los cielos que hizo la mar y la tierra. ¿Le teme realmente él a Dios? Todo lo contrario. Esta palabra para el miedo tiene que ver con la prioridad. Entonces, Jonás está diciendo, yo conozco al verdadero Dios. Y él usa ese sagrado nombre de Dios. Este Dios que transciende todas las cosas. Este Dios que está sin limitaciones. Todas las cosas son posibles con él. Eso es algo que estos marineros nunca habían oído, porque siempre habían adorado a ídolos que tenían algún dominio especial. Este era el ídolo para este propósito, y si tuviera algún otro problema, recurriría a otro ídolo. Pero este era Dios que transciende todas las cosas. Y él dice, este Dios yo temo. ¿En serio? ¿Le está dando a Dios la prioridad en su vida? No. Fue, se puede decir, una respuesta rutinaria. Así era como Jonás pensaba de sí mismo, pero incluso ahora, en medio de la rebelión, no cambió esa respuesta. Entonces él dice, y temo a Adonai, Dios de los cielos, que hizo la tierra, la mar y la tierra. Y cuando los marineros oyeron esto, leemos, y aquellos hombres temieron sobremanera. Lo que me gusta de este pasaje es esto. Jonás está rebelde. Jonás no está siguiendo las instrucciones de Dios. Todo lo contrario. No quiere tener nada que ver con Dios. Él está huyendo de delante de la presencia del Señor. Pero, sin embargo, Dios lo está usando para testificar, para dar a conocer al único y verdadero Dios viviente. Y cuando oyeron la convicción de Jonás, que él realmente conocía a ese Dios, mira al versículo 9. Dice aquí, y aquellos hombres temieron sobremanera y dijéronle, ¿por qué has hecho esto? Porque ellos entendieron, realmente versículo 10, porque ellos entendieron que huía de Adonai. Si ellos conocían de delante de Adonai, conocemos ese término, Yud-He-Vav-He. Ese nombre sagrado de Dios, esas cuatro letras del nombre de Dios. Nosotros sí entendemos eso, pero estos hombres no. Acaban de oír que huía de alguien. No sabían el significado de ese nombre, pero ahora sí lo hicieron. Y aquí dice que Jonás les había dicho que huía de delante de Adonai. Versículo 11. Y dijéronle, ¿qué te haremos para que la mar se nos quiete? Porque la mar iba a más y se embrevecía. Versículo 12. Él le respondió, tomadme. Esto es importante, porque este término, levantarme, tiene que ver con la misma idea de que el Mesías se ha levantado. Y lo que quiero que sepas es esto. A través de los profetas, vemos diferentes versículos que se relacionan con la persona y la obra del Mesías. Así que, Jonás les dice, si quieren que este mal se detenga, si quieren ser salvos, tienen que levantarme. De la misma manera, si queremos ser salvados de nuestros pecados, el Mesías Yeshua, es decir, Jesús de Nazaret, tuvo que ser levantado sobre aquel árbol. Versículo 12. Él respondió, tomadme y echadme a la mar, y la mar se os aquietará, porque yo sé que por mí ha venido esta gran tempestad, esta gran tormenta. Está sobre vosotros. Así que Jonás entiende eso, y Jonás también está preparado a morir. No por el servicio a Dios, sino que quiere morir para no servir a Dios. Quiero compartir con ustedes una verdad muy importante, y lo veremos la próxima semana cuando continuemos en el capítulo 2. Lo que vamos a ver es que Jonás no solo esperaba morir, pero vamos a ver que Jonás murió cuando entró en esa mar, en el vientre de ese gran pez, porque vamos a descubrir que él fue bien abajo, hasta Sheol. Sheol es el vientre de la tierra. Bíblicamente hablando, siempre que ese término Sheol se utiliza en la Biblia hebrea, es en referencia al lugar para los muertos. ¿Por qué es eso importante? Recuerda lo que Yeshua le dijo a unos líderes religiosos de su tiempo. Ellos le dijeron, nos gustaría ver una señal que nos pruebe quién eres. ¿Y qué dijo el Mesías? Él dijo, bueno, no se les dará señal. En realidad, si nos fijamos en las Escrituras, encontraremos que Él hizo señal tras señal tras señal, pero no estamos dispuestos a recibirlas. Entonces, Él les dice, no se les dará ninguna señal excepto, y eso es tan importante, Él les dará una señal. Él dice, la señal del profeta Jonás. Porque de la misma manera que Jonás estuvo en el vientre de la tierra 3 días y 3 noches, o el vientre del pez 3 días y 3 noches, así también estará el Hijo del Hombre 3 días y 3 noches. ¿Dónde? En Sheol, el vientre de la tierra. ¿Y qué pasó después de 3 días y 3 noches? Ya conoce la historia. Yeshua resucitado de entre los muertos. Y eso es tan importante porque veremos esa misma resurrección y esa es la señal de la que hablaba el Mesías. Vamos a ver ese mismo poder de resurrección en la vida de Jonás. Y veremos lo que logra en la próxima lección. Veamos el versículo 13. Aquí encontramos que estos hombres estaban preocupados. Quiero decir, ellos simplemente no querían tomar una vida humana. Entonces, ¿qué hicieron? Versículo 13. Y aquellos hombres trabajaron por tornar la nave a tierra, mas no pudieron. Eso es, no eran capaces de salvarse a sí mismos. Y, consecuentemente, nadie es capaz de salvarse a sí mismo. Por lo tanto, no fueron capaces de hacer eso porque el mar seguía empeorando y la tormenta era fuerte sobre ellos. Versículo 14. Entonces, clamaron a Adonai, y esta es la primera vez que estos adoradores de ídolos, esta es la primerísima vez que claman a ese nombre, el nombre sagrado de Dios, el nombre que transciende todas las cosas. Así que, de nuevo aquí, la gente pregunta, ¿puede Dios usar esto? ¿Puede Dios usarme? Sí puede. Si es capaz de usar a un Jonás rebelde para traer a estos hombres la revelación del único Dios verdadero, Él puede usarte y Él puede usarme. Así que cada uno de estos hombres, versículo 14, entonces clamaron a Adonai y dijeron, rogámoste ahora, Adonai, que no perezcamos nosotros por la vida de este hombre. Porque, dice aquí, ni pongas sobre nosotros la sangre inocente, es decir, el asesinato de sangre inocente. Porque tú, Adonai, has hecho como has querido. ¿Y por qué está esta afirmación ahí? Está ahí para enseñarnos un principio muy importante. Y eso es que Dios es soberano. y lo que ellos quieren hacer, y estos hombres marineros se volvieron tan sabios porque querían hacer de acuerdo con lo que es la voluntad de Dios, y ellos querían participar en eso, por lo que están diciendo, no hacemos esto en la expectativa de juicio, que pudiéramos perecer a causa de la sangre inocente. Lo estamos haciendo porque tu profeta nos lo dijo así. Estamos haciendo esto y entendemos que tú eres el Señor de señores y que haces lo que quieras. Versículo 15. Y tomaron a Jonás y echaron a la mar. E inmediatamente, esa fue una gran revelación que les comunicó un gran mensaje, que dice, y la mar se quietó de su furia. Y temieron aquellos hombres a Adonai, cierto, los hombres, versículo 16, y temieron aquellos hombres a Adonai con gran temor. Y aquí hay un principio muy importante. Hasta este momento, estas personas tenían miedo. ¿De qué? Tenían miedo de lo que capturaba su atención. Todos sus pensamientos estaban enfocados en esta tormenta. Estaban preocupados de qué? La muerte. Pero ahora, debido a la revelación de Jonás, del único Dios verdadero, el creador del cielo y de la tierra, ¿qué sucede? Bueno, miremos una vez más. Y temieron a aquellos hombres a Adonai con gran temor. ¿Y qué les causó eso? Les causó un espíritu sacrificial. En el momento en que entendieron quién era Dios, ¿qué hicieron? Ofrecieron sacrificios, sacrificaron ofrendas al Señor e hicieron un voto, un compromiso. Quiero que veas una vez más cómo es que todo el mundo está obedeciendo a Dios. Estos hombres, estos adoradores de ídolos, ellos, en este libro, a causa de los acontecimientos, vinieron a la fe en el Señor Dios de Israel. Y esa fe los llevó al sacrificio y a hacer un voto. Eso es un compromiso. ¿Ves? Jonás no estaba viviendo un compromiso. Y la pregunta que debemos plantearnos es la siguiente. ¿Estamos viviendo ese compromiso? ¿Demostramos el temor del Señor? ¿Tenemos ese espíritu sacrificial? Así que estos hombres hicieron justamente eso. Temieron a Dios con un gran temor, es decir, que le dieron a Dios la prioridad sobre tu vida. Y no estaban preocupados por lo que otras personas podrían pensar. No estaban pensando en esa carga y lo que podría costarles. Pusieron a Dios primero en su vida. Y ese es el mensaje de un verdadero creyente en el Dios de Israel. Así es como un seguidor del Mesías, Yeshua, actúa. Ellos entienden el verdadero poder de la fe en lugar de la impotencia de la rebeldía ante Dios. Así que pagaron sus votos. ¿Y qué sucedió? Veremos que un gran acontecimiento le ocurrió a Jonás. Porque Jonás dice, hizo algo. Jonás comenzó a cambiar en esta situación. Y muchas veces, Dios nos lleva a una situación difícil para que podamos cambiar. Bueno, mi tiempo ha terminado. Hasta la próxima semana, cuando continuemos en esta profecía de Jonás. Esperamos que te hayas beneficiado del mensaje de hoy y lo compartas con otras personas. 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Hasta la semana próxima, que el Señor te bendiga en nuestro Mesías Yeshua, Jesús, mientras caminas con él. Shalom desde Israel.
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2: Commitment. Compromiso. Dios requiere un compromiso absoluto de su pueblo. Eso significa que cada aspecto de nuestra vida debe someterse a Él. Si no estamos totalmente comprometidos con Él, no podremos vivir una vida que le agrade. Nuestra vida no será una vida que glorifique a Dios, sino que, en cambio, estaremos alejándonos más y más de su voluntad, en pos de nuestros propios deseos. Así que te pregunto, ¿estás totalmente comprometido con el Dios viviente? El Mesías Yeshua, es decir, Jesucristo, con frecuencia es llamado el Señor. ¿Por qué? Porque Él debe ser el Señor de nuestras vidas, si es que queremos ser individuos que le sirvan de una manera que le agrada y que cumplamos su voluntad. Eso es lo que significa ser un verdadero discípulo. Y veremos hoy en este estudio cuán serio es vivir de un modo que demuestre que Él es la prioridad en nuestra vida. Dicho esto, tomen sus Biblias y vayan conmigo al libro de Mateo, capítulo 10. Libro de Mateo, capítulo 10. Para comenzar, nos enfocaremos por unos minutos en el verso 34. Mateo 10, verso 34. Y puedo recordar que casi de manera exacta, desde este día, hace 35 años, enseñé este pasaje de la Escritura. Y sobre este primer versículo, cómo lo enfoqué, lo que dije sobre él, literalmente hizo que me expulsaran de una congregación. Yo estaba haciendo una pasantía allí, pero fue debido a mi posición, a lo que expuse. Y siento que es muy básico, es algo que todo creyente debe entender, aceptar y estar de acuerdo. Pero esta congregación en particular se volvió muy hostil en mi contra, debido a lo que dije sobre este versículo. Vayan conmigo a Mateo 10:34. El Mesías hablando dice, «No piensen que he venido a echar». Y la mayoría de las Biblias dirá traer, lo cual está bien, pero literalmente es la palabra echar y habla de su autoridad, que él puede simplemente echar, lanzar, poner, cuando lo desee, lo que quiera que él desee en este mundo. Esta palabra en su idioma original habla sobre su soberanía, que él está en control. Una vez más, verso 34. No piensen que he venido a echar paz sobre la tierra. No he venido a echar la paz, sino noten lo que dice, sino espada. Una espada es un arma de guerra. ¿Qué es lo que el Mesías literalmente busca decirnos aquí? Bien, cuando vemos esta misma enseñanza en el libro de Lucas, hay un cambio. En vez de la palabra espada, Lucas la sustituye y coloca la palabra división. Esto nos ayuda a entender la intención de Yeshua. ¿Qué quiso decir nuestro Señor? Esto es lo que quiso decir. Él trae una espada que genera división. ¿Y a qué se refiere Él? Queda muy claro. El énfasis que Él ha venido haciendo en las últimas semanas de nuestro estudio está en el Evangelio. El Evangelio es como un hacha, como una espada que divide a la gente, trae división.

0: y visión, bien sea que lo aceptes y entres a la congregación del Señor, o que lo rechaces y quedes excluido de la familia de Dios, del reino de Dios, de las bendiciones de Dios. El Evangelio es como una espada que divide a la gente en dos grandes grupos. Así que, te pregunto, ¿en qué grupo te encuentras? Y lo segundo que debemos entender es lo que dijo también. No piensen que he venido a traer paz al mundo. La paz, para muchos, es el objetivo supremo. Como creyente, ¿sabes cuál debería ser nuestro objetivo principal? Obedecerle a Él. Vivir de un modo que le agrade a Él, que le glorifique a Él, de un modo que manifieste con fidelidad la voluntad de Dios en nuestra vida, haciendo su voluntad, siguiendo sus instrucciones para agradarlo a Él. Sabemos algo. Cuando el Mesías venga de nuevo, con el fin de establecer su reino, Él no vendrá a traer paz, Él vendrá a juzgar. Todo aquel que haya rechazado su nuevo pacto, ese nuevo pacto que está atado al mensaje del Evangelio, y si tú lo rechazas, no experimentarás la paz eterna, sino el juicio eterno de Dios. Y lo que dije que realmente molestó a la congregación fue lo siguiente. Hay muchas personas que piensan que es bueno, que es de Dios, que estemos adorando juntos, es decir, esta religión junto con otra religión y alguna otra religión más, que quizás tengamos diferencias teológicas. Puede que ellos llamen a Dios por un nombre diferente, su Dios no refleje quizás el carácter bíblico de lo que leemos en las Escrituras. No, su Dios puede ser complacido por otro grupo distinto de mandamientos. Puede tener un carácter y un propósito diferente. ¿Sabes lo que eso me dice? No es el mismo Dios. ¿Entiende algo? Y seré muy específico. El Islam. El que ellos llaman Alá no es el Dios de Israel. Cuando estudias los atributos, el carácter, los mandamientos, los caminos de Alá, y cuando ves lo que la Escritura dice con respecto al Dios de Israel, ellos no son el mismo Dios. Eso significa que un seguidor de Yeshua, un creyente, un judío mesiánico, un cristiano, no puede adorar en igualdad de condiciones con un musulmán porque no tenemos, escucha bien, nada en común. Y por tanto, lo que realmente molestó a la congregación fue esto. La única manera en la que podemos convertirnos en promotores de paz es cuando proclamamos al Mesías Yeshua y a Él crucificado, muerto, sepultado y resucitado como el único Salvador. Ese es el mensaje, y solo es ese el mensaje que produce la paz. ¿Significa eso que debemos ser irrespetuosos contra personas de otras religiones? Absolutamente no. Debemos orar por ellos, amarlos, ser amables con ellos. Podemos bendecirles con cosas buenas. Es decir, si están en necesidad, ayudarles. Si tienen un problema, resolver ese problema. Si tienen una necesidad financiera, puedes demostrar tu amor por el Mesías y compartir con ellos. Yo quiero ayudarte con este problema financiero porque mi Dios, el Mesías Yeshua, Jesucristo, me ha enseñado a amar a todas las personas, incluso a mis enemigos. Pero entendamos que ellos no están adorando al mismo Dios. Entendamos que los únicos promotores de paz son aquellos que cuidadosa, correcta y precisamente comparten el Evangelio de Jesús, la verdad de la revelación del Mesías. Y por eso dice aquí, lee con cuidado, no crean que he venido a echar paz sobre la tierra. No he venido a echar paz, sino espada. Verso 35. Porque he venido para traer división. Un hombre contra su padre, una hija contra su madre, y una novia Esto también puede significar nuera en contra de su suegra. ¿Por qué? Es por lo que acabamos de explicar. Y es que el mensaje del Evangelio dice que Yeshua es el único camino para hallar el perdón de los pecados. Él es el único salvador. Sin ese mensaje del Evangelio, no puedes entrar al reino de Dios. Sin recibir el mensaje del Evangelio, serás eternamente condenado en el infierno. Eso no es popular hoy en día. La gente dirá que eso es de mentes muy estrechas, pero es la verdad de Dios. ¿Y vamos a ocultar esta verdad? No lo haremos. Si tenemos un verdadero compromiso con el Dios viviente, con el Dios de Israel. No importa lo que el mundo diga, no importa lo que piensen los demás, no importa nada más, sino lo que nos enseña la palabra de Dios. La Escritura dice que Él es el camino, es decir, el camino al reino de Dios. Él es la verdad. Todos los demás profetas son mentirosos, todos excepto los que profetizaron bajo el Espíritu Santo, los que leemos en las Escrituras. Pero es el Mesías, su mensaje, y el mensaje de aquellos que por medio del Espíritu Santo escribieron la verdad de Dios en este libro, la Biblia. Son estos individuos, y solo ellos, quienes revelan la verdad de Dios. Todas las demás religiones son falsas. Ese es el compromiso que debemos demostrar si queremos ser aprobados ante los ojos de Dios. Entonces dice, ustedes deben entender que yo he venido con el fin de traer división. Un hombre contra su padre, una hija contra su madre, una nuera en contra de su suegra. Verso 36. Y los enemigos del hombre serán los miembros de su casa. Insisto, el mensaje del Evangelio divide. No hay término medio. O lo recibes o lo rechazas. O te haces seguidor de Yeshua, o vas en su contra. Y aquellos que lo rechazan, no tienen nada en común contigo. ¿Debemos amarles? Sí. ¿Oramos por ellos? Sí. ¿Seremos amables con ellos? Sí. Pero entiende que al final, cuando mueran, no habrá esperanza para ellos. Y cuando hablamos la verdad, a quienes no pertenezcan al Mesías, no les gustará la verdad de Dios y habrá un conflicto. Entiende eso. No le des la espalda a la verdad por el hecho de que cause conflictos. Esto es lo que el Mesías nos enseña. Él nos advirtió. No piensen que he venido a traer la paz, a arrojar paz sobre la tierra. No. Su verdad es como una espada que divide. Miren ahora el verso 37, donde dice, aquel que ame a su padre o madre más que a mí, no es digno de mí. Imagina eso. Esto es lo que hablé al inicio, que nuestro compromiso con Él tiene que ser un compromiso total, en el que todo lo demás se sujeta a ese compromiso. Queda muy claro aquí, ¿no es así? Dice, si no me amas a mí más que a tu padre o tu madre, dice, tú no eres digno de mí. Verso 37, en su segunda parte. Y aquel que ama a su hijo o hija más que a mí, este no es digno de mí. Y, noten lo que dice aquí, él ata este compromiso con algo más, y eso es cómo este compromiso con él se manifestará. Noten lo siguiente que dice, lean por favor conmigo el versículo 38. Y cualquiera que no tome su cruz y me siga, no es digno de mí. Noten que él habla de la cruz. ¿Qué significa eso? La cruz es un emblema de persecución. Es un símbolo de sufrimiento y en última instancia, aquellos que son crucificados, obviamente mueren. Y lo que dice aquí es, mi mensaje es como una espada. causará que aquellos que estén en conflicto conmigo me persigan, generen situaciones para que yo sufra entre ellos y en última instancia, yo podré ser llamado, tú podrás ser llamado a entregar nuestras vidas por este mensaje del Evangelio. ¿Y por qué menciona la cruz? La menciona porque la cruz es fundamental para el Evangelio. Y el Evangelio habla sobre algunas verdades muy importantes que debemos recordar. En primer lugar, ¿por qué Yeshua fue a la cruz? Por causa de mi pecado. Hazlo bien personal. Es personal porque fue mi pecado el que causó que Él fuera a la cruz. Tu pecado también. Y entiende algo más. Que esa cruz habla sobre el juicio de Dios. Su juicio contra el pecado. Fue solo por la cruz que mis pecados fueron completa, suficiente y totalmente resueltos. Fueron juzgados. Así que ahora, por la fe en lo que Él hizo por mí, tengo redención. Y esta redención es eterna. La cruz es fundamental. Habla de mi pecado. Habla de la fidelidad de Dios para juzgar el pecado. Y estamos tan agradecidos que el Mesías cargó con ese juicio que debió estar sobre mí. De nuevo, hazlo personal. Ese juicio que debió estar sobre mí cayó sobre Él. Y su justicia, esto se pone mejor, porque no solo mi juicio cayó sobre Él, sino que la justicia del Mesías Yeshua, la justicia de Jesús de Nazaret, fue transferida a mí. Y por lo tanto, ¿eso me da qué? Me da seguridad. Porque del mismo modo que mis pecados fueron transferidos sobre Él, ¿cuándo sucedió eso? Recuerden lo que el Mesías dijo sobre la cruz. Cuando dijo, Padre, ¿por qué me has abandonado? Eso habla sobre una separación entre Dios el Padre y Dios el Hijo. Nunca antes eso había ocurrido. Cuando el Mesías Yeshua experimenta eso, Él grita. ¿Y cuándo sucedió? La Escritura dice que Él, hablando de Yeshua, quien jamás pecó, quien no conoció el pecado en lo absoluto, cuando Él se hizo pecado en nuestro lugar, es decir, cuando nuestros pecados fueron colocados sobre Él, allí fue cuando ocurrió esa separación entre Dios el Padre y Dios el Hijo. Por eso es que Él clamó, como dice en el Salmo 22, un salmo muy profético. Padre mío, ¿por qué me has abandonado? Ese momento de separación, porque el pecado produce una separación entre los hombres y Dios. Y ese pecado fue juzgado de modo perfecto con la muerte del Mesías. Pero Él no permaneció muerto, sino que resucitó al tercer día, significando la victoria que Él logró para mí y para ti. Eso es lo que relata aquí sobre la cruz. Mira de nuevo el verso 38. Y quien quiera que no tome su cruz y me siga, este no es digno de mí. Verso 39. Aquel que halle su vida, la perderá. Pero aquel que pierda su vida por causa de mí, él la hallará. Lo que esto nos dice es algo muy claro y se trata de ese llamado a la redención total. ¿Sabes? Algo que me gusta de la palabra de Dios es que es muy precisa. No hay nada que no quede totalmente claro. Dios requiere un compromiso absoluto. O estás con Él o estás en su contra. Así que pregúntate a ti mismo eso en este momento. ¿Estás con Yeshua? ¿Eres un seguidor del Mesías Yeshua? Esa es la pregunta. Si lo eres, Él requiere ese compromiso por el cual estás dispuesto a entender que tu fe en Él, tu compromiso con Él, puede causar que tú seas un extraño, que seas rechazado por tu propia familia, tus padres, tus hijos, tus hermanos, tu yerno o tu nuera. Esa es la verdad del Evangelio. es una espada que divide. Pero dice aquí, tres veces, que si no tenemos ese compromiso, ¿qué ocurrirá? Entonces no seremos dignos de él. Y recuerden cómo enseñé la semana pasada que, si nos avergonzamos de él, él se avergonzará de nosotros si no lo confesamos ante los hombres. ¿Y cómo lo hacemos? No es solo decir yo creo en él, sino que además esa fe, si es genuina, si es real, se manifestará a sí misma en obediencia a su palabra. Como he dicho antes, siempre me lo preguntan. Uno no es salvo por la obediencia, somos salvos por la gracia. Es un regalo de Dios y tenemos acceso a esa gracia por la fe, solo por la fe en Él, aceptar lo que Él hizo en la cruz, creyendo en la resurrección, entendiendo que fue su muerte la que pagó mi deuda de los pecados, todo pecado en mi vida. Y ese hecho causa que yo me convierta en una nueva creación. Noten a dónde va la Escritura cuando leemos el versículo 40. Dice, y recordemos el contexto. Todo esto ocurre dentro del momento en el que Yeshua está enviando a sus discípulos, diciéndoles que les sirvan, que vayan a luchar en contra de demonios, enfermedades, toda clase de cosas que están en contra de la voluntad de Dios, toda clase de cosas que tienen que ver con el producto del pecado. Y se supone que haciendo esto proclamemos en cada ciudad, y esto es lo que dice en el verso 40. Aquel que los reciba a ustedes, me recibe a mí. Pasamos tiempo compartiendo, amando, demostrando la verdad, y le damos a la gente el mensaje del Evangelio. Si ellos reciben este mensaje que les compartimos, dice aquí que me están recibiendo a mí, es decir, a Yeshua. Y el que me recibe a mí, noten esto, el que me recibe a mí, recibe a aquel que me envió. ¿De qué habla? De Dios el Padre. Esto nos enseña un principio muy importante, y es el siguiente. La única forma, ¿escuchaste? La única forma como uno puede recibir a Dios, ese Dios viviente, el único y verdadero Dios, como judío que soy, nosotros creemos en un Dios, también creo en la Trinidad y no hay conflicto en ello. Pero con el fin de tener una relación correcta con Dios, tú debes recibir a aquel que Él envió, y ese es Yeshua. Entonces, si rechazas a Yeshua, rechazas al Dios de Israel. ¿Lo escuchaste? Si tú rechazas a Jesús, tú rechazas al Dios de Israel. Es lo que dice aquí. Si recibes a Yeshua, recibes a aquel que lo envió. Y fue Dios el Padre quien envió a Dios el Hijo a este mundo. Avanzamos, verso 41. Y aquel que recibe a un profeta, en nombre de un profeta, recompensa de profeta recibirá. Lo que quiere decir es esto. Cuando alguien viene en el nombre de un profeta, el que lo recibe, lo hace debido a la revelación. Bien, yo creo que debemos compartir la verdad profética de las Escrituras. Cuando alguien dice, aquí hay una profecía, escrita por Isaías, Jeremías, Ezequiel, Daniel, o las enseñanzas de Yeshua, cuando recibimos la palabra de los profetas, sus enseñanzas, por medio de una persona que nos comparte eso, entonces nosotros también recibiremos la recompensa del profeta. Y dice en la segunda parte del verso 41, y aquel que reciba a un justo en nombre de ese justo, recibe la recompensa o el salario de un justo. Entonces, cuando nosotros, y noten que no es un accidente, cómo la Escritura se va desarrollando. Empieza por la profecía y luego la justicia. ¿Cuál es el mensaje aquí? Muy simple. Es por la verdad profética. Esta verdad profética produce justicia. Por esto es que enfatizo la profecía. Si no entendemos la revelación profética, no vamos a entender lo que significa la justicia para Dios. ¿Recibes a un profeta? Recibirás recompensa de profeta. ¿Recibes a un justo? ¿Aceptas lo que es justo? Entonces recibirás la recompensa de ese justo. Y entonces dice, verso 42, y cualquiera que le dé agua, que le dé de beber a uno de estos pequeñitos. Yo creo que aquí él está hablando de personas que la sociedad menosprecia. Puede ser un niño quizás, o alguien que es considerado sin importancia por los demás. Cuando tú le das de beber, y noten lo que dice, cuando tú le das de beber a uno de estos pequeñitos, le das agua fría, un vaso de agua fría, solo en el nombre de mi discípulo. Es decir, tú lo haces simplemente porque eres discípulo de Yeshua. Porque has entendido que así es como vive un discípulo. Nosotros suplimos las necesidades de otros. Es nuestro llamado. Yeshua ha suplido nuestras necesidades por la eternidad. No importa lo que pase en esta era. Nosotros lo tendremos todo en abundancia. En el judaísmo, cuando hablamos del reino, Mahut Hashem, el reino de Dios, una de las palabras que usamos, un adjetivo para describirlo, es Sheifa. Es un reino de abundancia. No habrá ninguna carencia en el reino de Dios. Y por lo tanto, dice aquí, que cuando le damos un vaso de agua fría a uno de estos pequeñitos, dice, por causa simplemente de que somos discípulos, noten cómo termina este capítulo. Dice, de cierto les digo que no, no. Esto lo traduciríamos al español como nunca jamás, es la implicación, nunca jamás perderá su recompensa. Aquel que haga esto no será un perdedor, sino que por el contrario, tendrá una gran recompensa. Seamos personas que no solo expresan de labios un compromiso, sino que como vemos aquí, el Evangelio nos dividirá en dos grupos. Los que están a favor y los que están en contra. Aquellos que están a favor lo demuestran tomando su cruz. Ellos entienden que es un llamado a sufrir, a ser perseguidos, incluso a perder nuestras propias vidas. ¿Y qué es lo que perseguimos? Ser de bendición para otros. Y cuando lo hacemos, no sufrimos pérdidas, sino que nunca jamás perderemos esas grandes promesas, esas bendiciones que Dios tiene para nosotros. ¿Dónde? En el reino de Dios. Bien, se terminó el tiempo. Hasta la próxima semana. Shalom desde Israel.
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2: La Biblia nos revela que Dios ha dado dos ordenanzas a los creyentes: el bautismo y la cena del Señor. Y es en esta segunda instrucción, conocida como la cena del Señor, en la que nos enfocaremos esta noche en este estudio. Tomen sus Biblias y vayan conmigo al libro de Mateo, capítulo 26. Evangelio de Mateo, capítulo 26, iniciando desde el verso 26. Este evento toma lugar en la víspera de la Pascua, es decir, la noche anterior, pues durante la mañana siguiente la Pascua se celebrará. Y cuando hablamos de la Pascua, hablamos específicamente del sacrificio de los corderos de Pascua. Y sabemos que el Mesías, Pablo lo dice en 1 a los Corintios 5, que Él es nuestro Cordero Pascual. Sabemos que Él murió a la misma hora que los corderos, en el mismo día en el que ellos eran sacrificados. Y esto confirma que Él es el Cordero de Dios, tal como lo dijo Juan el Bautista, el Cordero de Dios que quita los pecados del mundo. Hemos mencionado que existen varios aspectos a considerar para celebrar la Pascua y la fiesta de los panes sin levadura. Y uno tiene que ver con una comida muy especial, una comida que los discípulos comían con su rabino, Yeshua. Existía una tradición según la cual en la Pascua, el día 14 del primer mes, se hacía un ayuno. No lo vemos en la Biblia, pero lo sabemos porque los discípulos tomaron esa última cena. En hebreo, el término última cena se refiere a la frase seudá mefseked, que quiere decir cesar, dejar de comer antes de un tiempo de ayuno. Y debido a que esta ofrenda de la Pascua era tan significativa, que la gente por una serie de razones distintas ayunaba, era una tradición para toda Israel ayunar en este día 14. Para enfocarse en sacrificar el Cordero Pascual y todo lo relacionado con ello. Así que al caer el sol, 24 horas después de la comida de la que hablaremos esta noche, 24 horas después comerían lo que tradicionalmente constituye la cena de Pascua, la cual es comida el primer día de la fiesta de los panes sin levadura, al inicio del día 15 de Nisan. La Pascua, cuando se sacrifica el cordero, es en el día 14, mientras que el primer día de los panes sin levadura es el día 15. Entonces fue durante la noche, en la conclusión del día 13 y el inicio del día 14, pues cada día arranca al ponerse el sol. Fue en esta noche cuando Yeshua se reunió con sus discípulos, ya habíamos hablado de esto, y también mencionamos que era normal que los hombres no comieran esta cena con sus familias, sino que en su lugar la comieran con su líder espiritual, de modo que ese líder pudiera repasar el tradicional seder de Pascua y explicar cada detalle, para que la siguiente noche, cuando cada hombre liderase a su familia en el seder, tuviesen una mejor comprensión de él, ya que habrían aprendido la noche anterior verdades clave con respecto a la Pascua y lo que estos variados elementos significaban, de modo de poder entenderlos mejor y explicarlos a sus familias. Esto es exactamente lo que Yeshua hizo con sus discípulos. Él explicó los detalles de esta cena, y estamos llegando a un punto muy importante de esta cena, por lo cual te he invitado a tomar tu Biblia y leer conmigo este capítulo, el 26, iniciando desde el verso 26. Pero, mientras comían, esto indica que ya estaban en el proceso. Mientras comían esta cena, descubrimos que algo sucede. Yeshua toma el pan, y esta palabra para pan es una palabra genérica para pan, que incluye también al pan sin levadura. En otras palabras, incluye también el matzá. De hecho, hoy día en el judaísmo, antes de comer matzá, se pronuncia la misma bendición que para comer cualquier pan, porque matzá es un tipo de pan. Así que tomó el pan y le dijo a sus discípulos, les dijo, después de haberlo bendecido y partido, es decir, al matzá, lo partió, y esto debió ser un tiempo muy especial. Porque partir el matzá significa que este es el momento en el que él enseñaría lo que se conoce como el alficomen. El alficomen es un término griego muy importante, porque esta palabra también aparece en lo que se conoce como el Haggadah, un pequeño libro que leemos y nos guía por la cena o el seder de la Pascua, en el orden que debe hacerse, qué hacer y qué decir en torno a esta comida especial. Y cuando llega la hora de comer esta pieza especial de matzá, la llamamos por su palabra en griego, lo cual es muy inusual. Alficomen significa yo he venido. Y esto es lo que Yeshua le revela a sus discípulos, que Él es el Redentor. La Pascua, el festival de la redención, Él es el Redentor y Él ha venido a hacer la obra de redención. Lo veremos en un momento. En segundo lugar, sabemos algo más. Sabemos que este término, alficomen, cuando aparece en hebreo, utilizamos una palabra muy distinta, y es la palabra hebrea safún. Safún significa escondido. ¿Y cuál es la relación entre ambos? Por la providencia de Dios, cuando toda familia judía celebra el tradicional seder de Pascua, esa cena, y la palabra seder significa orden. Cuando celebran esta cena de Pascua, siguiendo ese orden, al final de la cena, mientras concluyen esta comida importante, el líder tomará un pedazo de matzá que ha sido bendecido, que ha sido envuelto en un trozo de lino, que ha sido escondido, y él lo saca y lo revela. Lo bendice una vez más y lo parte, y luego se lo da a sus discípulos. Esto es exactamente lo que el Mesías está haciendo. Recuerda entonces que en este texto tradicional encontramos la palabra griega alficomen. Aunque resulta muy inusual ver un término griego en un libro escrito en hebreo, pero luego tiene como explicación esta palabra que les mencioné, sefún, que tiene que ver con algo escondido. ¿Qué aprendemos de esto? El hecho de que el Redentor ha venido está escondido desafortunadamente para muchos de nuestros hermanos judíos. Así que mira de nuevo verso 26, donde dice, y Yeshua tomó el pan, lo bendijo, lo dio, lo bendijo y lo partió, y luego dice que lo dio a sus discípulos. Si lees esto en otro manuscrito griego, aparece en un tiempo pasado simple, pero cuando lo lees en el Textus Receptus, que es el que yo uso, aparece en tiempo imperfecto. ¿Y por qué eso es importante? El tiempo griego conocido como imperfecto habla de algo que ocurrió en el pasado, todavía está sucediendo, pero no continuará. Implica que un cambio pasará. ¿Y cuál será el cambio? Yeshua instituyó esta noche como la cena del Señor. Él lo hizo, pero ¿cuál será el cambio? Bien, a partir de entonces, los discípulos serían quienes dirigirán esta ceremonia. Y por alrededor de unos 2000 años, vemos que todavía observamos la cena del Señor, lo que Él instituyó. Pero nosotros, los creyentes, los líderes, somos quienes dirigimos esta cena del Señor. Entonces, partió el pan y lo dio a sus discípulos y les dijo, «Tomen ustedes». Y noten la siguiente palabra. Hay un cambio. Él había usado la palabra estío para comer, una palabra común que sencillamente significa comer. Pero ahora usará una forma distinta de ella, algo muy importante. ¿Por qué? Porque esta palabra, para comer, significa comer por necesidad. Porque uno realmente tiene que hacerlo. La mayoría de las veces que comemos, no tenemos que comer, solo queremos comer. Quizás solo tenemos un poco de hambre. Muy frecuentemente en la Biblia, cuando se habla de comer, se hace referencia a un tiempo de compañerismo, como el que estamos viendo ahora, partiendo el pan. El fin es reunirse y por esto es que uno de los nombres para la cena del Señor, muy ampliamente utilizado, es la comunión. Hay comunión cuando partimos juntos el pan. Se produce esa intimidad, ese compañerismo, esa unión. Pero aquí, él usa esta otra palabra, que tiene que ver normalmente, cuando la encontramos, se refiere al comer de los animales. Y un animal come porque tiene que hacerlo. Algunos animales pasan largos periodos de tiempo sin comer. ¿Por qué? Porque no tienen que hacerlo. Por ejemplo, recuerdo una vez que fui a un zoológico y vi a este caimán o cocodrilo. Aún no identifico la diferencia. Y el empleado del zoológico contaba que ese animal llevaba 4 meses sin comer y quizás no comería por otros 4 meses, porque no lo necesitaba. Era una época del año en la que ellos casi no se mueven, duermen mucho, hace frío y por lo tanto ellos no comen. Entonces, los animales no comen por compañerismo, no por alguna convención social, sino en cambio por desesperación, por necesidad. Y por esto, el Nuevo Testamento griego elige por medio de la inspiración del Espíritu Santo, el escritor de este Evangelio de Mateo, escribió esta palabra para indicar que dependemos de recibir la cena del Señor. ¿Por qué? Por lo que ella simboliza, y llegaremos a eso en un momento. Entonces dice, toman y coman, este es mi cuerpo, este es el significado. Este pan es un símbolo, representa, nos habla y enseña sobre nuestra dependencia absoluta de recibirlo a Él, de recibir la obra que Él hizo sobre la cruz, cuando Él se convirtió en el Cordero Pascual, del mismo modo que era necesario que los hijos de Israel guardaran la Pascua para salir de Egipto, es igualmente absolutamente necesario que recibamos lo que el Mesías hizo en la cruz por fe para poder salir de este mundo, salir del pecado, de la esclavitud del pecado, tal como los hijos de Israel salieron de la esclavitud física en Egipto, y que tras salir de la esclavitud del pecado, podamos servir al Salvador resucitado. Entonces dice, tomen y coman, este es mi cuerpo. Mira el siguiente verso, el 27. Y tomó la copa y la bendijo, y la dio a ellos. En otro evangelio es más preciso. Se nos dice que esta es la copa después de la cena. ¿Por qué eso es importante? Porque existen 4 copas, hablando ceremonialmente, de gran importancia, de las que la gente participa en esta cena, en un típico seder de Pascua. Aun cuando esta es la enseñanza de la noche anterior, cuando se imparte esta enseñanza para ayudar al líder a entender lo que debe decir y comunicar la noche siguiente. La tercera copa es la copa que viene después de la cena. Sabemos que hay una copa de santificación que inicia esta celebración, esta cena. Una copa de acción de gracias que es la segunda. Y después de la cena viene esta, la tercera copa, la copa de la redención. Y en un momento hablaremos de la cuarta copa, pero noten lo que dice. Mira de nuevo el verso 27. Y tomó la copa y la bendijo y se la dio diciendo, beban de ella todos. Y la implicación es todos ustedes. Me hicieron la siguiente pregunta una vez cuando enseñaba sobre esto. ¿Cómo sabes que lo que quiere decir no es que beban todo lo que está en la copa? Porque descubrimos que esta palabra pontos, que significa todo, es un caso nominativo, relativo al sujeto. Entonces, es de los discípulos de quienes él hablaba. No dijo beban toda la copa, sino beban todos ustedes. Toda persona necesita recibir esta copa, porque esta es mi sangre. La sangre es importante porque ratifica un pacto. Y por esto dice, esta es mi sangre, y dice aquí, del nuevo pacto. Y ese nuevo pacto es un pacto de perdón. Un pacto en el que Dios promete perdonar nuestros pecados y no recordarlos jamás. Entonces, no debe sorprendernos que en la víspera de la Pascua, cuando nos da un adelanto de lo que hará cuando entregue su cuerpo y derrame su sangre, derramando así su vida en la Pascua, a la hora en la que los corderos serán sacrificados, que nos hable de redención, porque la Pascua es la fiesta de la redención. Y este nuevo pacto, esta palabra nuevo, representa el reino. Por ejemplo, un nuevo pacto es un pacto de reino. Cuando Juan en el Apocalipsis ve la nueva Jerusalén, no la Jerusalén actual, sino la nueva Jerusalén, dice, he aquí, todas las cosas son nuevas. Y hay un aspecto de novedad en este último estado del reino de Dios. Así que cuando dice el nuevo pacto, habla sobre el pacto de reino. Y dice que para muchos es derramada. Esta palabra, muchos, es probablemente una referencia a su paralelo en griego, harbei. Y muchas veces en hebreo decimos muchos, pero la implicación es, le hablamos a todo el mundo, pero únicamente, solamente, una porción de la gente lo recibirá. Cuando entendemos los matices en hebreo, este derramamiento de su sangre, lo que hizo este nuevo pacto, vemos que es para todo el mundo, pero solamente algunos responderán. Solo algunos lo recibirán. Dice con respecto a su sangre, que es derramada para muchos, y dice para, y noten cómo concluye, para la remisión. Es sencillamente para el perdón de los pecados. Esto no debe sorprendernos, porque este nuevo pacto es un pacto de perdón. La sangre habla de redención. ¿Y por qué eso es importante? Porque la expiación cubre los pecados, pero no los remueve. Mas la redención sí los remueve, los borra. Por lo tanto, podemos estar seguros de que no hay razón. Si hemos aceptado ese evangelio, si hemos creído en que el cuerpo del Mesías fue entregado por nuestro pecado, que su sangre fue derramada para ratificar el nuevo pacto, podemos tener confianza y seguridad plena de que nosotros somos perdonados y seremos recibidos por la suficiencia de lo que Él hizo, no por lo que yo hice o lo que tú has hecho, sino por lo que Él ha hecho en nuestro favor. Ahora avancemos al verso 29. Pero les digo, hablándole a los discípulos de entonces y también a los del presente, a ti y a mí, que no, no. Vemos un doble negativo, aunque con dos palabras diferentes, y un doble negativo en griego enfatiza el no. A veces lo traducimos como nunca. Así que dice, les digo a ustedes que nunca beberé de él. Ahora, ¿de qué habla? De este fruto de la vid. Verán, así es como se refiere a este vino, el fruto de la vid. Y él dice, no, no, yo jamás beberé de esta copa, de este fruto de la vid, hasta, noten lo que dice, nunca más lo haré, mitad del verso 29, hasta aquel día. Cuando, y esto significa cuando quiera que el Padre lo considere apropiado. Cuando quiera, esto lo beba con ustedes. Y esto es enfático. ¿Por qué esto es importante? porque este término con ustedes se los he comentado antes. La palabra con enfatiza redención. Es por causa de la redención que podemos estar con Dios, en su presencia. Estaremos con Él en el reino de Dios. Entonces, el término Emmanuel, Dios con nosotros en referencia al Mesías, es visto en el judaísmo como el nombre redentor del Mesías. Su nombre al momento de su Brit Milá, su circuncisión, todos lo conocemos, Yeshua, Jesús, que significa salvador o salvación, que Él nos salvará de nuestros pecados. ¿Cómo lo hace? Por medio de la redención. Así que leemos en este pasaje, dice, hasta ese día que lo beba, nuevo con ustedes, en el reino de mi Padre. Recuerden, la tradición nos enseña que existen las Arba Kosod, cuatro copas de vino. Mencioné cuáles son. La copa de la santificación al inicio, la copa de acción de gracias, la tercera copa que Yeshua usó en referencia a la sangre que produce la redención. Esa es la tercera copa, la copa de la redención. Y la cuarta

grupo de salmos, del Salmo 113 al 118, y también el 136, que consisten en un grupo de salmos de Halel, de alabanza, que comúnmente se recitan. Así que en la cena de la Pascua, leemos este grupo de salmos. A esto él hace referencia. Cuando terminaron de alabar, cuando cantaron el himno, ¿salieron a dónde? Salieron al Monte de los Olivos. El Monte de los Olivos, obviamente, es muy significativo para el Mesías. Olivos, aceite, aceite para ungir. Y esa palabra Mesías significa el ungido. Existe una conexión muy importante entre el Monte de los Olivos y el Mesías. Por esto es que el Monte de los Olivos también es conocido como Harja Meshija en hebreo, el Monte del Ungido. Ellos salieron al Monte de los Olivos y leemos. Leamos ahora el verso 31. Entonces Yeshua les dijo a ellos, a los discípulos, todos ustedes tropezarán por mi causa esta noche. Esta palabra para tropezar puede significar verse ofendido, es decir, que ellos rechazarán, negarán el ser discípulos. Y dice que todo eso ocurrirá esta noche. Y eso tiene soporte en las Escrituras. Miren el mismo verso 31. Porque está escrito, heriré al pastor y las ovejas del rebaño se dispersarán. Esto es profecía, profecía del libro de Zacarías. Y él dice, ustedes se ofenderán porque yo soy el pastor, seré arrestado, seré traicionado, seré culpado y en última instancia crucificado. Y debido a este arresto y todo lo que ocurrirá, todos ustedes se sentirán ofendidos, ustedes se dispersarán, tropezarán en su fe. Él está profetizando esto. Pero noten lo que dice en el verso 32. Pero después de que sea levantado, y esta palabra para levantarse literalmente dice, después de que yo haya sido levantado, es decir, él apunta a ser levantado, y obviamente será Dios el Padre quien levante a Dios el Hijo. Entonces dice, después de que haya sido levantado, iré delante de ustedes a Galilea. La palabra Galilea viene de una palabra. Los montes galileos son una especie de montañas onduladas. Pero esta palabra Galilea también representa la revelación de algo. Es como desenrollar un libro y poder mirarlo, leerlo y obtener revelación. Con frecuencia el término Galilea es usado con el sentido de revelar. Y por lo tanto, el Mesías está diciendo, ustedes pueden estar seguros de lo que digo. Seré levantado de entre los muertos. Eso implica que va a morir. Morirá en la Pascua, a la hora del sacrificio de los corderos. Entonces dice, iré delante de ustedes a Galilea. Y noten quién tenía que hablar. Verso 33. Pero Pedro, respondiendo, le dijo, a pesar de que todos se ofendan, todos tropiecen por tu causa, yo, y dice nunca, una palabra muy fuerte, yo nunca tropezaré, nunca me ofenderé. Pero Yeshua le dijo, de cierto, muy importante, de cierto yo te digo que esta noche, no durante los próximos años, no tras un largo periodo de tiempo, sino que de cierto te digo que esta noche, antes de que el gallo cante, tres veces tú me negarás. Pero noten lo que pasa. Pedro le responde. Pedro no aceptó las palabras del Mesías. Él tiene dudas. Y le dice, Pedro le dice a él, aunque sea necesario para mí que contigo muera, y usa esta misma frase, indicando, no, no, es decir, nunca. Nunca yo te negaré. Y todos los discípulos, de la misma manera, hablaron. Nadie pensó, ninguno de los discípulos, que lo negarían. Pero sabemos que apenas unas horas después, ellos tendrían que abandonar este lugar
Ese salón

0: superior, tendrían que dejar la ciudad de Jerusalén, tendrían que cruzar por el valle de Cedrón, y él les pediría que oren para no tropezar, para no caer en la tentación, para que no lo nieguen a él. Pero ellos no estaban dispuestos a velar ni siquiera una hora. Ellos no estaban dispuestos para ir a orar, para hacer una vigilia nocturna con él. Ellos no entendían la importancia de este momento. Y permítanme concluir con lo siguiente. Solo cuando tomamos lo que dijo Yeshua, todo lo que dijo, ¿de dónde lo podemos tomar? De las Escrituras. Es solo cuando tomamos toda la palabra de Dios en serio, la aplicamos a nuestra vida y la implementamos, vigilamos cuando Él pide que vigilemos, en estos últimos días que se acercan, solo así podremos ser fieles. Nos levantaremos por la verdad y tendremos un testimonio digno de alabanza. Esa es mi esperanza y la razón por la que hacemos estos videos. Cierro con esto. Shalom. Shalom.
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1: ¡Ahí vienen los hermanos por la loma!

0: La búsqueda del perdón y la reconciliación es uno de los actos más poderosos y transformadores en la vida cristiana. No solo es un mandato divino, sino también es una necesidad humana que refleja el corazón de Dios. La Biblia nos enseña repetidamente sobre la importancia de perdonar a los demás y de buscar la reconciliación, no solo como un acto de obediencia, sino como un reflejo del amor incondicional que hemos recibido de Cristo. En este espacio de reflexión, hoy queremos hablar de un personaje que buscó el perdón, buscó la reconciliación, un personaje que permitió que Dios transformara su vida, un personaje que fue útil en el servicio a Dios y a los demás, un personaje que aceptó el llamado de Dios y lo aceptó en una circunstancia muy difícil en su vida. Hoy quiero hablarte sobre Onésimo. Onésimo es un personaje mencionado principalmente en la epístola de Filemón. Su historia es breve. Hay pocos versículos que hablan sobre Onésimo, pero es una historia que nos da una enseñanza. Nos enseña acerca de la redención, la transformación, el poder del perdón, la reconciliación en Cristo. ¿Quién fue Onésimo? Es la pregunta. A lo mejor tú te preguntas, eres nuevo en los caminos del Señor y todavía hay hombres y mujeres que desconoces en la Biblia y te estás preguntando, ¿quién fue Onésimo? Onésimo era un esclavo de Filemón. Filemón era un cristiano rico que vivía en Colosas. En algún momento, Onésimo huyó de su amo, posiblemente después de haberle robado. ¿Qué hizo Onésimo? Viajó a Roma, donde se encontró con el apóstol Pablo. Y durante ese tiempo, Pablo estaba encarcelado, pero seguía ministrando y evangelizando. Y a través del encuentro con Pablo, Onésimo se convierte al cristianismo. El nombre Onésimo significa útil o provechoso. Pero antes de su conversión, Onésimo había sido inútil para su amo debido a su huida. Después de convertirse, su vida cambió radicalmente y Pablo lo consideró como un hijo espiritual. Pasó de ser inútil en el ministerio, en la obra de Dios, a ser útil en el ministerio, útil en la obra de Dios. En la epístola de Filemón, Pablo intercede por Onésimo, pidiéndole a Filemón que lo reciba no solo como esclavo, sino como hermano en Cristo. Y esta carta es un testimonio de la reconciliación y el amor. Hay versículos que hablan de Onésimo. Filemón capítulo 1, versículo 10 en adelante. Esto es lo que le escribió Pablo a Filemón. Te ruego por mi hijo Onésimo, a quien engendré en mis prisiones, el cual en otro tiempo te fue inútil, pero ahora a ti y a mí nos es útil, el cual vuelvo a enviarte. Tú, pues, recíbele como a mí mismo. Yo quisiera retenerle conmigo para que en lugar tuyo me sirviese en mis prisiones por el Evangelio, pero nada quise hacer sin tu consentimiento, para que tu favor no fuese como de necesidad, sino voluntario. Porque quizás para esto se apartó de ti por algún tiempo, para que le recibieses para siempre, no ya como esclavo, sino como, más que esclavo, como hermano amado, mayormente para mí, pero cuanto más para ti, tanto en la carne como en el Señor. Me encantan estos versículos que hablan sobre Onésimo. Me encantan las palabras de Pablo que tiene hacia Filemón. Me es útil a mí en el ministerio, Filemón, pero te voy a consultar a ti. A mí me gustaría que Onésimo estuviera conmigo, pero prefiero que esté contigo. Hay otro pasaje que habla sobre Onésimo, Colosenses capítulo 4, verso 9. Con Onésimo, amado y fiel hermano, que es uno de vosotros, todo lo que acá pasa os lo harán saber. La historia de Onésimo nos ofrece varias enseñanzas. Enseñanzas para nuestra vida cristiana. La primera enseñanza es el poder transformador del Evangelio. Onésimo pasó de ser un esclavo fugitivo y posiblemente ladrón a ser un hermano amado y útil en el servicio del Señor. Y esto nos recuerda que nadie está fuera del alcance de la gracia de Dios. Él puede transformar vidas de una manera radical. El Evangelio, las buenas nuevas de Cristo, transforman las vidas. Otra enseñanza es el valor del perdón, la reconciliación. Pablo pide a Filemón que reciba a Onésimo no como un esclavo, sino como un hermano en Cristo. Y ese acto de reconciliación y perdón muestra cómo el Evangelio rompe barreras sociales. El Evangelio, las buenas nuevas de Cristo, cambia las relaciones humanas. Y esto nos anima a buscar la reconciliación y el perdón en nuestras propias vidas. ¿Tienes que reconciliarte con algún hermano, alguna hermana, algún amigo, algún familiar? No lo dejes para mañana. Busca la reconciliación ahora. Otra enseñanza que podemos aplicar a nuestra...
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0: Shalom and welcome to this episode.
1: Shalom y bienvenidos a este episodio de Cortos del Apocalipsis. En nuestro episodio de hoy, responderemos solamente a una pregunta. ¿Es cierto que Juan, el autor del libro de Apocalipsis, creía en la divinidad del Mesías? La respuesta es sí, así es. De hecho, podemos ver distintos lugares dentro del libro de Apocalipsis que demuestran que Juan creía que el Mesías es, ciertamente, el mismísimo Hijo de Dios, que Él es divino. Pero lo que quisiera hacer es remitirme a un lugar específico, a una escritura y nada más, y me refiero a Apocalipsis 1, verso 7. Les invito a abrir sus Biblias y buscar allí conmigo, siguiendo la lectura de Apocalipsis capítulo 1, verso 7. Me resulta interesante que exista este énfasis en la divinidad del Mesías. En el libro de Apocalipsis, verás que en la primera epístola de Juan, también aprendemos algo, que en los últimos días habrán personas que pondrán en duda y que atacarán esa doctrina con respecto a la verdadera identidad del Mesías como el Hijo unigénito de Dios, el Hijo divino de Dios. Sí, el Mesías es divino, y por esa razón creemos en la Trinidad. Pero noten lo que dice Juan en este verso. Apocalipsis 1:7. Juan hace algo aquí que lo vemos hacer en todos sus libros y es lo siguiente. Él toma pasajes, versos del Antiguo Testamento, versículos muy conocidos, de los cuales la gente entiende bien su mensaje, y los trae a un contexto nuevo. Y ese contexto nuevo nos da un entendimiento más completo de lo que Dios quiere enseñarnos. Entonces Apocalipsis 1:7 dice, «He aquí, Él viene con las nubes». Bien, esta es una breve referencia a Daniel capítulo 7, verso 13. Allí, en Daniel 7, está ocurriendo un suceso muy importante. Se describe a uno como el Hijo del Hombre que viene delante del Anciano de Días. Y el propósito es que él reciba una herencia. ¿Qué clase de herencia? Él recibirá la gloria, el honor y la alabanza que le pertenecen a Dios. Él las recibirá. Y todas las familias de la tierra, toda nación, todo pueblo, toda lengua, le adorarán. Sabemos algo. Solo debemos adorar a Dios. El hecho de que este Hijo del Hombre, un término que señala al Mesías en su propósito de venir y ministrar a la humanidad, ese hecho comunica. El hecho de que la gente adore al Mesías comunica que efectivamente Él es divino. Esta escritura de Daniel capítulo 7, verso 13, es la misma que el Mesías citó delante de Caifás, la noche que fue traicionado y arrestado y llevado ante el Sanedrín. De hecho, en el judaísmo es el verso principal para referirse a la venida del Mesías. Ellos quizás no entienden correctamente el significado del hecho de que todo el mundo lo adorará. Todos lo reconocerán como quien verdaderamente es, el Hijo de Dios, Dios con nosotros. En este mismo séptimo verso, resulta interesante que vemos una referencia a otro pasaje del Antiguo Testamento donde dice, y todo ojo le verá. Ahora, esta es una cita del libro de Isaías, capítulo 52, verso 8. ¿Y cuál es el contexto? El contexto es sobre uno que proclama el Evangelio. Mira el verso 7 de Isaías 52. Ese pasaje famoso sobre aquel que proclama las buenas noticias. El Bitzorá, el mensaje del Evangelio. Y sus pies están sobre los montes. Y dice que esto será proclamado, y aquí está la clave en el siguiente verso, el 8, Isaías 52, verso 8 dice, y todo ojo, en Apocalipsis dice le verá refiriéndose al Mesías, pero el texto original dice, todo ojo verá a quién, al Señor Dios Todopoderoso. ¿En qué contexto? En su regreso a Zion o Sion. Está hablando sobre la mismísima presencia de Dios volviendo a Jerusalén, a ese templo, al lugar santísimo. ¿Y qué aprendemos de esto? Aprendemos que sí, el Mesías viene, Él regresará, pero además Él es Dios y tomará su trono. ¿Dónde? En el lugar santísimo, donde en efecto la presencia de Dios habitaba en un lugar muy específico, sobre el propiciatorio, el cual cubría el arca del pacto entre los dos crubim, los dos querubines. Entonces, en el mismo lugar donde habitaba la presencia de Dios y donde sería profetizado que Él regresaría,

Si te fijas, verás ese nombre sagrado de Dios y su contexto parte de Zacarías 12, verso 7. Allí es donde habla sobre cómo Dios defenderá a Israel y salvará a Israel. Dios lo hará. Ese nombre sagrado de Dios, Yud-Heh-Vav-Heh, aparece allí. Pero en realidad, ¿quién lo estará llevando a cabo? Será el Mesías. Y por tanto, en el verso 10 de ese mismo pasaje, Zacarías 12, 10, dice algo muy similar. Dice aquí, y lo mirarán a él a quien traspasaron. Es decir, ellos lo traspasaron a él, al Mesías. Pero el contexto es muy importante. Tenemos al Señor Dios librando a Israel y dice, de nuevo, que ellos lo mirarán a él. ¿A quién? A quien ellos han traspasado. Y ese es el Mesías. ¿Y qué pasará? Sucederá que cuando Israel esté rodeada por todas las naciones del mundo, que subirán a Jerusalén para hacer guerra, cuando haya una sensación de desesperanza, los hijos de Israel recordarán lo que Dios les dijo que hicieran. Y me refiero a clamar a él. Y dirán, bendito es aquel que viene en el nombre del Señor. Y en ese momento los cielos se abrirán y todo ojo mirará a aquel que regresará. Y verán, como dice Zacarías, ellos lo verán a él, a aquel a quien traspasaron. Ellos reconocerán al Mesías crucificado. ¿Y qué harán en respuesta a la revelación de que este que los estará salvando es ciertamente Jesús de Nazaret? Dice aquí, sigo leyendo, y ellos se lamentarán por él. ¿Quiénes? Todas las tribus de la tierra. Así que tal como dice el capítulo 12 de Zacarías, ellos lo verán viniendo en las nubes. Daniel capítulo 7. Todo ojo verá el regreso del Señor a Jerusalén. Isaías 52. Y entonces mirarán a aquel a quien traspasaron. Zacarías 12:10. Y luego dice en ese mismo capítulo 12 de Zacarías que las familias van a lamentarse por él. Lo importante es esto. Cuando vemos el libro de Apocalipsis, en vez de citar la misma palabra del texto original hebreo, mishvajá, para familias, la cual vemos también en la Torá, hay un cambio. Porque dice, toda tribu. ¿Por qué? No es un error, no es por descuido. Juan hace esto consistentemente para revelarnos una verdad adicional, para mostrarnos una forma más excelente para entender la intención de Dios. Una tribu, de acuerdo a los eruditos, es un término mucho más inclusivo. No serán solo todas las familias en el contexto original que se refiere a las familias que integraban Israel, sino que, cuando vemos ahora el término tribu, toda tribu significa toda nacionalidad, toda raza. Y esto es exactamente lo que Dios promete. Él nos promete que allí estará gente de toda nación, de toda tribu, de toda lengua y de todo pueblo. La salvación del Mesías es amplia e inclusiva. Y este séptimo versículo termina con dos palabras. La palabra sí, nai en griego, que significa ciertamente, y es un término para dar énfasis. Y luego la última palabra, amén, que significa esto es verdad. Y es conveniente que nosotros la recibamos y la creamos. Y mi esperanza es la siguiente, que tú no solo creas que hay un Mesías, sino que conozcas quién es ese Mesías, Yeshua, Jesús de Nazaret. Y no solo que sepas cuál es su nombre, sino que conozcas su identidad. Porque si no conoces su identidad, quién es él en verdad, no habrás recibido al Salvador de la Biblia. Y eso significa que necesitas afirmar la divinidad del Mesías, que Él es cierta.

0: claramente el Hijo Divino de Dios, el segundo miembro de la Santa Trinidad. Sí, debemos creerlo, conocerlo y afirmarlo y compartirlo con otros. En conclusión, ¿creía Juan en la divinidad del Mesías? Así es, y mi esperanza es que tú también lo creas y compartas esto con otros. Shalom, desde Israel.
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1: Shalom y bienvenidos a Vía Haftah Israel, una frase hebrea que significa amarás a Israel. Esperamos que se queden con nosotros, ya que nuestro maestro, el Dr. Baruch, nos compartirá una enseñanza expositiva de la Biblia. 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
2: Today I have good news for you.
3: Hoy tengo buenas noticias para ti, porque vamos a iniciar un estudio sobre el Evangelio, y el Evangelio es una buena noticia, pero no cualquier buena noticia. Es una buena noticia específicamente sobre redención. Y a través de la redención, encontramos salvación, encontramos esperanza, una esperanza segura que tiene un reino eterno como consecuencia. A través de la redención, estaremos en el reino de Dios y conoceremos las bendiciones de Dios y las promesas de Dios para siempre y siempre. Como dije, no hay mejor noticia que el Evangelio. Y el Evangelio comienza con el nacimiento del Mesías. Toma tu Biblia y ve conmigo al Evangelio de Lucas, capítulo 2. Lucas nos entregará un relato sobre el nacimiento de Yeshua y nos lo dará con gran detalle. En segundo lugar, siempre debemos recordar algo. Cuando abrimos la Escritura, vemos capítulos y versículos. Pero en los textos originales no existían citas de capítulos ni referencias de versículos. Y una de las ventajas de eso era la siguiente. Leíamos algo y veíamos una conexión más cercana entre lo que leímos antes y lo que leeremos a continuación. ¿Qué quiero decir? Bueno, la semana pasada concluimos el capítulo 1, y muchas veces, al comenzar un nuevo capítulo, olvidamos lo que acabábamos de leer. La semana pasada estudiamos sobre Juan el Bautista, quien vivía en la soledad, en el desierto. Cada vez que esa palabra aparece en la Biblia, desierto o yermo, esa palabra es en hebreo midbar. Ese término para yermo o desierto tiene que ver con dependencia. Cada vez que se menciona en la Escritura, transmite al lector un mensaje de confiar en Dios, creer en Dios, depender de Dios, apoyarse en Dios. Y esto es lo que descubrimos. Esa es la última cosa que se menciona en el capítulo 1. Y cuando comenzamos en el capítulo 2 hablando del nacimiento del Mesías, Lucas quiere que sepamos que el Mesías vino a este mundo para aquellos que comprenden su dependencia de Dios. No hay esperanza sin Dios, sin su redención, sin que Él nos rescate. ¿Y cómo lo hizo? Este Hijo Eterno de Dios, Él entró en este mundo, tomando sobre sí carne humana, a través de la encarnación, por medio de esa concepción, a través del Espíritu Santo, para que Dios pudiera redimir a la humanidad. Esta oferta y su potencial es para todo el mundo. Y lo sabemos porque la Escritura dice que de tal manera amó Dios al mundo. Igualmente Juan nos dice que Él murió no solo por nuestros pecados, es decir, por los creyentes, sino por los pecados del mundo. Entonces, este mensaje de redención es uno muy amplio, que se ofrece a todas las personas, pero, oye bien, realmente es un mensaje muy estrecho, es muy específico, es únicamente a través del Mesías, de lo que Jesucristo hizo en esa cruz, derramando su sangre, dando su vida, y todo eso confirmado como aceptable para Dios cuando Dios lo resucitó de entre los muertos. Todo comienza con el nacimiento del Mesías. Él entró en este mundo porque no había otra manera. La humanidad entera dependía de esto, de este hombre y de esta obra, la obra de Yeshua. Así que, lee conmigo el segundo capítulo del Evangelio de Lucas. Mira cómo comienza. Pero aconteció en aquellos días. Esta primera palabra, pero, muestra un contraste. Existe una relación entre Juan en el desierto, ese mensaje de dependencia, con el siguiente tema que, aunque está relacionado, es diferente. Así que dice en el versículo 1, pero aconteció en aquellos días que un decreto, literalmente la palabra griega dogma, un decreto, salió de César Augusto. Ahora, aquí vemos algo. Vemos a César, quien se encuentra muy distante, en Roma. Y en este momento, Roma era el imperio que gobernaba el mundo. Y el hecho de que se haga referencia al César y al imperio romano nos dice algo. Lo que estamos leyendo en Lucas, capítulo 2, tiene implicaciones para todo el mundo. Noten lo que dice. Esto sucedió, este decreto de César Augusto, ¿y en qué consistía? En que todo el mundo debía ser registrado, es decir, que debía hacerse un censo. Debido a este censo, todo el mundo sería afectado. Y esto es para decirle al lector que el nacimiento del Mesías se coloca dentro de este contexto. ¿Por qué? Porque su nacimiento afecta a todo el mundo. Puede traer un cambio, ¿y qué tipo de cambio? Un cambio de redención. Una de las cosas que debemos recordar es que el matrimonio es un pacto de redención. Tiene, dentro de los parámetros del matrimonio, un aspecto redentor. Hay algo que se paga y vemos una transferencia. Esa mujer que pertenecía a una familia se convierte ahora, debido a la redención por ese pago, se convierte en un miembro, un nuevo miembro de una nueva familia, de una familia diferente. Vemos que ella entra en una relación con su esposo, pero también se convierte en parte de una nueva familia. Hay una transición. Y del mismo modo, a través del trabajo redentor del Mesías, tú y yo nos convertimos en parte de una nueva familia, la familia de Dios. Así que todo esto se está construyendo de una manera que nos enseña estos principios. Así que todo el mundo debía ser censado. Pasemos al versículo 2. Este decreto, este registro, tuvo lugar por primera vez cuando Cirenio gobernaba Siria. Ahora, una vez más, vemos un hecho histórico aquí. Cuando miramos esto, sabemos que el emperador era César Augusto. Sabemos en la historia sobre este censo, noten que se nos da una referencia de tiempo muy específica, cuando Cirenio gobernaba Siria. Así que todo esto nos transmite a ti y a mí, los lectores, que se trata de un hecho histórico. Esa es la razón por la cual se escribió de esta manera. Este decreto fue emitido por César Augusto en los días en los que Cirenio gobernaba sobre Siria. Hechos históricos que se pueden comprobar, así que conocemos el tiempo, el momento del nacimiento del Mesías. Ahora mira el verso 3. Dice que todos debían ser registrados, cada uno en su propia ciudad. De nuevo, la vida de todo el mundo iba a ser alterada por este censo. No importa dónde estuvieras, tenías que regresar a tu ciudad histórica. Y esto revelará algo muy importante, porque vamos a ver un énfasis en una familia. Y de esta familia ya hemos hablado antes. Me refiero a una mujer llamada Miriam, a quien comúnmente llamamos María, pero cuyo nombre hebreo, porque ella es efectivamente judía, es Miriam. Y si lees el texto griego, también dice Miriam, no María. De igual forma, en este pasaje de las Escrituras, vemos que este del cual vamos a hablar subió de Galilea. ¿En qué deberíamos pensar al oír Galilea? En que algo se revelará. Y vamos a ver que Dios está obrando para cumplir su promesa de pacto. Así que este, también, leyendo en el verso 4, José también subió de Galilea, de una ciudad llamada Nazaret. En cuanto a Nazaret, necesitamos entender que no se deriva de la misma palabra que el voto nazareo. Muchas personas piensan que Yeshua tenía el cabello largo porque era nazareo. Eso es falso. La Escritura no dice eso. La Escritura dice que vivía en Nazaret. Es la forma como lo decimos en hebreo. Así que no tiene nada que ver. Es una palabra diferente que no tiene que ver con ese voto que algunos tomaban de no cortar su cabello. Es una palabra diferente en hebreo con letras diferentes. Y este término Nazaret también tiene implicaciones proféticas. Me refiero a la ciudad de Nazaret, porque se forma a partir de una palabra que habla sobre un brote, que es como una rama que sale de un tronco. Y conocemos la profecía con respecto al Mesías, que dice que habrá un netzer, un brote, una rama, que sale del tronco de Isaí. ¿Y quién era Isaí, en hebreo Yishai? Él era el padre del rey David. ¿Por qué eso es importante? Miremos de nuevo nuestro texto, verso 4. También José subió de Galilea. Él estaba viviendo allí, en Galilea, en la ciudad de Nazaret. ¿Pero a dónde fue? Se fue a Judea, a esa tierra que se le asignó a la tribu de Judá. ¿Por qué? Porque aunque vivía en Galilea, su linaje provenía de la tribu de Judá. Y no solo de la tribu de Judá, que es una tribu mesiánica, lo sabemos desde Génesis 49:10, sino que vean qué más se dice aquí. A la ciudad de David. Ahora estamos tratando con la familia de David, del rey David. ¿Por qué eso es importante? Porque esta es la línea mesiánica. Y dice que fue a la ciudad de David, que se llama Belén. Y sabemos proféticamente, en Miqueas, por ejemplo, capítulo 5 en tu Biblia, probablemente el versículo 2, pero en hebreo es el verso 1. Mismo versículo, solo que con diferente numeración. Allí se habla de cómo Dios hará algo poderoso en Belén. ¿Y qué será? Justo lo que estamos leyendo, que el Mesías se manifestará, tendrá una conexión con esa ciudad, Belén, debido a David. Sabemos que el Mesías es el hijo de David, es decir, que viene de esa misma familia. Así que Dios está obrando. Proféticamente, el Mesías tenía que nacer en Belén. Y por lo tanto, Dios permitió o causó, como quieras interpretarlo, pero para este nacimiento hubo este censo, un censo que impactó al mundo, así como el nacimiento del Mesías impactaría al mundo, pero que también hizo que José, quien estaba contento viviendo en el norte de Israel, en Galilea, en la ciudad de Nazaret, tuviera que levantarse e ir a Belén, la ciudad de sus ancestros. ¿Por qué? Bueno, sigue leyendo. Dice que a través de él, o que él era miembro o pertenecía a este hogar, a la casa y familia de David. Así que debido a que él no solo era de la tribu de Judá, sino que también era de la familia del rey David, ese era su linaje, tuvo que regresar a la ciudad de David, es decir, a Belén. Belén también es conocida en el relato de Rut, en ese libro, el libro de Rut. Y sabemos que a través de un mandamiento muy importante que leemos en Deuteronomio capítulo 25, que Boaz, mediante lo que se conoce como el pariente redentor, él se casó con una mujer llamada Rut, y a través de ellos nació un niño llamado Obed, que significa siervo, uno que trabaja. Y a través de este, eventualmente nació Isaí, el padre de David, y el linaje mesiánico quedó establecido. Ahora vamos a ver el cumplimiento de lo que Dios había prometido, que un redentor visitaría al pueblo, con el fin de provocar un cambio abierto al mundo entero, un cambio redentor. Y la redención se relaciona con la salvación, que a través de este Mesías podemos tener victoria, una victoria de reino. Y la victoria de reino es la mejor victoria que podemos tener, estar en el reino de Dios por siempre y para siempre. Eso solo es posible por la redención. Noten lo que dice la Escritura ahora en el verso 5. Para ser empadronado con, y nuevamente tenemos a Miriam, es decir, a María. ¿Y qué era María de José? Pues dice que era la mujer que había sido desposada o que estaba comprometida con él. Eso es importante. Miriam es su prometida. Estaba desposada con él. Y ese desposorio, ya lo hemos comentado, el desposorio o compromiso los hace legalmente casados. Y si ellos quisieran separarse, tendría que redactarse un decreto de divorcio. Ahora, sabemos que José consideró esa opción, pero Dios, mediante una revelación, un sueño, impulsó a José a no tomar esa decisión, y por lo tanto, él la tomó para sí, pero no la conoció íntimamente, sino hasta después del nacimiento de Yeshua. Y esto será confirmado aquí, en este pasaje, también. Entonces mira de nuevo el verso 5. Para ser registrado o empadronado, es decir, aceptar ser parte de ese censo, con Miriam, quien era su esposa, quien estaba comprometida con él. Y ella estaba embarazada. Esta frase "estaba embarazada" se debe a la obra del Espíritu Santo. Vamos a ver que esta mujer, Miriam, aunque está casada y aunque está embarazada, ella nunca había estado con un hombre. Y concibió, no de manera normal, sino a través del Espíritu Santo. Era virgen hasta después de que Yeshua nació. Y eso es en lo que nos vamos a enfocar. Dice que ella era su prometida, su esposa, y dice que ella estaba embarazada. Verso 6. Y aconteció que mientras estaban allí, ¿dónde estaban? En Belén. Aconteció que mientras estaban allí, los días se cumplieron para que ella diera a luz. Ahora, ¿ves el aspecto maravilloso de Dios? Dios lo arregló. O bien usó circunstancias o provocó esas circunstancias para que José se levantara y fuera a Belén, su ciudad histórica, para que fuera registrado o empadronado allí, de acuerdo a la ley romana, en esa ubicación. Y mientras estaba allí, no por casualidad, sino por la providencia de Dios, dice que se cumplieron los días. Ahora, Dios lo sabe todo. Dios envió a Gabriel a donde estaba Miriam y le habló sobre cómo ella concebiría por el Espíritu Santo. Ella respondió, ¿cómo puedo estar embarazada sin haber estado con un hombre? Bueno, Gabriel respondió esa pregunta. El Espíritu Santo te dará la concepción. Y por eso, ella queda embarazada. Y por eso, en ese momento perfecto, ¿qué sabemos? Sabemos que ella está en el lugar profético de Belén, de acuerdo a esa profecía en Miqueas capítulo 5, donde ella dará a luz. Ahora recuerda algo. Se nos dijo anteriormente en Lucas capítulo 1, verso 26, que ella se encontró a sí misma embarazada en el sexto mes, es decir, en el sexto mes del calendario bíblico. Y por lo tanto sabemos algo. Verás, los romanos no le querían causar problemas al pueblo judío. Y es por eso que, en su mayor parte, permitían a los israelitas adorar como querían. De hecho, el gobernador de Judea incluso participaba en la Pascua como muestra de amistad, liberando a un prisionero en honor a las fiestas de la Pascua, manteniéndose en línea con el mensaje de la Pascua que tiene que ver con ser libres. Por lo tanto, es absolutamente imposible que haya un censo en curso y alguien tuviese que viajar tan lejos durante un tiempo de fiesta. Muchas personas enseñan que Yeshua nació, muchos mesiánicos enseñan que Yeshua nació durante la fiesta de los tabernáculos. Falso. No hay forma de que José, quien era un hombre justo, un hombre serio acerca de la palabra y los mandamientos de Dios, violara la Torá para estar en Belén en lugar de estar en Jerusalén para la fiesta de los tabernáculos. No, él no nació durante la fiesta de los tabernáculos. Sabemos que tampoco nació en el invierno. El 25 de diciembre no tiene nada que ver con el nacimiento verdadero del Mesías. ¿Cuándo nació entonces? A finales de la primavera. Y hay muchas piezas en las Escrituras que muestran evidencia de que ese es el momento correcto. Las analizaremos en el futuro, pero para nuestro propósito hoy, noten lo que dice. Y aconteció que mientras estaban allí, los días se cumplieron para que ella diera a luz. Verso 7, nuestro último verso hoy. Y ella dio a luz, y oigan esto, al hijo primogénito de ella. Ahora no dice al primogénito de ellos. Por lo general, cuando hablamos del primogénito, se refiere al esposo. Pero no aquí. La mujer toma prioridad. Se está enfatizando que, en cuanto a este hijo que ha nacido, José no tuvo nada que ver biológicamente, sino que, en cambio, fue a través del Espíritu Santo, usando el vientre de Miriam, para que el Mesías entrara a este mundo y llevara a cabo, en el futuro, su obra de redención. Así que es muy importante que veamos esto. Y ella dio a luz a su primogénito, ¿y qué hizo? Primero, algo muy común, y lo envolvió en pañales. Y luego, lo acostó en un pesebre. Ahora, eso es extraño, acostarlo en un pesebre. Un pesebre, y si visitas Israel, y espero que lo hagas, te llevarán a ver lo que es un pesebre. Es un comedero para animales, donde puedes poner grano para que coman, o a veces agua. Nunca está hecho de madera, sino de piedra. Y lo que vemos aquí es que, y no lo diré yo, sigamos leyendo, dice que ella lo acostó en el pesebre. ¿Por qué? Porque no había habitación para ellos, no había lugar para ellos en la posada. Ese término significa en el lugar de alojamiento, como un motel. No había lugar para ellos, ¿por qué? Tantas personas habían llegado a Belén debido al censo. ¿Y dónde estaban Miriam y José? Afuera. Estaban en un establo para animales. Por eso había un pesebre, un comedero de animales para comida o agua. y ella lo acostó allí. Eso habla de su humildad. Habla también, proféticamente, al no haber lugar para él, que sería rechazado. Cuando miramos las diversas piezas de evidencia que las Escrituras nos brindan, tanta información sobre él. Sí, es de la tribu de Judá. Sí, es de la familia de David. Sí, nació en Belén. Y déjenme decirles simplemente que cuando miramos todos los eventos que tenían que suceder para que se cumplieran las profecías, es tan maravilloso, es espectacular que Yeshua cumpliese todos estos detalles proféticos en cuanto al tiempo, el lugar, la familia, todo eso. Esto nos dice que podemos creer en Dios. Lo que Él promete, lo cumplirá. Y para que estas cosas se cumplieran, todo el mundo fue impactado. Todo el mundo tuvo que ser registrado en este censo. Y de nuevo, ¿cuál es el mensaje? Uno muy directo. El nacimiento del Mesías tiene implicaciones para todo el mundo. Su nacimiento debería interrumpir tu vida. Su nacimiento debería hacerte pensar en Dios. Pensar en la providencia de Dios, el poder de Dios, los propósitos de Dios y el hecho de que Dios es un Dios redentor. Dios movió al mundo entero con el fin de que su palabra se cumpliese. Y déjenme compartir con ustedes que no solo en cuanto a la primera venida del Mesías se cumplieron todas las cosas, sino también cuando Él regrese al final de los tiempos para establecer su reino, todas estas profecías, de igual forma, ciertamente tienen que cumplirse. Y Dios va a hacer justo eso. Él cumplirá todas las profecías que quedan por cumplir cuando el Mesías regrese. Cuando regrese en el tiempo de la esperanza bendita para los creyentes y luego cuando venga por segunda vez, específicamente para salvar al remanente de Israel. Dios siempre es fiel. ¿Y cuál es el mensaje para nosotros? Pues, ¿recuerdan cómo comenzó el nacimiento del Mesías? ¿El contexto? ¿Cuál era? Que Juan el Bautista moraba en el desierto. Eso habla sobre dependencia, confianza, apoyo. Y ese es mi mensaje para ustedes. Si ustedes quieren vida eterna, si quieren que Dios trabaje en sus vidas hoy, entonces deben depender del Evangelio. El único medio dado a los hombres por el cual podemos ser salvos y tener la victoria.
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1: Shalom y bienvenidos a Vía Haftah Israel, una frase hebrea que significa amarás a Israel. Esperamos que se queden con nosotros, ya que nuestro maestro, el Dr. Baruch, nos compartirá una enseñanza expositiva de la Biblia. 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Aunque todos los cursos en el instituto se imparten en hebreo, el Dr. Baruch se complace en compartir esta enseñanza en inglés con doblaje al español. 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
3: Pablo está terminando su segunda epístola a Timoteo. Y veremos que, en estos últimos versos, le dirá muchas cosas a Timoteo y también referirá asuntos con respecto a otras personas.

tu misión, para que puedas servirle a Dios, y donde Dios te ha posicionado, a donde Él te ha guiado, lo que Él te está proporcionando para que puedas obrar, ¿estás siendo fiel haciendo estas cosas? Pablo sabe que su vida, su ministerio, están llegando a su fin. Y creo que es importante lo que él está diciéndole a Timoteo dentro de este contexto. Así que toma tu Biblia y busca conmigo 2 Timoteo capítulo 4. Empezaremos donde quedamos la semana pasada, en el verso 9. 2 Timoteo capítulo 4, verso 9. La primera palabra que aparece aquí significa prisa, premura, responder con un sentido de urgencia. Muchas veces al pensar en alguien que tiene prisa, pensamos en que hace las cosas sin poner cuidado, pero esto no es lo que significa esta palabra griega. Simplemente significa hacer algo rápidamente, ahora, con urgencia. ¿Qué dice? Dice, con premura, ven a mí pronto. Pablo está hablando. Recuerden que está escribiéndole a Timoteo y le dice, con premura, ven a mí pronto. El verso en el idioma original comienza con la palabra premura y termina con la palabra pronto. Y como tenemos eso al principio y al final, nos habla de cuán importante es para Pablo, para su vida y su ministerio, que Timoteo vaya a reunirse con él, para que puedan servir juntos y lograr la tarea que Dios les ha asignado. Y esto nos dice un principio. Podemos lograr mucho más al trabajar junto a otros que trabajando nosotros solos. Pasemos ahora al verso 10. Aquí vamos a conocer a alguien que no es fiel. Leemos en el verso 10. Porque Dimas, noten lo que dice, Dimas a mí me ha abandonado. Así que este hombre ha abandonado a Pablo, y no solo lo abandonó físicamente, aunque eso es parte del asunto, sino que también dejó el ministerio, dejó de servir a Dios. ¿Por qué? Porque él ama este mundo actual, esta era presente. Esto nos está diciendo algo muy práctico. Todos van a tomar una decisión. Y es que todo el tiempo estamos tomando decisiones, y estas serán influenciadas bien sea por el reino o serán influenciadas por la era presente. A eso se resume todo. ¿Cuál es la meta por la que estoy trabajando? ¿Para los propósitos del reino? ¿Para demostrar el carácter del reino en mi vida y en mis acciones? ¿O actúo según la mentalidad del mundo? En el verso 10 dice que Dimas, ciertamente, estaba abandonando a Pablo, abandonando el servicio, abandonando el llamado con el fin de vincularse con el mundo presente. Y dice aquí que se ha ido a Tesalónica. Así que él está en ese lugar de Grecia en vez de estar con Pablo. ¿Y cuál es el motivo? Él dice aquí, él está amando el mundo actual. Sigamos leyendo el verso 10. Vemos que otro servidor de Pablo, uno que servía en otro lugar, dice que Crescente está en Galacia. Y vemos que Tito, un nombre que nos resulta familiar, Tito está en Dalmacia. Él está sirviendo allá. Y en este momento, Pablo solo tiene a otra persona junto a él, sirviendo y llevando a cabo fielmente los propósitos de Dios. ¿Y quién es? Noten lo que dice el verso 11. El verso 11 dice, Lucas solo está conmigo. Aquí él va a darle unas instrucciones a Timoteo sobre varias cosas que él quiere, es decir, Pablo, que Timoteo haga. Él le dijo, solamente Lucas está conmigo. Y luego dice, Marcos. Cuando consultamos en otras partes de la Escritura, vemos que Pablo y este hombre llamado Marcos no siempre estaban de acuerdo, así que se habían separado.
pero hay

0: algo que Pablo sabe. Él sabe que aunque hayan tenido un desacuerdo, se acerca el final de su vida y desea reconciliarse. Y hace una afirmación. Él sabe algo. Él sabe que Timoteo le compartirá esas palabras a Marcos. ¿Y qué le dice? Él dice, a Marcos, tómalo y tráelo contigo. Le dijo a Timoteo, con premura, ven pronto a mí. Y ahora le dice, y cuando hagas eso, trae a Marcos. Tómalo. Y esto implica hacer un poco de presión. Le imprime algo de intensidad al deseo que tiene Pablo de que Marcos venga y que lo lleven con él. Y noten lo que dice con respecto a Marcos, de quien Pablo se había separado antes. Dice aquí, porque él es útil. Él es útil para mí en el ministerio, para servirle a Dios. Quiero comentar que cuando se trata de servir a Dios, y creo que ya se los he dicho, es mucho más eficaz que nos asociemos, que trabajemos con otros en vez de hacerlo solos. Eso de por sí es un testimonio. Segundo, cuando encontramos a alguien que es útil, como Marcos, Pablo está diciendo, úsalo. Sí, hubo un tiempo de separación. Hubo cierta división sobre un asunto. Pero ahora, él está diciendo que deben reconciliarse, porque él es útil. Él aporta en mi vida un mayor logro de los propósitos de Dios. Él quiere que Marcos se reúna con él. Ahora leamos el versículo 12. Aquí nombrará a varios individuos. Ya habíamos visto a este antes. Es alguien llamado Tíquico. Dice, a Tíquico lo he enviado a Éfeso. Conocemos la epístola a los Efesios. Éfeso era un lugar importante. Y Pablo había servido allí, llevando la palabra de Dios, la verdad de Dios, los propósitos de Dios a ese lugar. Y él siempre recordaba los lugares a donde Dios lo había puesto a servir. Y quiere que la gente vuelva a visitarlos para fortalecerlos, animarlos, discipularlos y más. Y eso es importante. Debemos ser personas que entiendan que Dios no solo quiere hacer una obra, que el Espíritu de Dios ha de continuar y obrar de manera más completa. Por tanto, él dice, he enviado a Tíquico, lo he enviado a Éfeso. Verso 13. Ahora él va a hacer otro pedido. Y este pedido tiene que ver con objetos físicos, pero que están relacionados con un propósito espiritual y un contexto espiritual. Vean lo que dice. Verso 13. El manto. Así lo traduce la mayoría de las Biblias. Se refiere a una prenda de vestir, a un traje. Muchos eruditos creen que esto tiene una connotación religiosa, una conexión espiritual que se relaciona con Pablo. Como esa vez que un profeta vestía un manto, una vestidura, pues Pablo tenía algo similar. En el verso 13 dice, el manto que dejé en Troas con un hombre llamado Carpo, dice aquí, cuando vengas, tráelo. Él le dice, cuando vengas, cuando seas guiado a responder a este pedido de venir pronto, cuando vengas, tráelo. Y no solo ese manto, veamos las otras cosas que menciona. También los libros. Es la palabra griega Biblia, de donde viene la palabra Biblia en español, y simplemente se refiere a un libro. Pero es un libro, en este caso, que no es como el que tengo en mi mano, sino es un rollo. Esa palabra, libros, podría estarse refiriendo a rollos. Trae los rollos, que muchos lo ven como textos religiosos, que tienen que ver con la Escritura. Es decir, de la Biblia hebrea. Y luego dice, especialmente los pergaminos. Y estos quizás sean notas que él ha escrito o cosas adicionales que aún no han sido incluidas en un rollo, sino que son hojas sueltas, por así decirlo. Son pergaminos o notas que él también quiere. Y estas son cosas que él usa tal vez para discipular, para animar, para elevar, para rectificar, para enseñar a otros la palabra de Dios. Pablo está llegando al final de su vida, pero aquí hay algo importante. Aunque esté cerca del final de su vida, como lo dijo anteriormente, y eso lo leímos la semana pasada, él dijo, estoy siendo ofrecido. Y la implicación es, el tiempo se acaba. Pablo también entiende que ese término puede significar que él será un mártir. Él ha encontrado mucha oposición. ¿Y qué está haciendo Pablo? ¿Está siendo presa del temor? ¿Está corriendo a esconderse? ¿Está haciendo preparativos para asegurar su supervivencia tanto como pueda? Él no está haciendo eso. ¿Qué es lo que está haciendo? Él dice, tráeme estas cosas. Y la única explicación es que él quiere trabajar hasta el final. ¿Por qué? Hay una expresión que hemos escuchado y es muy significativa. Se trata de terminar bien. Y hacer eso significa seguir trabajando hasta que el Señor diga que ya es suficiente. ¿Y cómo nos dice el Señor que ya es suficiente? Nos llama de regreso a casa. Eso no significa que vayamos a llevar el mismo ritmo con la edad. Las cosas pueden ir más lento a medida que envejecemos. Quizás no podemos hacer tantas cosas como antes, pero tendremos cierta experiencia, cierta sabiduría, y eso también hará que seamos eficaces. Por eso, aunque estemos haciendo menos cosas, estas pueden tener un mayor impacto. Y Pablo sabe que él quiere continuar. Él quiere estar preparado para estar a tiempo y fuera de tiempo, como lo mencionamos antes, sirviendo a Dios. Ahora veamos el verso 14. Aquí se menciona a otro individuo. Quiero que hagamos una breve pausa para abordar este asunto. Se trata de algo que en hebreo se llama Lashon Hara, que significa literalmente lengua para el mal. Y muchas veces esto es causado por el orgullo, y se trata de decir algo que hará que otros menosprecien a una persona. A menudo, la gente dice que no se puede decir nada negativo. Pero veamos el caso de lo que Pablo dice aquí. Leamos el versículo 14. Él dice lo siguiente. Alejandro, un hombre que es herrero, voy a traducir esto literalmente. Muchos, a mí, males, él ha hecho. Así que muchos, a mí, males. Y eso es justo lo que significa esa palabra. Es decir, él ha hecho cosas que no concuerdan con la voluntad de Dios. En otras palabras, lo malo, lo que está fuera de la voluntad de Dios. Él ha pecado contra Pablo, y él es un obstáculo para los asuntos de Pablo. Leamos todo el verso. Alejandro el herrero, muchos, a mí, males, ha hecho. ¿Qué está haciendo Pablo? En mi opinión, él simplemente está advirtiéndole a Timoteo. Anteriormente y basado en el contexto, este hombre era un asistente, un ayudante. Quizás no de Pablo directamente, pero era alguien que supuestamente estaba en la fe. Y al leer este verso dice, Alejandro, que es un herrero, muchos males me ha causado. Y luego, ¿qué dice? El Señor le pagará. Pablo está diciendo, escucha, no nos incumbe involucrarnos en eso. Nosotros no vamos a actuar. Nosotros no somos su juez. Pablo está evaluando lo que él hizo, que es malo, pero él no lo está juzgando, no lo está condenando. La gente dirá, pero espera, nosotros vamos a juzgar a los ángeles, vamos a ser jueces. Sí, así será. pero no en este cuerpo y no en este tiempo. Es necesario que entendamos siempre el contexto de la Escritura. Ese problema ocurre con frecuencia. La gente toma algo que está dirigido a los creyentes cuando estemos en nuestro nuevo cuerpo, cuando hayamos dejado este mundo, cuando estemos en el reino. Es allí donde haremos eso, no ahora. No estamos llamados a hacer eso ahora. Así que siempre debemos entender el contexto correcto del verso. Pablo dice, «El Señor le pagará a él conforme a sus malas obras». Así que, conforme a lo malo que él ha hecho, Dios le pagará a él los resultados de eso. Una de las razones por las que Pablo le dice esto a Timoteo es para enseñarle un principio. Deja que Dios se encargue. Dios será el que dimensione el castigo debidamente. Las consecuencias de esas malas acciones o de esos pecados. Veamos también lo que dice el verso 15. Dice, de él también tú guárdate. Por eso dije que era una advertencia. ¿Por qué? Porque él, en gran manera, ha hecho oposición a nuestras palabras. Entendamos esto. Les había dicho que este hombre, Alejandro, fue alguien que era algo así como un ayudante. Y eso lo digo porque aquí encontramos que él está en oposición, como dice él, a nuestras palabras. ¿Qué palabras? Quizás solo al Evangelio en general, a lo que está escrito en la Biblia. Quizás sea ateo. Y el motivo por el que les dije que yo creo que este hombre era alguien que estaba entre los ayudantes de Pablo, o al menos entre los creyentes, es lo que dice más adelante. Pasemos ahora al verso 16. Pablo dice, en mi primera defensa, él está diciendo que el contexto es cuando Pablo estaba haciendo su primera defensa, y esto es quizás ante el Imperio Romano. Quizás en alguna localidad distinta a Roma, cuando iba en camino hacia allá. Cuando estuvo, por ejemplo, en Cesarea. No estamos seguros, pero él dice, cuando hice mi primera defensa, noten cómo estas cosas van juntas en el contexto. En mi primera defensa, nadie conmigo estuvo. Nadie estuvo de mi parte en ese momento. ¿A quién se refiere ese contexto? A otros creyentes. No esperaríamos que los no creyentes apoyaran a Pablo. Esos son los que hacían la acusación, buscando que castigaran a Pablo, queriendo meter a Pablo en prisión y que lo castigaran por lo que hacía. Y debido a que el contexto se ubica allí, esto es lo que me hace llegar a la conclusión de que este hombre que mencionan en el versículo 14, Alejandro, tenía algún vínculo con los creyentes. Sigamos leyendo el verso 16. En mi primera defensa, nadie conmigo estuvo. Más bien, todos me desampararon. Yo creo que este hombre abandonó a Pablo. Lo dejó solo. No estuvo allí para apoyarlo en la defensa cuando Pablo fue a juicio por su fe. Ahora vean lo que dice después, al final del verso 16. Él dice, ¿que Dios los juzgue severamente por esto? No, él simplemente dice, que no les sea imputado. Es decir, que no se les exija dar cuentas por esto. Esto tiene un basamento. Hay una admirable tradición en el judaísmo, y es que antes de irnos a dormir, decimos la oración del Shema. Afirmamos nuestra fe en Dios. Cada noche y cada mañana. Además, según el programa de oración, también lo hacemos en otros momentos, al final de la oración de la tarde en la sinagoga. De mañana en la sinagoga, de tarde en la sinagoga, y justo antes de irnos a dormir. Y una parte de esa oración consiste en pedirle perdón a Dios. Y al hacerlo, hacemos algo más. Decimos, a todo el que haya hecho algo contra nosotros, lo perdonamos. No queremos exigirle cuentas por esa acción y que sean castigados. Queremos ser perdonados y queremos perdón para ellos. Lo que deberías estar pensando es, ¿y qué pasa con este hombre? Ese que no había sido bueno con Pablo. Ese de quien están hablando. Alejandro. Ese que le ocasionó tantos males a Pablo en su vida. Él dice, el Señor le entregará o le pagará conforme a sus obras. Pablo no está diciendo eso desde una perspectiva personal, por el hecho de que alguien no estuvo de su lado en ese juicio. La primera vez que Pablo afirmó eso fue debido a que él era un obstáculo. No a lo que le hizo personalmente a Pablo, sino que por ese obstáculo, por esas cosas malas que hizo en contra, o podríamos simplemente decir que eran cosas que iban en contra de los propósitos de Dios. Dios se encargará de eso. Pero ahora cuando Pablo dice, estos individuos no me apoyaron, no es solo en contra de Dios, ahora es un asunto personal. Y esto nos enseña que en asuntos personales, no queremos que sean castigados, queremos que sean perdonados. ¿Por qué? Porque nosotros queremos también el perdón de Dios. Ahora pasemos al verso 17. Cuando nadie apoyó a Pablo, él no estaba solo. Aunque no habían otras personas allí, aquí dice, el Señor estuvo conmigo. Y no solo estuvo con Pablo, también dice, y me fortaleció. ¿Con qué propósito? Para que Pablo atravesara esa situación de manera poderosa. A Dios le gusta que su pueblo haga cosas de manera poderosa en el Espíritu de Dios. Pero Dios estaba allí con el fin de que se hiciera su voluntad. ¿Y cuál era su voluntad? Dice, para que a través de mí, la proclamación. Este es un asunto de cumplimiento. Que esa proclamación, lo que Dios quería que se les dijera a esas personas en aquel momento, fuera llevado a cabo plenamente. Y aquí vemos otro aspecto importante que encontramos muy a menudo en los escritos de Pablo. Y todas las naciones, es decir, los gentiles, para que ellos oyeran, y también yo fui librado, rescatado de la boca del león. Para Pablo no fue fácil hacer esto. Él lo pone en ese contexto. Fue como ser arrojado a los leones, y todos sus compañeros creyentes lo abandonaron. Pablo dice, yo no quiero que sean castigados por eso. Así como me perdonan a mí, quiero que los perdonen a ellos. Y en segundo lugar, recuerden ese otro aspecto. Cuando ellos están en oposición, no solo a nosotros o cuando no son buenos con nosotros, sino que son realmente un obstáculo y actúan con maldad en contra de las cosas de Dios. En ese caso, los ponemos en manos del Señor para que Él se ocupe de ellos conforme a esas cosas. No nos toca a nosotros perdonarlos por los pecados contra Dios. Esa es la diferencia en este pasaje de la Escritura. Pasemos ahora al verso 18. Él habla varias veces de cómo Dios lo rescató, lo libró. Verso 18. Y el Señor me librará de todas las obras malas. De toda obra mala, Dios nos librará. Pablo lo sabe, nosotros deberíamos saberlo. Y luego dice, y él me preservará o me salvará para su reino celestial. Pablo sabe esto, que el tiempo se acerca. Pablo le escribió a la congregación en Tesalónica. Él les escribió en su segunda epístola que antes de que llegue ese gran día del rapto, tenían que suceder ciertas cosas. Y respecto a esto, Pablo les está diciendo, yo sé que habrá estas cosas en mi vida. ¿Y qué cosas son? Que Dios me va a librar de todas las obras malas de ellos. Está en singular, que Dios de toda obra mala me librará. Está literalmente en singular, y es mejor traducirlo como toda obra mala, y Él me salvará. Eso es lo que hace Dios. Él me salvará para su reino celestial. Y tenemos esa seguridad de que Él nos salvará y nos llevará al reino celestial. Para algunos que estarán vivos durante ese tiempo, eso se hará a través de la esperanza bendita, el rapto. Pero para otros como Pablo, él sabe que él será librado, y ese hecho de ser librado no significa escapar de las conspiraciones y las malas acciones del enemigo, sino que esa salvación, Dios lo salva para su reino celestial. Es decir, que Pablo entiende que va a morir y a través de la muerte será llevado al reino celestial. Ahora veamos el final del verso 18. Dice, a él sea la gloria por los siglos de los siglos. Amén. Noten la conexión entre la referencia al reino celestial y la gloria. La gloria debido a que Dios salva. Eso es lo que la Escritura nos dice. Dios salva. Y es una salvación de reino. Es librarse de toda mala obra del enemigo. No importa quién sea el enemigo, Dios nos librará. Nosotros experimentaremos esa promesa del reino. Ahora pasemos al verso 19. En estos últimos versos, Pablo estará concluyendo esta epístola y va a compartir algunos saludos y otras instrucciones. Vamos a leer el verso 19. Dice, saluda a Priscila y a Aquilas, también a la casa de Onesíforo. Los primeros dos son una pareja de personas casadas, Priscila y Aquilas, siervos muy firmes en el Señor, que tienen una gran reputación en varias congregaciones. Y luego menciona la casa de alguien llamado Onesíforo. Luego en el verso 20 se menciona a otro individuo, Erasto. Dice, Erasto se quedó en Corinto. Él estaba quedándose en Corinto y luego está otro, Trófimo, dice aquí, y a Trófimo lo envié a Mileto. ¿Por qué? Porque él estaba enfermo. Literalmente dice que él se quedó. Déjame traducir esto bien. Trófimo se quedó, o él lo dejó en Mileto debido a que estaba enfermo. Verso 21. Es la misma palabra con la que empezamos la lección de hoy. La palabra premura, es decir, pronto, dice aquí. Con premura, o pronto, antes del invierno, ven. Le está diciendo a Timoteo, debes venir aquí con urgencia, pronto, y hazlo antes del invierno. Luego dice, te saluda. Está nombrando a los que también son parte de esta epístola, que también le envían saludos a Timoteo. Eubulo, y Pudente, y Lino, y Claudia, y todos los hermanos. todas estas personas le están deseando, y al decir deseando me refiero a bendiciendo. No es desear en un sentido secular, sino que desean que Timoteo sea bendecido. Es una buena palabra, porque Timoteo va a venir. Y para terminar, tenemos el último verso, verso 22. El Señor, Mesías Yeshua, sea con tu espíritu. Él está diciendo algo, que con la sumisión al Mesías, es que el Espíritu de Dios obra en la vida de una persona. Es importante que veamos esto. Reconocemos a Yeshua no solo como Salvador, no solo como el Mesías, sino que lo reconocemos como Señor. Y al hacerlo, encontraremos que el Espíritu de Dios se moverá, se activará en nuestra vida. Y por eso dice aquí, el Señor Mesías Yeshua sea con tu espíritu, la gracia sea con ustedes. Amén. Aquí vemos una conexión entre el espíritu y la gracia. Es por la gracia de Dios que el Espíritu de Dios se mueve. Y es por el Espíritu de Dios que la gracia obrará en nuestra vida. Quiero cerrar con lo siguiente. A menudo, hablamos del hecho de que, a través de la gracia, somos salvos. Eso es cierto. Pero vean otro aspecto de la gracia. La gracia nos salva, pero la gracia también obra en nuestra vida para movernos hacia el cumplimiento de la voluntad de Dios. Y quiero concluir diciendo que tú y yo debemos orar diariamente. Dios, quiero conocer tu voluntad para mi vida. Quiero hacer tu voluntad en mi vida. Quiero ser ungido y empoderado por tu espíritu. Que me ilumines para que pueda responder a tu voluntad. Cuando nos movemos hacia la voluntad de Dios, vamos a experimentar su señorío, el señorío del Mesías en nuestra vida. El Espíritu será poderoso y la gracia de Dios obrará para producir ese segundo propósito de su gracia, llevar a cumplimiento la voluntad de Dios en nuestra vida. Pablo le dijo muchas cosas a Timoteo en la segunda epístola, cosas que tienen mucha relevancia para nosotros hoy en día, especialmente a medida que nos acercamos a los últimos días. Y mi esperanza y mi oración es que, no por mis palabras, sino por ustedes mismos, estudiando las palabras de la Escritura, puedan crecer, puedan madurar, volverse más sumisos, que el Espíritu de Dios obre poderosamente en sus vidas y que la gracia de Dios se manifieste en sus vidas, moviéndose en la voluntad de Dios. Cierro con esto. Hasta la próxima semana. Shalom desde Israel.
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2: If Messiah,
3: si el Mesías, aquel que te ama tanto, aquel que entregó su vida por ti para que puedas gozar de vida eterna, si él te hiciera una advertencia, ¿tomarías esa advertencia con seriedad? ¿O dirías, ah, todo va a estar bien, a mí no me interesan esas cosas, yo sé que estaré en el cielo, así que lo que tenga que pasar, que pase? Obviamente, un discípulo, si él le hace una advertencia a un verdadero discípulo, a uno que realmente cree en él, que lo sigue, él le prestará atención, la recibirá con seriedad y se asegurará que esa verdad sea aplicada a su vida. Y vamos a ver en el estudio de esta semana una advertencia muy importante que Yeshua le da a los creyentes, especialmente a los creyentes que estarán vivos durante los últimos días. Toma tu Biblia y ve conmigo al libro de Mateo, capítulo 24. Hemos visto que Yeshua, es decir, Jesús de Nazaret, está en el Monte de los Olivos, y los discípulos se han acercado a él para hacerle preguntas que están relacionadas con los últimos días, los tiempos finales. Y espero que tú seas una persona que, si estamos vivos para ese momento, querrá ser hallado fiel, llevando a cabo en obediencia la voluntad de Dios, manifestando un testimonio que le agrade a él. Él nos dirá algo de gran importancia. Ve conmigo al capítulo 24 de Mateo, versículo 4. Yeshua, respondiendo, les dijo a ellos, «Cuidado». Esta es una palabra que significa mirar y se encuentra en forma de mandamiento. Entonces nos dice, «Miren». Y el punto aquí es que hay algo que debemos ver. Y solo serás capaz de discernir lo que debes estar viendo si eres una persona que ha estudiado las profecías y conoces las señales y eventos que la Escritura dice que sucederán en los últimos días. Y tenemos buenas noticias porque el Mesías nos dirá cuáles serán esas cosas, para que cuando las veamos, lo sepamos. Y también estemos conscientes de cómo debemos responder, con el fin de traer gloria y honor a nuestro Señor y Salvador. Y también para ser una influencia piadosa, una influencia de rectitud en la vida de otros. Ese es nuestro objetivo. Y noten lo que dice, hablando con sus discípulos, les dice, miren, estén atentos, tengan cuidado. Y por cierto, esta es la misma palabra que es usada en otro lugar de la Escritura, cuando el Mesías advierte a sus discípulos, más adelante en el jardín del Getsemaní, y les dice, mirad y velad. Pero ellos tomaron eso con seriedad. No fue así. ¿Qué ocurrió? Cuando llegó el momento, dice la Escritura, el pastor fue golpeado y las ovejas esparcidas, esparcidas con temor, no se quedaron con él. Ellos le fallaron. Y él se lo había advertido a los discípulos, pero ellos no tomaron su advertencia de la manera correcta. Así que te pregunto, ¿qué hay de ti? ¿Estás tomando estas palabras con seriedad? ¿Prestarás atención a lo que él le dice a aquellos a quienes ama? Así que una vez más, Yeshua respondiendo les dijo, «Cuidado, ¿Y por qué deberíamos cuidarnos? Noten lo que dice: que nadie los engañe. La implicación es la siguiente: si uno no está atento observando, entonces será engañado. No se trata de la salvación, se trata de ser un siervo fiel. Recuerden lo que dijo el Mesías en otra ocasión, cuando expresó: el día que el Hijo del Hombre regrese, ¿encontrará fe sobre la tierra? Entonces, ¿estarás viviendo y comportándote con fidelidad o vas a ser engañado? Cuando miras las Escrituras, y no te equivoques al respecto, tanto proféticamente del Antiguo Testamento y también lo que vemos en el Nuevo Testamento, escrito por Pedro, escrito por Pablo, declarado por el propio Mesías, habrá un gran engaño en este mundo. Y si no amas la verdad, si no eres sensible proféticamente a lo que la palabra de Dios instruye, entonces tú también serás engañado. Y el resultado de eso en ti será vergüenza y que no puedas tener un testimonio que agrade a Dios. No tendrás una influencia de piedad y rectitud en la vida de los demás. Entonces, Él nos advierte diciendo: cuídense de que nadie los engañe. ¿Por qué? Verso 5. Mencionamos que en los últimos días habrá mucho engaño, y noten lo que dice aquí en el verso 5. Porque muchos vendrán en mi nombre. Bien, a simple vista, puede que esto suene bien. Habrán muchos que vendrán, y la implicación aquí es que hablarán, enseñarán y lo harán en el nombre del Mesías. ¿Y qué dirán ellos? Sigue leyendo. Ellos dirán que yo, ¿quién nos habla? Yeshua. Que yo soy el Mesías. Es decir, que sí, es verdad. Yeshua, Jesús de Nazaret, Él es el Mesías. Ellos declararán creer eso. Pero ¿cuál es el problema? Noten lo que dice al final de este verso. Y a muchos engañarán. Entonces el engaño no vendrá solamente desde fuera del cuerpo de creyentes, sino que el Mesías advierte, y tú y yo debemos tomar esto con la mayor seriedad posible. Él advierte que el engaño, la falsa enseñanza, las mentiras, vendrán desde dentro del cuerpo de creyentes, en la iglesia local, que habrá mucho engaño, y ese engaño estará basado en las falsas enseñanzas. Y veremos por qué más adelante, pero tenemos que reconocer que el Mesías ya nos está revelando esto, que una de las señales de los últimos días es que la congregación de los redimidos, es decir, la iglesia, se apartará de la verdad. Y esto simplemente hace un paralelo a lo que dice el apóstol Pablo en 2 a los Tesalonicenses 2, cuando habla sobre la apostasía. Y si hacemos un buen estudio de esta palabra, sabremos que la apostasía significa apartarse. Pero esto es lo más importante. No solo apartarse de cualquier manera, sino apartarse de la verdad. Alejarse de aquello que es bueno y correcto, hacia aquello que es falso, aquello que no tiene nada de bueno en lo absoluto. Él nos advierte y lo hace de manera muy específica. Mira ahora el verso 6. Él nos dirá cuáles serán algunas de estas señales. Muchas personas se preguntan hoy en día, ¿estamos ya en los tiempos finales? ¿Es el coronavirus, el COVID-19, una de las señales de los últimos días? Bien, debemos ser sabios para entender las Escrituras y no dejar que estos falsos maestros que buscan sensacionalizarlo todo y lo hacen como Pablo advierte a los corintios cuando dice que habrán muchos a quienes él llama mercaderes de la fe. Ellos serán mercaderes de la palabra de Dios, que no les interesa la verdad ni les interesa la justicia, sino que lo que quieren es dinero. Solo hablan y todo lo asocian al dinero. Tengan mucho cuidado de estos individuos. Él nos dice muy claramente cuáles son las señales y no nos dice, puede que sean estas o quizás sean aquellas cosas, sino que todo lo que dice se manifestará. No se trata de una o dos cosas, sino de todos estos acontecimientos ocurriendo a la vez. Entonces dice, miren el verso 6, porque escucharán sobre guerras y rumores de guerras, pero cuídense de no sentirse atribulados, porque habrán guerras y rumores de guerras, y recuerden, esta palabra guerra está en plural, así que no se trata de una guerra aquí o allá, sino que habrá numerosas guerras, y en el horizonte se aprecia que habrán más guerras, eso es lo que significa rumores de guerra, y todo esto producirá gran inestabilidad en el mundo. Pero no solo guerras, sino que noten lo otro que dice. También dice que es necesario, a mitad del verso 6, es necesario que todo esto acontezca, pero todavía no es el fin. Debemos tener mucha sabiduría. La Escritura nos exhorta a que estudiemos para presentarnos a nosotros mismos aprobados. Y vimos en el verso 3 que los discípulos se acercan a Yeshua en el monte de los olivos, donde él estaba sentado, y tenían algunas preguntas, y le dijeron, ¿cuándo sucederán estas cosas? ¿Cuáles son las señales de tu venida? Y la implicación es, ¿cuál es la señal del fin de esta era? Estaremos estudiando esta semana y la siguiente esta sección que tiene que ver con instrucciones que dio el Mesías a los creyentes. Y esta es la clave sobre los creyentes. Cuando lees Mateo 24, verás que iniciando con el verso 6, él empieza a hablar y dice, ustedes, es decir, ustedes todos,

iglesia para quienes sean discípulos en los últimos días. Y eso puede significar tú y yo. Debemos tomar estas palabras con seriedad. Debemos reflexionar en ellas. Debemos estudiarlas enteramente. Y eso es lo que haremos durante las próximas semanas. Entonces dice, sobre el final, y la mayoría de la gente no llegará tan profundo, pero existe una diferencia entre lo que los discípulos dicen cuando preguntan, ¿cuál es la señal del fin de la era? Ellos usan una palabra que tiene un prefijo y que habla de que todo llega a su fin, todo a la vez. Ellos están hablando literalmente sobre el final de esta era, de este mundo, que traerá como resultado el reino de Dios, el establecimiento del reino. Pero el Mesías, vamos a ver que tres veces en esta sección que estamos estudiando, conduciendo al verso 14, la tercera vez, él hablará sobre el final, pero él se refiere a un final diferente. Él está hablando a los discípulos, su énfasis es para con los discípulos, y el final del cual él está hablando, y lo veremos cuando lleguemos al verso 14, él estará hablando del final de la era de la iglesia. Él estará hablando sobre el rapto, nuestra esperanza bendita. Y él relatará eventos, lo que ocurrirá que conducirá al final de la era de la iglesia. Y ten algo por seguro. El final de la era de la iglesia será el rapto de la iglesia. Así que tenemos que hacer una distinción entre el verso 3, cuando él habla sobre el final de los tiempos, inmediatamente trayendo el reino de Dios, y a lo que el Mesías se refiere hablando con sus discípulos, sobre el final, más precisamente, el final de la era de la iglesia. Regresemos al texto. Él dice a mitad del verso 6, porque es necesario, insisto, debemos prestar atención al vocabulario. Esta frase, necesario, nos habla de algo que es absolutamente necesario. Tiene que ocurrir con el fin de que las cosas que Dios ha prometido se hagan realidad. Aquí no hablamos de cosas que podrían suceder o que quizás ocurran. Estas cosas tienen que suceder. El reino de Dios no será establecido. El Mesías no volverá. Él no reunirá a su pueblo y los traerá al reino del cielo antes de la ira de Dios, hasta que estas cosas que estamos estudiando hoy sucedan. ¿Y qué cosas son? Ya las empezamos a ver. Vendrán guerras y rumores de guerras. Pero nos dice, no dejen que estas cosas les perturben, porque es necesario que todas estas cosas ocurran, pero, aquí está la primera vez, pero todavía no es el final. Verso 7, porque nación se levantará contra nación. Y de nuevo, las palabras, el idioma, el vocabulario aquí es muy importante, porque la palabra para naciones es la palabra griega etnos, que nos habla de diferentes grupos étnicos. Y esto nos indica que habrán conflictos étnicos en distintos lugares. Esta es una de las señales. Y luego, tras revelar eso, dice, y reino contra reino. Y aquí reino sería más como un país yendo a la guerra contra otro país. Piensa en ello. Habrán guerras. También habrán otras guerras en el horizonte que estarán por estallar. Habrán conflictos étnicos y también reinos, lo que significa países y naciones también en conflicto. Y se pondrá peor, ¿por qué? Noten lo que dice después. Dice que también habrán, leyendo en la mitad del verso 7, que también habrán hambrunas. De nuevo, esta palabra hambrunas está en plural. Y quiero que oigan esto porque vamos a tratar un asunto en el que, reitero, la mayoría de las personas no profundiza lo suficiente para entender la razón de tal asunto. Entenderás de lo que te hablo en un momento. Pero dice que habrán hambrunas, y la palabra aquí para hambrunas es la palabra griega limoi. Lo siguiente que nos dice

0: estoy usando un texto griego conocido como el Textus Receptus. Si tú estás usando una traducción moderna, lo más probable es que el texto griego base sea uno diferente. Y por lo tanto, habrán algunas diferencias aquí, y esta es una de las que resultan más importantes. Cuando miras el Textus Receptus, y por cierto, la Reina Valera utiliza el Textus Receptus, y puedes verificarlo, tiene algo que la mayoría de las traducciones modernas no tienen. Dice que no solo habrán hambrunas, sino que también habrán pestilencias, y está en plural. Es decir, que habrán plagas. Y esto es lo que deben entender. La palabra para hambrunas es la palabra limoi, mientras que el término para plagas es el término loimoi. Son palabras muy similares. Solo hay una letra de diferencia. Y esta similitud ha causado que una de estas dos palabras queden fuera, porque el escriba pudo confundirse con dos palabras tan similares y dejar una por fuera. Esto es lo que se conoce como un error de escribano. Los mejores manuscritos, y quizás esto produzca que consideres que compres una nueva traducción, que compres una Biblia nueva, el mejor texto griego dice que habrán hambrunas y que también habrán plagas. Quiero decirles dos cosas sobre lo que acabamos de leer. Cuando veamos que numerosas guerras al mismo tiempo están ocurriendo, cuando a la vez se oiga que otras guerras estarán por estallar, cuando veamos grupos étnicos levantarse contra otros grupos étnicos, países en conflicto con otros países, y entonces también hambrunas, año tras año, no solo una hambruna aquí y una allá, sino muchas hambrunas, y también pestilencias, eso significa plagas, entonces, si estás preguntándote por el coronavirus, para que este sea una plaga de los últimos días, con respecto a lo que está diciendo el Mesías, con este virus tendríamos también que estar viendo numerosas guerras y también hambrunas, y no solo una, sino muchas plagas. Esa es la implicación aquí. Y no solo hambrunas y plagas y guerras y otros conflictos, sino que mira algo más. También dice al final del verso 7, y terremotos. Una vez más, en plural, terremotos en muchos lugares, en variados lugares. Para que podamos afirmar que nos estamos acercando a los últimos tiempos, y quiero enfatizarlo, acercándonos, tienen que estar pasando todas estas cosas a la vez. Y ciertamente no estamos viendo eso hoy. No vemos hambrunas en proporciones bíblicas. Y esta plaga del coronavirus o COVID-19, he dicho en otros videos, si tienes que preguntarte a ti mismo, ¿es esta una plaga de Dios? Si te estás haciendo esta pregunta, ¿será o no será? Puedo asegurarte que no es una plaga de Dios. Cuando Dios envíe una plaga, la gente sabrá que es de Él. Las cosas serán peores, mucho, mucho, mucho peores. Y lo que el Mesías dice es, prepárense. No se dejen engañar. Vendrá un tiempo de gran inestabilidad, y esto es lo que debo decirles. En la forma que, yo diría, en su mayoría, la iglesia no ha demostrado fe, sino ha demostrado es temor en medio de este coronavirus. No nos hemos levantado, no hemos sido esa luz, no hemos sido un testimonio. De hecho, en su mayor parte, los creyentes han estado ausentes en medio de todo esto. Y eso debe causarnos vergüenza. Debemos ser un pueblo valiente, debemos ser un pueblo de líderes. Pero no hemos visto eso. Hemos visto a los creyentes retroceder fácilmente, cerrando las puertas de sus congregaciones y declarando que la adoración no es esencial. ¡Qué vergonzoso! Debemos arrepentirnos, debemos ser valientes, debemos ser fieles, debemos entender que las cosas se pondrán mucho peores. Y entonces, ¿qué vamos a hacer? Por esto la Escritura dice todas estas cosas: guerras, conflictos, hambrunas, pestilencias y terremotos, todo eso en plural. ¿Y qué más nos dice sobre esto? Nótenlo. Verso 8. Todas estas cosas, oye bien, todas estas cosas son solamente el principio de los dolores de parto. Es muy significativo que el Mesías utilice este término, dolores de parto. Los dolores de parto inician suavemente, pero rápidamente se vuelven muy agudos. Eso me han dicho. Mi esposa ha dado a luz 3 hijos, así que sabemos un poco, ella más que yo, sobre los dolores de parto. Pero este es el mensaje. Hay un propósito. Habrá un resultado agradable. Los dolores de parto abren el camino para el nacimiento de algo maravilloso, de un nuevo ser. Y en ese mismo sentido, estos dolores de parto pasarán. ¿Y cuál será el resultado? El resultado será un resultado de bendición, nuestra esperanza bendita, el rapto. Dios será fiel con su pueblo en medio de todo esto. Es lo que debemos entender. Así que todas estas cosas, presta atención a lo que dice el Mesías, verso 8. Pero todas estas cosas son solo el principio de los dolores de parto. Verso 9. Hay algo más que nos está diciendo el Mesías y debemos prepararnos para esto. Se trata de lo siguiente. Nosotros seremos odiados por el mundo. Seremos intensamente perseguidos por nuestra fe. Recuerden que el Mesías aquí, Yeshua, le habla a sus discípulos. ¿Y qué les dice? Mira con cuidado el verso 9. Dice, entonces ellos los entregarán a la tribulación. Yo subrayaría esa frase. Esto no nos habla sobre lo que ocurrió en el año 70 después de Cristo. Esto, y lo veremos en un momento, todo esto tiene que ver con el inicio de los dolores de parto que conducen al rapto y a la segunda venida. 2 eventos diferentes. El primero tendrá su énfasis en el cuerpo de creyentes, en la iglesia. El segundo evento, la segunda venida, tendrá su énfasis en los hijos de Israel. En segundo lugar, en el rapto, nosotros seremos reunidos con él. En la segunda venida, basado en lo que dice primero a los Tesalonicenses, capítulo 3, verso 13, nosotros regresaremos con él, con el fin de que cuando su reino sea establecido, nosotros reinemos y gobernemos con él en su reino milenial. Debemos ver las cosas adecuadamente, y lo que dice la Escritura es que seremos traicionados. Esta palabra significa que seremos entregados, puestos en manos de otras personas, y allí encontraremos tribulación. Ahora, estas no son mis palabras, son las palabras del Mesías. ¿Y a quiénes les habla? A los discípulos. Los verdaderos discípulos serán perseguidos. ¿Y sabes qué? Si vas a muchos lugares en el mundo, países que son islámicos, países gobernados por fascistas y comunistas y regímenes así, los creyentes hoy en día, ahora mismo, están sufriendo grandemente. Pero este sufrimiento no solo se verá en esos países, sino que esta situación será mundial. Vamos a ser odiados por el nombre de Yeshua, Jesús, Jesus, cualquiera sea la traducción en tu país. Como quiera que ese nombre sea dicho, es por causa de ese nombre, por su carácter, por sus palabras, que tú serás perseguido. Ahora, lo que no vamos a experimentar es la ira de Dios. El rapto ocurrirá y lo veremos en las siguientes semanas. Basado en las enseñanzas del Mesías, no experimentaremos la ira de Dios. Pero personas en el pasado han sido perseguidas por su fe. Personas en el presente lo están siendo, y en los tiempos finales vendrá el peor. Escucha bien, el peor tiempo de persecución para los creyentes. No creas esa falsa enseñanza de que simplemente escaparemos a todo eso. No, el sufrimiento será lo que documentará nuestra fe. Prepárate, porque el tiempo se acerca.
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1: Shalom y bendiciones, hermanos y hermanas. Bienvenidos desde donde quiera que estén. Gracias por unirse al podcast de hoy. Pero antes de arrancar con el tema, te damos la bienvenida, Baruch. Qué bueno verte, amigo mío. Shalom, Cristian. Igualmente, es genial verte también. Gracias, gracias. Vamos a entrar en materia de una vez. Algunas personas nos han preguntado a propósito de un video que fue lanzado no hace mucho. Miraremos solo un fragmento de este video en breves momentos. Porque probablemente hay muchos de nuestros espectadores que han escuchado a este ministerio e incluso lo siguen de cerca y nos dirán, bueno, pero ¿por qué lo atacas? ¿Por qué dices que esto es un problema? Queremos poner la escritura en pantalla. Y se trata de 2 Timoteo 3:16, que dice que toda la escritura es inspirada por Dios y útil para enseñar, para reprender, para corregir y para instruir en la justicia. Y quiero subrayar esto de corregir. Tus comentarios sobre esta escritura, Baruch, antes de que veamos el video en cuestión. No cabe duda, Cristian, de que esta escritura es veraz y aplica para todos. Ha habido momentos en mi vida en los que yo he dicho algo bíblicamente incorrecto y algunos hermanos se han acercado para corregirme con la palabra, por lo cual estoy extremadamente agradecido, ya que debemos ser personas que están comprometidas con la verdad. La verdad no se origina en mí ni en nadie más, la verdad se origina en Dios y la verdad se halla en la Escritura. Así que todos necesitamos crecer, madurar y a veces corregirnos unos a otros. Así es simplemente como Dios ha dispuesto que funcionemos, como un cuerpo, un ministerio unido. Amén. El video que veremos es de Amir Sarfati, un predicador muy popular, especialmente entre aquellos que forman parte del movimiento mesiánico. Quiero destacar un par de problemas teológicos con este mensaje en particular. Vamos a ver el video y luego volvemos con tus comentarios, Baruch. Es porque ellos no lo conocen a Él, a aquel que es el Santo de Israel. Y a ellos tal vez Él les dirá, nunca les conocí. Así que obviamente es gente que asegura que le conoce y dice, hey, hicimos esto y aquello en tu nombre, te conocemos, pero yo no los conozco a ustedes. ¿Cómo pueden haber hecho todo esto y al mismo tiempo odiar a mis hermanos? De hecho, cualquiera que quede de la tribulación y que haya atacado a los hermanos del Señor no entrará al milenio. Bien, este es un fragmento de un video de Amir Sarfati, quien básicamente está declarando, y les daré un poco de contexto, en contra de algunas personas que se hacen llamar cristianos, pero no apoyan a Israel y odian al pueblo judío, lo cual es un tema interesante que debe ser abordado, ciertamente. Pero hay unos cuantos problemas con esto, y lo primero que quisiera señalar es que él está citando Mateo, pero sacando totalmente de contexto esta frase de nunca los conocí. Danos tus comentarios, Baruch, antes de que empecemos a mirar algunas escrituras. En este particular, si estamos hablando de salvación, por supuesto que nunca los conocí implica que ellos jamás recibieron el Evangelio. Pero en lo que quiero ser muy claro es en esto. Que uno sea salvo, que uno llegue al reino de Dios, primero al reino de los cielos, luego al reino milenial y finalmente a la nueva Jerusalén, se basa en una sola cosa y eso es si uno recibió el Evangelio o no. Pero debemos ponernos de acuerdo en algo y es lo siguiente. Todos podemos tener puntos de vista que no le agradan a Dios. Sin embargo, eso no constituye un impedimento para la salvación. El hecho de que alguien en algún momento haga algo, diga algo o tenga un punto de vista que no le agrade a Dios. Nuestra salvación no se basa en eso. Todos estamos destituidos de la gloria de Dios, como dice la Escritura. No hay justo sino solo uno que es Cristo, el Mesías. Pero entre los seres humanos no hay justo ni siquiera uno. Así que todos nos quedamos cortos, todos ocasionalmente cometemos errores. Debemos arrepentirnos, debemos abrazar la verdad, pero el problema es que la Biblia jamás enlaza nuestra salvación con el apoyo a Israel, sino que enlaza nuestra salvación con el Evangelio. Correcto, y la razón por la que este mensaje es tan preocupante es que afirmar que apoyar a Israel es una condición para ser salvo, y no solo la fe en Jesucristo, para mí es un evangelio diferente. Estás añadiendo a la Escritura cuando realmente no deberías, y eso es un gran problema para mí. Adicionalmente, Baruch, creo que es muy importante que nosotros tengamos un balance en este punto, especialmente cuando vemos alrededor del mundo algo que está tan obvio en los tiempos presentes en los que vivimos, y me refiero al aumento del antisemitismo. Por supuesto que como creyentes y como hemos afirmado en muchos videos que hemos grabado juntos, claro que todo creyente debería estar del lado de Israel. Debería estar orando por la paz de Jerusalén, y eso es algo muy importante. Pero danos tus comentarios en este punto en particular, Baruch. Como sabes, nuestra organización se llama Amarás a Israel, y es porque creemos que si el Espíritu nos guía, vamos a apoyar a Israel y el propósito profético de Dios para Israel. Como todos saben, ocurrirá un cambio espiritual sobre un remanente del pueblo judío. Dios lo ha prometido. Y creo que el tiempo de la angustia de Jacob, lo que se conoce en hebreo como Etzerahile Yaakov, es un testimonio de que Dios usará este antisemitismo para generar ese cambio en Israel. Anhelamos eso, lo creemos, y tenemos muchas expectativas en ese sentido. Pero tú has mencionado una palabra clave y es balance. No podemos permitir que nuestras emociones tomen el control de nuestro balance espiritual. Porque, insisto, ningún versículo de la Biblia, que yo sepa, enlaza la salvación, el perdón de pecados, entrar al reino de Dios con el apoyo a Israel. De nuevo, ¿debemos apoyar a Israel? Obviamente. Si alguien no apoya a Israel, ¿tiene un problema espiritual? Claro que lo tiene, pero ¿es esa una prueba de fuego para recibir la salvación? Ningún verso de la Biblia que yo sepa dice eso. Y atención, estoy abierto a que me corrijan bíblicamente, pero hasta ahora no conozco un solo lugar en la Escritura que vincule el apoyo a Israel con la salvación. Correcto. E incluso él añadió algo acerca del reino milenial, de lo que hablaremos más tarde. Pero él también habló de los hermanos. Y la hermandad no está limitada solo para Israel. Mis hermanos, hasta donde yo entiendo, son todos aquellos a quienes llamo prójimo. Se nos dice en la Escritura, ama a tu prójimo. O aquel que odia a su hermano o hermana es un mentiroso, como dice Primera de Juan. Así que hermanos no solo significa Israel. Por favor, corrígeme si me equivoco, Baruch. Ese término, como vemos en el Nuevo Testamento, usualmente es un sinónimo para la iglesia. O sea, para mis compañeros creyentes. Por lo que, de nuevo, si tu punto es el uso del término hermanos como algo exclusivo para Israel, o si crees que Israel en lo natural es parte de nuestros hermanos, creo que esa posición es bíblicamente incorrecta. Normalmente, y bíblicamente en el Nuevo Testamento, el término hermanos se refiere a compañeros creyentes, a las personas que han recibido el Evangelio. Así es como vemos que se usa repetidamente en el Nuevo Testamento. Bien, leamos Mateo 7. No todo el que me dice Señor, Señor entrará en el reino de los cielos, sino el que hace la voluntad de mi Padre que está en los cielos. En aquel día muchos me dirán, Señor, Señor, ¿no profetizamos en tu nombre? Y en tu nombre expulsamos demonios, y en tu nombre hicimos muchos milagros. Y entonces les declararé, jamás os conocí, apartaos de mí, hacedores de maldad. Tus comentarios, Baruch. Bueno, primero que nada, debemos analizar esto lentamente. Cuando el Mesías dice, no todo el que me dice Señor, Señor entrará al reino de los cielos, esto quiere decir que el simple hecho de que alguien llame a Jesucristo, a Yeshua HaMashiach, Señor, no constituye una garantía para entrar al reino de Dios. ¿Y qué hicieron estas personas? Bueno, un elemento importante en el que todos estaremos de acuerdo es que cuando vemos a la humanidad, no todo ser humano va a entrar al reino de los cielos. Creo que esa es una declaración muy obvia. Así que, ¿cuál es el medio para entrar al reino? Bueno, el medio para entrar es el Evangelio. Y cuando hablo del Evangelio, estoy hablando de la crucifixión del Mesías. O sea, el derramamiento de su sangre para nuestra redención eterna. Pero, ¿qué respondieron estas personas? Yeshua solo dijo eso y ellos comenzaron a decir, No profetizamos en tu nombre, no echamos demonios en tu nombre, no hicimos muchas obras poderosas, que es un sinónimo para milagros, en tu nombre. Y allí está el problema. Esto, Cristian, no tiene nada que ver con apoyar o no apoyar a Israel. Con lo que esto tiene que ver es con lo siguiente. Estas personas a quienes el Mesías les dice, nunca los conocí, son personas que están viendo sus obras, su conducta, sus hechos, como la base de su salvación. Tenemos que afirmar que no se basa en nuestras obras, ni tampoco en apoyar a Israel. Se basa en una sola cosa, y esa es el mensaje del Evangelio, que se enfoca primero y principal en la crucifixión del Mesías, el derramamiento de su sangre para el perdón de nuestro pecado. Cuando arrancamos esto de su contexto, como has dicho que Amir lo hizo, y no discrepo contigo, es algo muy problemático, porque este pasaje no se trata de apoyar a Israel. Se trata de gente que pretende utilizar las buenas obras como la base de su salvación. Por eso es que el Mesías les dice, nunca les conocí. Él dice que les dirá, jamás os conocí. ¿Por qué? Porque para ellos su salvación se basaba en obras, en lo que ellos hicieron y no en lo que el Mesías hizo. Allí está el problema y es el tema del cual nos habla este pasaje de la Escritura. Amén. Gracias. Vamos a leer Zacarías 14:16 y luego te pido que nos ayudes a entender esto en su contexto. Entonces todos los sobrevivientes de las naciones que vinieron contra Jerusalén subirán año tras año para adorar al Rey, el Señor de los ejércitos, y para celebrar la fiesta de los tabernáculos. Tus comentarios, Baruch. Sí, bueno, este pasaje, si leemos todo Zacarías 14, ese capítulo inicia hablando de todas las naciones del mundo subiendo para hacer guerra contra Jerusalén. Es decir, las naciones no quieren lo que Dios quiere. Están en contra del propósito de Dios para una Jerusalén redimida, para que esta ciudad sea transformada por la presencia del Mesías, reinando y gobernando desde allí. ¿Y qué pasa luego? Bueno, esta es una declaración extraordinaria, porque todas las personas que, como dice en tu traducción, sobrevivan de las naciones, bueno, ¿qué hicieron primero esas naciones, esos pueblos? Subieron contra Jerusalén, estaban en oposición a la voluntad de Dios. Pero lo que quiero enfatizar es esto, que nuestro Dios es un Dios excesivamente lleno de gracia, es un Dios perdonador y un Dios de amor. Estoy muy feliz de que lo sea porque puedo decirte que he necesitado su misericordia, su perdón, su amor, su restauración por cosas que he hecho en mi pasado, cosas que he enseñado, que ahora me arrepiento de haber enseñado. Y por lo tanto, todos debemos darnos cuenta de que Dios entiende lo frágil que es la humanidad. Esta escritura dice que habrá gente que tras haber participado en una guerra contra los propósitos de Dios y tras haber llegado a agredir al pueblo judío, específicamente en Jerusalén, llegarán a formar parte del reino milenial. Este pasaje acerca de subir año tras año a Jerusalén para adorar al Rey, al Señor de los ejércitos, y guardar la fiesta de Sukkot, es algo que habla de un evento milenial. Nadie lo pone en duda. Aquí está la verdad. En mi opinión, Dios puede ser mucho más perdonador que yo, que tú o que el propio Amir Sarfati. Y no estoy afirmando esto para sonar mezquino de ninguna manera. Solo estoy diciendo gracias Dios por tener tanta gracia, amor, misericordia y perdón, porque todos le fallamos en ocasiones. Pero estos individuos que le habrán fallado de una manera mayor, atacando al pueblo judío, haciendo guerra en Jerusalén, ellos aparentemente van a ser perdonados y traídos al reino milenial. Ahora, teológicamente, lo que los eruditos dicen es que todos los que entren al reino milenial tienen que ser creyentes. Así que aparentemente estos individuos que tenían una teología muy mala van a ser perdonados y llegarán a la fe. Y estoy tan feliz y agradecido de que nuestro Dios esté dispuesto a perdonar en el último momento a este remanente de las naciones que tenía una teología muy mala y también una conducta muy mala, consistente con su mala teología, pero fueron perdonados y, en efecto, entrarán al reino milenial. Amén, bien dicho. Y finalmente, solo algo para pensar. Gálatas 5:9 nos dice que un poco de levadura leuda toda la masa, lo que significa que una pequeña cantidad de corrupción, falsa enseñanza o pecado puede propagarse y afectar a todo el grupo o sistema de creencias. Quiero oír tus comentarios sobre esta importante escritura, Baruch. Ya has dicho en otros videos algo que me parece una gran analogía, y es que cuando alguien está comiendo, puedes añadir un poquitín de veneno, una pizca de arsénico nada más, pero habrá serios efectos por ese veneno. Ciertamente los hay. E insisto, tenemos que esforzarnos por conocer la verdad. No debemos ser guiados por las emociones o los sentimientos, sino que siempre debemos analizarlo todo bien. Quiero subrayar de nuevo que tú y yo sabemos, sin duda alguna, que aquellos que respiran y promueven una furia antisemita, aquellos que odian a Israel, están desagradando frontalmente a Dios. Pero el peligro está en atar la salvación al apoyo a Israel o al apoyo de una doctrina. Cuando haces eso, te estás extralimitando. Ahora, todos somos obras en progreso, todos estamos creciendo teológicamente, y te comento que ayer hablaba con un individuo que tenía una perspectiva diferente a la mía en un aspecto, pero al final de la conversación, producto de leer una escritura que él compartió conmigo, hubo un acuerdo, y crecí. Reconocí mi error en cuanto a lo que pensaba en ese punto, gracias a mirar esa escritura con la que él me iluminó. Entendí que debía haber un cambio en mí. ¿Por qué? Porque no se trata de tener la razón. No se trata de ser popular. Se trata de ser honorable ante nuestro Dios. Y la manera en la que hacemos eso es afirmando la Escritura y no llevando algo más allá de lo que la palabra de Dios intenta. Para mí, este es el mayor problema aquí. Unir la salvación con apoyar a Israel. Sí, todos deberíamos apoyar a Israel, pero nuestra salvación no depende de ello, solo depende de la sangre derramada de nuestro Señor y Salvador, nuestro Redentor, el Mesías Yeshua, Jesucristo. Amén. Estoy contigo, Baruch. Quiero hacer eco de lo que acabas de decir. Muchos andan buscando ser populares, pero no estamos aquí para agradar al hombre, sino para agradar a Dios con la verdad. Hace poco compartía una breve escritura en el grupo con el que me reúno cada 2 semanas, y es una escritura poderosa. Gálatas 4:16. Pablo dice, «¿Me he hecho, pues, vuestro enemigo por deciros la verdad?» La verdad ofende a la gente a veces, pero sabemos que el camino es estrecho y la puerta angosta, y es importante y alarmante a la vez que ese versículo dice muy claramente que pocos la hallarán. Eso debería abrir nuestros ojos ante tantas falsas doctrinas y enseñanzas incorrectas ante las que realmente necesitamos discernimiento. Necesitamos la guía del Espíritu Santo. Gracias, Baruch, por tomar el tiempo de grabar este video. Oramos que haya aclarado algunas dudas de nuestra audiencia que nos han venido contactando al respecto. Y de nuevo, Baruch, gracias por tu tiempo. Gracias, Cristian. Baruch en Israel y un servidor aquí en Sydney, Australia, les decimos shalom y bendiciones.
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Shalom y bienvenidos, hermanos y hermanas de todo el mundo. Les damos la bienvenida una vez más a otra de nuestras discusiones. Y antes que nada, por supuesto, una cálida bienvenida para ti, Baruch, como siempre. Qué bueno verte. Shalom, Cristian, igualmente es muy bueno verte. Gracias. Algunas personas han venido corriendo hacia nosotros, ya sea debido al clima mundial en el que vivimos, algunas de las situaciones que estamos viendo en todo el mundo con persecución, y hay diferentes niveles de persecución. La gente ha estado preguntándonos, ¿qué dice la Biblia acerca de la venganza? Si es que dice algo. Así que Baruch, si estás listo, iniciemos. La pregunta es, ¿debemos tomar venganza contra nuestros enemigos? Esa es una pregunta que nos han hecho con frecuencia, especialmente en los últimos meses. Como siempre, a manera de introducción, la Biblia tiene mucho que decir acerca de la venganza. Tanto las palabras hebreas como las griegas, traducidas como venganza, revancha y ajusticiar, tienen como raíz el significado de la idea de un castigo. Esto es crucial para comprender por qué Dios se reserva el derecho de vengarse. Algunos comentarios iniciales desde tu perspectiva, Baruch. Primero, debemos comprender que existe una palabra en hebreo para la venganza y es nikimá. También está la palabra juicio, mishpat. Ellas tienen algunas similitudes, hay una relación entre ellas, pero una de las cosas que diré es que este concepto de venganza, así como el de juicio, tienen algo en común y es poner las cosas en orden. En última instancia, el único que puede poner las cosas en orden es Dios, pero somos sus siervos y sabemos, por ejemplo, que los gobiernos tienen una función. Pablo habla de esto en Romanos 13, que los gobiernos tienen la espada para castigar el mal. Así que aunque sabemos que tenemos ese conocido verso que dice, «Mía es la venganza, yo pagaré», en última instancia, Dios es quien lo hará, pero también se le ha dado a los gobiernos la autoridad para castigar y para poner las cosas en orden también, para castigar el mal y recompensar el bien. Así que ciertamente podemos desempeñar un papel en eso, ser servidores públicos para el bien, la verdad y la justicia. Es algo muy honorable que la gente puede hacer. Estoy de acuerdo, aunque creo que algunas personas estarán un poco nerviosas porque ven que muchas agendas gubernamentales no son lo que deberían ser. Sus valores, su ética, la manera como manejan la justicia, están más inclinados a perseguir o a no favorecer a los creyentes en Yeshua. Así que estoy de acuerdo contigo, Baruch, pero creo que de ahí provienen las preocupaciones de la gente. Déjame decirte que yo estoy de acuerdo con eso, que los gobiernos se están volviendo cada vez más corruptos. Esa es una señal de los últimos tiempos. Pero lo que Pablo decía es que necesitamos apoyar a los gobiernos que castigan el mal y recompensan el bien. Esa es la clave. Absolutamente. Leamos Deuteronomio 32:35. Mía es la venganza y la recompensa. Su pie resbalará a

0: a su tiempo, porque el día de su calamidad está cerca y las cosas por venir se apresuran sobre ellos. Tus comentarios. Eventualmente Dios, en efecto, es quien pondrá las cosas en orden. Él es quien castiga. Y además, la venganza está relacionada con lo que podríamos denominar condenación. Nosotros no estamos en posición de condenar a nadie. Ahora, podemos decir que un acto determinado es incorrecto. Te daré un ejemplo. En el sistema judicial estadounidense tienes un jurado, y el jurado decide si un acto es criminal o no, si una persona es culpable o no. Pero es principalmente el juez quien, en última instancia, dado que el jurado podrá hacer una sugerencia en un momento dado, pero es el juez quien administra el castigo, quien dicta la sentencia, no el jurado. Así que de la misma manera se nos llama a afirmar los estándares de Dios, pero en última instancia, finalmente, será Dios quien condene, quien juzgue y quien castigue. Por lo tanto, no se nos llama individualmente a castigar a la gente. Queremos orar por nuestros enemigos, pero, y hablaremos de esto tal vez más adelante, sobre defendernos a nosotros mismos y a otros, sobre qué dice la Biblia al respecto. Pero es una verdad muy importante, y es que defender a alguien no es necesariamente administrar castigos o tomar venganza. Gracias. Romanos 12:19. Amados, no os venguéis vosotros mismos, sino dad lugar a la ira, porque está escrito, mía es la venganza, yo pagaré, dice el Señor. Aquí de nuevo, esta es la conclusión, en el sentido de que, en última instancia, la palabra ira está allí. Dios derramará su ira al final. También sabemos que pueden haber instancias para el castigo de Dios, para su ira y su juicio, incluso hoy en día, pero no en el sentido general sobre toda su creación, sino sobre cada individuo. Dios es el único con el derecho y el criterio correcto para determinar un castigo realmente justo. Tú y yo no somos capaces de eso. Pero eso no significa que nos volvamos pacifistas y no hagamos nada. Tenemos un llamado. La Biblia dice muchas veces, y solo lean algunas escrituras que me vienen a la mente, como el libro de Zacarías, donde se nos dice que ejecutemos justicia. Y es la misma palabra para juicio, ejecutar. Se nos llama a hacer eso. Así que no se nos llama a quedarnos de brazos cruzados y no hacer nada. Hay un predicador en Minnesota, en las Ciudades Gemelas, y él declaró una vez que si su esposa estuviera siendo atacada y él tuviera un arma, él no la usaría. Solo confiaría en Dios y que posiblemente ni siquiera llamaría a la policía. Creo que eso simplemente es ridículo. Si yo fuera su esposa, estaría muy enojada. Obviamente, se nos llama a defendernos los unos a los otros. Y cuando alguien está dañando a otro, según la ley, y yo creo que la Biblia no tiene problemas con esto, podemos usar la fuerza legítima con el fin de salvar a otro. Y a veces eso puede significar matar a otra persona. De nuevo, eso no es venganza. No estoy tomando una vida, si estuviera en esa posición, por venganza o retribución. Lo estoy haciendo para salvar a otro. Así que la terminología y lo que está sucediendo es muy importante. No queremos confundir las palabras. No estamos ejecutando venganza, estamos salvando vidas.
1: Correcto. Y como mencionamos antes de comenzar a grabar este video, incluso en Eclesiastés se nos dice que también hay un momento para pelear. Así que continuemos.
0: Absolutamente.
1: Hebreos 10:34. Porque conocemos al que dijo, mía es la venganza, yo pagaré, dice el Señor. Y otra vez, el Señor juzgará a su pueblo. Antes de darte la palabra, Baruch, debemos ver el contexto de esto por separado. Pero creo que, por los correos electrónicos que recibimos, estos son los dos problemas principales que tienen los creyentes en la actualidad. Y sé que es la naturaleza humana. Incluso yo mismo me enojo cuando veo ciertas injusticias, pero hay dos áreas en las que la gente simplemente siente esa impaciencia. Y por eso es bueno que recorramos las Escrituras y las instrucciones que el Señor nos da. Porque las dos categorías principales son, una, la injusticia y persecución que están sufriendo los creyentes y cristianos en todo el mundo, la forma como a veces son asesinados, incluso frente a sus propias familias. Y la gente pregunta, ¿dónde está Dios? ¿Por qué no los protege? O lo más importante, ¿por qué Dios no derrota de una vez al enemigo? Esa es la primera categoría. La segunda categoría es ¿por qué Dios no actúa contra tantos falsos ministros y maestros? Como tú y yo sabemos, podríamos hacer una lista muy larga de falsos maestros que solo buscan acumular dinero. Solo buscan su gloria, engañando intencionalmente a la gente solo para hacerse más ricos. Esos son los Kenneth Copeland del mundo, los Hillsong del mundo, los Bethel del mundo, los Jesse Duplantis, Benny Hinn y todos esos tipos. Y algunas personas han preguntado, ¿por qué Dios no acaba con estas personas? Solo se hacen más y más ricos, engañan a más y a más personas, aprovechándose hasta de la humilde abuelita, que no tiene a nadie más a quien seguir. Y ella les envía el poco dinero que tiene. ¿Cuál es tu opinión al respecto, Baruch? Y sé que vamos a ver más escrituras, pero ¿cuál sería tu pensamiento desde este contexto? Bueno, en primer lugar, Dios juzgará a esas personas. Él pondrá las cosas en orden. Él traerá su justicia. Pero en su tiempo. Sabemos por las escrituras que a menudo Dios permite que la gente tenga espacio para el arrepentimiento. Pero cuando explotan ese tiempo y no se arrepienten, están acumulando brasas sobre su cabeza. Así que, en efecto, puede resultarnos muy inquietante ver tanta injusticia en el mundo. Una de las formas como lidiamos con eso es pronunciándonos en contra de eso. Y a veces se nos llama a involucrarnos y ser personas que también quieren poner las cosas en orden y hacer lo que sea necesario. Estoy agradecido por el ejército de cada gobierno piadoso, por la policía. Hay muchos oficiales piadosos de policía que arriesgan sus vidas y han perdido incluso sus vidas defendiendo a otros. Así que existe una estructura para ayudar a esas personas. Pero cuando hablamos de las personas que están siendo engañadas, entendamos que también tenemos la responsabilidad de estudiar y mostrarnos aprobados. Claro que me rompe el corazón ver a la gente enviando su dinero a estafadores, dinero que necesitan para sobrevivir. Pero lo envían porque tienen esperanza, necesitan un milagro o sienten lo que sea en su interior y lo hacen. Pero todos tenemos una responsabilidad personal de conocer y discernir. Es realmente trágico para mí que haya tantas personas que sean engañadas por estos individuos. Creo que si estás orando, y puedo decirte por experiencia personal, nosotros a veces hacemos donaciones a organizaciones y demás. Nosotros oramos al respecto y nosotros investigamos a estas organizaciones antes de dar dinero. Nuestra organización amarazaisrael.org viajará en unos días a los Balcanes. Y hay un ministerio allí que hemos conocido por 4 o 5 años. Y ellos nos ayudan mientras que nosotros también los ayudamos a ellos financieramente. Y los conocemos. No enviamos nuestro dinero a ciegas. Sí. Esas personas como Jesse Duplantis y los demás que predican herejías serán responsables por sus actos, pero a Dios tampoco le agradan las personas que, por la desesperación de una solución rápida, envían su dinero. Un estafador solo puede tener éxito cuando queremos obtener algo por nada. Ese es un mensaje y sé que a la gente no le gustará oír eso, pero es una verdad importante.
2: Seguro, gracias. Salmo 90, verso 1. Oh Señor Dios, a quien pertenece la venganza. Oh Dios, a quien pertenece la venganza, resplandece. Tienes la palabra.
1: Nosotros queremos que Dios ponga las cosas en orden. Cuando estás en medio de la opresión, del sufrimiento, cuando los creyentes son perseguidos, queremos que Dios responda rápidamente. Pero Él sabe todo mejor que nosotros. Y somos llamados, al igual que el Mesías, a estar dispuestos a entregar nuestras vidas, y cada vez más de nosotros seremos llamados a hacer justo eso. Sí, lo que estábamos hablando, como mencionaste antes, hay una diferencia en cuanto a uno buscando pelear por uno mismo. La Biblia habla de que si alguien te abofetea, ponle la otra mejilla, y entiendo que eso se refiere más a un golpe de vergüenza que a algún tipo de ataque. Pero, incluso en lo que respecta a ser atacado, no quiero intentar defenderme, pero si veo que alguien más está siendo atacado,
0: debemos involucrarnos. Esto no significa decir, estoy tomando la venganza que pertenece a Dios en mis propias manos. No. Siempre somos llamados a ofrecer ayuda y asistencia. La Biblia habla de salvar una vida, habla de lo bueno que es el dar la vida por los demás. Dice que apenas alguien lo haría por un hombre bueno, mas el Mesías lo hizo cuando todavía éramos pecadores. Él es el ejemplo. Entonces, sí, efectivamente, si eso es lo que la gente está preguntando, decir que la venganza es del Señor como una excusa para no involucrarse y hacer algo para defender al prójimo es incorrecto y es una falsa aplicación de ese versículo. Definitivamente estamos llamados, se nos ha dado la orden de involucrarnos y actuar en contra de la injusticia. Pero eso no significa que nosotros ejecutemos la venganza. Nuestra meta es salvar personas, liberar personas y pronunciarnos en contra de toda actividad pecaminosa.
1: Amén. Y creo que allí radica la importancia de este video. Muchísimas gracias. Nahum 1, verso 2. Dios es celoso y el Señor venga. El Señor se venga y se enfurece. El Señor se vengará de sus adversarios y Él reserva la ira para sus enemigos. Poderoso versículo. Tus comentarios, Baruch.
0: Insisto, una vez más, Dios pondrá las cosas en orden. Una de las cosas con las que creo que la iglesia está luchando hoy es con un verdadero compromiso para entrar en acuerdo con la Escritura. Y lo que quiero decir es que, si lees Apocalipsis 18, se habla del juicio justo de Dios. Este es el problema, y me referiré a mí mismo. Quizás debido a las emociones, a la ira, o por el amor que siento por alguien y que me hace enojar con quien sea que trate mal a la persona que amo, quizás eso me lleve a responder de manera opuesta a los atributos y el carácter de Dios. Porque soy humano, imperfecto, y estoy lejos de cumplir los estándares de Dios. Pero Dios es perfecto. Lo que quiero decir en este sentido es que Dios, volviendo a la mención de Apocalipsis 18, debemos alabar a Dios por su justo juicio. Él es el juez justo. Su juicio es justo y lo alabamos. La razón por la cual digo que la iglesia está luchando con esto hoy es porque yo lidio con distintos grupos y muchos dicen que todo juicio ha terminado, que la cruz eliminó eso y que Dios es solo amor, Él es solo perdón y todo el mundo recibirá la gracia de Dios. Dios no va a castigar a nadie. Este concepto de venganza ha sido abolido según ellos, pero esto no es así en lo absoluto. Debemos agradecer a Dios porque el tiempo de su justo juicio se aproxima, un tiempo relacionado con su venganza, en el que efectivamente castigará al mal, destruirá al mal y traerá a la tierra su reino de justicia.
1: Amén, gracias. Baruch, te daré la palabra para tus comentarios finales, pero primero quiero agradecerte también, porque creo que ciertamente esto ha aclarado muchas ideas y conceptos que algunos quizás tenían. Como dijiste, mucho de lo que vemos, muchos de los correos que leemos, son exactamente eso. Gente que piensa que deben rendirse por completo, incluso si un ser querido está en peligro. Así que realmente aprecio que nos hayas traído claridad en este asunto. Y sin más preámbulos, tienes la palabra para tus comentarios finales.
0: Alabado sea Dios porque Él es un juez justo y a través de su ira destruirá al mal y Dios nos liberará. Parte de su juicio será un medio para que Dios libere a su pueblo de la maldad de este mundo, trayendo el establecimiento de su reino. Y algo que necesitamos entender es que otro resultado de su juicio, de su venganza, que ciertamente le pertenece a Él, será nuestra vindicación. ¡Qué maravillosa palabra es esa! Es el otro lado de la misma moneda. Él juzga, y el juicio de Dios que condenará a algunos, vindicará a su pueblo del pacto, a su pueblo del nuevo pacto, aquellos que tienen fe en Yeshua. Para cerrar, quisiera decirles que no se desanimen, Dios va a actuar. Él actuará en el momento adecuado. Y al final, cuando estemos en ese nuevo cuerpo, cuando nos conozcamos a nosotros mismos como realmente somos, cuando estemos ante su presencia, no habrán críticas contra Dios. Él es un Dios perfecto que siempre, siempre hace lo correcto. No se desanimen, pero no piensen que como la venganza final está reservada para Dios, eso significa que nos debemos quedar de brazos cruzados y no defender a quienes sufren injusticias, a quienes son atacados. Debemos demostrar nuestra fe liberando del mal a aquellos que están siendo víctimas de todo eso. Así que, somos llamados. Aprecio que me hayas recordado, Cristian, el libro de Eclesiastés. Hay un momento para la acción, incluso un momento para la guerra. Y debemos discernir lo que Dios quiere que hagamos, por qué debemos hacerlo y, como siempre, para glorificarlo a Él y caminar en ese mismo carácter que Él tiene. Somos llamados a dar testimonio de su carácter y que ese testimonio sea nuestro testimonio. Así que tenemos un papel que desempeñar hoy, mañana y hasta que Dios establezca su reino.
1: Bueno, ciertamente he sido bendecido por la enseñanza de hoy. Realmente aprecio tu tiempo, Baruch, y lo más importante, oro para que esos hermanos y hermanas, no solo los creyentes, sino toda persona que haya estado pensando en este tema en general, que todos hayan sido bendecidos. Oramos y esperamos que haya sido una bendición para ustedes. Les agradecemos por unirse a nosotros en la discusión de hoy. Y como siempre, Baruch en Israel y un servidor aquí en Sydney, Australia, les agradecemos y oramos para que se unan a nosotros en nuestro próximo video. Shalom y que Dios les bendiga.
3: 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Que el Señor te bendiga en Yeshua HaMashiach, Jesús el Mesías, mientras caminas con Él. Shalom desde Israel.
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0: Creo compartirte en este día una pequeña reflexión. Seguramente en algún momento de tu vida o ahora mismo te has hecho la pregunta: ¿por qué no escucho la voz de Dios? Es una pregunta válida y la respuesta no es siempre sencilla. Hay varios factores que pueden influir en nuestra capacidad para escuchar la voz de Dios. En la vida diaria anhelamos recibir dirección, consuelo, sabiduría que viene de parte de Dios. Sin embargo, en ocasiones nos encontramos con esta pregunta: ¿por qué no escucho la voz de Dios? Señor, háblame, quiero escucharte, pero no escuchamos nada. Vivimos en un mundo lleno de ruido, y el ruido de nuestras ocupaciones diarias, las preocupaciones por el futuro, las distracciones de las redes sociales, la sobrecarga de información, todo esto hace que estemos más pendientes de los ruidos del mundo, de las distracciones del mundo, que de lo que Dios quiere decirnos. Todo esto puede hacernos perder la atención y el enfoque que necesitamos para escuchar a Dios. Jesús lo enseñó claramente. El que tiene oídos para oír, oiga. Mateo capítulo 11, versículo 15. Todos tenemos oídos para oír, pero no oímos. A veces tenemos tanto ruido alrededor de nosotros que no dejamos espacio para que Dios hable. ¿Has creado un espacio en tu vida donde puedes estar quieto y escuchar a Dios? Necesitamos aprender a silenciar las distracciones, como hacen los técnicos de sonido, ¿verdad? Tenemos a oyentes como Emilio, como Diego, que son técnicos de sonido, y ellos saben silenciar ciertos ruidos a través de aplicaciones, a través de programas que silencian ruidos para que la voz suene nítida, limpia, sin suciedad. Pues nosotros tenemos que aprender a silenciar esas distracciones y apartarnos para escuchar su voz en la quietud de su presencia. Como dice el salmista, Salmo 46, verso 10, «Estad quietos y conoced que yo soy Dios». No escuchamos la voz de Dios no solo por las distracciones y los ruidos del mundo. No escuchamos la voz de Dios porque nos falta una relación íntima con Dios. Escuchar la voz de Dios es una cuestión de relación. Y Jesús dijo en Juan capítulo 10, verso 27, «Mis ovejas oyen mi voz y yo las conozco, y ellas me siguen». La capacidad para reconocer su voz depende de cuán cercana sea nuestra relación con Él. Si no pasamos tiempo en oración, en la lectura de la palabra y en comunión constante con Él, es difícil identificar la voz de Dios entre los muchos pensamientos y ruidos que invaden nuestra mente. Esta mañana, antes de venir a trabajar, hablando con mi esposa, teníamos 10 minutos. Y los dos hemos estado en el mismo sentir de: quedan 10 minutos para irnos, vamos a orar. Se empieza por ahí. Sacar tiempo. En tiempos muertos tú puedes orar a Dios. En cualquier momento, incluso trabajando. En 5 minutos me voy. Tienes 4 minutos para orar. Decirle al Señor lo que hay en tu corazón. Es difícil identificar la voz de Dios entre los pensamientos y ruidos que están en nuestra mente. ¿Estoy cultivando una relación diaria con Dios? Te digo esto o pregunto esto porque escuchar a Dios es el fruto de una relación constante y creciente con Él. Y el ejemplo que quiero ponerte en unos minutos es el de Samuel. Samuel, siendo un jovencito, escuchó la voz de Dios. ¿Nos estamos tomando el tiempo para orar, para leer la palabra, para meditar en su palabra? Esto nos ayuda a reconocer su voz cuando Él nos está hablando. A veces esperamos escuchar a Dios de una manera dramática o espectacular, ¿verdad? Una voz audible, una señal clara, una revelación milagrosa. Sin embargo, Dios no siempre se manifiesta de esa manera. En el primer libro de Reyes, capítulo 19, versículo 11 y 12, el profeta Elías experimentó cómo Dios no estaba en el viento fuerte, ni en el terremoto, ni en el fuego. Estaba en un susurro suave, silbo apacible. Ahí es donde estaba Dios. Dios puede hablar de muchas maneras y a menudo su voz es más suave de lo que esperamos. Entonces requiere que prestemos más atención, requiere paciencia, discernimiento. ¿Sabes cuál es el error que cometemos? Que estamos esperando que Dios hable en la forma que yo quiero. Y a veces la voz de Dios puede ser suave, puede ser silenciosa o a través de situaciones cotidianas. Necesitamos ser pacientes y estar atentos a su presencia en nuestra vida diaria. En muchas ocasiones, el motivo por el cual no escuchamos la voz de Dios es porque no hemos sido obedientes a lo que Él ya nos ha dicho. Jesús dijo, Evangelio de Juan capítulo 14, verso 23, «Si alguno me ama, guardará mi palabra». Es decir, que si tú y yo no obedecemos lo que Él ya nos ha revelado, podemos bloquear nuestra capacidad para escuchar nuestras instrucciones de Él. A lo mejor el Señor te está hablando y te está diciendo que tienes que dejar de pecar. A lo mejor el Señor ya te está hablando y te está diciendo que lo que estás haciendo está mal. Pero omitimos lo que Dios nos dice. La obediencia y la disposición a seguir a Dios son esenciales para discernir su voz. ¿Estoy obedeciendo lo que Dios ya me ha hablado? Porque Dios puede estar esperando que actuemos según su voluntad antes de guiarnos a pasos más grandes. Por eso la obediencia a su palabra es la que abre el camino para que recibamos su dirección. A lo mejor no escuchamos la voz de Dios porque hay pecados que no hemos confesado. El pecado crea una barrera en nuestra relación con Dios. Y el Salmo 66, verso 18 dice, «Si en mi corazón hubiese mirado a la iniquidad, el Señor no me habría escuchado». ¡Qué versículo, ¿verdad? «Si en mi corazón hubiese mirado a la iniquidad, el Señor no me habría escuchado». El pecado no confesado puede hacer que nuestra conciencia se endurezca. Y eso dificulta nuestra capacidad de escuchar la voz de Dios. Por eso, para escuchar la voz de Dios necesitamos arrepentimiento, confesión de pecado. ¿Hay algo en tu vida o en mi vida que me está apartando de Dios? Si hay pecados no confesados, debemos arrepentirnos. Debemos buscar la limpieza de nuestro corazón para restaurar la comunión con Dios. Y te garantizo que el arrepentimiento, ese arrepentimiento genuino, abre nuestros oídos a la voz de Dios. Porque Dios habla de diferentes maneras. Esto es importante que lo recordemos. Dios puede hablar de muchas formas.
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Proverbios capítulo 1, versos 1 al 7. Dichos de Salomón, hijo de David, rey de Israel, que tienen como propósito comunicar sabiduría e instrucción, ayudar a comprender palabras llenas de sentido, adquirir instrucción, prudencia, justicia, rectitud y equilibrio, hacer sagaces a los jóvenes inexpertos y darles conocimiento y reflexión. El que es sabio e inteligente los escucha y adquiere así más sabiduría y experiencia para entender los dichos de los sabios y sus palabras, ejemplos y adivinanzas. La sabiduría comienza por honrar al Señor. Los necios desprecian la sabiduría y la instrucción. 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

0: Ahora, ¿cuáles son algunos de los peligros del engaño en estos días del fin? Segunda Timoteo 3, del 1 al 5. Pero debes saber esto, que en los últimos días vendrán tiempos peligrosos, porque habrán hombres amadores de sí mismos, avaros, vanagloriosos, soberbios, blasfemos, desobedientes a los padres, ingratos, impíos, sin afecto, implacables, calumniadores, intemperantes, crueles, aborrecedores de lo bueno, traidores, impetuosos, infatuados, amadores de los placeres más que de Dios, que tendrán apariencia de piedad, pero negarán su poder. A estos evita. Tus comentarios al respecto, Baruch. Bien, algo en lo que este verso de la palabra hace muy bien es que da realmente en el clavo, por así decirlo, en cuanto a los que promueven la teología del dominio, los que anuncian una iglesia triunfante, es decir, que la iglesia transformará al mundo, que vamos a provocar un brote de justicia y de luz, y que tendremos un efecto purificador, y que así el mundo será preparado para el regreso del Mesías. Este texto dice no a falsas doctrinas como esa. Desafortunadamente, esta falsa doctrina está creciendo en popularidad. Oigan bien, dentro del mundo evangélico, y nos muestra que en el mundo evangélico existe un claro desvío del fundamento de nuestra fe, de lo que dice la Biblia, para seguir posturas y creencias teológicas que ahora dominan lo que se enseña desde muchos púlpitos en el mundo entero. Esto habla de que tiempos difíciles vienen, y como dice en la parte final del verso, señala a personajes con apariencia de piedad. Y esta apariencia de la que nos habla es una representación falsa de piedad. Y creo que buena parte de la iglesia será presa de este engaño. Se dejarán llevar por esa expresión externa de piedad, de que están del lado de Cristo, cuando lo que debemos hacer es alejarnos de esa gente. Esto es profético. ¿Por qué? Por la separación. Y lo que estamos viendo como organización es que nos escriben una de dos clases de mensajes y correos electrónicos. Muchos son de ánimo y de apoyo, pero otros, del total de correos que nos llegan, no digo que sea la mayoría, pero sí hemos notado un claro incremento en los mensajes que no aprecian lo que estamos haciendo, que están en desacuerdo con nuestras creencias. Y Cristian, estoy agradecido por ti. Tú has hecho un gran trabajo con mucha dedicación al preparar estos videos. Y son los videos más populares en cuanto a número de vistas en nuestro canal. Pero también, y estoy seguro de que lo sabes por los mensajes que te llegan, han atraído un gran número de respuestas negativas en nuestra contra porque a la gente no le gusta escuchar esto. Ellos no quieren oír que el mundo está llegando a lo que vemos aquí. Tiempos peligrosos. Ellos no quieren oír que tiempos peligrosos vienen. Quieren oír que seremos exitosos, saldremos victoriosos, vamos a hacer que el mundo entre en una utopía. Eso es lo que seremos. Y la gente aplaude esto de pie. Pero no es lo que dice la Biblia.
1: Correcto, y creo que esto es justamente lo que nos impulsa, Baruch, a preparar al pueblo para los tiempos finales. Porque este tipo de enseñanzas que incluyen, por ejemplo, el mandato de las siete montañas, una doctrina popularizada por la nueva reforma apostólica, específicamente con la iglesia Betel de Bill Johnson, y la gente de esa naturaleza, es muy peligroso, porque no están preparando a los creyentes para lo que se avecina. Y tienes razón, Baruch, esto está creciendo. Muchos creyentes me preguntan, ¿pero por qué te enfocas tanto en denunciar eso? Y yo solo les respondo Efesios 5:11. ¿Sabes? No se supone que tengamos ningún tipo de comunión o alianza con los que están en tinieblas, sino por el contrario, que los expongamos, que los denunciemos, y la gente no sabe cómo responderme. Así que creo que solo debemos contestar con la palabra de Dios, que es la verdad, y enfocarnos en capacitar a la gente de la mejor manera posible. Sobre este tema, 1 Timoteo 4:1. Ahora el Espíritu expresamente dice que en los últimos tiempos algunos se apartarán de la fe,

a mencionar su nombre, pero esta semana lo vi hablar. Y él predicaba sobre el Mesías y sobre cuando eligió a sus discípulos y dijo, yo creo que él se dijo a sí mismo, wow, ¿será que me equivoqué eligiendo a estos tipos? Y comentarios poco serios como ese. ¿Sabes? Dios no comete errores. Nada sorprende a Dios. Y que te pongas a hablar sobre el Hijo de Dios así, refiriéndote a los discípulos como esos tipos, y empleando una terminología que me hace ver que este personaje no entiende que está hablando del mismísimo Hijo de Dios. Y yo no sé si lo dijo meramente bromeando, en algún momento ligero, pero inferir que Yeshua se cuestionó a sí mismo diciendo, ¿será que me equivoqué? Eso es insensibilidad a la divinidad, a que este es el Hijo de Dios, el Hijo divino de Dios. Así que no está expresando santidad ni respeto. Una de las cosas que veo con mucha frecuencia hoy en día es una falta de respeto y de reverencia ante Dios. El temor del Señor es el principio de la sabiduría, así que resulta muy, ¿cómo lo digo? Me resulta muy triste lo que estamos viendo en el movimiento evangélico en la actualidad. Es exactamente lo que dices, Baruch. No hay temor de Dios. Se preocupan más por ser populares. No son iglesias, sino clubes sociales. Son conferencistas motivacionales que básicamente no utilizan la palabra en lo absoluto. La palabra los ofende porque muestra la verdad y los expone. Segunda a Tesalonicenses 2:3 dice, que nadie los engañe de ninguna manera, pues aquel día no llegará a menos de que la apostasía suceda primero y que el hombre de pecado sea revelado, el hijo de perdición. ¿Qué puedes comentar, Baruch? El día del cual habla aquí es el día de Cristo, que no es el mismo día del Señor. El día de Cristo se refiere al rapto y dice que esta apostasía, esta desviación, esta partida. Si leen, por ejemplo, Hechos 21:21, encontrarán esa misma palabra, en referencia a Pablo siendo falsamente acusado de apartarse de la Torá. El término implica partir de algo que es bueno hacia algo malo. Tengo un buen amigo a quien respeto grandemente, pero él interpreta esta apostasía como el rapto. Es su opinión al respecto, pues dice que el rapto es una partida. El único problema es que cuando vemos esta palabra, siempre se refiere a dejar algo bueno para ir hacia algo que no es bueno. Así que primero debe ocurrir esta apostasía, esta partida, y yo creo firmemente que el inicio de todo esto lo estamos viendo rápidamente dentro de esta supuesta comunidad de creyentes de hoy en día. Las doctrinas, lo que se ha vuelto popular, lo que a la gente le gusta oír, es de lo más alarmante. Las enseñanzas más apreciadas por la iglesia actual son de lo más problemáticas en cuanto a fidelidad al texto bíblico. Correcto, gracias. Bien, este es un ejemplo de lo que es el movimiento interreligioso actual, lo cual no es más que otro engaño increíblemente poderoso en el mundo. Rick Warren convoca a musulmanes y cristianos para que trabajen juntos. Hablando frente a una audiencia de 8,000 musulmanes en la sociedad islámica durante su convención anual norteamericana en Washington, D.C., el pastor Rick Warren de la iglesia Saddleback convocó a musulmanes y cristianos a integrar una coalición interreligiosa para combatir los prejuicios y estereotipos. Creo que también leeré el último párrafo. Armado con 4 líneas de acción, Warren convocó a musulmanes y cristianos a trabajar juntos para generar respeto, restaurar el civismo en la civilización, promover la paz y atacar los problemas mundiales más importantes. Para aquellos que han defendido a Rick Warren en el pasado, esto debería ser una clara indicación de que necesitamos tener mucho cuidado con sus enseñanzas. Este movimiento interreligioso del cual hemos hablado en muchos videos anteriores es un engaño increíble porque niega el sacrificio todo suficiente de Jesucristo. Él es el único camino al Padre. No tenemos nada en común con los musulmanes. Y eso es algo que realmente empieza a molestarme y quisiera no tener que ver este tipo de cosas. Pero te doy la palabra, Baruch, para tus comentarios. En primer lugar,
El Islam no presenta un discurso honesto en cuanto a

0: Yeshua en cuanto a Jesús. Algunos te dirán, de hecho, mi esposa y yo caminando por Central Park hace 2 años, vimos una pequeña cabina que decía, los musulmanes también creen en Jesús. Falso. Ellos no creen en él. ¿Por qué lo digo? Algunos dirán que el Corán habla de Jesús, y por esto Rick Warren argumenta que las bases para su propuesta de cooperación es que ellos también tienen fe en Jesús. Pero no es así. Su definición de este personaje al cual se refieren no es la definición bíblica de Jesús. ¿Sabes? Puedes usar un mismo nombre. Tú puedes describir a alguien y decir, ¿conoces a Juan? Claro que sí. Y luego preguntas, ¿Juan vive en tal lugar? ¿Juan hizo esto? ¿Juan hizo aquello? Y te dirán, no, no, no, ese no es el Juan que yo conozco. Estás hablando de otro Juan. Aquí pasa lo mismo. Lo que ellos dicen sobre este que ellos llaman Jesús no está en lo absoluto alineado con la revelación bíblica, y eso solo muestra que la gente está dispuesta a utilizar cualquier mentira con el fin de cumplir sus objetivos. Y lo que deben entender es que el respeto que debemos es primero y principal ante Dios, el Dios de Israel, el Dios de la Biblia. Alá no es Dios, y es extremadamente peligroso. No puedo enfatizar lo suficiente cuán peligroso es que la gente quiera utilizar el término Alá y decir que Alá es sinónimo de Dios. No, es un Dios diferente, con un conjunto diferente de atributos, un conjunto diferente de personalidades como Dios. Alá no es justo, Alá no es santo, Alá no es la verdad. Ninguno de estos atributos del Dios de la Biblia caracterizan a Alá. Y existen misioneros hoy en día que dicen y enseñan, a la hora de predicar, que Jesús es el Hijo y usan ese nombre, el término musulmán para Dios. Eso es una herejía. Es una abominación hacer eso. Desafortunadamente, los que se han unido en esa dirección, como Rick Warren y muchos más, ignoran la afrenta, cuán ofensivo es esto para el único Dios vivo y verdadero. Amén. Bien dicho. Nuevamente quiero hacer mención de este sujeto porque es extremadamente peligroso. Él es el líder de Elevation Church, Stephen Furtick. Hermanos y hermanas, si ustedes tienen cualquier tipo de conexión con este sujeto, huyan en sentido contrario. Él no es un hombre de Dios. Sus enseñanzas son blasfemias. Aquí vemos un par de titulares. Stephen Furtick criticado por promover el disco de rap de su hijo de 16 años que trata sobre violencia, sexo y dinero. Yo busqué y escuché esta canción y efectivamente es algo asqueroso. Se trata de violencia, sexo y dinero. Y quería colocar un video para demostrarles que no se trata de una noticia falsa, porque vi el video en el que él alaba a su hijo por largo tiempo, diciendo que él ha sembrado tantas buenas semillas en la vida de su hijo que ahora ve el buen fruto. Pero esto para mí no es ningún buen fruto, hermanos y hermanas. Y él, incluso él llegó a decir que le enseñó las cosas más importantes desde que era niño, como las 10 mejores bandas de rock. Entre ellas está Led Zeppelin, según él, y todas esas bandas que son demoníacas. En el otro artículo, Stephen Furtick dice que los adictos del porno pueden orar a Dios mientras miran pornografía, porque la Biblia lo dice así. Hermanos y hermanas, este tipo es peligroso. ¿Qué puedes comentar, Baruch? Él es peligroso, es extremadamente popular hoy en día, y te daré un ejemplo. Conocemos un ministerio. No voy a mencionar su nombre, pero ciertamente no lo respaldamos. Pero la razón por la que llegué a enterarme de esto es porque varias personas se refieren al líder y es un ministerio de mujeres. Su enfoque principal está en asuntos de mujer, lo que la Biblia dice sobre ser una mujer piadosa y conocí a la líder, quien fue invitada a una reunión que se organizó, y yo no sabía mucho sobre ella y su trabajo, pero durante el encuentro con ella, me compartió que ella también proviene del área de las Carolinas y que ella asiste a esta Elevation Church. Tiempo después de conocerla, me enteré de que esa líder se divorció de su esposo. Está lidiando con fuertes problemas familiares y lo que veo es que cuando te colocas bajo la autoridad de alguien como este sujeto, con su problemática interpretación de las escrituras, lo que ocurre es que la familia empieza a sufrir. Vimos los efectos en su propia familia y sabemos que en otras familias de su congregación está pasando lo mismo. Así que estoy de acuerdo, es muy peligroso, pero extremadamente popular hoy por hoy.
1: Sí, absolutamente. No pasaremos mucho tiempo en este punto porque haremos un video pronto en torno a las falsificaciones del cristianismo, en el que ahondaremos mucho más en este aspecto. Pero solo como un resumen muy superficial, debemos evitar en estos últimos días a las falsas religiones y sectas engañosas. Aquí observamos un grupo de los más renombrados predicadores de la prosperidad, como Benny Hinn, Jesse Duplantis, Kenneth Copeland, Joel Osteen y todos estos sujetos, y acompañamos sus rostros con este pasaje en 2 de Pedro 2:3. Por avaricia, los explotarán con palabras engañosas. Por largo tiempo su condenación no se tarda y su perdición no se duerme.
0: Sí, de nuevo, es asombroso para mí que estas personas tengan tanta popularidad hoy en día. Y vemos que las cadenas de televisión en las cuales también nosotros tenemos nuestro programa le dan preferencia a sus enseñanzas, mientras que obstruyen o al menos expresan menor apoyo a quienes quieren compartir las verdades sencillas de la Escritura. Y no debería sorprendernos porque el enemigo es el príncipe de este mundo. Siempre podrás observar a aquellos que pertenecen al mundo y notarás que el dinero es el centro. Me quiero salir brevemente por una tangente y hablar de la parábola del mayordomo injusto. Ella nos habla del dinero, el dinero ganado indebidamente. Mucha gente entiende esta parábola en términos de que hacer cosas injustas para ganar dinero obviamente está muy mal, pero el punto es que el dinero en sí mismo, sí, lo necesitamos, debemos utilizarlo, tenemos cuentas que pagar y todo eso, pero el dinero le pertenece a este mundo, y eso era lo que el Mesías quería enseñar, que el dinero injusto, el dinero le pertenece a este mundo. Cuando nos sometemos a la influencia del dinero, seremos fácilmente engañados. Por esto dice que, por avaricia, ellos los explotarán con palabras engañosas. Si tú persigues el dinero y su poder, en vez de perseguir al Espíritu y al poder del Espíritu y a la unción del Espíritu, te estarás abriendo al engaño. Y aquí vemos a los rostros más emblemáticos del engaño.
1: Correcto. Otra lámina sobre falsas religiones y sectas engañosas. Y no analizaremos esto en detalle, como les dije, porque lo dejaremos para el próximo video. Pero ya les he expresado mi opinión sobre el Papa y la Iglesia Católica, el mormonismo, el hinduismo, la cienciología, una secta muy, pero muy peligrosa, los testigos de Jehová, el Islam, por supuesto, el budismo, la masonería, que también discutiremos en el próximo video, en detalle. Templos sintoístas, la iglesia Hillsong. La gente ha visto la increíble caída de Hillsong. No daremos detalles ahora, pero pueden hacer su propia investigación. Y también vemos una imagen de la nueva reforma apostólica. Hoy en día todos se hacen llamar apóstoles y profetas y cosas por el estilo. Avanzamos. Coloqué este pequeño diseño que representa un poco el movimiento ecuménico interreligioso que es tan peligroso. Porque proclama que todas las religiones conducen a Dios. En Juan 14:6, Jesús dijo claramente, «Yo soy el camino, la verdad y la vida. Nadie puede venir al Padre si no es a través de mí». Él no dijo, «Yo soy uno de los caminos». Es un engaño fuerte y peligroso. ¿Qué puedes decir de esto, Baruch? Mirando este diseño, veo la cruz allí representando al cristianismo, y mucha gente siente rechazo cuando ven los símbolos de las falsas religiones, pero hay tanta falsedad dentro de la religión cristiana. No en la revelación bíblica, no en la fe en lo que la Escritura revela, pero uno no puede simplemente mirar una cruz, como tampoco puedes mirar la estrella de David y pensar, eso es bueno. Muchas personas, y es otro asunto, pero estos símbolos, muchos de ellos han sido reciclados una y otra vez. Algunas personas observan la estrella de David y la rechazan por considerarla un símbolo de ocultismo. Bueno, es que la han usado para eso, es verdad. Pero los símbolos son siempre utilizados y reutilizados, reciclados. Solo quería dejar eso en claro. La salvación no se encuentra en la religión. La salvación se encuentra en el Hijo de Dios. Solo hay un mediador entre Dios y los hombres, el hombre Yeshua HaMashiach, totalmente hombre, totalmente Dios, totalmente hombre por la encarnación, cuando Dios se vistió de carne humana, una verdad crucial. Él es el camino. Nadie viene al Padre si no es por Él.
0: Amén. Gracias. Hablemos ahora sobre cómo prepararnos para los últimos días. Un asunto muy importante, hermanos y hermanas. Veamos lo que nos dice la palabra de Dios. Hechos 2:38. Pedro les dijo, arrepiéntanse y bautícese cada uno de ustedes en el nombre de Jesucristo para remisión de los pecados y recibirán el don del Espíritu Santo. Resalté la palabra arrepiéntanse. Tocamos esto antes, Baruch, pero ¿podrías comentar con base en el texto sobre la importancia de que preparemos nuestra alma para lo que viene y el papel fundamental que tiene el arrepentimiento?
1: El arrepentimiento significa darle la espalda al pecado y comprometerse con la verdad de Dios, no solo como una intención de la mente, sino con el comportamiento de la persona. El primer acto de arrepentimiento involucra reconocer tu pecado y reconocer a Yeshua HaMashiach, a Jesucristo, como aquel que pagó el precio para que yo pueda recibir el perdón de mis pecados. Si no entramos en acuerdo con los estándares de Dios, no podremos practicar el arrepentimiento, y esto es algo esencial en la fe. Incluso aquí en la escritura que sabiamente elegiste, Hechos 2:38, nos indica que esto es para la remisión de pecados, así que la fe siempre implica darle la espalda al pecado para caminar, como dice al final del verso, en el Espíritu Santo, caminar en la unción del Espíritu Santo. El arrepentimiento es el primer paso con el fin de que podamos recibir la unción. Obviamente, en medio de esa experiencia de salvación, para recibir la unción del Espíritu, y cuando caminamos en el Espíritu, cumplimos la justicia de la ley. De eso es de lo que se trata la verdadera fe. Muchas veces, y me sorprende porque nos llegan correos con gente molesta por nuestro énfasis en la rectitud, y siempre nos acusan de ser legalistas, que hablamos sobre una salvación incompleta. Totalmente falso. Hablamos sobre la verdadera salvación. Vemos que poéticamente en el libro de los Salmos, con frecuencia las palabras salvación y rectitud aparecen como paralelas una de la otra. Lo digo porque cuando lees poesía hebrea, puedes identificar fácilmente los paralelos, porque concuerdan en género y en marcadores gramaticales, así que no hay nada incierto en eso. La salvación y la rectitud. La enseñanza es que somos salvos para que podamos vivir rectamente. No se trata de que vivamos rectamente para poder ser salvos. Eso es herejía. Pero somos salvos para que podamos vivir rectamente, y el Espíritu de Dios, al moverse en nosotros, nos da la habilidad, alabado sea, es todo para su gloria. Solo por Él podemos comportarnos justamente. Nuestro llamado es a conducirnos así.
0: Amén. Gracias. Romanos 12:21. No se dejen vencer por el mal. Antes venzan a lo malo con lo bueno.
1: ¿Qué es lo bueno? La voluntad de Dios. Así que nosotros vencemos al mal cuando no nos conducimos en contra de la voluntad de Dios, cuando no dejamos que lo que se opone a la voluntad de Dios nos influencie, nos guíe. Queremos ser personas comprometidas en obedecer la voluntad de Dios, la cual está expuesta en su palabra. Y aquí está la enseñanza más simple que podemos obtener. Todo el propósito del enemigo es lograr que dejes de adorar a Dios. Piénsalo un momento. ¿Cuánto tiempo pasamos al día adorando a Dios, alabándole, dándole gracias, reconociéndolo, estando agradecidos por lo que Él nos da, por la capacidad de respirar, la capacidad de que nuestro cuerpo funcione normalmente? Todas estas cosas las deberíamos tener presentes continuamente para darle gracias a Dios. Pero el enemigo no lo quiere así. Su victoria está cuando nosotros no nos acercamos a Dios en gratitud y adoración. Esa es su victoria. Nuestra victoria llega cuando, sin importar la circunstancia, adoramos a Dios, y por supuesto la adoración a Dios se manifiesta en su voluntad. No fuera de su voluntad, sino en su voluntad. De esto se trata: vencer lo malo con lo bueno, estar en la voluntad de Dios, hacer las cosas que Dios quiere que hagamos.
0: Amén. Gracias. Coloqué dos escrituras aquí básicamente sobre el temor del Señor.
1: Salmo 112:1, bendito el hombre que teme al Señor y se deleita grandemente en sus mandamientos. Proverbios 19:23, el temor del Señor conduce a la vida. Quien lo tenga vivirá satisfecho, no será visitado por el mal. Tenemos muchas escrituras sobre este punto, pero estas dos son unas muy poderosas que nos recuerdan sobre el temor al Señor, que seriamente se encuentra ausente en la mayoría de las iglesias de la actualidad. Sí, noten la relación entre temer a Dios y aceptar, deleitarse grandemente en sus mandamientos. De nuevo, la mayoría considera que los mandamientos ya no tienen vigencia, que carecen de relevancia. Tengo un amigo a quien aprecio muchísimo, pero él tropieza con el significado de los mandamientos de Dios. Todos saben que no somos salvos por los mandamientos, pero los mandamientos de Dios, bajo la guía del Espíritu, traen gran sabiduría para nosotros. Nos dan a conocer las expectativas de Dios. Los guardamos de acuerdo con la novedad del Espíritu, y no de acuerdo a lo antiguo de la letra, sino por medio del Espíritu de Dios. Y el segundo verso, ¡qué promesa tan maravillosa! Cuando le damos a Dios la prioridad, ese es el temor del Señor, hacerlo a Él la prioridad absoluta de tu vida, eso conduce a la vida. ¿Qué significa eso? Significa que conduce a un estilo de vida que le agrada a Dios, que nos comportamos de acuerdo a cómo Dios le ha ordenado comportarse a su pueblo. Cuando no actuamos así, no hay gozo en desobedecer, no hay alegría cuando no obramos como Dios quiere que obremos. La satisfacción y la paz interior vendrán mediante la obediencia. No somos salvos por la obediencia, pero ella nos hará sentir satisfechos cuando nos sometamos a Dios y el Espíritu de Dios nos guíe a obedecerle a Él. Y cuando eso pasa, noten lo que dice al final, ¡qué promesa tan maravillosa! Deberíamos también destacarlo en rojo, Él no será visitado por el mal. ¿Qué significa eso? El mal no nos dominará. Esa palabra, y si me permites un segundo solo para confirmar algo en mi Biblia, pero si vemos este pasaje de la Escritura, Proverbios, y es algo de lo que quisiera enseñar pronto, si vemos aquí en Proverbios 19, quiero que veamos en la Escritura, solo un segundo, una palabra aquí. Sí, es la misma palabra, Peikuf Dalet, que puede ser traducida de muchas maneras diferentes. Yo estaba ayer en el banco para averiguar sobre un depósito que no me aparecía en la cuenta, pero la palabra para depósito, para hacer un depósito en tu cuenta, es esta misma palabra en el hebreo moderno, un término que habla de algo. Y te hago una pregunta, Christian. Cuando tú depositas dinero en tu cuenta, ¿qué parte de ese depósito esperas que efectivamente caiga en la cuenta?
2: Pues todo el dinero, por supuesto.
1: Todo el dinero, muy bien. Eso es lo que significa esta palabra. Significa totalmente. Y lo que implica es que el mal no vendrá en tu contra. Puede que te ataque, pero no tendrá éxito, no podrá tener, no será bienvenido en ti. Eso es lo que significa visitar aquí, en este contexto. Así que nosotros hallamos confianza en el hecho de que cuando le damos a Dios la prioridad de nuestras vidas, el mal no tendrá la victoria, no establecerá su hogar ni un lugar para visitarnos dentro de nosotros. No encontrará un hogar en nuestras vidas. Ese es el mensaje del poder que tiene el temor del Señor.
2: Amén. ¿Cuánta belleza y poder hay en la palabra de Dios? Espero que pronto empieces un estudio sobre Proverbios, Baruch. Sería fenomenal. Romanos 12:1. Hemos visto este verso en otros videos, pero quiero recalcarlo. Es algo que necesitamos para alistarnos para los últimos días. Les ruego, hermanos, por las misericordias de Dios, que presenten sus cuerpos como sacrificios vivos, santos y aceptables ante Dios, que es su servicio racional. Sé que hay un problema con esta traducción, pero te doy la palabra, Baruch. Sí, es una buena traducción, salvo por la palabra aceptable, pues si ves el original, una mejor traducción sería muy agradable. Pienso que aceptable, si pensamos en las calificaciones de la escuela, yo crecí en Estados Unidos y en mi reporte final abundaba la letra C, lo cual digamos que es más o menos el promedio. Cuando oigo aceptable, pienso en promedio, uno más del montón. Pero no se supone que seamos personas del montón, se supone que seamos extraordinarios y eso es lo que significa agradable, Eso es lo que deberíamos procurar. Estamos elevando la barra, estamos elevando el nivel.
0: Exactamente. No sé por qué tantas traducciones en inglés utilizan aquí aceptable, pero tienes razón, deberíamos elevar esa barra. La Biblia dice, sean perfectos. Estamos lejos de serlo, pero no por eso comprometemos los estándares. Dios quiere que vivamos de manera justa, perfecta, santa. Él nunca baja la barra, Él la eleva más. Y cuando nos sometemos, podremos lograr, y quiero decir que Él logra a través de nosotros, y con frecuencia a pesar de nosotros, podemos cumplir lo que Él quiere que sean tu vida y la mía. Esa es la meta.
2: Amén. Mateo 22, 37 al 39. Jesús le dijo, amarás al Señor tu Dios con todo tu corazón, alma y mente. Este es el primer y gran mandamiento, y el segundo es semejante, amarás a tu prójimo como a ti mismo. ¿Qué puedes decir, Baruch?
0: Sí, somos llamados a demostrar amor. Él está hablando aquí sobre cuál es el mayor mandamiento. ¿El mayor mandamiento de qué? De la ley, de la Torá. E insisto, luchamos tanto con esto, pues muchos de los mensajes que nos escriben, de los que son negativos, tocan este tema, porque no entienden lo que es el espíritu de la ley. Mencioné que estuvimos viajando recientemente y a los grupos con los que hablaba les preguntaba, ¿cuál es el espíritu de la ley, de la Torá? Y cada vez pasaba mucho tiempo antes de obtener la respuesta correcta, el amor. La gente no ve que la Torá nos esté enseñando sobre cómo amar a Dios y demostrar ese amor, y cómo amar a los demás y cómo amar a nuestro prójimo, y eso es lo que el Mesías estaba diciendo. Por esto cuando dice, no he venido a deshacerme o a abolir la ley, sino a cumplirla, ¿qué significa? Él quiere que la vida que Él vive, una vida sin pecado, porque Él observaba la Torá, Él quiere que tengamos esa justicia que se encuentra en la ley. La ley no es un instrumento de justicia, pero define la justicia. Él quiere que, así como Él vivió justamente, que nosotros vivamos de la misma manera, y por esto es que nosotros queremos vivir. Pablo dice que la ley es santa, que la ley es justa, que la ley es buena. Nosotros queremos vivir de manera santa, justa y buena, alineados a la voluntad de Dios. Y la ley nos enseña lo que es esto. La ley no nos da el poder para llevarlo a cabo. Es solo cuando somos regenerados por la fe, cuando somos salvos y tenemos esa unción del Espíritu, solo de esa manera podremos vivir de ese modo. Ese es el objetivo y es lo que nos preparará para los últimos días, tener ese tipo de testimonio.
2: Amén, gracias. Proverbios 3, 5 y 6. Confía en el Señor con todo tu corazón. Y no te apoyes en tu propio entendimiento. En todos tus caminos, reconócelo y Él dirigirá tus sendas. Tus comentarios, Baruch.
0: Mira la parte final. En todos tus caminos, reconócele. Y la implicación es que cuando lo haces, cuando lo reconoces, cuando lo pones en primer lugar, evidenciado por tus decisiones, y que sin importar la situación, Él sea el primero, Él sea tu prioridad, ¿qué hace Él? Esto es de lo que hablábamos en otro video. Él dirigirá tus pasos. Es reconocer a Dios en mis decisiones, en mi conducta, lo que trae a mi vida revelación. Yo quiero saber qué trabajo elegir. Quiero saber si debo mudarme para este lugar o para aquel lugar. Cualquiera sea la decisión importante en tu vida, es cuando obedecemos a Dios que Él nos dará la revelación para esas cosas, para las decisiones personales que no podremos hallar en la Biblia. No hay un verso que me diga, vive en tal ciudad. No encontramos directrices de esa índole en la Biblia. Así que tenemos que obedecer a Dios, y esa obediencia es un catalizador para revelación personal en nuestra vida, que dirige nuestros caminos y nuestras sendas hacia donde Dios quiere que vayamos.
2: Amén. Gracias. Salmo 119, 105. Tu palabra es lámpara a mis pies y lumbrera a mi camino. Creo que hablamos de esto antes, pero muchas iglesias no están enfocándose en la palabra de Dios como deberían. Esa es una prioridad, así que pienso que es algo crucial para nosotros, como creyentes en estos últimos tiempos, que nos preparemos. ¿Qué piensas al respecto?
0: En estos tiempos finales, ¿cuál es realmente nuestra arma?
2: La palabra.
0: Y algunos me dirán, ¿y qué hay del Espíritu Santo?
2: Absolutamente. Él es el poderoso. Él es el que nos empodera y nos capacita para vencer al enemigo. Pero el Espíritu Santo no obrará en mi vida hasta que yo esté caminando en la fe. ¿Qué quiero decir? Abrazando la verdad de Dios en mi conducta. Y cuando dice, tu palabra es lámpara a mis pies y luz a mi camino, esto se refiere al caminar, lo cual es muy importante en la Biblia. Caminar es sinónimo de conducta, estilo de vida. Es la palabra de Dios la que nos enseña cómo debemos vivir, y no escuchamos lo suficiente sobre esto. Escuchamos demasiados mensajes sobre salvación. No es que uno sea bueno y el otro malo. Ambos son necesarios, pero ambos deben predicarse. Escuchamos demasiados mensajes que solo hablan sobre cómo ser salvos, y el problema es que si revisas las estadísticas de la Convención Bautista del Sur, gente que ama los números, y doy gracias por eso, pero si tú examinas la iglesia promedio, descubrirás que cualquier domingo por la mañana, aproximadamente del 96 al 98% de aquellos que asisten cada domingo son creyentes. Lo expresan, yo he aceptado al Evangelio, son miembros de ese cuerpo. Muy pocas personas en proporción no son creyentes. Pero, ¿qué pasa? Casi cada semana, y está bien que prediquemos el Evangelio cada semana, debemos predicar el Evangelio cada semana, no hay duda al respecto. Pero no le estamos enseñando a la gente a cómo vivir expresando esa fe, y de eso se trata la preparación, que es el tema de este video, preparándonos para los tiempos finales. Y uno de los aspectos principales es cómo vivir expresando nuestra fe. Si solo escuchas mensajes sobre cómo ser salvo y no sobre cómo debe vivir una persona salva, estarás totalmente sin preparación. Por eso hacemos estos videos, porque tantos creyentes andan sin preparación. No conocen las señales proféticas, no saben qué esperar, no tienen la interpretación correcta en cuanto a estas enseñanzas del Mesías y de Pablo con respecto, por ejemplo, les hice una pregunta. Estaba hablando de nuestra esperanza bendita, el rapto. Él viene, pero ¿cómo dice la Biblia que vendrá por ti? ¿Y sabes lo que decía la gente? Como ladrón en la noche. ¿Qué dice Pablo en 1 Tesalonicenses 5? Él dice, hermanos, ustedes no están en tinieblas para que ese día venga sobre ustedes como ladrón en la noche. Así que, ¿por qué un creyente diría que el Mesías viene por él como ladrón?
0: Wow, ciertamente es descabellado. Pasemos a Santiago 4:7. Por tanto, sométanse a Dios, resistan al diablo y él huirá de ustedes. Creo que muchas veces algunos hermanos y hermanas simplemente se limitan a resistir al diablo, pero se saltan la primera parte del verso. Debemos someternos a Dios primero y luego resistimos al diablo para que huya. Sí, creo que realmente compartimos la misma conclusión. El mayor énfasis debe estar en el aspecto de la sumisión. Y de nuevo, con mucha frecuencia vemos que la gente critica este aspecto de la sumisión y la obediencia. Mira lo que dice el Antiguo Testamento. No es el sacrificio lo que le agrada a Dios, sino la obediencia. Someterse a Dios es el primer paso. Eso nos da la mentalidad, nos posiciona, nos da acceso a la provisión de Dios a nuestra vida, para que podamos derrotar las estratagemas y los ataques del enemigo. Y cuando estamos en la voluntad de Dios, nos remontamos a otro pasaje del cual hablamos. Reconócelo en todos tus caminos. Pero noten lo que dice, no solo lo resistimos al someternos, sino que esto producirá que el diablo huya. Quiero vivir de una manera que el diablo huya. No me quiero comportar de una manera que invite su influencia en mi vida. Quiero hacer cosas bajo la guía del Espíritu que causen que él huya de nosotros.
2: Amén. Bien dicho. No teman, dice Isaías 41:10, un verso muy conocido. No teman porque yo estoy con ustedes. No desmayen porque yo soy tu Dios. Los fortaleceré. Sí, los ayudaré. Los sostendré con mi diestra de justicia. Antes de darte la palabra, Baruch, lo que esto me dice es que confíe en Dios. Debemos confiar en Él. Quiero decir, tuve una conversación con mi esposa sobre este tema no hace mucho y he oído a otras personas decirlo también, que no podemos decir que confiamos en el Señor. No podemos decir que confiamos en Yeshua, el Mesías, como el eterno lugar de descanso para nuestra alma, no podemos decir que confiamos en Él por la eternidad si no confiamos en Él para las cosas pequeñas también. Bien sea por la salud, provisión, protección, creo que todo se resume en no tener temor. Solo debemos tener temor del Señor, que es algo muy diferente, y realmente confiar en Él. Pero danos tus comentarios, Baruch.
0: Sí, creo que lo que piensas es maravilloso, Christian. De nuevo, no tener temor significa no darle prioridad a otras cosas. De eso es de lo que habla aquí.
2: ¿Por qué? Porque Él está con nosotros, y este con nosotros nos habla sobre los beneficios de la redención. La redención permite que Dios esté con nosotros. ¿Por qué digo permite? Porque antes de ser redimidos, Dios no será parte del pecado. Vemos eso cuando el Mesías fue a la cruz. Él dijo, Dios mío, ¿por qué me has abandonado? Es debido a que el Mesías sobre la cruz se volvió pecado. No sus pecados, sino mis pecados, los tuyos, recayeron sobre Él, y eso produjo una separación entre Dios Padre y Dios Hijo, momentáneamente, como un mensaje para nosotros. Así que no teman, no le den a esas cosas de este mundo la prioridad, sino que entiendan que somos llamados a caminar con Dios, y cuando lo hacemos, ¿qué descubrimos? Descubrimos esto que dice aquí, su fuerza, su ayuda, y Él nos sostiene. ¿Y qué nos sostiene? Dice, mi diestra de justicia. Y noten la palabra justicia, no creo que esté aquí por casualidad. No solo habla de que Él sea justo, sino que Él quiere sostenernos con su mano derecha en nombre de la justicia y el derecho. Por eso Él manifiesta su poder en nuestra vida para un propósito justo. Amén, gracias. Vencer es muy importante. Apocalipsis 21:7. Aquel que venza heredará todas las cosas, y yo seré su Dios, y él será mi hijo.
0: Esa última parte del verso la hemos visto expresarse de muchas maneras a lo largo de la Biblia, y me refiero tanto al Antiguo como al Nuevo Pacto. Muchas veces vemos esto, especialmente aquí en Apocalipsis 21. Es una definición de la redención. Dice, yo seré su Dios, y él será mi hijo. Lo interesante aquí es que este es un gran ejemplo del libro de Apocalipsis porque casi en todas partes en la Escritura dice que nosotros seremos su pueblo y Él será nuestro Dios. En el orden inverso, Él será nuestro Dios y nosotros seremos su pueblo. Pero aquí dice, y Él será mi hijo. ¿Qué es hijo? Este término siempre conlleva la idea de heredero. Un hijo es un heredero. Y lo grandioso es que, como hijos, se nos ha dado la autoridad y los medios para vencer. Lo que insto a la gente es a que sin importar el obstáculo, ustedes como hijos de Dios, y esto aplica para hombres y mujeres por igual, cuando estamos bajo esa calificación de hijos de Dios, un hijo es un heredero. Y, por tanto, tendremos acceso a lo que necesitamos para vencer al enemigo. No seremos probados más allá de lo que podamos soportar, con Él. Así que entendamos que cualquiera sea la circunstancia, cualquiera sea el reto o el problema, la dificultad que estés atravesando, entendamos que tienes acceso a lo que te permitirá llegar al otro lado. Tú podrás vencer de la mano de Dios.
2: Amén. La última escritura que veremos hoy es un mandamiento, no es una sugerencia. En Josué 1:9. No te lo he ordenado, sé fuerte y valiente. No temas ni desmayes, porque el Señor tu Dios está contigo, donde quiera que vayas. Tus comentarios, Baruch.
0: Nos está ordenando que seamos fuertes y que tengamos valor. En el mismo pasaje nos dice que no nos desviemos ni a la izquierda ni a la derecha, sino que estemos en la voluntad de Dios. Y cuando estamos en la voluntad de Dios, eso nos dará confianza espiritual. A eso se refiere el no tener temor. Yo puedo tener confianza porque no soy el derrotado aquí. El enemigo ha sido derrotado. Somos llamados a caminar en victoria, en su victoria que hemos recibido. Él tiene toda la gloria y la alabanza, y cuando estamos en su voluntad y no le damos la prioridad al enemigo, noten lo que dice. No teman ni desmayen. Esta palabra implica confusión. Desmayar es confundirse.
2: no seremos confundidos. Así que en la medida que avanzamos en estos tiempos difíciles, permaneciendo fieles, confiando en Dios, apoyándonos en Él y no en nuestro propio entendimiento, buscando su provisión por medio del Espíritu Santo, vamos a recibir claridad en nuestra mente. Recibiremos la visión que Dios quiere que tengamos para esta situación. No vamos a ser confundidos y no estaremos solos, sino que dice aquí que el Señor tu Dios, me encanta esto, Él estará contigo. Hablamos de los últimos tiempos. Estos son tiempos de dificultad, tiempos en los que el mundo verá cosas aterradoras. Pero entendamos que, como creyentes, Dios está con nosotros. Él no nos abandonará. Él no será descuidado con nosotros. Él estará con nosotros sin importar la situación. Allí dice, donde quiera que vayas. Este es un cheque en blanco. Dios estará con nosotros, Él no nos abandonará y debemos tener esa confianza. Así que debemos recordar este gran verso de cara a los últimos días. La fidelidad de Dios nos sostendrá hasta el fin.
0: Amén. Gracias, Baruch. Hermanos y hermanas, oramos que esta enseñanza les haya bendecido hoy. Ciertamente me bendijo a mí. Gracias, Baruch. Nuevamente les pido que si tienen preguntas o comentarios, nos lo hagan a través de nuestro correo electrónico australasia@loveisrael.org. Personalmente quiero agradecer a tantas personas que, tanto en inglés como en español, nos han enviado emails maravillosos. Sus palabras de apoyo son muy valiosas para nosotros. También quiero pedirles, por favor, si no se han suscrito aún al canal, que lo hagan ahora. Antes de que terminen de ver este video, suscríbanse y hagan clic en me gusta, lo cual nos ayuda mucho. Ahora te doy la palabra, Baruch, para tus comentarios de cierre.
2: Cuando pides a la gente que se suscriba y haga clic en me gusta, ¿por qué eso nos ayuda? ¿Cómo nos ayuda? Muchos nos han preguntado eso. La respuesta es que mientras más vistas, más me gusta y suscripciones tengas, YouTube recomendará este video a más personas que no se han suscrito aún. Y eso es lo que deseamos, que la enseñanza de la palabra llegue a más y más personas. Así que cuando te suscribes, nos ayudas a hacer eso posible, porque YouTube funciona al igual que otras redes sociales. Cuando un video es popular con muchos me gusta o el canal tiene muchos suscriptores, eso causa que esa red social la promueva y ofrezca ese video a otras personas no suscritas, así que pueden ayudarnos a que esta palabra alcance a más gente. Así que para todos los que han preguntado, esta es una manera como pueden ayudarnos a lograr esa meta. Y Cristian, de nuevo, quiero honrar el tiempo que inviertes para preparar cada lámina, cada video, el tiempo que inviertes orando para escoger las escrituras. Son versos que no cayeron allí por casualidad, no son producto de una búsqueda apresurada y descuidada. Así que aprecio grandemente el esfuerzo que le pones a la palabra de Dios, en oración, con ruegos, buscando la inspiración de Dios para las maravillosas escrituras que colocas aquí. Ellas no surgen de mí, no las discutimos previamente. Todas provienen de Cristian, quien hace un trabajo increíble para traer estas escrituras tan relevantes para cada tema y programa que hacemos. Así que gracias nuevamente por todo el tiempo y esfuerzo invertido en estas discusiones.
0: No, gracias, Baruch. Toda la alabanza a Dios por todo lo que nos permite hacer. Hermanos y hermanas, Baruch comentó que mi verso favorito es este que les dejo de nuevo, como ánimo al ver todo lo que está pasando. Levanten la mirada, levanten sus cabezas, porque nuestra redención está cerca. Shalom y Dios les bendiga.
3: Shalom and God bless you.
4: 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Que el Señor te bendiga en Yeshua HaMashiach, Jesús el Mesías, mientras caminas con Él. Shalom desde Israel.

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2: ¿Cómo te describirías a ti mismo? Es decir, ¿qué eres tú? Si contestas bíblicamente, tendrías que hacerlo de la siguiente manera. Yo soy un esclavo. Eso es seguro. Lo único que queda por saber es, ¿de quién eres esclavo? Y solo hay dos posibilidades. O bien eres un esclavo de la injusticia, en cuyo caso tu amo es el diablo, o eres un esclavo de la justicia, y en ese caso, tu amo es el Mesías, Yeshua, Jesucristo. Así que hazte de nuevo la pregunta, ¿a quién le pertenezco? ¿Estoy en una relación de pacto con Dios a través de la obra perfecta del Mesías Yeshua, que me ha redimido y me ha hecho ser una nueva criatura? Bien, toma tu Biblia y busca conmigo el libro de Romanos, capítulo 6. Libro de Romanos, capítulo 6. Aquí en el verso 12, Pablo sigue hablando de lo que veníamos estudiando en la lección pasada, y dice, por tanto, debemos preguntarnos qué fue lo que dijo antes. En el verso anterior, él nos había revelado algo. Para alguien que está en esa relación de pacto, es decir, que es un seguidor, un discípulo, un creyente del Evangelio, él dijo, considérense muertos al pecado, pero vivos en y a través del Mesías Yeshua, por lo cual Él ahora es el Señor de tu vida. Así que ahora estarás comprometido con su voluntad, sus propósitos y sus objetivos. Y debido a esta nueva condición, Él vuelve a decir en el verso 12, por tanto, no dejen que el pecado reine. Y esta es la palabra de la cual se deriva el sustantivo rey. Así que podríamos decir, no dejen que el pecado sea el rey de sus vidas. En ese estado se encuentra la mayoría de la gente. Están sometidos al pecado. Y sabemos que si la persona no ha recibido el mensaje del Evangelio, está atada a su propio poder, a su propio intelecto y conocimiento, y no puede cambiar esa situación. Esa persona es un servidor y un esclavo de la injusticia. Su amo es el diablo, y al morir, recibirá el castigo eterno por dicha esclavitud. Pero nosotros, por la gracia de Dios, por la fe, por lo que hizo Yeshua por nosotros al ir a la cruz, entregar su vida y derramar su sangre. A través de esa preciosa sangre, experimentamos redención eterna. Es decir, pasamos a ser una posesión eterna, y alabado sea Dios por eso, del Señor, del Mesías. Por Él tenemos una relación eterna con Dios el Padre, y la promesa firme, la esperanza innegable de estar en el reino de Dios. Todo esto lo tenemos con solo recibir gratuitamente este don de Dios, por fe. Él lo hizo todo, y nosotros simplemente lo recibimos. Pero cuando recibimos eso, todo será diferente, todo será nuevo, es decir, semejante al reino. Dice aquí en el verso 12, por tanto, no dejen que el pecado reine en la muerte, en sus cuerpos, para obediencia a eso. Es decir, No dejen que el pecado, el cual está conectado con la muerte, domine, reine, se enseñoree sobre sus vidas para que le obedezcan. Y veamos las consecuencias, dice aquí. Para que le obedezcan, es decir, obedezcan al pecado, en sus deseos. Esto no es lo que hace un hijo de Dios. Esta no es la experiencia de un verdadero creyente. No tenemos una conexión con el pecado, sino que hemos sido liberados del pecado. Vamos a ver una palabra muy importante: libertad. La palabra libertad en el lenguaje bíblico se refiere a una nueva autoridad que nos es dada, por la cual nos encontramos que hemos sido liberados de las ataduras del pecado y así poder convertirnos, y esto es algo maravilloso, en esclavos de la justicia. Pasemos ahora al verso 13. Dice, y no sometan, esta palabra significa rendirse a algo, en su significado más natural significa presentar algo, así que podríamos traducirlo así. Y no presenten sus miembros, eso se refiere a los miembros del cuerpo, a los órganos, al ser vivo. Dice, no presenten sus miembros, y ahora veamos la palabra que sigue. Significa literalmente armas. ¿Y qué nos dice esto? Pablo utilizó aquí un lenguaje que nos enseña que estamos en una batalla espiritual. Lo diré de otra manera. Estamos en el medio de una guerra. En muchas Biblias, esta palabra se traduce simplemente con el término instrumentos. Pero no se trata de instrumentos en un sentido normal, como algún tipo de aparato o algo así, sino que se trata específicamente de un arma de guerra. Veamos de nuevo lo que él nos dice en el verso 13. Y no presenten sus miembros armas de injusticia al pecado. Vemos que hay una conexión entre injusticia y pecado. Y finalmente, todo conduce a un mismo destino. Y ese es la muerte. La muerte eterna que está relacionada con las consecuencias eternas del pecado. Y eso significa condenación eterna. Luego dice en la segunda parte del verso 13, pero, y esto significa en contraste con, o más bien, ustedes preséntense a Dios. Ahora bien, recuerden que él estaba hablándoles a los creyentes de esa congregación en Roma, una congregación de seguidores del Mesías, que habían recibido el mensaje del Evangelio, y por eso él les decía, ustedes son diferentes, ustedes ya no son esclavos del pecado. Ya no están conectados al diablo para que sigan obedeciéndolo, sino que ustedes, seguimos con la segunda parte del verso 13, más bien preséntense ustedes a Dios como de entre los muertos. Es decir, esa era su vieja condición. Ustedes estaban muertos espiritualmente. Y él está haciendo un contraste en este pasaje con la muerte. En la humanidad actual, alguien puede decir, estoy vivo, pero espiritualmente está muerto. Y su conducta da testimonio de muerte, ya que está arraigada en el pecado. Esa persona dirá, pero yo no le estoy sirviendo al pecado, yo solo estoy en mis asuntos. En una persona no regenerada, es decir, que no ha experimentado la gracia de Dios, sus asuntos serán asuntos pecaminosos. Su carácter será injusto ante los ojos de Dios. Y por eso necesitamos esa transformación, ese cambio, que solo se produce al recibir el Evangelio. Y ese Evangelio no solo nos da vida nueva, sino también una nueva perspectiva para la vida, en la que estamos comprometidos con los propósitos de Dios. Bien, dice aquí en el verso 13, como de entre los muertos, estando vivos, y sus miembros, esos mismos miembros de sus cuerpos, gracias a esta nueva vida que les ha sido dada por Dios gratuitamente, esos miembros ahora se convierten en armas. Es la misma palabra, armas de justicia, que no sirven al pecado, sino a Dios. Si le prestan atención al texto, vemos estas dos vertientes, al pecado o a Dios. ¿Qué significa esto? Significa que hay dos posibilidades, que tu vida esté sirviéndole al pecado o que tu vida esté sirviéndole a Dios. Esas son las únicas dos posibilidades. Si dices, no, yo solo quiero hacer las cosas a mi modo, puede que no lo sepas, puede que no lo confieses, puedes negarlo, pero estás equivocado. Cuando haces tu voluntad, estás haciendo la voluntad del diablo. Él te ha engañado, estás confundido, te ha hecho desviarte del camino, te has extraviado. Por eso necesitamos una solución. Veamos lo que dice el verso 14. Dice, porque el pecado, y luego está la palabra, no la que significaba ser rey, gobernar o reinar, sino la palabra que incluye el término señor en forma de verbo, enseñorear. Porque el pecado no tendrá señorío sobre ustedes, pues no están bajo la ley. Ha habido muchas discusiones por esta frase bajo la ley. ¿Qué significa? Bajo se refiere a autoridad, estar bajo tal cosa. Significa estar sometido a esa autoridad. Y nosotros ya no estamos bajo la autoridad de la ley. Y también tiene la implicación de que, al no estar bajo la ley, no estamos bajo su castigo, no estamos bajo su condenación. Sigamos leyendo el verso 14. Porque el pecado no reinará sobre ustedes, no se enseñoreará de ustedes, pues no están bajo la ley, sino bajo la gracia. Lo que pasa es lo siguiente. Cuando estamos bajo la autoridad de la ley, de su condenación, ¿qué sucederá? Ya Él nos lo dijo. Cuando oímos los mandamientos de Dios que dicen, no harás esto o aquello, nuestras pasiones, nuestra naturaleza carnal dice, sí lo haré, porque nuestra condición natural es rebelde. Y por eso cuando Dios dice, harás esto, nosotros respondemos, no lo haremos. Y si Él dice, no hagan esto, le respondemos de forma desafiante, sí lo haremos. ¿Por qué? Porque la condición natural en la que nacemos es rebelde. Por tanto, la ley, la Torá, los mandamientos de Dios, como dijo Pablo, le dan vida a esta naturaleza carnal, la aviva. Siempre está allí funcionando, pero es impulsada por eso debido a que no nos gusta que nos digan que no. Por tanto, encontramos algo. Dios nos cambia, pero el instrumento, ese elemento que produce el cambio, ¿qué es? La gracia de Dios. Esto es lo que la gente no comprende. La gracia es la que va a regir mi vida, la que tendrá autoridad en mi vida y me cambiará por completo, de manera que ya no seré rebelde. Ya esa no será la condición de mi corazón, ni mi naturaleza. Ya no soy desafiante a las cosas de Dios, sino que he experimentado la gracia de Dios. Esa gracia también me da una experiencia. ¿Qué clase de experiencia? Bueno, aunque Dios siempre me ha amado, por primera vez a través de la gracia de Dios puedo recibir su amor. Y al conocer el amor de Dios, pues Él me amó primero, yo voy a demostrar amor. Gracias a mi nueva naturaleza, mi nueva condición y mi nuevo objetivo, voy a demostrar amor por Él, que no será para rebelarme y ser castigado por la ley, ya ese castigo fue dado. Yo he sido liberado, ya ese castigo de la ley no rige sobre mí. Ahora, y esto lo veremos en el capítulo 7, voy a servir en lo nuevo del Espíritu, y la justicia de la ley, el propósito de la ley, ahora será cumplido en mí. Así que no es que estoy en contra de la ley, como creyente, sino que me convierto en alguien que, bajo la guía de la gracia, cumple con la justicia de la ley. Eso es lo que Pablo dijo, y lo veremos al llegar a Romanos capítulo 8, verso 4. Y también veremos en Romanos capítulo 7, verso 6, esto que les decía de lo nuevo de la vida, vamos a cumplir con el espíritu, la intención de la ley. Ahora pasamos al verso 15, dice, ¿qué pues? ¿Pecaremos porque no estamos bajo la ley? ¿Eso es lo que pasa? Ahora que no estoy bajo la condenación y el castigo de la ley, ¿solo desearé violar la ley? Veamos qué dice. ¿Sino bajo la gracia? ¿Estoy bajo la gracia y voy a seguir en pecado? Leamos al final del verso 15. Que eso nunca ocurra. Que nunca se diga tal cosa. Que nunca se le ocurra a alguien.

Él nunca transgredió, nunca pecó, nunca violó la ley. Su carácter era el de alguien justo. Y ahora, siendo que su Espíritu, el Espíritu Santo, está en mí y me guía, yo me comportaré según el llamado. Es su voluntad que yo me comporte del mismo modo. Leamos el verso 15. ¿Qué pues? ¿Pecaremos porque no estamos bajo la ley, sino bajo la gracia? Dice aquí que eso nunca ocurra. Verso 16. ¿No saben que a quien, o también podríamos decir, a qué, a lo que sea que ustedes se presenten, es decir, a lo que sea que ustedes se rindan, son siervos para obedecer? Esto quiere decir que a lo que sea que ustedes se presenten, se convertirán en esclavos y obedecerán a esa entidad o a esa cosa, lo que sea. Dice, esclavos para obedecer. Dice luego, ustedes son esclavos de aquel o de eso a quien obedecen. Sea del pecado, ¿y a dónde lleva el pecado? Cuando soy un siervo, un esclavo, y obedezco al pecado, dice, sea del pecado, ¿cuál es el resultado? Para muerte. Esto es algo que se repite en el texto, esa estrecha relación entre el pecado y la muerte. Y eso es lo que él decía aquí. Cuando te haces esclavo del pecado, cuando obedeces al pecado, eso te llevará a la muerte eterna. Dice aquí, o de la obediencia para justicia. Esa es la otra opción, y es lo que estamos llamados a hacer. La obediencia a las cosas de Dios nos lleva a la justicia. Verso 17. Pero gracias a Dios, aunque ustedes eran, ahora bien, la frase ustedes eran está en tiempo imperfecto en el idioma griego, y el tiempo imperfecto señala que vendrá un cambio, una transición, y eso es justo lo que veremos en este pasaje. Verso 17. Pero gracias a Dios, aunque ustedes eran esclavos del pecado y han obedecido, es decir, que cambiaron, hubo una transformación. Antes eran, pero aquí está la transición. Ustedes eran esclavos del pecado, pero han obedecido de corazón, una nueva condición del corazón. Han obedecido de corazón, ¿a qué? A aquel al que han sido entregados. Y eso es para ejemplo o modelo de la doctrina. Lo que dice es que han sido entregados para convertirse en un modelo. Y esa palabra puede significar un ejemplo. Se convierten en ejemplo viviente por esa nueva condición, por la salvación, se convierten en un modelo, en un nuevo ejemplo de, y luego sigue la palabra doctrina o enseñanza, es decir, lo que revela la palabra de Dios. Vemos una estrecha relación entre el pecado y la injusticia. ¿Cuál es la solución para el pecado? La redención. Esa es la única solución para nuestra condición pecaminosa, la redención. Y la redención llevará a la justicia. Por eso dice, han obedecido, ¿a quién? Han obedecido al Evangelio. Es decir, han obedecido el plan de Dios, y debido a eso, se convierten en un ejemplo de su doctrina. Verso 18. Les mencioné que, en este pasaje, encontraríamos la palabra libertad. Vemos que por el Evangelio hemos sido liberados del pecado, liberados del poder y la atadura del pecado. Ya no somos esclavos del pecado, sino que somos esclavos de justicia. Veamos lo que dice. Él lo presentó de una manera muy clara. Verso 18. Pero habiendo sido liberados, está en voz pasiva, no se lo hicieron a sí mismos, fue algo que otro hizo por ustedes. ¿Quién lo hizo? El Mesías en la cruz. Pero siendo hechos libres, siendo liberados del pecado,
del poder del pecado y sus consecuencias desde una perspectiva

0: perspectiva eterna, dice, ustedes son esclavos, se han hecho esclavos de la justicia. Noten que ya no están conectados con el pecado, han sido liberados del pecado. ¿Y eso en qué los convierte? Veamos al final del verso 18. Se usó un verbo que viene de la palabra esclavo y lo traduciríamos como se han hecho esclavos de la justicia. Verso 19. Dice, en términos humanos o según el ser humano, dijo él, hablo como humano, a causa de la debilidad de la carne de ustedes, son nuevos creyentes, aún son débiles espiritualmente, pues siguen muy conectados a las cosas de este mundo por su falta de conocimiento. Dice aquí, en términos humanos les hablo, a causa de la debilidad de la carne de ustedes. Segunda parte del verso 19. Porque así como han presentado sus miembros, es la tercera vez que usa este ejemplo. Porque así como han presentado, han rendido sus miembros, ¿para qué? Para ser esclavos del pecado y de la ilegalidad. Esta es una palabra que significa en contra de la ley, en contra de la Torá. ¿Y a dónde conduce la ilegalidad? A más ilegalidad. Por esto dice aquí, de la ilegalidad a la ilegalidad. Pero ahora hay un cambio. Así ahora, y esta es la implicación de la fe, la implicación de ser una nueva criatura, dice, pero ahora ustedes se rinden, han presentado sus miembros, sus cuerpos, en otras palabras, a fin de ser esclavos de la justicia. Y luego dice, para, es decir, para este objetivo. Y ese objetivo es la santificación. La santificación viene de la raíz santo. De hecho, la palabra santificación contiene la palabra santo. Es un proceso mediante el cual uno demuestra la santidad de Dios. Y siempre debemos recordar que la santidad está vinculada con los propósitos de Dios. Lo que la Escritura dice es que ahora, en esta nueva condición, presentan sus miembros como esclavos de la justicia para santificación. Verso 20. Porque cuando eran esclavos, de nuevo se usó el imperfecto. Así que habla de que viene un cambio. Porque cuando eran esclavos del pecado, ¿cuál era la condición? Eran libres, no tenían conexión con la justicia. Ese es el problema. Si le sirves al pecado, si eres esclavo del pecado, no tienes conexión, estás separado, estás libre en cuanto a la justicia. Pues, ¿qué? Allí nos está recordando nuestra experiencia anterior. Y pues, ¿qué fruto tenían entonces de aquellas cosas de las que ahora se avergüenzan? Él dice, ustedes hicieron esas cosas, tenían esos comportamientos pecaminosos, esos pecados que cometieron. ¿Y qué resultó de eso? ¿Qué fruto tuvieron? ¿Qué produjeron? Y al mirar atrás, ahora como creyentes, ¿qué les traen esas cosas a la mente? Sienten vergüenza por esas cosas. Verso 21, segunda parte. Porque el fin de esas cosas es que la muerte. Una vez más, el pecado conduce a la muerte. El fin, la palabra telos en griego, puede significar el propósito del pecado. ¿Y quién lidera en el pecado? El enemigo. Él quiere que experimentes la muerte eterna. Así que el resultado, el objetivo, la consecuencia de esas cosas es la muerte. Pero, en contraste con eso, veamos el verso 22. Pero ahora, habiendo sido liberados del pecado, se han hecho esclavos de Dios. O bien le sirves al enemigo, que se manifestará en forma pecaminosa, o bien eres esclavo de la justicia para Dios. Veamos la última parte del verso 22. Si esa es la condición, si eres un siervo de Dios, dice aquí, tienes por fruto la santificación. Tienes la evidencia, el resultado. Fruto puede significar el resultado de la santificación, esa santidad en tu vida. ¿Por qué? Dice, porque el fin, el objetivo de esa nueva condición, ¿es cuál? Puede que en tu Biblia diga vida eterna, y eso está bien. Tenemos como resultado la vida eterna. Pero eso se refiere a la vida de reino. Eso es lo que tenemos. Veamos el último verso, el 23. Porque la paga del pecado, una vez más, es la muerte. Pero el don, el regalo de Dios, ¿cuál es? Es vida eterna. Esa vida de reino la hallamos en el Mesías, es decir, en una relación de pacto con Él, en el Mesías Yeshua. ¿Y quién es el Mesías Yeshua para nosotros? Él es nuestro Señor, a quien servimos, a quien amamos, a quien demostramos que es el amo de nuestra vida, porque su voluntad pasa a ser la nuestra. Y cuando eso es una realidad para ti, conocerás ese gozo, esa paz, esa satisfacción que es un elemento de agradecimiento eterno a Dios.
1: 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Shalom desde Israel.
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Mateo capítulo 7, versos 24 al 29. Por tanto, el que me oye y hace lo que yo le digo, es como un hombre prudente que construyó su casa sobre la roca. Vino la lluvia, crecieron los ríos y soplaron los vientos contra la casa, pero no cayó, porque tenía su base sobre la roca. Pero el que me oye y no hace lo que yo digo, es como un tonto que construyó su casa sobre la arena. Vino la lluvia, crecieron los ríos, soplaron los vientos y la casa se vino abajo. Fue un gran desastre. 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
2: ¿Recuerdan las palabras de Caín cuando, hablando con Dios, le preguntó, ¿acaso soy el guardián de mi hermano? Y la implicación es que, desde su punto de vista, él no lo era. Pero la verdadera realidad es que deberíamos serlo. Cuando tenemos el privilegio de guiar a alguien al Mesías, deberíamos interesarnos en esa persona y, al mismo tiempo, ser sabios para invertir en sus vidas y hacerles seguimiento. Ese es uno de los principios que veremos hoy con estos apóstoles, todos ellos de gran renombre. Dios los usó poderosamente, pero estos individuos con frecuencia regresaban para constatar la condición espiritual de las almas que habían ganado para el Mesías. Iniciemos. La semana pasada empezamos el estudio de Hechos capítulo 15, este importante pasaje de la Escritura que trataba sobre el Concilio de Jerusalén. Y vimos en este estudio que habían personas confundidas con el Evangelio, de la secta de los fariseos, que creían en el Evangelio, pero que le añadían otras cosas, lo cual es extremadamente problemático. Y por lo tanto, Santiago, luego de oír a Pablo y a Bernabé hablar, y tras escuchar a Pedro relatar lo que Dios había hecho a través de su ministerio, Santiago se puso en pie y puso las cosas en orden. Como líder de la congregación de Jerusalén, una de las que enviaba apóstoles, como veremos en un momento, Santiago dijo lo siguiente: no pueden ser candidatos para el Evangelio si todavía están involucrados en idolatría. Esto no significa, y debemos comprender esto con mucho cuidado, esto no significa que necesitamos tener nuestras vidas en orden para entonces recibir al Mesías. Eso es temerario porque sabemos algo. Nuestras vidas jamás estarán en orden hasta que recibamos al Mesías. Es solo por medio del Espíritu Santo que habrá orden, un orden divino, en nuestras vidas. Esta es la verdad bíblica. La persona que está lista para recibir el Evangelio debe saber algo: que solo existe un verdadero Dios, que existe solamente un Mesías, y que ese Mesías es el Hijo de Dios, el Divino Hijo de Dios. Y esta persona necesita ser convencida de pecado y debe saber que la idolatría es una blasfemia contra Dios. Así que, como hablábamos la semana pasada, recibir el Evangelio no consiste simplemente en agregar a Yeshua a tu lista de dioses, sino que se trata de reconocer que todos los demás son falsos dioses. No son más que oro, plata, madera, piedra, cosas materiales. Dios es diferente. Una de las razones por las que la Escritura dice que Dios es espíritu es porque Él no es moldeable, Él no se puede fabricar de modo alguno. Él trasciende todas esas cosas. Entonces, Santiago se pone en pie y dice, no pueden involucrarse con idolatría. No puede haber contaminación con ídolos, nada de fornicación ni inmoralidad sexual. No deben hacerse sacrificios de animales de ninguna especie, pero a veces para comer mataban animales estrangulándolos, y eso estaba prohibido. Finalmente, la cuarta cosa era que no pueden comer sangre. Esas fueron las instrucciones que Santiago dio. Y todas ellas son prohibiciones que tienen que ver con cualquier forma de idolatría. Esa fue la conclusión y, posteriormente, ¿qué tenemos? Bien, tenemos una comisión. Los apóstoles saliendo bajo esos estatutos, cómo compartir el Evangelio y con quiénes compartirlo. Entonces, vamos a dar inicio. Vayan conmigo, como dije, al libro de Hechos, capítulo 15, e iniciaremos donde quedamos la semana pasada, en el verso 22. Entonces, le pareció a los apóstoles y a los ancianos, con toda la congregación, elegir hombres entre ellos para ser enviados hacia Antioquía con Pablo y Bernabé. Bien, ¿qué estaba ocurriendo? Hubo una decisión tomada por el Concilio de Jerusalén para respaldar la presentación del Evangelio que Pablo y Bernabé y otros apóstoles estaban realizando. Y con el fin de confirmar eso, en aquellos lugares donde unos individuos que predicaban algo diferente, a quienes llamamos los judaizantes, que también creían en Yeshua, eran creyentes confundidos en Yeshua, porque lo que predicaban era incorrecto, mientras que lo que Pablo y Bernabé enseñaban era lo correcto. ¿Qué ocurre? Ellos querían que otros testigos, es decir, personas diferentes a ellos, dijeran, sí, la presentación del Evangelio de estos dos hombres es la correcta, y que además corroboraran que el Concilio de Jerusalén estaba en contra de las enseñanzas de los judaizantes. Eso es lo que estaba ocurriendo. Mira de nuevo el verso 22. Entonces los apóstoles y los ancianos, con toda la congregación, eligieron hombres de entre ellos, del grupo de creyentes en Jerusalén, para ser enviados a Antioquía con Pablo y Bernabé. Y estos hombres eran Yehudá o Judas, quien era llamado Barsabás o Barsabas, y Silas, quienes eran hombres que lideraban entre los hermanos. Entonces, ellos enviaron a los mejores de sus hombres. Y noten algo más. Verso 23. En la declaración de Santiago, que veíamos al final de la semana pasada, ellos escribieron una carta, una epístola. ¿Qué es una epístola? En un sentido, es una carta con autoridad. Ellos escribieron estas cosas y las pusieron en manos no de Pablo ni de Bernabé, sino de estos dos hombres, Yehuda y Silas. ¿Por qué? Muy sencillo. Era su manera de darles un sello de aprobación. Si Pablo y Bernabé hubiesen llegado diciendo, sí, nosotros escribimos esta carta y ellos están de acuerdo con nosotros, quizás te sientas un poquito escéptico al respecto. O si dijeran, aquí está una carta que ellos redactaron. ¿No habrían sido ustedes mismos quienes la escribieron? Pero ahora con ellos van dos testigos, Yehuda y Silas. Ellos eran quienes portaban la carta para la congregación. Sigamos. Encontramos que ellos eran Yehuda, a quien llamaban Barsabas, y también Silas, quienes eran líderes entre los hermanos. Y habiendo escrito por sus manos una epístola, habiendo escrito por mano de ellos bajo su mano, es decir, teniendo autoridad, los apóstoles, los ancianos y los hermanos, dice, a los hermanos, a todos en Antioquía, en Siria y en Cilicia. Tenemos aquí que al inicio de la carta, están colocando por escrito quiénes son los que redactan la misma carta. Vemos aquí que son los apóstoles, ancianos y los hermanos, a aquellos que están en cada ciudad de Antioquía, Siria y Cilicia, a los hermanos de los gentiles. Entonces, sabemos quiénes escriben y también a quiénes se dirigen en estas tres locaciones de Antioquía, Siria y Cilicia. A los hermanos allí, pero específicamente a los creyentes gentiles. ¿Qué dicen ellos? Bien, lo primero que dicen es paz. Y este es un término de cariño y de ánimo. Sigamos, verso 24. Ya que, o por cuanto, dice, por cuanto hemos oído que algunos de nosotros han salido y los molestaron o les causaron problemas con palabras. Ellos están escribiendo una carta. ¿Quiénes la escriben? Apóstoles, los ancianos y toda la iglesia, su liderazgo. Dirigida a quienes están en Antioquía, en Siria y en Cilicia. Ellos escribían diciendo, «Creyentes gentiles, queremos que ustedes sepan que hemos oído de ciertos individuos que salieron de nosotros y su objetivo era causarles problemas con palabras y buscando además trastornar sus almas, es decir, herirles espiritualmente, afectar su condición espiritual, diciendo, y estas son las palabras que él usa, que ustedes necesitan circuncidarse y guardar la ley, a lo cual nosotros no los mandamos. Por lo tanto, dice, pensamos, nos pareció o consideramos adecuado, habiendo decidido con unanimidad elegir hombres para enviárselos, junto con nuestros amados Bernabé y Pablo. Entonces, esta es una confirmación de que este grupo, el Concilio de Gobierno de la Congregación en Jerusalén, está comisionando a Yehudá y Silas para que fueran con Pablo y Bernabé y confirmaran su ministerio, asegurándose que el daño que causaron los judaizantes no fuera irreversible, sino que fuese posible resolverlo y establecer un orden en estas cosas de acuerdo con la doctrina correcta. Entonces, nos pareció bien, estando en unanimidad, elegir hombres para enviarles a ustedes con nuestros amados Bernabé y Pablo. Verso 26. Hombres que han entregado, este es un término para compromiso, hombres que han comprometido las almas de ellos, sus almas, por el nombre de nuestro Señor, el Mesías Yeshua. Estos hombres están totalmente comprometidos, entregados por completo al nombre. Nombre puede significar carácter, pero en este caso tiene más que ver con autoridad. La autoridad del Señor, el Mesías Yeshua. Estos hombres están comprometidos con él y llevaban la correcta, y la implicación es la doctrina correcta. Seguimos, verso 27. Por lo tanto, enviamos a Judas o Yehudá y Silas, los cuales, por palabra, es decir, por la palabra de esta epístola, predican las mismas cosas. Entonces, estos hombres vienen con la epístola en la mano, la cual confirma las mismas cosas que Pablo y Bernabé habían venido predicando. Entonces, hay unidad entre los apóstoles, hay unidad entre aquellos que enviaron a los apóstoles, y esta es la congregación de Jerusalén. De nuevo, muy importante que veamos cómo Dios usa a las iglesias para comisionar y enviar individuos. Sigamos leyendo. Veamos, por favor, el verso 28. Porque le pareció bien al Espíritu Santo y a nosotros que ninguna carga sea colocada sobre ustedes, sino solo las cosas que son necesarias. ¿Y cuáles son? Veamos el verso 29. En el verso 29, lo que veremos es una lista de estas mismas cosas en un orden algo diferente. Es una lista de las instrucciones que Santiago dio con respecto a la idolatría. Y estos asuntos son esenciales. ¿Cuál es el punto? Tú no puedes ser un creyente, no puedes ser salvo. De eso es de lo que trata el concilio. Tienes que ser circuncidado y tomar el yugo de la Torá con el fin de ser salvo,

ustedes carga. El énfasis no está en la carga, sino en la acción de colocarla. Por lo inapropiado que resulta agregarle condiciones al Evangelio, no solo por las condiciones que le añadieron, sino porque nada se le debe añadir. Verso 29. Ustedes deben abstenerse de la idolatría y sangre y de aquello que es estrangulado y de la inmoralidad sexual, de las cuales, si ustedes se cuidan, bien habrán hecho. Y la carta termina nuevamente con la palabra paz. Noten lo que está diciendo. Un mensaje claro. Básicamente, crean en Pablo y en Bernabé, y a la vez no tengan nada que ver con la idolatría. Ese es el mensaje. Ustedes no pueden ser salvos si quieren continuar practicando la idolatría. Necesitan entender la vanidad y esterilidad de toda esa clase de acciones. Avancemos ahora al verso 30. Verso 30. Por lo tanto, librados, enviados o tras ser enviados, llegaron a Antioquía y reunieron a la multitud y les dieron la epístola. El plan fue establecido. La carta fue escrita. Fueron comisionados y enviados para llegar a Antioquía, donde presentaron esta epístola. Y habiéndola leído, se regocijaron, motivado por el ánimo. ¿Por qué sintieron ánimo? Es motivo de animarse el saber que la salvación no depende de mí. Lo que los judaizantes hacían era decir lo opuesto a eso, que tú tienes que circuncidarte y tienes que guardar la ley de Moisés, para así y solo así, cuando te comprometes en esa lucha, allí el Mesías se hace disponible para ti. Pero si no lo haces, olvídalo. Ellos sintieron ánimo por el hecho de que tal como son pueden venir a Yeshua, si lo reconocen como el único Dios, como el Redentor del mundo. Y me dirás, ¿y qué hay de la idolatría? Si yo creo que Él es el único Dios, no estaré enredándome con oro, plata y madera y piedra. Me alejaré de todo eso. Y esa es la implicación. Verso 30. Por lo tanto, tras ser enviados, llegaron a Antioquía, reunieron a la multitud y les dieron la carta. Y al leerla, dice, se regocijaron debido al ánimo. Verso 32. Y Judas y Silas, dice que ellos eran profetas y estuvieron animando al pueblo con muchas palabras para los hermanos. E hicieron algo más. Ellos los fortalecían. Y esto es muy importante. Ellos llegaron para producir una influencia edificante en la vida de estas personas. Y de esto es de lo que hablábamos al inicio del mensaje de hoy. No seas como Caín, quien dijo, eso no es mi problema, no es mi asunto. ¿Qué me importa lo que le pase a los demás? Incluso si es mi hermano. Esto no puede ser así. Nosotros somos los guardianes de nuestros hermanos. Y con el fin de que podamos tener una influencia positiva, ¿y a qué me refiero con esto? Mira el texto. Habla aquí sobre fortalecer a los demás. Y esto es algo similar. La manera para entender mejor esto es como si tomaras un vegetal y lo plantaras para que eche raíces y pueda tener acceso a la provisión, a todo lo que necesitará con el fin de crecer y madurar y producir fruto. Es lo mismo aquí. Ellos los fortalecían con el fin de que se convirtieran en creyentes que daban fruto. Pasemos ahora al verso 33. Y habiendo pasado un tiempo allí, partieron con paz de entre los hermanos hacia o con los apóstoles. Entonces se fueron y tomaron el camino de regreso. Y noten lo que pasó. Pero consideró Silas que él debía quedarse allí, mientras que Pablo y Bernabé se fueron y pasaron tiempo en Antioquía, donde enseñaban y evangelizaban.

0: Y ese orden es muy importante. Míralo de nuevo. Pasaron tiempo en Antioquía, donde ellos estaban enseñando y evangelizando. Este orden es significativo porque esta es la manera correcta de hacerlo. ¿De qué hablábamos más temprano? Una persona debe tener un fundamento elemental para recibir el Evangelio. Me refiero, por ejemplo, a que solo existe un Dios verdadero, a la persona y la obra del Mesías, conocer su identidad como el Hijo de Dios, conocer su obra, lo que hizo en la cruz, entender la importancia de la resurrección y por qué Él debió ir a la cruz, y la respuesta es debido a mi pecado y tu pecado. Entender estas cosas, que Él es el único Dios verdadero, significa que todos estos ídolos de oro, plata, piedra y madera, todo eso es tontería. Con el fin de llegar a la fe en el Evangelio, debes comprender que todos los ídolos son inútiles. Como dije, no se trata de agregar a Yeshua, sumarlo a todas estas otras falsas deidades paganas. No. Es desear destruir todo eso y consagrarse al único Dios verdadero. Si la persona no tiene ese conocimiento previo, si no se le enseña esa verdad, no es posible evangelizarla de verdad. Y por eso dice este pasaje de la Escritura que ellos estaban enseñando y evangelizando junto a muchos otros. ¿Y qué usaban? La palabra del Señor, es decir, las enseñanzas del Mesías. Ellos predicaban al Mesías y su revelación. Muy importante que veamos eso. Es fundamental para poder caminar de una manera que le agrade a Dios. Verso 36. Y después de algunos días, Pablo le dijo a Bernabé, volvamos, básicamente regresemos y vayamos, noten lo que dice, a examinar por completo. Esta palabra que mencionamos la semana pasada es una palabra de inspección. Es un término para ser escéptico. Es decir, no aceptes las cosas por su apariencia, sino verifícalas, examínalas. Y eso es lo que Pablo le sugiere a Bernabé. Mira de nuevo. Y Pablo le dice en el verso 36 a Bernabé, volvamos deprisa. Algunas traducciones modernas que no se basan en el textus receptus dejan esta palabra por fuera, pero es muy importante. Pablo dice aquí, vamos deprisa. Es importante. Vamos deprisa y regresemos para verificar, examinar, discernir a nuestros hermanos. En cada una de las ciudades donde hemos predicado la palabra del Señor. Y vamos a ver cómo les va. Es simplemente verificar, examinar, preocuparnos por ser los guardianes de nuestros hermanos. Eso es lo que el texto nos enseña aquí. Realmente se basa en un principio de la Torá, ¿no es así? Viajafta lareja kamoka. Ellos lo están poniendo en práctica no solo para los no creyentes, sino primero y principal para sus hermanos creyentes. Una vez más, volvamos para que podamos examinar por completo a nuestros hermanos en cada una de las ciudades en las que hemos predicado la palabra del Señor. Y veamos cómo están. Verso 37. Pero Bernabé tenía propuesto, había planeado, traer con él a Johanán, también llamado Marcos. Vemos aquí que Bernabé estaba de acuerdo con respecto a regresar y hacer todas esas cosas, pero había planeado, quizás planeó hacer lo mismo por su cuenta, pero para hacerlo, él quería que Juan Marcos lo acompañara en esta misión. Pero, ¿qué vemos aquí? Algo importante, una división. Porque Pablo, mira el verso 38. Pero Pablo, y aquí vemos una palabra que quiere decir apropiado, algo adecuado, algo correcto. A Pablo no le pareció apropiado. ¿Por qué? porque este Juan Marcos fue aquel que se separó de ellos en Panfilia y no fue con ellos a la obra. Él había rechazado trabajar con este propósito. Y Pablo dijo, saben, yo no quiero llevar conmigo a alguien que está contigo hoy y te abandona mañana. Yo quiero a alguien que sea verdaderamente comprometido. Vamos a descubrir más adelante en el libro de Hechos que justo esto describe a Marcos. Juan Marcos era realmente un hombre comprometido al punto de que Pablo tuvo que admitir posteriormente, tráiganme a Juan Marcos porque es una persona valiosa para mí. Pero en este momento Pablo no pensaba de ese modo. Él todavía lo consideraba como el hombre que los abandonó. Sigamos porque quiero salirme por una tangente, pero es una tangente importante. Busca por favor el verso 38. Pero Pablo no consideró apropiado llevar a Juan Marcos. ¿Por qué? Debido a la apostata. Esta palabra es la misma raíz o comparte la misma raíz de la cual proviene la palabra apostasía en nuestro idioma. Y la razón por la que comento esto es porque estoy escuchando cada vez más frecuentemente. Hace poco alguien me escribió una carta y estoy preparando un pequeño folleto que estará disponible pronto. Pero esta persona probablemente ha escuchado a otros hablar sobre la palabra apostasía, opistemi. Y lo que esta palabra quiere decir es pararse al lado del camino. Ahora, cuando vemos lo que significa y cómo se utiliza en la Escritura, aprendemos algo. Nos habla de apartarse. Puedes entender el término apostasía como la apostasía teológica, cuando la gente se aparta, se mueve fuera de la palabra de Dios. Y la nota importante sobre esta palabra es la siguiente, que siempre se trata, y este es un ejemplo perfecto, se trata de personas que se apartan de lo bueno rumbo hacia lo que no es bueno. Esta es la razón por la que las personas que enseñan que esta palabra no debe ser entendida como apostasía en cuanto a cosas incorrectas, sino que debería entenderse como una simple separación, porque creen que también aplica para el rapto, eso no es así. Ella siempre en la Escritura tiene que ver con alguien que se aparta de lo que es bueno. Les daré otro ejemplo en el libro de Hechos capítulo 21, verso 21. Allí, Pablo es acusado y se le acusa de enseñar incorrectamente a la gente a que se aparten de la ley de Moisés. Pablo nunca dijo que se apartaran de la ley de Moisés, pero el punto es que esto era algo negativo, apartarse de la ley de Moisés, dejar lo que es bueno para dirigirse hacia algo malo. Esa no es la esperanza bendita, esa no es nuestra partida, ese no es el rapto. Porque nosotros estaremos dejando algo que es horrible para avanzar hacia la perfección, al reino de los cielos. En esta escritura, el contexto lo indica. Lo que encontramos, véanlo ustedes, en el versículo... ¿Dónde quedamos? Aquí está. Dice aquí que Bernabé propuso en su mente llevar a Juan Marcos con él. Verso 38. Pero a Pablo no le pareció adecuado, y la implicación es que no debían aliarse con este hombre, un hombre que los había abandonado en Panfilia, y no los acompañó. No fue con ellos a la obra. Verso 39. Por lo tanto, ocurrió entre ellos una separación. Esta palabra aquí demuestra un rompimiento en la unidad. Una división. Por lo tanto, ocurrió entre ellos una división a tal punto que se apartaron el uno del otro. Y Bernabé tomó con él a Marcos y navegó hacia Chipre. Pero Pablo escogió a Silas y se fue de allí. Es decir, habiéndolo escogido, partió, pero partió habiendo sido confirmado con la gracia de Dios por los discípulos. Debemos ver la gracia, como digo con frecuencia, de dos maneras. Cuando dice aquí que fue comisionado por la gracia de Dios, esto no tiene que ver con la salvación. Él ya era salvo, experimentó esa obra del Evangelio y de la gracia del Evangelio. Esto no es a lo que se está refiriendo. Cuando dice que fue comisionado por la gracia de Dios, tiene que ver con un cambio radical en su vida, para que él continuara realizando los planes de Dios. Entendamos que existe una conexión entre la gracia de Dios y la voluntad de Dios. Y este es un principio que se le escapa a muchos. Así que les diré una vez más que existe una conexión entre la gracia de Dios y la voluntad de Dios. Cuando operamos en la gracia, vamos a cumplir la voluntad de Dios. Y cuando no operamos en gracia, no vamos a cumplir la voluntad de Dios. Todo se resume en esa simple y sencilla verdad. Mira de nuevo la Escritura. Encontramos en la segunda parte del verso 39 que Bernabé tomó a Marcos. Bernabé tomó con él a Marcos y navegó a Chipre. Pero Pablo escogió a Silas y partió habiendo sido confirmado por la gracia de Dios, por los hermanos, y pasando hacia Siria. Y Cilicia, ¿qué hizo? Fortaleció a las congregaciones, y me gusta esto, fortaleció a las congregaciones, y eso es lo que nosotros deberíamos hacer. El énfasis de este libro de Hechos, vemos que se desarrolla lentamente, pero habrá más y más de esto en el libro de Hechos y también en las otras escrituras, en las epístolas de Pablo, ya que se considera que Lucas escribió este libro de Hechos, o al menos es el mismo autor que escribió Lucas. Él también escribió Hechos. Eso lo sabemos. Vamos a descubrir que a lo largo del Nuevo Testamento existe un énfasis sobre la iglesia local. Hay un poder vinculado a ella, una unción en ella, y debemos ser personas que buscan fortalecer las congregaciones. Y quiero tomar unos momentos para compartirles que de eso es de lo que se trata Amarás a Israel y mi estudio bíblico. Nuestro deseo es fortalecer a las personas aquí en Israel, compartiendo con quienes hablan hebreo, pero viajamos frecuentemente por muchos países en Asia, Europa, América y en Australia también. Y lo hacemos con un objetivo: fortalecer a las personas en su conocimiento y animarles a comprometerse más con las Escrituras. Creemos que esta es una de las labores más importantes, no mi labor, sino este tipo de labores. No estoy hablando de mí a título personal, sino de cualquiera que haga esto, que se encargue de fortalecer personas en la palabra de Dios, en el ministerio de la palabra. Es algo desesperadamente necesario hoy, porque las iglesias se han debilitado, porque las iglesias no están teniendo el respeto por esta palabra. Debemos entender que la palabra de Dios es fundamental y toca cada aspecto de nuestro ser. Si las personas no conocen la palabra de Dios, no serán fuertes, no estarán equipadas ni serán capaces de hacer las cosas que Dios quiere que hagan. ¿Y saben qué más es un resultado principal de todo esto? ¿Qué está pasando en el libro de Hechos? ¿Por qué se estableció el Concilio de Jerusalén? Debido a que había una teología defectuosa, y la teología defectuosa proviene de un entendimiento defectuoso de la palabra de Dios. Y mientras nos acercamos al final del programa, te pregunto lo siguiente: ¿qué tan importante para ti es la palabra de Dios? ¿La estudias a diario? ¿Eres una persona comprometida con su verdad? ¿Te afecta si seguirle a él incomoda a los demás, si se molestan o no están de acuerdo contigo? Quizás pueda ser objeto de persecución. Recuerden lo que vimos en la Escritura la semana pasada, cuando leímos en la Biblia que es necesario que aquellos que entran al reino de Dios atraviesen mucha tribulación. ¿Y cuál era la causa de esta tribulación? Que estos individuos eran fieles a la palabra de Dios. Así que te pregunto de nuevo, ¿qué tan comprometido estás tú con la palabra de Dios? Si lo estás de una manera moderada, te diré algo. Vivirás una vida que es por completo decepcionante para Dios. Pero si tú te fortaleces en la palabra de Dios, tendrás el potencial para vencer al enemigo. En última instancia, todos seremos así por la gracia de Dios cuando obtengamos nuestros nuevos cuerpos. Pero queremos tener la victoria, por eso se supone que seamos vencedores. Y si queremos tener esa victoria ya, la palabra de Dios es fundamental. Estaba compartiendo esto no hace mucho en otro país, y alguien me dijo, no, no estoy de acuerdo con usted. Pienso que el Espíritu Santo es el fundamental. Bien, entiendo su punto. El Espíritu Santo es fundamental y, en esencia, el poder viene de Él. La guía, la iluminación, la capacitación, es verdad, viene del Espíritu Santo. Pero este es el problema. Si tú no conoces la palabra de Dios, no tendrás discernimiento del ministerio del Espíritu Santo. Y sin ese discernimiento, quedarás abierto a la influencia de otros. Y cuando digo de otros, me refiero a la influencia satánica y demoníaca. ¿Sabes lo que odia Satanás? Él odia la palabra de Dios. Por eso es que Yeshua, cuando estuvo en el desierto, ¿a qué acudió? Tres veces. Él respondió a Satanás cuando le tentaba utilizando y citando las Escrituras. Entonces, la palabra de Dios es, en efecto, fundamental, con el fin de fortalecernos para que podamos cumplir los propósitos de Dios. Y si verdaderamente entendemos la Torá, amaremos a nuestro prójimo como a nosotros mismos, y por lo tanto, lo tomaremos personal. Haremos nuestra responsabilidad personal el cuidar su bienestar espiritual. Ser un creyente significa que nos involucremos en la vida de otras personas.
1: 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Que el Señor te bendiga en Yeshua HaMashiach, Jesús el Mesías, mientras caminas con Él. Shalom desde Israel.
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1: Shalom, bendiciones y bienvenidos, hermanos y hermanas, a otra discusión en video. Baruch, qué bueno verte. Gracias por dedicar tu tiempo a conversar sobre el importante tema de hoy. Digo lo mismo, Cristian, qué bueno verte. Gracias. Hemos estado recibiendo muchos correos y preguntas de hermanos y hermanas de todo el mundo diciendo, con todo lo que estamos viviendo en el mundo, ¿qué está pasando? ¿Dónde está Dios en todo esto? En primer lugar, no es que las cosas estén colapsando, en realidad están cayendo bíblicamente en su lugar. Ciertamente hay una guerra contra Dios y su pueblo, y vamos a analizarlo en más detalle. A modo de introducción, a medida que nos acercamos al regreso del Señor, estamos viendo un aumento alarmante de una guerra contra Dios y su pueblo. El objetivo va contra los niños, las escuelas, las familias, el Evangelio y contra Dios. La pregunta es, ¿qué necesitamos hacer como creyentes al entrar en los últimos días? Baruch, tus comentarios iniciales. Debemos estar en la palabra. Necesitamos crecer en nuestro conocimiento de las Escrituras y debemos ser tanto hombres como mujeres de oración. Esas dos cosas trabajan de la mano para energizarnos espiritualmente y traer la unción del Espíritu a nuestra vida. Porque el desafío en estos tiempos difíciles, y son tiempos difíciles, pero se pondrán peor. Lo que se nos está desafiando a hacer es a permitir que Dios nos dirija. De eso se trata todo. Cuando veo algunas de las cosas que Dios nos dijo a través de su Hijo, en cuanto a los últimos días, Él dice, «No se preocupen por preparar lo que van a decir, pues yo les daré una boca y les daré palabras que el enemigo no podrá contradecir ni refutar». Así que debemos prepararnos para confiar en Dios. Y confiamos en Él cuando le conocemos y conocemos su revelación, o sea, su palabra. Estas dos cosas van de la mano. Permanezcan en la palabra y permanezcan en oración. Y verán cómo Dios les da percepción, entendimiento, y así estarán preparados para soportar y perseverar a través de lo que se volverá cada vez más difícil para los creyentes. Muy bien. Como hemos dicho, la guerra es contra los niños, la familia, el Evangelio y la palabra de Dios. Pero revisemos esto en más detalle. Estas son solo algunas de las maneras en que vemos que el enemigo está atacando a Dios y a su pueblo. Abordemos una por una. El aborto, por supuesto, sigue ocurriendo. Hay entre 70 y 90 millones de abortos al año, lo cual es el asesinato de bebés inocentes. El aumento de la homosexualidad y todo tipo de inmoralidad sexual. El antisemitismo, que está alcanzando un récord histórico. La eutanasia. Todos sabemos lo que es la eutanasia, pero también está creciendo de forma alarmante. La pedofilia está aumentando también, atacando a nuestros preciosos niños. Vemos a los evolucionistas que siguen adoctrinando a la gente en las escuelas. Dicen, olvídense de la creación, la evolución es el camino, lo cual es una blasfemia contra la palabra de Dios. Vemos el ataque en cuanto a los géneros y toda esta confusión, cuando la Biblia es muy clara al decir que varón y hembra los creó. Hay un aumento de gente transgénero y otros tipos de inmoralidad sexual. También vemos un aumento en la iglesia de falsos profetas, lo cual hemos señalado muchas veces. Demasiados falsos maestros y falsos profetas. Jesús dijo que el engaño aumentaría. Fue lo primero que dijo sobre los últimos días. Burladores y escarnecedores. Estamos viendo un increíble aumento en todo eso, atacando la palabra de Dios, las Escrituras y a los cristianos en general. Recién grabamos un video sobre la falta de temor de Dios y, lamentablemente, vemos eso en muchas iglesias que se autodenominan cristianas. Antes de empezar a ver esto en detalle, Baruch, ¿cuáles son tus comentarios sobre algunas de estas maneras que tenemos en este breve listado en las que el enemigo está atacando a Dios y a su pueblo? Leí un reporte. Como sabemos, los colegios y las universidades están iniciando sus cursos este otoño. Y vi que en una universidad de la Ivy League en Estados Unidos, la Universidad de Columbia en Nueva York, un lugar muy progresista, ¿verdad? Incorrecto. Lo que vemos ahí es que estudiantes judíos fueron expulsados de sus dormitorios, fueron escupidos, los empujaron contra la pared, fueron atacados verbal y físicamente. Y cuando leí esa historia pensé, ¡wow! Esto es muy parecido a lo que pasó hace 85 años, en el comienzo del Holocausto, en las décadas de los 30 y 40. Pero no estamos en esa época, estamos en pleno siglo XXI. Asimismo, vi otro artículo sobre un estado en los Estados Unidos, y me refiero a Vermont, que dice que la palabra hijo y la palabra hija son ofensivas y no deben ser usadas. Creo que todo esto va de la mano con este gran aumento de la impiedad y el ataque contra la verdad de Dios. Sabemos que Dios, como señalaste, creó al ser humano varón y hembra. Un humano varón es un hijo, una humana hembra es una hija. Nunca hubiéramos considerado esos términos como algo ofensivo, sino hasta hace muy poco. Mi comentario es, despierten, vean los cambios que están ocurriendo en este mundo, y todo tiene un tema común, el cual es una guerra contra Dios, contra las cosas de Dios y una guerra contra el pueblo de Dios. Está sucediendo, va a empeorar, y para eso es para lo que debemos estar preparados. Revisemos algunas escrituras ahora, Baruch. Lucas 17, 26 al 30. Y como fue en los días de Noé, así también será en los días del Hijo del Hombre. Comieron, bebieron, se casaron, se dieron en matrimonio, hasta el día en que Noé entró en el arca, y vino el diluvio y los destruyó a todos. Así como también fue en los días de Lot. Comieron, bebieron, compraron, vendieron, plantaron, construyeron. Pero el día que Lot salió de Sodoma, llovió fuego y azufre del cielo, y destruyó a todos. Así será el día en que se manifieste el Hijo del Hombre. Es como estar mirando el pasado en la Escritura y a la vez estar viendo lo que está ante nuestros ojos hoy en día. Tus comentarios, Baruch. Hay dos cosas. Primero, los días de Noé, la corrupción que caracterizaba ese tiempo. Sabemos que dice que jamás, esa palabra hebrea, se usa en el libro de Génesis para describir por qué Dios trajo el diluvio. Porque la tierra estaba llena de jamás, que significa violencia sin sentido, violencia por el simple placer que te genera ser violento. Luego, por supuesto, los días de Sodoma y Gomorra. Cuando escuchamos ese término, lo que nos viene a la mente es lo que mencionamos antes, la inmoralidad sexual, la homosexualidad y toda perversión y abominación. Todo esto es la causa por la que vendrá la ira de Dios. Creo que debemos entender que las cosas se volverán muy malas antes de que llegue la ira de Dios. Y no veo en ninguna parte de las Escrituras que debemos esperar que, de alguna manera, los creyentes, y lo diré de esta manera, que la iglesia estará protegida de esto. No, esto vendrá sobre todo el mundo. Y la razón de esto, la razón por la cual la iglesia estará todavía presente, es para que podamos hacer lo que hizo el pueblo de Dios en Gosén, para que Él pueda hacer una distinción entre nosotros y ellos, y que mostremos que no tomamos decisiones sobre nuestra conducta basados en los estándares del mundo, sino que nuestras decisiones de vida se basan en la verdad de las Escrituras. Tendremos la oportunidad de demostrar nuestra fe, por eso la oración es tan fundamental, para encontrar la unción de Dios con el fin de poder dar un testimonio que le agrade a Él en medio de todo este caos que viene. Correcto, gracias. También se nos dice en 2 de Pedro 3:3, sabiendo primero esto, que en los últimos días vendrán burladores, andando según sus propias concupiscencias o malos deseos. Sí, ese versículo me recuerda, creo que está en el libro de Salmos, el Salmos 14. El primer versículo dice, dice el necio en su corazón, no hay Dios. Y la conexión es esta, los burladores. ¿Por qué se burlan? Porque quieren andar, comportarse y vivir según sus propios deseos. Como dice aquí, sus concupiscencias. ¿Qué hacen entonces? Niegan a Dios. ¿Por qué lo niegan? Es lo que hablábamos en un video anterior. Quieren decir que no hay Dios, porque si no hay Dios, no hay juicio, no hay castigo y no hay consecuencias. Y sabemos que esa es la mentira del diablo. Por eso se burlan de lo que Dios hará en los últimos días, de su juicio, porque están comprometidos con sus propios objetivos y deseos. Correcto, gracias. Queremos tocar este tema también un poco más porque estamos viendo mucha confusión dentro de la iglesia y Dios no es autor de confusión, lo sabemos. Este tema está relacionado con la ola de predicadores del rapto pretribulacional. Muchas personas en YouTube y en la televisión andan diciendo que el rapto puede ocurrir en cualquier momento. Y escuchamos frases molestas como "Es tiempo de volar, empaca tus maletas" y cosas por el estilo. Queremos enfatizar, hermanos y hermanas, que por favor tengan cuidado con lo que oyen. Debemos dejarnos guiar por las Escrituras. De lo contrario, la gente sufrirá la fatiga del rapto, de lo que hablábamos también en otro video. Leamos a continuación Mateo 24:36. Pero del día y la hora nadie sabe, ni siquiera los ángeles del cielo, sino solo mi Padre. Así que si ven a alguien en YouTube fijando fechas o diciendo que ocurrirá durante la fiesta de las trompetas o que será en octubre, por favor, hermanos y hermanas, ignórenlos. Son falsos maestros. ¿Qué piensas, Baruch? Veremos esto con más detalle después en Tesalonicenses, pero ¿cuáles son tus comentarios hasta ahora? Este es un verso que muchos usan para declarar y apoyar la doctrina de la inminencia, y esta es su lógica. Ya que nadie sabe ni el día ni la hora del rapto, entonces puede ocurrir en cualquier momento, y cualquier momento podría significar incluso ahora mismo. Pero esa no es la intención de este verso, ni es lógico decir que porque no sé la hora de algo, podría pasar en cualquier momento. Recuerdo cuando mi esposa estaba embarazada de nuestro primer hijo. No sabíamos exactamente cuándo iba a nacer el bebé. El doctor nos dio una fecha estimada, que por cierto estaba muy equivocada esa fecha. Pero nadie sabía ni el día ni la hora exacta en la que iba a nacer nuestro hijo, excepto Dios. Pero eso no significaba que podría nacer en cualquier momento. Tenía que cumplirse una progresión, una gestación, una maduración del pequeño bebé en el vientre. Así que no saber el día ni la hora no significa que es algo inminente. Hay cosas que deben suceder según las Escrituras. Y quiero señalar rápidamente un pasaje adicional, y es la parábola de las 10 vírgenes. Busquen cuando puedan Mateo 25:5. Lo que se estableció allí es que el novio demoró su venida. Esa es una parábola para la iglesia. No es una parábola para Israel. No se trata de la segunda venida, sino que se trata del rapto. Y dice que el Señor se tardó en venir. Lo que me resulta problemático es que muchas personas que lo entienden diferente de nosotros utilizan esta parábola, pero nunca enfatizan ese verso. Simplemente ignoran el verso 5. ¿Por qué? Porque si no sirve a su propósito o su teología, prefieren ignorar las Escrituras. Pero eso no es mostrar reverencia ni temor al Señor. Debemos considerar toda la Escritura. Así que creo que es un tema muy importante y uno sobre el cual hay muchas falsas enseñanzas. La gente se desanimará porque esperarán una cosa y no sucederá así. Correcto. Vamos a ver esto brevemente porque debemos seguir avanzando, pero creo que como seguimiento a lo anterior, es importante abordar esta escritura, Baruch, en 2 a los Tesalonicenses 2, del 1 al 4. Ahora bien, hermanos, acerca de la venida de nuestro Señor Jesucristo y de nuestra reunión con Él, en mi opinión, esa es nuestra esperanza bendita, el arrebatamiento. Os rogamos que no os dejéis conmover ni conturbar pronto, ni por espíritu, ni por palabra, ni por carta, como si viniera de nosotros, diciendo que el día de Cristo ha llegado. Y nadie os engañe en ninguna manera, porque ese día no vendrá sin que primero venga la apostasía y se manifieste el hombre de pecado, el hijo de perdición, que se opone y se exalta sobre todo lo que se llama Dios o es objeto de culto, de modo que se sienta como Dios en el templo de Dios, mostrándose él mismo como Dios. Te daré la palabra, Baruch, aunque sé que algunas personas siempre dicen, no, esto habla de la segunda venida de Cristo. Yo no veo eso en la Escritura. Creo que está bien claro que aquí se habla de la esperanza bendita, el arrebatamiento o el rapto. Aquí veo claramente que nos dice que habrá una caída, una apostasía, que ya estamos comenzando a ver. Pero hay cosas que deben suceder antes de que el Señor regrese por su iglesia. ¿Qué piensas tú, Baruch? Bueno, solo diré un par de cosas. Aprecio que hayas seleccionado esta escritura. Creo que es una de las más importantes. Lo que no vemos aquí es que, cuando leemos esto que marcaste en blanco, nuestra reunión con Él, lo que no vemos en esta escritura, al menos no lo vemos en español, es lo que registra el griego original. Y me refiero a que la palabra «epi», que se traduce «con» en español, aparece originalmente repetida dos veces. El original enfatiza que seremos reunidos con Él. Esto no tiene nada que ver con la segunda venida. ¿Por qué? Porque en la segunda venida ya estaremos con Él. La mayoría cree que primero ocurre el arrebatamiento y luego la segunda venida. Bien, donde Él esté, nosotros estaremos siempre. ¿Qué dice la Escritura? Voy a preparar un lugar para ustedes, para que donde yo esté, ustedes también estén. En el arrebatamiento seremos reunidos con Él. Creo que todos están de acuerdo en esto. Y nunca nos separaremos. Así que esto no puede estar hablando de la segunda venida, sino del arrebatamiento. Y hay algo más. Dice aquí que antes de ese día, ¿qué día? El día de Cristo. Muchas Biblias, si usas una traducción moderna, siguen el texto griego de Nestle Allen, que enfatiza las lecturas alternativas en vez de las más confiables. Y ellas dicen el día del Señor. Pero los mejores manuscritos dicen el día de Cristo. Y les animo a que hagan un estudio sobre el día de Cristo, el día del Señor Jesucristo y el día del Señor Jesús. Todo eso se refiere al arrebatamiento. Miren bien el contexto donde aparecen esas frases. Es un término muy informativo. Y lo último que diré es esto. Aquí se menciona que no dejen que nadie los engañe de ninguna manera, porque ese día no vendrá sin que antes venga la apostasía. Algunas personas leen esa palabra, apostasía, y quieren afirmar que como apostasía proviene del término griego apistemi, que significa apartarse o separarse, entonces podría ser entendido como una salida, y que por tanto se trata del arrebatamiento. Pero esta es una salida de la verdad, una separación de lo que es bueno. Ese término siempre se usa de una manera negativa. Por ejemplo, en Mateo 5:31 se utiliza la misma palabra para hablar del divorcio. El divorcio es apartarse de algo bueno porque el matrimonio es algo bueno. Fue creado por Dios. Ellos buscan decir que el término apostasía realmente se refiere al rapto o arrebatamiento, pero están usando una metodología muy pobre y errónea para hallarle ese significado. Como sea, creo que es un pasaje muy importante que le brinda claridad a todo este debate.
2: Correcto, gracias. Siguiente pregunta es, ¿cómo debo prepararme? Esto es lo más importante. Creo que tocaste el tema desde el principio, Baruch, y es algo crucial. Pasar tiempo en la palabra, muy importante. Sin embargo, vamos a ver y ampliar un poco más sobre eso. Mateo 24:42. Velad, pues, porque no sabéis a qué hora viene vuestro Señor. Tus comentarios. Esa palabra velad, no estoy seguro si es el caso en este verso, pero de cualquier manera, vemos tanto Pedro como Pablo que usan esta palabra griega para velar y se trata de un término usado militarmente para vigilar. Y es de donde deriva el nombre Gregorio, por cierto, que significa vigilante. Es un término militar que se refiere específicamente a estar vigilantes por si viene un enemigo. Creo que eso es muy significativo. Dios nos manda a vigilar, atentos a la aparición de un enemigo. Hay otras dos palabras que se usan en los últimos días por el Mesías, y es la palabra para simplemente mirar u observar, y la palabra para estar alerta, comprometidos en la vigilancia. Lo que concluimos aquí es lo siguiente. Si el rapto es inminente, si puede suceder en cualquier instante, ¿por qué una y otra vez Pablo, Pedro y el propio Mesías nos dicen que vigilemos? Si es algo que puede ocurrir ahora mismo y no hay nada específico que nos brinde una indicación.
1: Correcto, gracias. Primero los Corintios 16:13. Una vez más, velad. Estad firmes en la fe. Sed valientes. Sed fuertes. Tus comentarios.
2: De nuevo, se nos dice que observemos lo que está pasando. Hay cosas que debemos ver, cosas que deberían darnos una indicación de los tiempos y las temporadas en las que estamos. Por lo tanto, velar es muy importante. E insisto, para mí, lo realmente fundamental aquí es que hay señales. Muchas personas que tienen una opinión distinta en este tema dicen, sí, claro que hay señales ocurriendo, pero esto solo significa que el rapto aún es más inminente. Pero una de las cosas que vemos cuando leemos las cartas a las iglesias en Apocalipsis 2 y 3 es que se nos dice que velemos, que perseveremos, que soportemos y que venzamos. ¿Por qué tantas instrucciones si vamos a ser arrebatados antes de que las cosas se pongan difíciles? ¿Por qué nos dicen que perseveremos, que soportemos, que nos arrepintamos y que superemos las dificultades? ¿Para qué tanta insistencia si seremos arrebatados antes de que todo se vuelva difícil?
1: Es así, bien dicho. Isaías 26, del 3 al 4. Tú guardarás en perfecta paz a aquel cuyo pensamiento permanece en ti, porque en ti confía. Confía en el Señor para siempre, porque en Yah, el Señor, está la fuerza eterna. Creo que es una de las cosas que podemos hacer para estar preparados para cuando llegue ese día. Confiar en el Señor. Tus comentarios, Baruch.
2: Muy buen punto. Confiar en Dios demuestra nuestra dependencia, que nos apoyamos en Él. De hecho, si no nos apoyamos en Él, si no acudimos a Él para recibir la fuerza para perseverar y para recibir la revelación de cómo vencer, si no dependemos de Él, vamos a fracasar. La Escritura dice, hablando de los creyentes, que en estos tiempos difíciles, el amor de muchos se enfriará. ¿Qué significa eso? Bueno, el amor es una palabra de la Torá. Por ejemplo, ama al Señor tu Dios con todo tu corazón, alma, mente y fuerzas, y a tu prójimo como a ti mismo. Estos dos mandamientos son fundamentales para los 10 mandamientos y para la Torá en general. Así que cuando no amamos a Dios, ¿qué sucede? La Torá nos enseña qué es la rectitud. Cuando el amor de muchos se enfría, su compromiso con la Torá se enfría. Y esto es un modismo para indicar su aceptación de lo incorrecto, su pérdida de valores, en lugar de hacer lo que tú decías, Cristian, que es confiar, depender y apoyarse en el Señor. Eso es clave para ser hallados fieles en los últimos tiempos.
1: Amén. Creo que esta escritura tiene mucho que podemos desglosar. Podríamos pasar mucho tiempo en estos versículos. Primera Tesalonicenses 5, 16 al 18. Estad siempre alegres, orad sin cesar, dad gracias en todo, porque esta es la voluntad de Dios para con vosotros en Cristo Jesús. Creo que esto es relevante, no solo en los últimos tiempos, sino en todo momento. Nos dice mucho sobre la importancia de estar alegre siempre. Para mí eso es estar en perfecta paz. Orar sin cesar y ser agradecidos, esa gratitud que debemos tener continuamente. Tus comentarios, Baruch.
2: Creo que estos versículos son tan breves, son 3 en total, pero parece uno solo, que quiero animar a todos a que recuerden este pasaje, que se lo aprendan de memoria, porque realmente resume cómo podemos crecer espiritualmente, estando siempre alegres, orando sin cesar y siendo agradecidos. Una de las cosas que realmente cambió mi vida es que fui retado a ser agradecido, a no quejarme, sino a dar gracias por lo que había y a no enfocarme en lo que no estaba disponible, en lo que faltaba. Alabado sea Dios por lo que hay. Y cuando empezamos a ser agradecidos, mi perspectiva realmente cambia. Me ayuda a mantenerme consciente de Dios en mi mente y corazón porque pienso en Él continuamente. Me esfuerzo por vivir cada día buscando dónde puedo agradecer a Dios. ¿Cómo puedo demostrar mi gratitud? ¿Cómo puedo compartir con los demás que estoy agradecido y que Dios es la fuente de todo eso? Esta escritura es maravillosa y creo que fue muy bien elegida para prepararnos para los últimos tiempos.
1: Amén. Lucas 12, del 4 al 5 dice, y yo os digo, amigos míos, que no temáis a los que matan el cuerpo y después no tienen más que hacer, pero os mostraré a quién debéis temer. Temed a aquel que, después de haber matado,
2: tiene poder para echar al infierno. Sí, os digo, temedle. Hablamos de esto en un video anterior, pero creo que es muy importante repetirlo al acercarnos a los últimos tiempos, viendo todo el ataque contra Dios y su pueblo. Para prepararnos debemos tener presente el temor del Señor. Tus comentarios. Absolutamente. Temer al Señor significa tener reverencia hacia Él, hacer de Él nuestra prioridad. Y cuando tememos a Dios, le obedeceremos. O sea, nos vamos a comprometer con su palabra. Es casi como un círculo. Las cosas de las que estamos hablando están todas interrelacionadas y tienen como fin prepararnos para que el hombre y la mujer de Dios puedan estar completos. Y aquí está la clave. Esa escritura a la que me refiero dice que el hombre de Dios puede estar completo para toda buena obra. Esto es lo que el enemigo no quiere. Él no quiere que estemos comprometidos con las buenas obras. Cuando hacemos buenas obras, estamos operando en el Espíritu. Esto es fundamental para prepararnos de cara a lo que viene. Es bueno siempre, como bien dijiste, pero especialmente al ver cómo las cosas empiezan a encajar, cómo empiezan, como hemos dicho en otras ocasiones, a converger ante nuestros ojos, confirmando muchas profecías y escrituras de muchos pasajes y lugares de la Biblia que nos muestran que estamos avanzando rápidamente hacia los últimos tiempos. Muy bien. Antes de tu conclusión, Baruch, desde mi punto de vista, hemos tocado este tema anteriormente, pero creo que al ver este increíble aumento del ataque contra Dios y su pueblo y su palabra, es muy importante que como creyentes no seamos tibios, no seamos neutrales y no sigamos en una postura de indecisión. Todos hemos caído en esto en diversas maneras y niveles. Creo que es hora de que tomemos una postura firme por Cristo, por Yeshua, y que no tengamos miedo. Has dicho esto en otros videos, Baruch. Dejemos las consecuencias a Dios. Sirvámosle, adorémosle, sigámosle y dejemos de ser tibios, neutrales e indecisos. Ahora, Baruch, tienes la palabra para tus comentarios finales. El pasado fin de semana, en nuestro centro de estudios aquí en Israel, estuvimos viendo el libro de Hechos, capítulo 8. Y allí vemos que hubo una gran persecución contra la iglesia primitiva. ¿Qué sucedió? Las personas huyeron a diferentes lugares. Y Dios usó eso porque, mientras huían, también compartían la palabra de Dios. Pero lo que quiero enfatizar es lo que se dice en los versículos iniciales del capítulo 8. A pesar de esta persecución, de este gran levantamiento contra la iglesia, ¿qué hicieron los apóstoles? No abandonaron Jerusalén, sino que se quedaron allí. ¿Por qué eso representa un importante mensaje para nosotros? Bueno, al ver los cambios que están pasando en el mundo, cambios rápidos, haciendo del mundo un lugar más y más corrupto, al ver cómo el espíritu del anticristo gana terreno en este mundo y en varios gobiernos, ¿qué debemos hacer? No debemos retirarnos, no debemos rendirnos. ¿Qué debemos hacer? Lo mismo que hicieron los apóstoles. Debemos levantarnos por Cristo. Somos llamados a ser la voz de la verdad. No somos llamados a escondernos, sino a estar en la primera línea de batalla. Y cuando hacemos eso, Dios nos dará poder. Nos dará su provisión, su fuerza, nos dará su mente y podremos demostrar que el Señor es justo eso, el Señor de nuestras vidas. A eso fuimos llamados, no a ser tímidos, sino a ser valientes, valientes a través de la unción del Espíritu Santo. Amén, Baruch. Gracias. Maravillosas palabras para concluir este video. Gracias, Baruch, por dedicar tiempo a este tema. Sé que es de bendición para muchos y yo ciertamente he sido bendecido. Hermanos y hermanas, gracias por acompañarnos. Oramos para que hayan sido bendecidos. Si aún no se han suscrito al canal de Amarás a Israel, les animamos a considerarlo y también a compartir y darle me gusta a este video. De nuevo, gracias por acompañarnos. Esperemos sigan con nosotros en futuras discusiones. Baruch, de nuevo gracias y nos vemos pronto, hermanos y hermanas. Shalom y bendiciones.
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la esperanza. Movido por la angustia y un tanto acomplejado, el leproso se acercó a Jesús y le dijo: Señor, ¿por qué no me sanas? Jamás olvidaré el amor reflejado en los ojos de Jesús, quien le respondió diciendo: Yo siempre he querido que seas libre de tu enfermedad.

0: ciertamente llevó nuestras enfermedades, y por sus llagas fuimos nosotros curados. Jesucristo es el mismo ayer, hoy y por los siglos. Cualquiera que sea tu enfermedad, en el nombre de Jesús, levántate y anda.
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0: Shalom and greetings, brothers and sisters.
1: Shalom y saludos, hermanos y hermanas de todo el mundo. Sean bienvenidos todos de una manera muy especial. Y gracias por unirse a la discusión de hoy. Como siempre, también una cálida bienvenida a mi amigo Baruch. Qué bueno verte. Shalom, Christian. Como siempre, es un privilegio para mí participar en este programa. Quiero de nuevo enfatizarle a nuestra audiencia que tú eres quien hace toda la preparación de estas discusiones y que tienes todo listo para que yo llegue aquí y de manera muy fácil simplemente comparta algunos comentarios. Agradezco mucho tu trabajo y sé que estos trabajos significan muchísimo para la gente que siempre nos da testimonio de esto por email y cuando visitamos otros países también. Gracias por invertir tanto en la vida de los demás. Gracias, gracias a ti por permitirme hacer estos videos y toda la gloria para Dios por siempre. Bien, un tema importante hoy, Baruch, que hemos tocado anteriormente, pero vemos que muchos creyentes hoy se encuentran bajo un severo ataque espiritual o están atravesando pruebas en este momento, de diferentes formas y maneras. Por esto hay muchas personas con el corazón quebrantado. Pero, como saben, el Señor está aquí para el de corazón quebrantado y para esas personas hemos preparado este programa especial de hoy. Veamos lo que el Señor nos quiere decir, lo que nos quiere advertir y las soluciones que nos ofrece. Si estás listo, Baruch, iniciemos. Muy bien. Un salmo muy conocido. Creo que es hermoso leerlo constantemente. Es un hermoso recordatorio para nosotros. Salmo 23, del 1 al 4. El Señor es mi pastor, nada me faltará. En verdes pastos me hace descansar. Me conduce hacia las aguas tranquilas. Él restaura mi alma. Me guía por sendas de justicia por amor de su nombre. Aunque ande en valle de sombra de muerte, no temeré mal alguno.

venido hablando en videos anteriores, en reiteradas ocasiones, sobre cómo las cosas están convergiendo más y más, conduciéndonos hacia los últimos días. Estamos viviendo en un tiempo único de la historia, y parte de sus características es que las cosas serán más y más difíciles. Estoy emocionado por nuestra conferencia en septiembre de 2023 en Sydney, donde hablaremos sobre los mensajes del Mesías a las 7 congregaciones de Asia Menor. Y una de las cosas que él consistentemente les dice es que deben vencer. En este sentido, entendemos que mucha gente está herida, están bajo ataque en una variedad de formas y por una variedad de fuentes, y eso es muy duro. Nos identificamos con ellos y oramos por ellos. Queremos que Dios los consuele, pero debemos entender que hemos sido llamados a vencer. Mi esperanza es que este video siente las bases para animar a la gente a no rendirse, a no desanimarse, a no caer en la desesperación, sino a entender que con Dios todo es posible y que venceremos con Él, porque Él nos ha hecho más que vencedores. Amén. Gracias, Baruch. La siguiente escritura que leeremos es el Salmo 34:18. Cercano está el Señor a los que tienen el corazón quebrantado, y salva a los de espíritu contrito o triturado. Antes de darte la palabra, hablaste claramente de esto en tu comentario inicial. Hay personas en todas partes. Hemos tenido el privilegio de celebrar cada 2 semanas reuniones en español por Zoom, reuniones en las que oramos, adoramos, leemos las escrituras y oramos unos por otros. Igualmente hacemos esto en inglés cada 2 semanas también. Y realmente vemos la necesidad de la gente. Hay tanta necesidad en tantas personas que no tienen un lugar al cual asistir y donde congregarse, donde enseñen doctrina bíblica sólida. Pues resulta de máxima importancia que oremos unos por otros y que acudamos a la palabra de Dios para recordar lo que el Señor puede hacer por nosotros en estos tiempos de prueba. Tus comentarios, Baruch. Efectivamente, hay tiempos de prueba, pero Dios es fiel. Él nunca nos permitirá estar en una situación mayor a la que podamos superar con Él. El punto importante aquí es con Él. Debemos confiar, debemos depender de Él. Él siempre es fiel. Me encantan los versos que has elegido para este video. El Señor está cercano a los que tienen el corazón quebrantado. Y estoy seguro de que hay personas oyéndonos ahora mismo que tienen roto el corazón, que están bajo ataque, viviendo situaciones que se les hacen muy difíciles, como por ejemplo, el fin de una relación sentimental. Recientemente hablamos con una mujer cuyo esposo la acaba de abandonar a ella y a sus hijos. Simplemente la dejó. ¡Qué situación tan dañina! Un tiempo de incertidumbre total. Y mientras más viajamos, más descubrimos las terribles dificultades que mucha gente está atravesando. Pero Dios es fiel. Y mi esperanza es que uno de los resultados de este video es que despierte la conciencia en muchas personas que nos ven y nos oyen, que no están atravesando por dificultades de ese tipo en este momento, para que busquen ser una fuente de consuelo, que pidan a Dios abrir sus ojos para notar a todos los que sufren a su alrededor. Muchas veces la gente sufre en silencio, no comparten su problema, no le hablan a nadie sobre lo que están viviendo y sobre sus problemas, pero pídanle a Dios tener sensibilidad espiritual para que puedan reconocer esto, y si perciben que alguien está sufriendo, acérquensele y pregunten cómo estás, buscando una respuesta sincera, más allá de un todo bien o de un ahí vamos poco a poco. Sondea a esa persona. Si Dios te pone el sentir, háblale a esa persona y pregúntale más sobre cómo se siente, porque la gente está sufriendo. Ora a Dios y dile, Señor, tengo recursos o provéeme de los recursos para que pueda ayudar a otros. Y no me refiero nada más a dinero, sino a tiempo, consejos, palabras, compañía. Todas estas son cosas que la gente desesperadamente necesita. A veces simplemente el mostrarse amigo es una gran fuente de consuelo. Y hay personas allá afuera. Recuerdo a uno con quien hablamos no hace mucho, quizás 4 o 5 meses atrás, y esa persona me dijo, yo no tengo ningún tipo de apoyo por parte de ninguna persona. Tuve que irme de donde vivía porque mi esposo era un abusivo. Estamos aquí y no conocemos casi a nadie. Llegamos aquí gracias a un contacto y realmente nuestra situación es muy difícil. En casos así,
Piensa en qué puedes hacer para ser partícipe de lo que Dios quiere hacer para ayudarte.

0: ayudar a esa persona.
1: Amén, gracias. Salmo 147:3. Él sana a los quebrantados de corazón y vendará sus heridas o sus penas. Recientemente, sin mencionar nombres, dentro de la familia de Amarás a Israel, personas han sufrido pérdidas trágicas e inesperadas, y nuestros corazones y oraciones están con ellos. Creo que, ¿sabes? Realmente me duele en el alma cuando cosas así ocurren. Si realmente nos duele el sufrimiento de personas que conocemos poco, ¿cuánto más cuando se trata de gente que conocemos y estimamos? Pero creo que este es un pasaje clave para la gente que está atravesando momentos difíciles, este del Salmo 147:3. Tus palabras, Baruch. Él nos sana. Por esto leemos que vendará nuestras heridas. Él es un Dios que sana. A veces el proceso es rápido, a veces demora más tiempo, pero Dios siempre nos sana. Y de nuevo, queremos participar en este proceso de sanidad, si Dios lo permite y si Dios nos llama. Así que de nuevo, busca la forma en la que pueda ser una influencia de consuelo, apoyo y ayuda para otros. Y, insisto, las malas noticias en cuanto al futuro es que creo que veremos en el corto plazo a más creyentes perdiendo sus trabajos, a más creyentes siendo atacados por una variedad de formas diferentes. Pero, por esto, las oportunidades para ministrar, para levantarnos y ayudarles, crecerán. Vamos a prepararnos y a orar por eso. Preguntémosle a Dios, ¿cómo puedo prepararme mejor con el fin de ayudar a otros? Él es quien ayuda a la gente en tiempos de angustia, pero nosotros somos el cuerpo de Cristo y queremos participar en su obra.
2: Amén, gracias. Salmo 73:26. Mi carne y mi corazón desfallecen, pero Dios es la fortaleza de mi corazón y mi porción por siempre, o la roca de mi corazón y mi porción por siempre. Tus comentarios.
0: Debemos entender que si seguimos adorando a Dios en medio de los tiempos de angustia, eso es victoria. Eso es éxito. Lo que el enemigo hace es golpearnos de una forma que busca que dejemos de obedecer a Dios, de alabar a Dios, de adorarle a Él. Satanás busca que quitemos nuestra mirada de Dios y que nos enfoquemos en la fuente de nuestra angustia. No caigamos en eso. La fuente de nuestra angustia, con seguridad, es muy real, es dolorosa, es un problema verdadero, pero no permitas que ese sea tu enfoque. En medio de tu dolor, alaba a Dios, agradécele por quien Él es, por lo que Él hizo en el pasado, por lo que tiene para tu futuro, un futuro de reino, y porque Él te hace más que vencedor, entendiendo que teniéndolo a Él, ¿qué dice la Escritura? Mi porción por siempre. Teniéndolo a Él, nunca nos dejará ni nos abandonará. Puede que atravesemos cosas terribles en este mundo, pero te doy buenas noticias. Todo terminará. Todo llegará a su fin. Y cuando este mundo eventualmente llegue a su fin, nuestro futuro es un futuro glorioso. Nuestro futuro está en intimidad con Él. Él es nuestra porción. Entonces, esto también pasará. No son palabras vacías. Lo que estás atravesando tiene un fin, y no existe nada mejor que el futuro eterno que te espera en su reino.
2: Amén, gracias. Mateo 11, del 28 al 30. Venid a mí todos los que estáis trabajados y cargados, y yo os haré descansar. Llevad mi yugo sobre vosotros y aprended de mí, que soy manso y humilde de corazón, y hallaréis descanso para vuestras almas, porque mi yugo es fácil y mi carga es ligera.
0: Cuando leo estos versos de Mateo 11, veo una invitación. Puede que estemos en un tiempo de dificultad y quizás Dios no es quien lo ha causado, aunque con seguridad sí lo ha permitido, porque Él usará esa dificultad para llamar tu atención, para que te vuelvas a Él. Utilicemos estos tiempos de dificultad para renovar nuestra relación con Dios. Creo que este es uno de los propósitos para los cuales Él permite que vivamos esas experiencias, para que podamos renovar nuestra relación y enfocarnos de nuevo en Él. En mi experiencia, cuando las cosas van bien, cuando andamos, tú sabes, sin muchos problemas, cuando todo luce normal, tendemos a no orar tanto, a no estar tan comprometidos en adorar, a no pasar tanto tiempo en su palabra. Y quizás por esto es que Él permite que estas cosas sucedan. Enfoquémonos en renovar nuestro compromiso de adorarle a Él continuamente.
2: Amén. Filipenses 4, 6 al 7. Por nada estéis afanosos, sino sean conocidas vuestras peticiones delante de Dios, en oración y ruego, con acción de gracias, y la paz de Dios que sobrepasa todo entendimiento, guardará vuestros corazones y vuestros pensamientos en Cristo Jesús.
0: Sabiduría. Busca cuatro cosas por las que puedas alabar a Dios, por las que puedas estar agradecido. Según yo lo veo, el crecimiento espiritual se percibe cuando muestras espíritu de gratitud y una gratitud sincera. Y una de las cosas que yo hago todos los días es buscar cuatro cosas por las que puedo estar agradecido con Dios, por las que debería estar agradecido. Por ejemplo, tengo comida, vivo en una casa que es fresca en el verano y cálida en el invierno. Son cosas que significan mucho y por las que debo estar agradecido. Así que busca motivos para darle gracias a Dios. Y en la medida que creces y avanzas en tu espíritu de gratitud y de acción de gracias a Dios, esa gratitud cambiará tu perspectiva en cuanto a cómo ves las cosas. Y también recordemos las cosas del pasado de las que nos ha librado Dios. Porque para mí, cuando vienen los obstáculos, yo le digo, Dios, yo recuerdo aquel tiempo en mi vida en el que fuiste fiel. Logré pasar por esa prueba contigo, tú me libraste y sé que lo puedes hacer en esta oportunidad también. Y si no lo haces, también estaré bien porque estar ausente de este cuerpo es estar presente con el Señor. Y eso también es algo bueno. Así que, sea que vivamos, que venzamos o que muramos, jamás conoceremos la derrota porque perder nuestra vida es ganancia. Eso lo dice Pablo. Así que tengamos una perspectiva bíblica para cada dificultad y no permitamos que nuestra vida sea definida por los ataques del enemigo. Por el contrario, definamos nuestra vida por ser fieles en medio de las pruebas, con la esperanza firme. Esa palabra esperanza. Pues cuando tenemos nuestra esperanza en el reino, eso cambiará totalmente nuestra perspectiva.
2: Amén. Gracias. Quiero comentar que conocimos a una hermosa pareja de amigos y hermanos en la fe, a la que amamos mucho. Ellos viven en Tennessee y se llaman Lori y Bernie. Bernie es un hermano maravilloso y él compartió esta escritura conmigo, la cual realmente, realmente me llegó al corazón. Me ministró profundamente, así que me pareció importante colocarla aquí y compartirla con todos. Proverbios 23, 26. Hijo mío, dame tu corazón y observen tus ojos mis caminos. Y siento que he fallado en esto. A veces realmente no le damos a Dios completamente nuestro corazón. Y creo que eso es lo que Él quiere. Es lo que le agrada y hay beneficios y resultados cuando lo hacemos. ¿Qué puedes comentar? Es un gran verso el que te regaló Bernie. Me gusta esta parte final. Que tus ojos observen mis caminos. Nos dice que cuando tenemos el corazón de Dios, es decir, cuando pensamos con los pensamientos de Dios, eso impactará cómo vivimos nuestra vida y todo lo que hacemos. Dios está mirando. Esa es una de las cosas que debemos recordar, que Dios siempre está mirando. Nada en mi vida sucede que Dios no lo sepa. Eso es para lo bueno y para lo malo también. Él lo observa todo. Cuando vivimos conscientes de que Dios nos está mirando, no debemos sentir ansiedad. Es la escritura anterior en Filipenses. No debemos sentir ansiedad. No debemos estar en pánico, ni estar desanimados, porque sabemos algo, y es que tenemos un Dios con el que somos vencedores. Con Él, todas las cosas son posibles. Con Él, saldremos de todo problema. Existe otro lado para nosotros. Bien sea que vivamos o que muramos, hay un futuro para nosotros. Con el Evangelio tenemos un futuro de reino y no hay nada mejor. Quizás esto te suene repetitivo, pero debemos enfatizarlo. Tenemos un futuro de reino. No permitan que sus mentes se contaminen por las dificultades de este mundo. Ellas son temporales y llegarán a su fin, pero el reino es por siempre y para siempre. Tengan una perspectiva de reino para sus dificultades temporales. Amén. Bien dicho. Apocalipsis 21:4 es otro vistazo al futuro, una hermosa promesa de algo que sucederá. Dice que Dios enjugará toda lágrima de sus ojos. No habrá más muerte, ni dolor, ni llanto. No habrá más dolor porque las cosas anteriores han pasado. Una hermosa promesa de reino, una garantía del Señor, que, como dijiste, Baruch,
0: A pesar de que pasamos por momentos muy difíciles de dificultad y dolor, llegará el día en el que no habrá más muerte, ni llanto, ni dolor. Él enjugará toda lágrima. Tus comentarios, Baruch. Es otro ejemplo de la fidelidad de Dios y del énfasis que debemos tener en cuanto a la realidad del reino. Este es un mundo de tinieblas, es un mundo lleno de falsedad, y con mucha frecuencia le permitimos a este mundo que nos defina, en vez de afirmar que somos la familia de Dios, que pertenecemos a un reino, a su reino, que Él no nos dejará ni nos abandonará, y que podemos hallar consuelo en lo que Dios hará. Es verdad, puede que nos encontremos en una situación difícil de pruebas y tribulaciones, pero debemos entender que Dios se moverá. Él nos hará experimentar su liberación, y el resultado de esa liberación es la victoria eterna. La palabra salvación es un sinónimo de victoria, lo que implica que tendremos una victoria eterna. Son buenas noticias. No dejemos que este sufrimiento de corto plazo nos nuble, porque como dice Pablo, no es digno de comparación este sufrimiento presente con la gloria futura que tendremos en el Mesías. Esa frase en el Mesías quiere decir en esa relación de nuevo pacto con Él. Lo mejor sin comparación es nuestro futuro. Amén. Gracias. Proverbios 3 del 5 al 6. Confía en el Señor con todo tu corazón y no te apoyes en tu propia prudencia. Reconócelo en todos tus caminos y Él enderezará tus veredas. Una palabra muy importante no solo para personas que estén atravesando dificultades, pruebas y ataques, sino para todos nosotros, Baruch, especialmente al acercarnos a los días que se están aproximando. Como hemos tocado en otros videos, hoy más que nunca debemos confiar en el Señor con todo el corazón y olvidar lo que nuestra mente nos diga, lo que consideremos que es nuestra sabiduría, confiando en que Él nos guiará. Tus comentarios. La parte final del verso dice, «Y Él enderezará o dirigirá tus veredas». Esa debe ser nuestra oración. Pero noten que hay un proceso que da como resultado el que Dios dirija nuestros caminos. Y hablaré por mí mismo. Gran parte del dolor y del lamento y la decepción que he tenido en mi vida se deben a que en esos momentos no demostré mi confianza en Él. Me apoyé en mi propio entendimiento y no lo reconocí en mis caminos. Cuando eso sucede, Él no está dirigiendo mis pasos, sino que los dirijo yo mismo. Y cuando yo dirijo mi vida, las cosas no funcionarán bien. Así que tenemos un par de versículos de máxima sabiduría, Proverbios 3 del 5 al 6. Si ponemos eso en práctica como debe ser, las cosas serán muy diferentes en nuestras vidas. Un gran pasaje, un gran consejo para toda persona, sin importar en qué punto de su vida se encuentren. Confíen en el Señor, apóyense en Él y en su sabiduría, reconózcanlo en todo, diciendo, Dios, tú eres la prioridad y por eso estoy haciendo esto. Y así verás a Dios posicionándote, dirigiendo tus caminos, posicionándonos donde Él quiere que estemos, es decir, en su voluntad. No existe un mejor lugar donde podamos estar que en el centro de su voluntad. Eso no pasa por casualidad. Hay un proceso para que podamos llegar allí. Amén. Gracias. La última escritura que leeremos es otra muy conocida y es un hermoso recordatorio. Isaías 41:10. No temas, porque yo estoy con vosotros. No desmayes, porque yo soy tu Dios. Te fortaleceré, sí, te ayudaré. Te sostendré con mi diestra de justicia. Una palabra de consuelo y de poder. Tus comentarios. Aquí se habla de nuevo de la fidelidad de Dios, pero la palabra que yo resaltaría poderosamente es justicia, mi diestra justa. Si no estamos comprometidos con su justicia, todo empezará a colapsar. Por esto el anticristo es definido como el hombre sin ley. Hay una estrecha relación entre la ley y la justicia. La ley nos enseña lo que es justo. Así que, si no estamos comprometidos con la justicia, no podremos tener esa perspectiva. No seremos capaces de asirnos de las palabras de Dios. Pero cuando le digo, sí, quiero vivir y conducirme y practicar la justicia, las cosas cambian. De nuevo, una oración sabia es decirle, Dios, muéstrame cómo tomar decisiones rectas. Muéstrame cómo puedo conducirme con rectitud y justicia. Bíblicamente, y lo he dicho con frecuencia, existe una relación entre la rectitud y la gloria de Dios. Es la justicia, viviendo justa y rectamente, lo que manifiesta la gloria de Dios. Y eso es lo que somos llamados a ser, instrumentos de la gloria de Dios, y la rectitud y justicia son el fundamento para lograrlo.
2: Amén. Gracias, Baruch. Bien, una interesante discusión con poderosos versículos según mi perspectiva. Antes de darte la palabra para tus comentarios finales, queremos animarles, hermanos y hermanas. No menospreciamos lo que están atravesando. Les amamos, oramos por ustedes. Nos alegra levantarnos por ustedes en oración, pero mayor es el que está en nosotros que el que está en el mundo. El Señor vencerá y nos compartirá su victoria. Te doy la palabra entonces, Baruch, para tus comentarios finales. ¿Qué palabras tienes para aquellos que están pasando momentos difíciles en este momento? Quizás hoy podamos concluir de una manera diferente. Quizás tanto tú como yo, si quieres yo puedo empezar y luego tú concluyes. ¿Te parece bien si terminamos este video orando por la gente que está atravesando dificultades?
0: Absolutamente. Creo que por encima de cualquier cosa que yo pueda decir, lo mejor que podemos hacer es orar y entregar la vida de cada persona a Dios en oración. Es lo mejor que podemos hacer. Yo inicio y tú terminas.
2: Ok. Padre Dios, te damos gracias por tus promesas y por el consuelo que encontramos en ti y en nuestra relación de pacto contigo, por el consuelo que hallamos en las promesas de las Escrituras. Te doy gracias por tu palabra, gracias por las Escrituras que leímos en este video, y queremos orar ahora mismo por toda persona que está sufriendo, toda persona que está herida, toda persona cuyo corazón está quebrantado. Señor, oramos por ellos y los presentamos a ti. Pedimos tu consuelo, tu fuerza, tu guía, tu revelación. Ayúdalos y también haznos conscientes de lo que podemos hacer por aquellos que están a nuestro alrededor, que están atravesando dificultades. Sabemos que todo se pondrá peor, así que ayúdanos a estar preparados y transfórmanos en fuente de aliento para otros. Esta es mi oración.
0: Amén. Gracias, Padre. Te alabamos y te agradecemos por tu preciosa palabra. Tu palabra es eterna. Hay tanto consuelo en tu palabra. Y pedimos que tu Espíritu Santo venga a consolar y ayudar a todos los que tienen tanto dolor en su ser, que tienen roto el corazón. Pero, Señor, tú sanas el corazón quebrantado. Pedimos, Señor, tu shalom, tu paz perfecta en cada persona que nos oye ahora mismo, en la medida que te buscan. Que su enfoque no esté en Baruch ni en mí, sino en ti. Te damos gracias por consolarles, por fortalecerles, por darles paz perfecta. Bien sea que estén despiertos o que duerman, Señor, oramos que tú les ministres, que liberes tus ángeles, espíritus ministradores, para que vengan y les sirvan. Pedimos tu bendición sobre cada persona, tu favor sobre sus vidas, y oramos que tu mano poderosa y justa esté sobre ellos, bendiciéndoles, animándoles y fortaleciéndoles. Trae sanidad a todo el que la necesita. Sana su alma, Señor. Confiamos en ti y entregamos a nuestros hermanos y hermanas a ti, agradecidos por tu gloria, tu poder, tu unción en sus vidas, por sanar los corazones quebrantados, y esto oramos en el poderoso nombre de Yeshua. Amén.
2: Amén. Gracias, Baruch, y gracias a todos ustedes también. Espero que hayan sido bendecidos, y como dijo Baruch, tristemente el tema de este video quizás deba volver a grabarse en el futuro. En la medida que las cosas empeoren, como en efecto empeorarán para la mayoría de los creyentes, pero perseveremos, porque Dios nunca nos dejará ni nos abandonará. Baruch desde Israel y un servidor aquí en Sydney, Australia, oramos que sean bendecidos. Shalom y bendiciones. Shalom.
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5: Shalom, bienvenidos a Via Haftash Israel, una frase hebrea que significa amarás a Israel. Esperamos que se queden con nosotros durante los próximos 30 minutos, ya que nuestro maestro, el Dr. Baruch, nos compartirá una enseñanza expositiva de la Biblia. El Dr. Baruch es profesor titular del Instituto Zera Abraham, con sede en Israel. Aunque todos los cursos del instituto se imparten en hebreo, el Dr. Baruch se complace en compartir este video semanal en inglés con doblaje al español. 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
6: Nosotros servimos a un Dios diligente. ¿Qué quiero decir? Que Dios es diligente para hacer el bien a quienes lo aman. Pero Dios, como veremos hoy en la oración de Daniel, Él es igualmente diligente para castigar a aquellos que se apartan de Él, que viven en rebeldía y que fallan en comprometerse con su verdad y demostrar su verdad. Servimos a un Dios diligente. Si tú eres sabio, entonces querrás ser igualmente diligente en los asuntos de Dios, porque aquellos que lo son verán la fidelidad de Dios al derramar sus promesas en la vida de quienes así actúan. Y entiendan que hay promesas que son una bendición. Pero como vimos la semana pasada, Dios permitió con la misma fidelidad un acontecimiento maligno. ¿Qué significa eso? Maligno significa que no es su voluntad. El hecho de que Israel cayera en el exilio y todo el sufrimiento que enfrentó no era lo que Dios quería que ocurriera. Él quería premiarlos por ser fieles. Pero cuando vivimos de una forma infiel, Dios será obediente a la verdad y derramará su juicio. Entonces, es realmente nuestra decisión. ¿Qué tipo de gente vamos a ser sabiendo que tenemos un Dios diligente? Tomen sus Biblias y ábranlas nuevamente en el libro de Daniel, capítulo 9. Libro de Daniel, capítulo 9. Y este capítulo contiene, en mi opinión, una de las mejores oraciones que he leído, por lo menos en el Antiguo Testamento. Esta poderosa oración de Daniel prepara a la gente para la redención. Y cuando digo redención, lo enfoco de dos maneras. Una es la redención en un sentido físico. Podemos decir que redención es la salida del pueblo de Egipto y su regreso a la tierra prometida. Podemos decir que redención es el fin de la cautividad babilónica y que el pueblo retorna a su tierra. Y en última instancia, redención quiere decir el resultado de la redención, que es el establecimiento del reino. Cuando Dios regrese a su pueblo a la tierra prometida en los últimos días, para la segunda venida del Mesías y el establecimiento de su reino. Daniel sabe el significado de esto y, por tanto, está enseñando al pueblo, o sea, a ti y a mí, a través de esta oración. Leamos juntos Daniel 9:14. Libro de Daniel, capítulo 9, versículo 14. La palabra aquí es Vayizkod. La palabra Shakdan es una persona diligente. Significa diligencia. Ser serio. Dice, y el Señor fue diligente con respecto a la maldad, es decir, Él fue fiel para traer este juicio sobre Israel y traerlo sobre nosotros, porque justo es el Señor nuestro Dios. Dios, debido a que es justo, Él castiga lo malo y recompensa lo bueno. Él es diligente en ambos casos, y esto es lo que Daniel está diciendo. Porque el Señor es justo, el Señor nuestro Dios es justo, sobre todas las obras que ha hecho. Pero nosotros no hemos escuchado su voz. Permíteme hacerte una pregunta. ¿Estás siendo sensible a la voz de Dios? ¿Lo estás escuchando? ¿Estás prestando atención a las Escrituras y a la revelación de la palabra de Dios, dada por el Espíritu Santo, a su iluminación del texto, cuando lo leemos y estudiamos, orando diligentemente para que Dios pueda ser nuestro maestro? Eso es lo que Daniel estaba haciendo, pero dice que la gente no ha escuchado la voz de Dios. Verso 16. Mi Señor, de acuerdo a toda tu justicia, dice, tu ira ha venido y tu furor sobre nuestra ciudad de Jerusalén y sobre tu santo monte, porque hemos pecado y por la iniquidad de nuestros padres. Entonces dice, todo esto está ocurriendo, este juicio, todo está sucediendo por causa de que hemos pecado. Nos enseña que Dios no es débil ni piensa ligeramente con respecto al pecado. Es algo importante para él y desata sobre los pecadores una respuesta de Dios. Verso 16. Leamos específicamente hacia el final del verso 16. Y Jerusalén y tu pueblo, dice, se han convertido en desgracia para todos alrededor. Este pasaje es importante porque se supone que Israel mantenga un buen testimonio. Si lees en algún momento el libro de Éxodo, capítulo 13, verás que es un capítulo importante. El capítulo 12 es el Éxodo cuando el pueblo abandona Egipto y tiene la experiencia de la Pascua. Y cuando vemos que se menciona a Israel al final del capítulo 12 y en el capítulo 13, Israel es llamado una congregación de testigos. Nos habla de su testimonio. Pero aquí, lo que dice al final del verso 16, en vez de ser un testimonio de justicia, en vez de ser una descripción de la verdad de Dios, ¿qué pasa? Mira al final del verso 16. Dice, y tu pueblo se ha convertido en una desgracia. Es la palabra jerpa en hebreo. Una desgracia, una vergüenza, un oprobio para todos los que nos miran alrededor. Ellos no tenían un testimonio correcto, pero aquí hay un mensaje esperanzador. ¿Acaso Dios los rechazó eternamente? No, su castigo fue temporal, por 70 años. ¿Por qué 70? 70 se relaciona con el número 7, que significa propósito, para producir un cambio de santidad entre el pueblo de Israel. El exilio estuvo limitado a 70 años. Avancemos ahora al verso 17. Y ahora, oh Señor, escucha la oración de tu siervo. Entonces dice, escucha, Dios nuestro, la oración de tu siervo y sus súplicas. Ilumina, haz que tu rostro resplandezca sobre tu santuario que se encuentra destruido, desolado, por amor del Señor. Insisto, cuando Daniel ora aquí, no busca decirle a Dios que existe otra razón para que Dios escuche su oración que no sea quien Él es. No tenemos ningún mérito, no tenemos nada en nosotros que lo mueva a hacer esto. Daniel dijo una y otra vez, somos pecadores, somos desobedientes, no hemos sido fieles a ti. E Israel todavía sostenía esa conducta, esa condición. Pero Daniel sabe que Dios se moverá debido a su misericordia, debido a su amor y bondad, debido a que es un Dios perdonador. Él lo hará debido a quien Él es y no debido a quienes somos nosotros. Verso 18. Inclina, Dios mío, tu oído y escucha y abre tus ojos y mira nuestras desolaciones. Ahora, es literalmente desolaciones en plural. Es una palabra que busca enfatizar que Daniel dice, no tenemos nada que traer ante ti que tenga valor. Nada que podamos enseñarte que pueda causar que tú actúes en favor nuestro. No merecemos nada. Recuerden que dice que Dios mantiene su pacto debido a que Él es un Dios de gracia, porque la misericordia y el perdón le pertenecen. Entonces Daniel está presentándose ante Dios en oración, entendiendo que si las cosas van a cambiar, que si viene una renovación, que si Israel será traído de vuelta a su tierra, todo esto vendría de Dios, gracias a quien Él es, y no debido a quien es el pueblo judío, ni gracias a la conducta de ningún ser humano. Es Dios. Él se lleva toda la gloria por las grandes cosas que Él hace. Verso 18 de nuevo. Inclina, Dios mío, tu oído y escucha. Abre tus ojos y mira nuestras desolaciones y la ciudad sobre la cual es invocado tu nombre, porque no hay en nosotros justicia alguna, porque colocamos, nosotros arrojamos nuestras súplicas ante ti por tu abundante misericordia. Una y otra vez Daniel sigue insistiendo en que no es por nosotros, no tenemos nada que demostrar, solo se debe a quién es Dios. Y miramos nuestra situación actual y cuán lejos estamos de lo que tú nos has llamado a hacer. Renuévanos, permítenos ser transformados de acuerdo a tu poder, a tu misericordia y a tu gracia. Verso 19. Y Señor, escucha. Señor, perdona. Señor, presta atención. Y no te tardes. Por amor de ti mismo, Dios mío, porque tu nombre es invocado sobre tu ciudad y sobre tu pueblo. Aquí está el detalle. Cuando él dice tu ciudad y tu pueblo, que es llamado por tu nombre, ¿sabes a qué se refiere? ¿Qué nos recuerda eso? Se trata de la palabra de Dios, la palabra de pacto de Dios que causó que esto ocurriera. Daniel entiende que lo único que él tiene y por lo que puede elevar su petición a Dios es esta relación de pacto. Por eso es que dice, tu pueblo, somos tu pueblo de pacto. Los demás pueblos no lo son, pero nosotros sí. Por lo tanto, debido a esa condición de pacto, podemos implorar a Dios por su misericordia, por su perdón, por su gracia, para poder ser renovados y por una oportunidad de servir a Dios una vez más. Déjame preguntarte, ¿crees que Daniel es sincero? Y por supuesto que es sincero. Él ha estado esperando 70 años por este momento. ¿Y qué está haciendo? Él es sabio porque él está orando para prepararse a sí mismo para lo que Dios está por hacer. Dios le dijo a Jeremías que cuando terminen estos 70 años, voy a reunir a la gente y traerlos de vuelta a la tierra. ¿Cumplió Dios con esto? Sí lo hizo. ¿Por qué lo hizo? ¿Porque el pueblo lo merecía? ¿Porque el pueblo hizo algo notable que obligó a Dios a librarlos? No. Él lo hizo, como dice esta oración en repetidas ocasiones, por causa de tu nombre, oh Dios. Porque esta es tu ciudad, oh Dios. Este es tu pueblo, oh Dios. Te pregunto, ¿conoces alguna porción de la Escritura donde Dios haya cambiado? Donde Él diga, ustedes no son mi pueblo. Podemos ir al libro de Oseas, y Dios dice eso, pero solo por una temporada. La gente cita ese verso y se olvida de lo que Dios dice, porque más adelante dice, y a quienes son llamados pueblo que no me pertenece, Él afirma una vez más, ustedes sí son mi pueblo. Y a aquellos quienes se les dijo no recibirán misericordia, Él les dará misericordia. Entonces, Dios muestra su fidelidad debido a quien Él es, para renovar su relación de pacto, con el fin de producir el resultado de ese pacto, que eventualmente es el reino de Dios. Avancemos ahora al verso 20. Y mientras aún estaba hablando, y orando, y confesando mis pecados, y los pecados de mi pueblo Israel. Bien, esta profecía es sobre Israel. Es sobre Dios trayendo al pueblo judío de regreso a su tierra, con el fin de que las promesas proféticas de Dios puedan continuar. Estas promesas no son solo para los judíos, porque Israel fue creada para ser de bendición a todas las naciones de la tierra. Mira de nuevo el verso 20. Y mientras oraba, o aún estaba hablando y orando, y confesando mis pecados y los pecados de mi pueblo Israel, y presentando mis súplicas ante el Señor mi Dios con respecto al monte santo de mi Dios. Esto es importante, porque ¿a qué se refiere con el monte santo? Al monte del templo. Daniel tenía una carga porque el templo fuese reconstruido y la adoración se restaurara. Permítanme ahora tocar un asunto teológico por un momento. La Biblia habla, y déjenme darles la cita. Libro de Apocalipsis, capítulo 20. Hay otros lugares, pero aquí vemos una enseñanza clara. No es simbólica, no es algo alegórico. es un hecho. Vendrá un reino en el que el Mesías Yeshua gobernará.

reinará por un periodo de 1000 años, y durante ese reino habrá un templo. En estos 1000 años tendremos un templo donde la adoración se celebrará. Daniel, hace unos 2400 años atrás, o quizás 2500 años, él estaba esperando con gran expectación y gran deseo que el pueblo regresara a su tierra y el templo fuese reconstruido. Y si tú eres entendido proféticamente, tú también estarás esperando que el pueblo regrese a su tierra, y por cierto, ya está sucediendo. Ha venido ocurriendo desde hace 70 años exactamente. Y tú debes tener la expectativa de que un templo se va a construir en el monte del Templo de Jerusalén. El mundo dirá, esto es una provocación demasiado grande contra los musulmanes. Esto no puede ocurrir de ninguna forma. Esto no ocurrirá. Eso dicen ellos. Pero les prometo que esto ocurrirá. Es solo cuestión de tiempo. Del mismo modo que Dios es fiel para traer a su pueblo de vuelta a la tierra, Él construirá un tercer templo. ¿Y sabes quién querrá que se construya ese tercer templo? El anticristo. Cuando yo hablo del templo milenial, y por cierto, no habrá ningún templo en la Nueva Jerusalén. Ese es uno de los parámetros que nos demuestran cuán equivocados están quienes enseñan hoy en día la llamada teología reformada, que combinan los versos relativos al reino milenial con los que hablan de la Nueva Jerusalén, ese estado final del reino, y los unen en una sola cosa. Eso es bíblicamente imposible. Hay muchas diferencias entre el reino milenial y la Nueva Jerusalén. En el reino milenial habrá un templo, no el templo del anticristo donde él entrará, sino el templo del Mesías, desde donde él gobernará durante 1000 años. Gobernará con vara de hierro y conforme a la verdad de Dios, porque dice, Kim met Zion tet zei Torah, porque desde Sion saldrá la Torah, Udvor Adonai Jerusalem, y la palabra del Señor de Jerusalén. Entonces, Kim met Zion tet zei Torah nos promete que en el reino milenial tendremos un reino basado en la Torah, basado en la palabra de Dios. Pero la Nueva Jerusalén, ¿en qué estará basada? En el poder de la transformación de la presencia de Dios entre su pueblo. Y déjame decirte que podemos empezar a experimentar eso ahora por medio del Espíritu Santo. Podemos experimentar una transformación espiritual en la que la justicia y la gloria y el carácter de Dios sean vistos en nosotros porque no caminamos en la carne, sino de acuerdo al Espíritu. Y demostramos esta misma justicia de la Torá. Bien, volvamos al texto. Noten lo que dice. Estaba aún hablando y orando y confesando mis pecados y los pecados de mi pueblo Israel y presentando mis súplicas ante el Señor mi Dios con respecto al santo monte de mi Dios. Aún hablaba en oración y el varón Gabriel, el mismo ángel, es llamado el varón, pero muchas veces este término Ish se refiere a un ángel. Aún estaba hablando en oración cuando el varón Gabriel, a quien vi en la visión al principio, estaba volando y me tocó a la hora del Mincha Erf, es decir, del sacrificio de la tarde. ¿Por qué esto es importante? Sabemos que Daniel, y lo vimos antes en el capítulo 6, Daniel tenía el hábito de orar 3 veces al día. Shaharit en la mañana, Mincha en la tarde y Arvit en la noche. Entonces, es a la hora del servicio de oración de la tarde, cuando la ofrenda se presentaba ante Dios, y noten lo que dice el texto, mira de nuevo el verso 21, aún hablaba en oración, cuando el ángel Gabriel, este varón, a quien vi primero en la visión, voló y me tocó a la hora del sacrificio de la tarde. Verso 22. Y me hizo entender y habló conmigo diciendo, Daniel, ahora he salido para hacerte sabio y entendido.
Entonces, noten algo.

0: La oración causó que Daniel tuviera un encuentro angelical, porque estaba orando por las cosas de Dios, por la voluntad de Dios, porque lo que Dios dijo se cumpliera. Él estaba orando en el Espíritu. ¿Y qué pasó? Él recibió revelación. Dios le dio visión. Y este principio no solo es para Daniel, es para todo el pueblo hoy en día. Cuando oras, deseando lo que la profecía de Dios revela, cuando quieres un cumplimiento profético de su palabra, encontrarás que tu condición espiritual cambia. Así que una vez más, dice, Daniel, ahora he salido para hacerte sabio y entendido. Verso 23. La oración de tus súplicas salió, la palabra que he venido a declararte es que tú, ¿qué dice? Hamudot Ata, he venido a declararte que tú eres deseado. La palabra aquí es la palabra para deseados, en plural. Así que implica que Daniel es grandemente deseado. Este es el mensaje. Cuando tú persigues la voluntad de Dios, cuando oras proféticamente para que la verdad profética sea cumplida en tu vida, en tu situación, en tu familia, en tu vecindario, en tu país, en el mundo, en Israel, cuando oras por estas cosas, encontrarás que Dios instruirá a sus ángeles para que ministren tu vida, para que te traigan madurez, crecimiento y revelación, y tu vida sea muy diferente. Eso es lo que Daniel está experimentando. Dice, al inicio de tu oración y súplica salió la palabra y vine a declararte que tú eres grandemente deseado. Y para que entiendas la palabra y entiendas la visión. Es únicamente a través de la influencia angelical que podremos entender esta visión. Y por eso muy frecuentemente la gente malinterpreta esto y lo aplica para un tiempo al cual no le pertenece. Aquí, en esta porción de la Escritura, Dios nos está revelando verdades importantes con respecto a los últimos días. Noten lo que dice en el siguiente versículo. Versículo 24, donde se inicia algo. En este verso 24 empieza una profecía muy especial. Usualmente, si mencionas Daniel capítulo 9, la gente no piensa en esta poderosa oración que acabamos de ver. Pero sí recuerdan esta profecía que empieza ahora con respecto a las 70 semanas de Daniel. Es probablemente una de las profecías más gloriosas en toda la Biblia. Nos habla y nos brinda una dispensación de tiempo para que Dios cumpla sus promesas. Nos habla de la crucifixión del Mesías. Nos habla sobre cómo Dios lo iba a traer a este mundo y menciona varios eventos clave. Todo esto es revelado por una razón, para que podamos conocer la verdad y responder a esa verdad. Entendamos esto. Esta profecía vino a Daniel como un resultado de la oración. Y tú solo podrás entender esta profecía como resultado de tu propia oración. Solo podrás vivir de acuerdo a esta profecía, estar preparado para ella, ser hallado fiel en el medio de todo esto si permaneces en oración. Hay personas que enseñan que esta profecía no es relevante para la iglesia. Bien, déjame decirte que parte de ella lo es y parte de ella no lo es. Vamos a explorar algunos de los argumentos porque debemos ser justos. No podemos simplemente aceptar los argumentos que nos gustan, en los que creemos, e ignorar, esconder o camuflar otros puntos de vista que también son legítimos. Esto no sería el proceder de una persona íntegra con mentalidad de justicia y que sinceramente está buscando la verdad, en vez de simplemente justificar su propia opinión. La próxima semana, cuando empecemos el estudio de esta excitante profecía, espero que también nuestro estudio sea igualmente emocionante. Queremos estudiarlo desde un par de puntos de vista diferentes para que logremos entender cuál es la verdad de Dios. Porque como dije cuando iniciamos este mensaje, es por la verdad de Dios que somos hechos libres. ¿Y qué significa esa frase, ser hecho libre? Muy sencillo. Ser hecho libre de la influencia, de las ataduras, del pecado, para poder caminar en obediencia a Dios. La verdad de Dios, su libertad, su poder, su unción, siempre producirán adoración en nuestra vida. Adoración en palabras, en pensamientos, pero también en obras. Y solo cuando estamos viviendo una vida de adoración, que caminaremos en la verdad y cumpliremos la verdad de Dios. ¿Y cuál es el resultado de esto? Algo realmente maravilloso. La gloria de Dios se manifestará a través de nosotros. Recordemos lo que dice Pablo. Pablo le dice a la iglesia de Corintios, hablando sobre la redención, ustedes han sido comprados por precio. Eso es verdad. El precio que fue pagado fue la mismísima sangre del Mesías. Hemos sido comprados con la sangre del Mesías y nos hemos convertido en un santuario, en un lugar donde el Espíritu de Dios habita. ¿Y qué se supone que hagamos? Glorificar a Dios con nuestros cuerpos. Y con el fin de lograr esto, ¿qué necesitamos? La profecía. Con mucha frecuencia, cuando la iglesia habla sobre profecía, hablan de las nuevas profecías. Vemos profecías en el Nuevo Testamento y no lo estoy negando, pero cada vez que un profeta en el Nuevo Testamento dice algo, siempre coincide con una profecía del Antiguo Testamento, siempre. Entonces, cuando leemos a Pablo hacer énfasis en la profecía, esto busca comunicarnos la importancia no solo de la revelación. No se habla de nuevas revelaciones, sino revelaciones que nos dan entendimiento sobre las mismas revelaciones del Antiguo Testamento. Y de la manera como nosotros, como creyentes, apliquemos esa verdad en nuestra nueva condición de personas llenas del Espíritu, veremos grandes oportunidades para servir a Dios, caminar con Él, ser usados por Él, glorificarlo a Él y ser de testimonio para otros. Podemos tener una vida muy emocionante cuando caminamos en el Espíritu, persiguiendo promesas proféticas y deseando adorar a Dios en espíritu y en verdad. Estas cosas juntas nos dan o nos brindan la habilidad de ser usados y que Dios se manifieste en nosotros como su pueblo para sus propósitos y para su gloria. Es una maravillosa esperanza que tenemos por la Escritura y la unción del Espíritu Santo. Bien, se terminó el tiempo. Hasta la próxima semana cuando continuaremos con esta gran profecía al final de Daniel capítulo 9.
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1: Shalom, bienvenidos a Via Haftash Israel, una frase hebrea que significa amarás a Israel. Esperamos que se queden con nosotros durante los próximos 30 minutos, ya que nuestro maestro, el Dr. Baruch, nos compartirá una enseñanza expositiva de la Biblia. 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Aunque todos los cursos del instituto se imparten en hebreo, el Dr. Baruch se complace en compartir este video semanal en inglés con doblaje al español. 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
2: Hoy empezaremos el capítulo 14 del Evangelio de Juan. Y yo recuerdo que cuando estaba haciendo un curso sobre este Evangelio, una de las primeras cosas que tuvimos que hacer fue leer el Evangelio completo de Juan en una noche. Y a la mañana siguiente nos reunimos de nuevo con el profesor y nos dijo, quiero que escriban cuál es su capítulo favorito. Y la vasta mayoría de la gente eligió este capítulo, el Evangelio de Juan, capítulo 14. Es un capítulo maravilloso. Es un capítulo que nos ministra y revela grandes enseñanzas espirituales, de modo que podamos ser cambiados eternamente. Y a menos de que dominemos estas palabras en el capítulo 14, si no lo hacemos, viviremos una vida muy frustrada. Nuestra fe no madurará, no crecerá, y no seremos capaces de percibir las cosas que Dios quiere que percibamos. Entonces empecemos. Tomen sus Biblias y vean conmigo el Evangelio de Juan, capítulo 14. De muchas formas, algunos de los versículos más famosos del Evangelio de Juan se encuentran aquí. Y queremos estudiarlos de nuevo. Queremos tomar lo que hemos aprendido sobre el contexto de este Evangelio y las cosas que el Mesías reveló para ayudarnos a llegar a las conclusiones adecuadas, para poder colocarlas en nuestro corazón y que puedan ser semillas de cambio y madurez, para ser siervos fieles del Dios viviente. Y déjenme decirles que si ese no es su deseo, entonces no serán capaces de percibir lo que compartiré en este tiempo con ustedes. Vean conmigo, por favor, el verso 1. Juan capítulo 14, verso 1. Es un mandamiento, dice, no permitan que sus corazones se turben. Bien, es un mandamiento. Nosotros tomamos la decisión. Y aquí está el mensaje. Si nos sometemos a lo que él dice en estos primeros versos, no tendremos un corazón turbado. Pero si no, si lo rechazamos, si no percibimos lo que él dice aquí, entonces nuestro corazón se turbará. Y necesitamos entender lo que es un corazón turbado desde dos puntos de vista. Un corazón turbado tiene que ver con alguien en sentido pleno de turbación. Mi corazón no tiene paz, me siento lleno de ansiedad, quizás tengo depresión, quizás tengo la mente plagada de pensamientos negativos, estoy siendo tentado continuamente, tengo dudas, lo que sea. No existe una única forma de tener un corazón turbado, sino que caben todas estas manifestaciones desagradables. Pero también hay algo más. Un corazón turbado, recuerden que la palabra corazón en la Biblia tiene que ver con

0: el pensamiento. Entonces, un corazón turbado es un corazón que no piensa adecuadamente. Y déjame decirte algo personalmente, sin importar que obviamente yo no te conozca, la mayoría de las personas no están pensando correctamente. Y debido a eso, causa que su corazón esté desenfocado. Ellos no tienen la mentalidad correcta y por tal razón no crecen en madurez y no se convierten en los siervos útiles de Dios que podrían ser. Entonces, una vez más, verso 1, él dice, no permitan que su corazón se turbe. ¿Cuál es la solución? Él dice, ustedes creen en Dios, también crean en mí. Y el énfasis aquí está sobre crean en mí. Déjame decirte algo. Si tú no crees en Yeshua, si tu fe no está en Jesús de Nazaret, no tienes esperanza en este mundo y no tienes oportunidad de pensar correctamente y tendrás un corazón turbado. Vivirás tus días sin importar si eres rico o pobre, sin importar si eres exitoso en este mundo o no lo eres. Vivirás sintiendo que algo te falta, que hay algo que no logras completar, que hay un vacío en tu vida. Y sea lo que sea que hagas, aunque logres todas tus metas, nada llena ese vacío. No tienes ese contentamiento, no tienes ese gozo, esa paz que sobrepasa todo entendimiento. Entonces, cuando dice aquí, no dejen que su corazón se turbe, él está diciendo, tengan gozo, tengan contentamiento, experimenten la paz, y así no estarán deprimidos, ni afligidos, ni decepcionados. ¿Pero tendrás experiencias decepcionantes en tu vida? Sí las tendrás, pero no tendrán que vivir subyugados por esa decepción. Serás un vencedor. Así que, una vez más, él dice, no permitan que su corazón se turbe. Ustedes creen en Dios, es decir, ustedes reconocen que hay un Dios, reconózcanme a mí también. Crean en mí también. ¿De qué está hablando aquí? Nos está dando un enfoque distinto. Aquí está la verdad bíblica. Mi corazón está turbado cuando el enfoque de mi vida está en este mundo. Me enfoco en lo que quiero y no tengo, cosas que no van bien en mi vida, cuando miro los problemas, o quizás ni siquiera tenga que ver conmigo personalmente, pero cuando leo las noticias y veo lo que pasa en el mundo, todo el sufrimiento, todas las dificultades, la crueldad y el crimen, eso arruina mi vida. Entonces, lo que debemos entender es que a menos de que estemos enfocados en el reino, a menos de que tengamos mentalidad de reino, nuestros corazones se turbarán. No es un accidente que Él nos ordena, y esto está en forma de mandamiento, no permitan que su corazón se turbe. Tienen que creer en el Mesías. Y al hacer eso, ¿qué recibirás? Si tú crees en Él, ¿cuál es el enfoque? El reino. Y tú tendrás un enfoque de reino, ¿por qué lo digo? Ahora, verso 2. El Mesías hablando dice, en la casa de mi Padre hay muchas, y usa la palabra, habitaciones, muchos cuartos. Me preocupa que muchas traducciones en inglés dicen que hay muchas mansiones. ¿Qué es lo que enseñan? Bueno, si no obtienes tu mansión aquí en la tierra, la obtendrás en el cielo. Y muchas personas ven las promesas de Dios y su reino simplemente como, bueno, lo que no pude tener aquí, lo tendré allá. Ridículo. Esta palabra aquí no es la palabra mansión. No está hablando de una propiedad o un bien muy lujoso. Ese no es el énfasis aquí. Es un lugar para vivir, una morada, una habitación. Es mejor traducirlo como una morada, un lugar donde habitar. Eso es lo que es. No sabemos nada acerca de este lugar. No podemos saber si será lujoso o no será lujoso por esta palabra. Todo lo que sabemos es que es un lugar donde vivir. Esto es lo que debemos ver. Lo que debe ser enfatizado es el hecho de que estaremos en la casa del Padre. Eso es lo importante, que viviremos con Él. Piénsalo de esta forma. Yo recuerdo que cuando era niño, no muy lejos de casa vivía una persona que era bastante bien conocida. Y todos los niños, debido a que este joven era un atleta, todos los niños querían hacerse amigo de él. Y aquí está el detalle. A ellos les hubiera encantado ir a quedarse a dormir en su casa, pasar tiempo con él, con este gran atleta conocido por todos. Ahora, ¿tú crees que a un niño de 10 años le hubiera importado cómo era la casa? Él simplemente hubiera estado muy emocionado. Me estoy quedando en la casa de esta persona. Eso es lo importante. No era como que, bueno, si tú me invitas, ¿en qué habitación me quedaré? ¿Tiene televisión a colores? ¿Tiene una cama tamaño king size? Ellos no preguntarán nada de eso. A ellos no les importa. Ellos pueden dormir hasta en el suelo. Lo que querían era simplemente estar con Él. Y eso es lo que el Mesías busca comunicarnos. Lo que debe preocuparnos no es la calidad de nuestra habitación, la cual, por cierto, será maravillosa. El punto es que debemos interesarnos en que esta es su casa. Estaremos habitando con Él. Entonces dice aquí, en la casa de mi padre, literalmente, si lo leemos correctamente, en la casa de mi padre, habitaciones muchas hay. Entonces, lo especial aquí es que habrá una oportunidad para tener compañerismo con Él. Dice, si no fuera así, no les hubiera dicho que voy y les prepararé un lugar para ustedes. Y usa esta palabra, lugar. La palabra lugar, en hebreo, es hamakom, el lugar. Y aunque esta es la palabra griega, lo que debe venir a nuestra mente, si miramos esto desde una perspectiva judía, la palabra lugar es muy importante. Compartí con ustedes que en muchas oraciones hebreas, cuando queremos referirnos a Dios, este Dios omnipotente, este Dios que es omnipresente, y esa es la clave, Él está en todas partes. Y por eso lo llamamos Hamakom, el lugar, porque Él está localizado en todas partes. Y por eso dice, les prepararé un lugar. ¿Cuál es el punto? Intimidad, estar con Él. Verso 3. Y si voy y preparo para ustedes un lugar, dice, de nuevo volveré y los tomaré conmigo, con el fin de que donde yo esté, ustedes también estén. Cuando leemos esto, no podemos evitar notar que el énfasis está en el compañerismo con Él. Eso es lo importante. Es lo único. Dice, donde yo estoy, ustedes estarán para siempre. Déjame preguntarte, ¿es esta intimidad con el Mesías importante para ti? Tú dirás, bueno, es una intimidad que podré experimentar cuando muera. Es cierto, pero no solo cuando mueras. Lo que verás es que esta intimidad puede ser una realidad presente. En minutos profundizaremos en este tema, y esto será por medio del Espíritu Santo y lo que el Espíritu Santo nos guía a hacer. Hay una relación estrecha entre la obra del Espíritu Santo en la vida de un creyente y el ministerio que ese creyente ejecuta. Esas dos cosas van de la mano. El Espíritu tiene como finalidad enseñarme la verdad con el fin de que pueda obedecer esa verdad. De eso es lo que se trata la unción, es ministerio. Y el ministerio siempre tiene a alguien más en mente. Va de la mano con lo que estudiamos hace un par de semanas, que somos llamados a amarnos unos a otros si somos realmente sus discípulos. Entonces el Mesías habla aquí y dice, y si yo voy y preparo para ustedes un lugar, de nuevo volveré y los tomaré conmigo, de modo que donde yo estoy, ustedes también estén. Y a donde yo voy, ustedes ya saben. Ahora, él dice, ustedes deben experimentar esto, deberían entenderlo. Ustedes lo saben, y no solo lo saben, sino que también dice, el camino ustedes saben. De nuevo, el término para saber, refiriéndose al lugar o al camino, no es algo netamente cognitivo. No es el término kinosko, que es saber algo de un libro o saber algo porque te lo enseñaron. Este es el término oeida, que tiene que ver con experimentar. y es algo que tiene implicaciones continuas, porque se encuentra en presente perfecto. Así que el Mesías dice, ustedes saben el lugar, lo han experimentado y conocen el camino. Y noten la respuesta de los discípulos en el versículo 5. Tomás, personaje famoso por sus dudas, Tomás el incrédulo dice en el verso 5, Señor, no sabemos a dónde vas. Y siendo así, ¿cómo podremos saber el camino? Él dice, escuchen, si no sabemos cuál es el objetivo, no sabemos el camino al objetivo. Entonces Tomás dice, Yeshua, te equivocas. Nosotros no sabemos esto. ¿Cuál es el problema? Bueno, el énfasis está sobre el reino. Y lo que Yeshua está diciendo es que Él es el reino, la intimidad con Él, y que Él es el camino al reino, y que por esta razón Él fue enviado al mundo. Pero Tomás no lo comprende. Lo que Tomás está revelando, no solo de él, sino que también creo yo del resto de los discípulos, es que ellos no perciben a Yeshua correctamente. Ellos no lo asocian de inmediato a él con una experiencia de reino, ni que él fuese aquel que traería esa experiencia de reino. Entonces Tomás le dice a él, Señor, no sabemos a dónde vas, por tanto, ¿cómo conoceremos el camino? Y Yeshua le dice a él, ese famoso verso en el versículo 6, yo soy el camino y la verdad y la vida. Una vez más, necesitamos prestar un poco de atención a la gramática. No dice yo soy un camino, ni yo soy una verdad, ni yo soy una vida. No. En todos tiene el artículo definido él o la. Y en este caso, en griego, lo que se infiere es que solo hay un camino, y es él. Solo hay una verdad, y él la da. Y solo hay una vida, y es a través de él, y está con él. Cualquier otra cosa es engaño. Cualquier otra cosa no es veraz. Entonces, en este pasaje de la Escritura, lo que está siendo enseñado, lo que es enfatizado, lo que se repite de muchas formas distintas una y otra vez, es que todo se resume en Yeshua. Lo tienes a Él, tienes vida. Lo tienes a Él, tienes el camino a la vida. Lo tienes a Él, tienes la verdad para tu vida. Todo se trata de Él. Así que Él le dice a Tomás, yo soy el camino y la verdad y la vida. Nadie es capaz de venir al Padre. No te pierdas esto. Esta es una declaración absoluta. Es dogmática. Uno no puede venir al Padre, es decir, no puedes tener intimidad alguna con Él. No puedes estar en su presencia, en esa presencia ungida, una experiencia con Él, sin Yeshua. Por eso resulta tan problemático hoy en día cuando algunas personas quieren decir que cualquier camino lleva a Dios. Esos son falsos maestros. Son personas que niegan la singularidad de la cruz. La gracia de Dios no tiene un amplio espectro. Es decir, no se puede encontrar esa gracia en una variedad de formas. Si eres musulmán, la encuentras allí. Si eres budista, la encuentras allí. Si eres hindú, la encuentras allí. Eso es una mentira directamente del foso del infierno. No hay salvación en ningún otro nombre. No hay otra forma sino el Evangelio, que trata de su muerte, sepultura y resurrección. No hay otro mensaje de salvación. Así que la gracia de Dios, a pesar de que es amplia en el sentido de que está disponible para todas las personas, la gracia de Dios es poderosa porque puede lidiar con cualquier tipo de pecado. Pero la gracia de Dios es muy estrecha en el sentido de que solo es ofrecida por un medio, y ese es la sangre del Mesías. Y eso es exactamente lo que esta escritura está enfatizando. Dice aquí, nadie es capaz de venir al Padre excepto por mí, por medio de mí, a través de mí, como quiera que lo traduzcas. Esta palabra dien, esta construcción gramatical, muestra que Él es el único camino. Yo sé que esto no es popular. La gente dice que esto es de mentes estrechas, que es intolerancia, fanatismo religioso. Bueno, puedes darle cualquier término mundano que le quieras poner, pero es un hecho. Es un hecho que va más allá de que yo piense que es lo correcto. No es algo que yo haya aceptado y aprendido de otros. Es uno a quien he experimentado y hablaremos sobre cómo podemos experimentarlo y saberlo, no basado en alguna esperanza vacía o una fe que simplemente dice, sí, yo creo eso, sino que hay certeza en ese conocimiento. Es confirmado por la llegada del Espíritu Santo y lo veremos en un momento. Miremos en el verso 7. Él dice, si ustedes me conocieran, ahora la construcción que vamos a ver es familiar y la mencionamos anteriormente, no el tiempo perfecto, sino el pluscuamperfecto, que busca mostrar algo que es remoto, que es lejano. Y por eso es que Yeshua lo usa en este pasaje. Él dice, si ustedes me conocieran, pero no es así, están muy lejos. También a mi Padre conocieran, pero como están muy lejos de mí, están muy lejos de conocer a mi Padre. No se trata de no saber que existe un Dios Padre, sino de experimentarlo a Él, conocerlo personalmente. Dice que es solo a través de Él que puedes conocer al Padre. Y por eso es que estos individuos dicen, bueno, si hay una persona que cree en Dios, en el Dios de Israel, y cree en el Mesías de Israel, y él entiende que es pecador y que el Mesías expía sus pecados, incluso si no acepta ese nombre, Jesús, Yeshua, Jesús, déjame hacer una pausa un momento y tratar otro asunto. Muchas personas me envían correos electrónicos con preguntas muy buenas. Y una de las preguntas es esta. ¿Existe una superioridad en el nombre de Yeshua en hebreo, en contraste con Jesús o Jesus en inglés? Y la respuesta es no, no la hay. Simplemente, como yo soy judío, prefiero decir Yeshua. Es un nombre que significa algo para el pueblo judío. Si ellos entienden un poquito de hebreo, sabrán que el nombre Yeshua viene del concepto Yeshua, que significa salvación. Entonces, Él es nuestro Moshiach, Él es el Salvador. Pero no hay nada errado en nombrarlo si tú hablas español Jesús o si hablas inglés Jesus, cualquiera sea el idioma que hables. Ahora, hay algunos que tienen un poquito de conocimiento, pero hablan como si lo supieran todo. Y ellos dicen, ¿sabes? En griego, Jesús es Jesús. Y recuerden ese dios griego Zeus o Zeus. Por tanto, en griego, Jesús expresa una conexión pagana con el nombre de Jesús. No es así. Esa persona leyó eso en algún lado, pero no entiende griego. ¿Por qué? Porque el nombre Jesús, ese sus al final, ese sonido es con un sigma, es como una S. Pero el falso dios, Zeus o Zeus, se escribe con Z. Entonces, si no escuchas con atención, a veces es difícil discernir la diferencia entre sus y Zeus, pero no hay conexión entre ese falso dios, Zeus o Zeus, y el nombre de Yeshua o Jesús. Estas personas pretenden decir que el griego es un idioma pagano. El nombre Jesús viene de un origen pagano. Todo eso es falso. Todo esto busca construir un sentido de superioridad entre sí mismos y expulsar a los demás del grupito selecto que quieren establecer. Necesitamos entender la verdad de las Escrituras. Entonces, en este pasaje, lo que encontramos es esto. Él dice, si ustedes me conocieran, conocieran al Padre, y aparte de ahora, o más bien debería traducirse como a partir de ahora o de ahora en adelante, ustedes lo conocen y le han visto. ¿De quién está hablando Yeshua? Está hablando de sí mismo. Él dice, de ahora en adelante quiero que entiendan algo, que ustedes le conocen a Él y cambia de un conocer distante a un conocer íntimo. Dice, ustedes le conocen y le han visto, porque han visto a Yeshua y le han conocido a Él. Conocer a Yeshua es conocer al Padre. De hecho, dice, no pueden conocer al Padre, no pueden experimentarle sin conocer primero a Yeshua. Y de nuevo, es por eso que estos individuos que quieren dejar a un lado o minimizar el significado de llamar a Yeshua por su nombre, bien sea Jesús, Jesús, como quiera que lo llames en tu idioma, eso es lo que importa, ese nombre. Él dice, mira por favor el verso 8, Felipe le dijo, Señor, muéstranos al Padre y eso será suficiente para nosotros. Entonces, en este caso, Felipe no entendió nada. Y de nuevo, lo que vemos en el Evangelio de Juan es cómo estos discípulos no entendían nada. Tienes a uno traicionándolo y el resto bien lejos de aceptar su instrucción, de percibir el significado de sus enseñanzas. Entonces Felipe dice, muy bien, será suficiente para nosotros si tan solo nos muestras a Dios. ¿Qué acababa de decir Yeshua? Ustedes lo conocen y lo ven ahora porque yo estoy en su presencia. Pero Felipe se perdió todo eso. Él dice, muéstranos al Padre y eso será suficiente para nosotros. Verso 9. Y Yeshua dice, ¿han estado ustedes tanto tiempo o he estado tanto tiempo contigo y no me conoces, Felipe? Lo que dice en voz alta y fuerte el Evangelio de Juan es que Yeshua es Dios. Ahora, quiero hacer una pausa porque a veces la gente solo escucha un fragmento de un mensaje y no escuchan el mensaje en contexto. Les quiero decir algo. Muchas veces yo hablo sobre la divinidad del Mesías y me preguntan si yo creo que Yeshua es Dios. Y sí, lo creo. Entonces dicen que creo en la doctrina unitaria, pero no es así. Si visitas nuestra declaración de fe, o si repasas muchos de mis otros mensajes, he dicho una y otra vez que yo creo en la doctrina de la Trinidad, Dios el Padre, Dios el Hijo y Dios el Espíritu Santo. Lo que vemos aquí es que el Mesías está simplemente revelándose a sí mismo como el Hijo de Dios. ¿Es el Hijo de Dios menos divino que Dios el Padre? No lo es. En este pasaje leemos, Yeshua dice, casi con decepción en su voz, dice, ¿he estado contigo por tanto tiempo y tú no me has conocido, Felipe? Aquel que me ha visto a mí, ha visto al Padre. Entonces, ¿cómo es que dices, muéstranos al Padre? Ellos no lo entienden. Y la pregunta es, ¿lo entiendes tú? ¿Realmente crees que este que nació de una virgen, quien entró a este mundo hace alrededor de 2000 años, ¿tú crees que él es Dios encarnado? ¿Aquel que era, que es y que será por siempre? Déjame enseñarte una verdad teológica importante más, y es la siguiente. Muchas veces la he compartido. Necesitas creer, aceptar y entender que Yeshua es eterno, no solo en el futuro, sino que nunca hubo un momento en el que él no existiera. Él es el eterno Hijo de Dios. Jamás hubo un momento en el que Yeshua no existiese en el pasado. Cuando dice en el principio, está hablando del principio de la revelación que Dios nos trajo. Pero Yeshua es eterno en la máxima expresión de ese término. Entonces, él le dice a Felipe, he estado contigo tanto tiempo y aún así no entiendes quién soy. Ahora, quiero terminar con esto. Si tú entiendes quién es él, entonces tu vida debería reflejar eso. Tú no quieres rebelarte en contra de la verdad que Dios te ha enseñado. Bueno, cerramos con esto hasta la próxima semana cuando avanzaremos en nuestro estudio del capítulo 14 de Juan y conoceremos a aquel que nos va a empoderar para caminar en obediencia.
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1: 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Aquí está Baruch y la lección de hoy.
2: El concepto del bautismo lo encontramos principalmente en el Nuevo Testamento. Y mucha gente cree que fue Juan el Bautista quien acuñó el concepto, pero no es así. Cuando analizamos el trasfondo bíblico, es decir, la historia del judaísmo, y me refiero al judaísmo bíblico, a lo que está registrado en el Antiguo Testamento, vemos que hay semejanzas en lo que hacían los sacerdotes y los levitas antes de servirle a Dios. ¿Y a qué era eso? Ellos se lavaban. Y este acto de lavarse era de hecho un bautismo. Sabemos como creyentes que el bautismo ilustra la muerte, sepultura y resurrección del Mesías. Y eso es cierto. Pero el bautismo también era algo que hacían los sacerdotes, los levitas y otros con el fin de ser usados por Dios. Tenía que ver con un cambio de estado, pasar de un estado común o normal, por decirlo así, a aquello que era apartado para un propósito santo. Y este es el mensaje para nosotros. Si eres un creyente en el Mesías Yeshua, has sido apartado para un propósito santo, y ese propósito santo es servirle a Dios conforme a su voluntad. Y con esa experiencia de salvación, por medio de la fe en el Evangelio, Dios nos provee todo lo que necesitamos para servirle a Él. En otras palabras, tenemos un gran potencial al obedecer a Dios y llevar a cabo su voluntad para nuestra vida. La pregunta que tú y yo debemos responder es esta. ¿Estamos interesados en hacer eso? ¿Realmente queremos ser siervos fieles? ¿Queremos caminar en la verdad en lugar de vivir en pecado? Bien, dicho esto, toma tu Biblia y busca conmigo el libro de Romanos, capítulo 6. Libro de Romanos, capítulo 6. El tema principal que Pablo trata aquí es, de hecho, el bautismo. Pero vamos a ver que el bautismo nos une de manera única, por nuestra fe, con la persona y la obra del Mesías, y que deberíamos vivir

0: de manera muy singular, muy distinta al resto del mundo. Es decir, que ya no debemos vivir de acuerdo a nosotros mismos, sino de acuerdo a los propósitos de Dios. Noten lo que dice Romanos 6, iniciando en el verso 1. Por tanto, ¿qué diremos? ¿Deberíamos continuar en pecado para que la gracia abunde? Obviamente, veremos que la respuesta es muy tajante. En muchas Biblias dice, Dios no lo permita. Pero literalmente es un término que se deriva de una expresión hebrea que significa que eso nunca ocurra. Esa idea de continuar en pecado literalmente no dice en pecado, pero si vemos el caso gramatical, se traduciría como por el pecado. No debemos hacer nada motivados por el pecado o que tenga conexión alguna con el pecado. Y veremos que Pablo nos enseña esto de manera muy poderosa en la Escritura. Leamos de nuevo. ¿Qué diremos? ¿Deberíamos continuar por el pecado, es decir, motivados por eso, según los deseos del pecado, para que la gracia abunde? Que eso nunca ocurra. Hemos muerto al pecado. Por tanto, él pregunta, ¿cómo podemos todavía vivir en él? Si hemos muerto al pecado, ¿cómo vamos a vivir aún en razón de eso? Y la respuesta es un no absoluto y tajante. No debemos seguir conectados a nada que tenga que ver con el pecado. Somos llamados a vivir de manera diferente. Él aquí no estaba hablándoles a los no creyentes. El mensaje del capítulo 6 no se trata de cómo experimentar la salvación. Él estaba hablándoles a personas que ya habían aceptado al Mesías, que tenían fe en la muerte, sepultura y resurrección de Yeshua, es decir, de Jesucristo. Ellos tienen fe. Ahora estamos hablando de cómo vivir después de eso, de nuestro comportamiento. Y es muy importante que nos comportemos de la manera correcta, que dé testimonio de nuestra fe y del hecho de que Él no solo es nuestro Salvador, sino también nuestro Señor. Bien, sigamos leyendo el verso 2. Después de decir que eso nunca ocurra, Él dijo, nosotros, que hemos muerto al pecado, ¿cómo todavía viviremos en él? Y es que no debemos. Luego dice en el verso 3, ¿o no saben que hemos sido bautizados en el Mesías Yeshua? Ahora, él hablará sobre diversos aspectos del bautismo. Primero que todo, uno de los aspectos relacionados con el bautismo es la muerte. Piensen en esto. Uno está de pie en el agua y uno dice, estoy muerto por el pecado. ¿Qué se hace con los muertos? Los sepultamos. Por eso él escribió en el verso 3 del texto, ¿o no saben que fueron bautizados en el Mesías Yeshua específicamente? En su muerte hemos sido bautizados. Él murió, y su muerte, al igual que toda muerte, está conectada con el pecado. No a su pecado, sino a tus pecados y a los míos. Hemos mencionado antes en este estudio de Romanos que cuando el Mesías estaba en la cruz, y también lo vimos en el estudio del libro de Mateo, la Escritura dice que Él se hizo pecado por nosotros. ¿Quién? Aquel que no conoció pecado, Yeshua. Él nunca pecó, pero todos tus pecados y mis pecados, no solo los pecados del pasado, sino todos los pecados que cometeremos alguna vez, los pecados del mundo, fueron puestos sobre Él. Y por tanto, Él fue perfecto y nunca pecó. Pero la Escritura dice que Él se hizo pecado por nosotros y debido a eso, murió. Y nosotros, habiendo sido bautizados por fe en el Mesías, también morimos. ¿Por qué? Veamos lo que dice. En el Mesías hemos sido bautizados, específicamente en su muerte hemos sido bautizados. Y no solo eso, veamos el verso 4. Por tanto, habiendo sido sepultados con él por el bautismo en la muerte, al morir, sepultas a la persona, y nosotros también hemos sido sepultados. Ahora bien, ¿esto nos lleva hacia dónde? ¿Esto nos conduce a dónde? A otro aspecto del bautismo, a la resurrección. El bautismo no solo se enfoca en la muerte. ¿Qué se hace con los muertos? Los sepultamos. Pero principalmente el aspecto glorioso del bautismo es la resurrección al salir del agua que simboliza la vida. Pero no cualquier vida, como ya veremos. Otro aspecto maravilloso del bautismo es que no solo es vida, sino que es una vida nueva, una vida diferente. Es decir, que tú y yo somos llamados a vivir de manera diferente. Pasemos a la segunda parte del verso 4. Por el bautismo en su muerte, y luego dice, para que así como, y esta es la buena parte, así como el Mesías fue resucitado de entre los muertos. ¿Y por qué digo que esta es la parte buena, la parte gloriosa? Sigamos leyendo. Para que así como el Mesías fue resucitado de entre los muertos por la gloria del Padre. Esto quiere decir que el Mesías se humilló a sí mismo, incluso hasta la muerte, y muerte por cruz. Y él murió siendo inocente, pero nuestros pecados fueron puestos sobre él, ya que él murió por nosotros. Pero lo glorioso es que él no permaneció muerto. Es decir, que el pecado no salió victorioso. Al final, la muerte perdió su aguijón, porque sabemos que al tercer día, él fue resucitado. ¿Él resucitó de entre los muertos? Sí, pero el énfasis que vemos repetidamente en este capítulo está en que la frase «fue resucitado» aparece en voz pasiva, así que el Mesías se rindió totalmente al propósito de su Padre. Él murió, tenía el poder de resucitarse a sí mismo, pero no lo hizo. Él fue resucitado de entre los muertos. ¿Por quién? Aquí leemos que fue por la gloria del Padre. Así también nosotros, y esta es otra parte muy buena, otro aspecto del bautismo. No solamente es que pasamos por la muerte, sepultura y resurrección, sino que esa resurrección tiene una implicación. Esa resurrección produce algo en nuestra vida. ¿Y qué es? Dice aquí al final del verso 4, así también nosotros. ¿Quiénes son nosotros? Los creyentes, todos los creyentes. Así también nosotros, en la novedad de vida. Y aquí tenemos una expresión muy propia de los judíos, que caminemos en ella. En el judaísmo se usa el término caminar para hablar del estilo de vida, y también tenemos otro uso del término caminar con una ligera diferencia en la puntuación de las vocales. La misma palabra hebrea para caminar se usa para decir ley judía. Tenemos la palabra caminar, halajá, y la palabra halajá, que es la ley judía. Así que se supone que vivamos, que tengamos un estilo de vida que refleje esa ley, la justicia de la ley, las instrucciones, que tengamos un testimonio que demuestre la voluntad de Dios. Y espero que puedan ver que hay una estrecha relación entre los mandamientos y la voluntad de Dios. Pasemos ahora al verso 5. Y esta primera palabra aparece en muchas Biblias como el sí condicional, pero esa palabra también puede significar ya que, así que no está planteando una pregunta, sino que está haciendo una afirmación. Aprendamos de lo que se dice aquí. Yo lo traduciría de la siguiente forma. Pues, ya que hemos sido unidos con, es decir, unidos con él, en la semejanza de su muerte, pero también, eso dice literalmente, pero también seremos la resurrección. El lenguaje aquí es un poco entrecortado y quizás difiere un poco de la adaptación que se hizo en tu traducción para que sonara fluido y entendible. Pero simplemente dice esto: del mismo modo que morimos con Él, también debemos esperar, eso lo tenemos, está en nosotros, la resurrección. Como he dicho tantas veces, siempre que aparezca la palabra resurrección en la Biblia, hay una idea que debe venirnos a la mente. Recuerden eso. Cada vez que la Escritura insinúe, apunte o mencione específicamente el término resurrección, lo que debe venirnos a la mente es el reino. Así que somos llamados no solo a vivir, sino a caminar en la novedad de vida, y esa novedad refleja el reino de Dios. Resurrección y reino. Bien, dice aquí, pues ya que hemos sido unidos con, es decir, con Él, en la semejanza de su muerte, pero también, o incluso también, la resurrección tenemos. Verso 6. Esto sabiendo que nuestro viejo hombre, quiero leer esto correctamente, esto sabiendo que nuestro viejo hombre ha sido crucificado. ¿Cuál es ese viejo hombre? Es la vieja naturaleza carnal, esa que nos dominaba. En el judaísmo se habla de Yetzer Hará, que es esa inclinación al mal. También se habla de Nefesh Bihimit, ese instinto animal que tenemos, eso que sentimos que queremos. Eso no le agrada a Dios. Así no es como vive un hijo de Dios. Eso es nuestro pecado. Ese viejo hombre, leemos aquí, porque nuestro viejo hombre ha sido crucificado con, es decir, con él, para que el cuerpo del pecado, esa es la carne, ese cuerpo del pecado sea, y ahí hay una palabra muy importante. He mencionado antes, en otras lecciones, la palabra catargueo. Si andan buscando un buen tema para una disertación doctoral, les recomiendo el análisis de esta palabra y cómo es utilizada en el Nuevo Pacto, es decir, en el Nuevo Testamento. Este término no significa eliminado, como muchos dicen. ¿Por qué lo digo? Les preguntaré algo. ¿Aún luchas con el pecado? Todos lo hacemos. Mientras estemos en este cuerpo, lucharemos con el pecado. Pero tenemos un gran potencial para vivir en obediencia y para vivir y caminar y tener nuestro ser a la luz del poder y la unción del Espíritu Santo. Por tanto, ese cuerpo del pecado ha sido anulado, es decir, no tiene que ejercer autoridad sobre nosotros, ya no tiene poder, ha sido vencido. Pero, si no caminamos en fe, si no usamos la verdad, si no nos sujetamos al liderazgo del Espíritu Santo, tendremos rastros, tristemente, de ese viejo hombre aún presente, que fue crucificado a muerte, pero podemos, si se quiere, resucitarlo en momentos de nuestra vida, en esos momentos de desobediencia. Una vez más, segunda parte del verso 6. Porque ese viejo hombre, nuestro viejo hombre, ha sido crucificado con, es decir, con el Mesías, para que el cuerpo del pecado sea anulado, quede desprovisto de poder, sin efecto, para que el pecado deje de gobernar. La implicación es que no sirvamos más al pecado. El cuerpo del pecado ha quedado anulado, sin efecto, para que no sirvamos más al pecado. Pasemos al verso 7. Porque el que ha muerto, y luego dice en muchas Biblias, queda liberado. Pero si analizamos esa palabra, no es la palabra para quedar liberado, sino que significa habiendo sido justificado. Veamos lo que dice la Escritura. Porque el que ha muerto, es decir, que nos hemos unido con la muerte del Mesías, hemos recibido su muerte como pago por nuestro pecado, debido a eso, ¿el que ha muerto qué es ahora? Él ha sido justificado, es decir, ha sido justificado o declarado justo, y nos indica que esto es justificado del pecado. Ya el pecado, como veremos, no tiene autoridad sobre nosotros. ¿Podemos someternos al pecado? Desafortunadamente, a veces lo hacemos, pero no estamos obligados. Es una elección, una mala elección, por cierto. Demuestra debilidad y desobediencia, y sin embargo, lo que dice aquí es que debido a esa unión, nuestra muerte con la muerte del Mesías, al aceptar su muerte como pago por nuestro pecado, y es cierto que eso puede entenderse como quedar liberado del pecado, pero literalmente no dice liberado. Revisen esa palabra. Significa ser justificado del pecado. El pecado ya no tiene autoridad ni poder para condenarnos. ¿Y qué es lo grandioso de eso? Bueno, hay un enemigo, Satanás. Una de las formas en las que se hace referencia a él en las Escrituras es como el acusador. Y debido a que hemos aceptado la muerte del Mesías, se vuelve imposible, presten atención, imposible que Satanás nos acuse de pecado alguno. Todo eso ha sido deshecho con el poder de la cruz, gracias a la obra del Mesías. Vimos que eso ya quedó resuelto, y no hay ninguna necesidad de hacer algo más para mantenerlo. No hay que hacer nada más, porque fue hecho de manera perfecta. Bien, el que ha muerto ha sido justificado o declarado justo. Eso significa aparte del pecado. Verso 8. Pero, si hemos muerto con el Mesías, y aquí también podemos decir, ya que hemos muerto con el Mesías, creemos que también viviremos con él. ¿Qué significa? Que vamos a encontrar nuestra vida. Y no hablamos de vida eterna, aunque es obvio que con él encontramos la vida eterna. Pero aquí se refiere al comportamiento, al estilo de vida, cómo nos comportamos, cómo vivimos en este mundo. Dice aquí, creemos ahora que viviremos con él, es decir, que vamos a caminar con él. Su vida se convertirá en nuestra vida. Desearemos hacer su voluntad. Su ministerio ahora será vivido a través de nuestras vidas. A eso se refería él en este pasaje. Verso 9. Sabiendo que el Mesías fue resucitado de entre los muertos. De nuevo, la voz pasiva. Él fue resucitado de entre los muertos y ya no muere. El Mesías resucitó de entre los muertos y recuerden que compartimos esa experiencia de resurrección. El Mesías no murió después de resucitar y nunca más morirá. Él resucitó de esa primera muerte, de esa única muerte, para nunca volver a morir. Y nosotros espiritualmente tenemos esa misma expectativa. Nuestros cuerpos pueden morir, pero nosotros nunca moriremos, es decir, nunca estaremos separados del amor de Dios, nunca estaremos separados de su reino. Tenemos esa esperanza perfecta de reino. Sigamos leyendo el verso 9. Sabiendo que el Mesías fue resucitado de entre los muertos y ya no muere. La muerte ya no tiene autoridad, no tiene dominio. Literalmente es la palabra enseñorear. La muerte ya no tiene dominio ni autoridad, no se enseñorea sobre él. Así como la muerte no tiene poder sobre él, la resurrección demuestra que él venció a la muerte. Nosotros, los que creemos, los que nos hemos unido con él en la semejanza de la muerte, a través de su muerte, también creemos que estamos junto a él en su resurrección, por lo que el pecado y la muerte no se enseñorean sobre nosotros, ya no tienen dominio ni autoridad sobre nosotros. Verso 10. Porque el que ha muerto, aquí seguimos hablando del Mesías, porque el que ha muerto al pecado de una vez por todas. Es decir, que la obra de la cruz no necesita repetirse. Fue hecha perfecta y eternamente. La palabra en griego para una vez por todas es muy importante. Sigamos en el verso 10. Porque el que ha muerto al pecado, murió al pecado de una vez por todas. Pero el que vive, aún hablando del Mesías, vive por Dios. O podríamos decir, Él vive para Dios. De nuevo, todo el tema del bautismo tiene que ver con unirnos a Él. Todo lo que Él experimentó, cuando por fe entramos en el nuevo pacto, cuando aceptamos el Evangelio, su experiencia pasa a ser nuestra experiencia. Por eso podemos tener una seguridad maravillosa. ¿Cómo puedo estar tan seguro de que Dios me verá como su Hijo justo y me recibirá en su reino? Porque la justicia de su Hijo unigénito ha sido puesta en mí. Y alabado sea Dios por haber tomado y puesto sobre su Hijo, y por eso fue que Él murió en la cruz, todos mis pecados, toda mi iniquidad, todas mis transgresiones. Estas salieron de mí y fueron a Él, y por eso murió en la cruz. Y su justicia me es dada de una vez por todas, es decir, por la eternidad. Eso no puede cambiarse. Fue por la gracia, por lo que Él hizo en mí. Yo no he hecho nada para merecerlo. No es por quien yo soy, es simplemente porque he aceptado el don de Dios de la vida eterna, de la salvación. Por tanto, puedo estar seguro, y lo estoy, de que Él me recibirá en su reino. Y a esto se refería Él aquí, a que debemos vivir, y la vida que vivimos, la vivimos para Dios. Verso 11, el último verso por hoy. Para que también ustedes, así como vimos que el Mesías murió de una vez por todas, y la muerte ya no tiene dominio sobre Él, que Él vive y vive para Dios, lo mismo pasa con nosotros. Verso 11. Así también ustedes, considérense a sí mismos o véanse a sí mismos, entiendan esto, en otras palabras, piénsenlo de esta manera. Así también ustedes considérense como que están muertos al pecado, pero vivos, viviendo para Dios. ¿Y cómo hago eso? ¿Cómo vivo para Dios? Él lo dice, en el Mesías, Yeshua. Todo se resume a eso, a estar en Él. Y como dijimos antes, la frase en Él, en el Mesías, siempre hace referencia a estar en una relación de nuevo pacto con Él. Y al hacerlo, todos esos beneficios, estoy unido con Él en la muerte, ¿qué quiere decir? Él asumió el castigo en mi lugar, pero yo me considero como receptor, a través de su muerte, del castigo de la Torá, la muerte. Él murió en la cruz, yo estoy unido con eso. Por tanto, ya no puedo ser castigado otra vez. El Mesías lo asumió, y yo lo comparto, y con su resurrección tengo esa esperanza de reino. Leemos en el último verso. Así también ustedes, considérense muertos al pecado, pero vivos, viviendo para Dios en el Mesías Yeshua. Y entiendan la identidad del Mesías, pues dice, nuestro Señor. Y yo te pregunto, ¿tu vida en verdad refleja que Él es tu Señor? Verás, no creas que Dios estará complacido. No hablamos de salvación, hablamos de agradar a Dios. ¿Estás reconociendo que Él no solo te salvó, sino que también es el Señor de tu vida? Y que todo lo que hagas debe pasar por su autoridad, haciendo todo para glorificarlo. Así es como vive un verdadero creyente. Esa es nuestra mentalidad. Y mi esperanza, oración y deseo es que tú pienses exactamente así cada día, sin excepción. Cierro con esto. Shalom, desde Israel.
1: 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Que el Señor te bendiga en Yeshua HaMashiach, Jesús el Mesías, mientras caminas con Él. 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
1: ¿Quieres vivir una vida santificada? Es decir, ¿quieres ser un instrumento en el cual el poder y la unción del Espíritu Santo claramente es visto en ti y a través de ti? Que tú te conviertas en una persona que tiene una influencia de Dios en otros y que tú seas capaz de someterte a Dios y ser una bendición en la vida de otros. Ahora, es fácil decir, sí, yo quiero. La pregunta es, eso no es suficiente. Así que, ¿qué es aquello que debemos hacer para que estas cosas se hagan realidad en nuestra vida? Bien, de eso es lo que Pedro hablará iniciando el capítulo 2. Así que tomen sus Biblias y vayan conmigo a Primera de Pedro capítulo 2 y noten lo que dice. La primera palabra del texto es el término por lo tanto. Y significa basado en lo que Pedro ha venido diciendo, en esa de esa maravillosa herencia, de esa esperanza viva que como creyente tenemos, todas esas promesas que Dios dice que hará en nuestras vidas, todas esas cosas basadas en eso, dice, por causa de esto, por lo tanto, dice, coloquen a un lado o desechen, es una palabra muy importante, todo, no solo algunas cosas, sino todo. Y la palabra literal es toda maldad. Puede ser traducido de una manera, de muchas maneras diferentes, pero es la palabra griega para aquella cosa que es maligna. Y debemos entender el concepto bíblico de la maldad. Simplemente significa cualquier cosa que se opone a la voluntad de Dios. Algo que no es parte de su plan. Algo que pudiésemos querer y desear, pero Dios dice que no está bien para ti. No va a ser de bendición. No va a permitirte crecer y madurar y cambiar. No es parte de mi plan para ti. Así que dice, por lo tanto, dejando a un lado toda maldad y todo engaño. Ahora, vemos una relación entre aquellas dos cosas. De estas, hay varias cosas de las que va a hablar, pero de una manera única, él une gramaticalmente la primera y la segunda cosa juntos. Y esto es lo que Pedro está diciendo. Siempre que yo persiga aquello que no es la voluntad de Dios, va a haber engaño en mi vida. Voy a ser engañado, voy a andar en la verdad. Una de dos. Cualquier cosa que esté fuera del plan de Dios, caeré en el engaño. Y esto se remonta a Génesis capítulo 3, en el jardín. El engaño es la herramienta número uno que el enemigo utiliza. Y solo hay una solución en contra del engaño. Y esa es la verdad. Tienes razón. Por eso es tan importante que comprendamos la palabra de Dios. La palabra es la verdad. Y a menos de que estemos confrontados con la verdad de las Escrituras, no podremos ser santificados. La unción de Dios no estará en nosotros. Su poder no será liberado. En otras palabras, no vamos a ser fieles a Él. Así que todo se basa en una decisión. ¿Verdaderamente haremos lo que Él dice aquí? ¿Desecharemos toda maldad y todo engaño? Entonces, en la siguiente palabra hay un cambio. Porque las primeras dos están en singular, pero ahora vemos un cambio a plural, donde habla de hipocresías. Así que son hipocresías, cosas que no están de acuerdo con nuestra fe, con nuestra confesión de fe. También vemos que la hipocresía se basa en una mentira, nuestras mentiras. Decimos, somos tal cosa, pero no nos comportamos de esa manera. Así que dice también hipocresías. Y hay otra palabra, hay otro problema. Esto también es donde el enemigo planea atacar. Y me refiero a cuando tenemos perspectivas equivocadas, cuando tenemos envidia. Ese es un deseo de aquellas cosas que están en conflicto con la voluntad de Dios. Cuando deseamos algo que Dios dice que no está bien. Sabemos que el Mesías, en la mayor parte de su niñez y su vida temprana, vivió en un pueblo llamado Nazaret. Y siempre debemos prestar atención a las palabras. Ese término Nazaret, en el idioma hebreo, es un sustantivo basado en hebreo, no en griego. Y significa negar. Significa decir no. Y debemos ser personas que aprendan a decir no a las tentaciones y a las cosas de este mundo. La envidia es cuando decimos yo quiero lo que no debería tener. Y Dios, Él nos da libre albedrío, pero también vemos que la sumisión es cuando sujetamos o entregamos nuestra libre voluntad a Dios. Y por lo tanto, eso va en conflicto con lo que dice todas las envidias y todo hablar mal. Hablar mal es lo opuesto a lo que somos. Somos llamados a proclamar la verdad, a proclamar bendiciones. Somos llamados a tener un discurso, una manera de hablar, y hay una correlación aquí. Porque lo que yo digo se inicia en mi mente. Así que hay una relación entre el hablar y los pensamientos. Y de nuevo, se usa la misma palabra para la maldad, aquello que no está de acuerdo con lo que Dios desea. Así que, ¿dónde empieza ese cambio? Yo quiero ese cambio. Entiendo cómo ese cambio se manifestará en mi conducta. Pero, ¿qué lo produce? Bueno, veamos el siguiente verso, el verso 2. Dice, como recién nacidos, dice, deben ustedes desear. Y la primera palabra aquí es una palabra para palabra. Algunos dicen razonable o racional o lógico, pero es básicamente el término que nos habla de el plan de Dios. Mencionamos anoche que existen dos términos griegos para este concepto de la palabra. Uno habla sobre aquello que está relacionado con el plan de Dios. Pienso en él como un plano. Dios tiene un plano con respecto a sus propósitos, a su voluntad. Y luego el segundo término es la proclamación que produce una realidad del propósito de Dios. Aquí dice, usando este concepto que habla de el propósito de Dios, su plan, y dice que veremos que eso se volverá realidad. Dice, deseen ustedes la palabra. Y luego identifica y describe esa palabra para nosotros como pura, como leche pura. La leche que no tiene nada en ella que sea dañino, es pura. Siempre que permitemos que algo entre en nuestra mente a través de nuestros ojos, de nuestros oídos, cualquier cosa que no sea pura, eso tendrá un efecto adverso en nosotros espiritualmente. Por eso en la Escritura habla mucho en Proverbios, proféticamente, dice, cuídense, guárdense. Creo que esa es una de las más grandes violaciones que cometemos, es que no estamos guardándonos a nosotros mismos en contra de los ataques del enemigo. No somos sensibles a esas cosas, somos demasiado casuales con respecto a los ataques del enemigo y debemos cuidarnos, guardarnos, porque solamente cuando deseamos y recibimos esa leche pura, con el fin de que por ella, eso es lo que dice, por ella podamos crecer. Y esta palabra para crecer está en pasivo, es decir, solamente debido a esta leche es que vamos a crecer espiritualmente. Sabemos que la leche, esa palabra, y ese es el fundamento de amarás a Israel, es el fundamento, es la palabra de Dios, porque sin un fundamento que se base en la verdad, nada más pudiese mantenerse. Si no conocemos la verdad, el enemigo fácilmente

si es que ustedes han probado que el Señor es, y no es la palabra normal para bueno, sino que se deriva de este concepto de bondad o amabilidad. Algunos dirán que se relaciona con el concepto hebreo que nos habla de la bondad o la amabilidad del Señor. Y la bondad del Señor tiene un propósito en sí. Dios trata con nosotros amablemente, dulcemente, con el fin de que cambiemos y que nos comprometamos con su voluntad, con sus propósitos, con sus deseos para nosotros. Así que recibimos la bondad de Dios, la amabilidad, y cuando la probamos, la experimentamos, el resultado, la evidencia, es que vamos a querer servir a Dios. Y esta bondad es atractiva. Es lo que es, de eso se trata el carácter y la naturaleza de Dios. Por eso es tan importante la teología. Cuando entendemos la naturaleza de Dios, el carácter de Dios, cómo Dios se comporta, lo que es importante para Él, somos atraídos a Él. No hay nada en este mundo como Dios. De hecho, este mundo, en su estado natural, ya que está manchado con el pecado, las cosas de este mundo están en oposición a Dios. Así que dice en el verso 3, habiendo probado la bondad del Señor, y habla de cómo vamos a ser atraídos a Él. Y noten cómo se refieren al Mesías acá, como una piedra viva. Ahora, cuando escuchamos el término piedra con respecto al Mesías, sabemos cómo David hablaba sobre la roca de nuestra salvación, que Él es la roca, Él es el fundamento de nuestra vida. Vemos que Moisés, cuando llegó a un punto en su vida en el cual estaba confundido, Dios lo colocó sobre esa roca, lo hizo pararse sobre ese fundamento. Pero también vemos otro aspecto. Verán, este término para roca, cuando lo vemos allá en los profetas, vemos, por ejemplo, en Daniel, que había una imagen que fue colocada, esa imagen de todos los imperios malignos que estaban en oposición a los propósitos de Dios. Y vemos que esa imagen se levantaba y del cielo vino una piedra. Ahora, no hay desacuerdo. Siempre que entendamos esta piedra se refiere al Mesías. Y la piedra produjo una destrucción. Escuchen con cuidado. Hay cosas en tu vida, y sé que esto es verdad, porque también hay cosas en mi vida, que el Mesías quiere destruir. Nunca crecerás, nunca madurarás, nunca caminarás en unción hasta que entiendas que hay cosas en tu vida que Dios quiere hacer. Primero y principal, destruir ciertas cosas que van en contra de su llamado para tu vida. Ese llamado de santidad, justicia, integridad. Hasta que esas cosas sean destruidas, y el Mesías, Él es el instrumento para esa destrucción. Por esto es tan importante que escuchemos de vez en cuando mensajes que no solamente sean de ánimo y motivación, sino también de convicción. ¿Saben? No es por accidente. Cuando David estaba deseando un lugar con el fin de poner ese tabernáculo, establecer el tabernáculo, una casa permanente para Dios, no fue por casualidad que lo que fue seleccionado fue una trilla. Un terreno de trilla. Un terreno de trilla tiene el propósito de separar. Es un lugar de alabanza. Y lo que hace la alabanza y la adoración, cuando la entendemos, venimos delante de Dios y vemos este Dios glorioso y justo. Llegamos a conocer sus atributos, su personalidad, sus cualidades. Y al hacerlo, reflejamos sobre nosotros lo que necesita ser separado, que necesita ser quitado. Necesitamos entender que es contrario a Él. Por lo tanto, queremos ese ministerio de la destrucción. Solamente cuando esta destrucción ocurre, cuando estas cosas contrarias a la voluntad y el propósito de Dios se destruyen, solamente de esa manera es que Él podrá ministrarnos. Vean que aquí dice, no solo piedra, sino una piedra viviente que viene y destruye

cosas de nuestra vida. No estamos hablando de la salvación, estamos hablando de un estilo de vida, un estilo de vida. Yo he sido salvo por Dios, por la gracia de Dios, para poder vivir de manera diferente. De eso se trata la santificación y de eso nos habla Pedro. Así que como piedras vivas, vemos algo. La humanidad, dice, por la humanidad, ser rechazado o fue rechazada. Los hombres hemos, sin la gloria de Dios, sin la revelación de Dios, somos rechazados. Pero, miren a la mitad del verso 4, pero de Dios, desde la perspectiva de Dios, esta piedra ha sido escogida y es preciosa. Y aquellos, también habla ahora de no toda la humanidad, sino que dice que es, habla de un remanente, un concepto importante en la Biblia, el remanente. Aquellos que escuchan de Dios y luego salen, hacen un cambio de Dios en sus vidas. Así que desde la perspectiva de Dios, estas personas son escogidas, son santas, y aquellos que tienen una conexión con esa piedra viviente se convierten en algo como Él. Por eso en el verso anterior esa piedra viviente está en singular, pero ahora en este verso está en plural. Nos dice que nos hemos convertido en semejantes a Él por comprometernos a sus propósitos y a su voluntad. Y eso produce, cuando somos como Él, eso produce el ministerio de Dios en nuestra vida. Dios quiere ministrarte a ti, y eso es lo que hará, para que seas edificado como una casa espiritual. Puede ser la misma palabra para templo, una casa espiritual. Dice, un sacerdocio real o un santo sacerdocio. ¿Con qué propósito? ¿Cuál es nuestro objetivo? Ofrecer sacrificios espirituales. Y si tu Biblia dice aceptables, esa es una traducción mala. Debe decir bien agradables a Dios. Y la única forma, escuchen esto, la única forma en la que podemos ofrecer un sacrificio que agrade bien a Dios es a través del Mesías Yeshua. Si no crees en Él, si no eres parte de su congregación de los redimidos y su espíritu no habita en ti, no puedes adorar a Dios. Es imposible. Debes experimentar la redención con el fin de adorar, porque Él y solo Él es el Redentor. Pedro ha venido hablando, obviamente, bajo la inspiración del Espíritu Santo. Todo es verdad. Pero Él quiere documentar esto. Miren el verso 6. Él dice, basado en todo lo que he dicho, por lo tanto, todo esto, dice, también está incluido en las Escrituras. Y cita la profecía de Isaías. He aquí, pongo, dice Dios, pongo en Sion, otra palabra vinculada con el reino. Cada vez que leas la palabra Sion en la Escritura, debe causarte pensar en el reino. Así que dice, yo coloco en Sion una piedra. Ahora es el fundamento, Él es la fundación, el fundamento del reino sobre el cual el reino de Dios se construye. Y recuerden, para que Sion suceda, debe haber una destrucción. Es decir, el juicio al cual Pedro ha hecho referencia en muchas oportunidades. ¿Qué aprendimos sobre el juicio anoche? El juicio de Dios produce su orden. Por eso en el libro de Apocalipsis, cuando los ángeles en el cielo, cuando ven el juicio justo de Dios, ellos lo alaban. Porque la justicia, el juicio de Dios, produce una realidad de reino. No solamente una esperanza, no solamente una promesa, sino que el juicio de Dios lo hace realidad. Y la piedra que vendrá a Sion, Sion es Jerusalén, pero no la Jerusalén actual. Es el mismo lugar, pero en su estado de redención, en su estado redimido. Así que dice, yo pongo en Sion una piedra escogida, una piedra principal,
angular, escogida y preciosa. Utiliza una palabra especial para preciosa. Y luego hay una respuesta. Este hecho de colocar en Sion esta piedra es algo que se ofrece a nosotros. Pero debemos tomar una decisión. ¿Qué vamos a hacer? Y dice en esta escritura, verso 7. Y basado en esto, y aquel que crea en él, no sobre él, realmente no dice en él, dice sobre él, queriendo decir lo siguiente, que nos paramos encima de esa piedra. Yo creo que es un ejemplo de Moisés en Éxodo 33, cuando Dios lo coloca sobre esa roca, de manera que podamos ver una vista previa de la gloria de Dios. ¿Y qué se le proclama a él? Muchos versos. 13 atributos de Dios. ¿Por qué 13? El 13 es un gran número en la Biblia. Nos habla sobre Israel, las 12 tribus. ¿Y quién es el número adicional? Es Dios. Habla de la unidad entre el pueblo de Dios y Dios. Es solo por la gracia y la misericordia de Dios, su paciencia. Eso es lo que Moisés se le ha revelado, esos 13 atributos de Dios. Están arraigados en el carácter de Dios de perdonar. Así que aquel que crea en él o sobre él, esto es lo que me gusta. No, no, es lo que dice. Lo traducimos nunca, pero literalmente él utiliza dos palabras diferentes en griego. No, no. Y entendemos así, lo entendemos así. Jamás, nunca será avergonzado. ¿Cuál es el contexto? El juicio. ¿Qué esperanza tan maravillosa? Es una promesa que tenemos. Cuando venga el día del juicio, ya que hemos creído en él, no vamos a experimentar ninguna vergüenza. ¿Qué nos da eso? Lo mencionamos anoche. Nos da seguridad. Nos dice que tengamos confianza, que le pertenecemos a él, y nada puede cambiar eso. ¿Por qué? Porque estamos asegurados, no en nuestras obras, sino que tenemos seguridad en la suficiencia de la cruz. Después de almorzar, vamos a entrar al capítulo 3. Allí se repite, pero como introducción, hay una palabra en el texto aquí, que usualmente se traduce como una vez y para siempre, de una vez por todas. Así que dice, esto es un evento que ocurre una vez. ¿Por qué? Porque es suficiente. No le falta nada. Completa el trabajo de manera perfecta y nos da confianza y seguridad. De eso está hablando aquí. Que aquel que cree en él nunca, jamás tendrá vergüenza. Por lo tanto, para ustedes, para aquellos que creen, los que son creyentes, para ustedes, no habrá vergüenza, sino que ¿qué es lo que nos promete? Honra. Piensen en eso. Vamos a pararnos delante del Dios viviente y vamos a ser honorables en su presencia. ¿No es maravilloso? Usted y yo, que tantas veces fallamos, usted y yo estaremos ante la presencia de Dios, del Dios Santo. ¿Y qué es lo que Dios verá? Solamente por la suficiencia de la cruz, Él nos verá en una condición de honor. Ahora, si eso no te hace sentir humilde, esto es lo que quiero que veas. La seguridad que Dios nos da no nos lleva a explotar la gracia de Dios y utilizar la gracia de Dios como una libertad para desobedecerle. Ese no es el objetivo de un creyente. La perfecta seguridad de Dios, su misericordia abundante, produce en un creyente verdadero humildad y un deseo de obedecerle. Por medio del arrepentimiento, tenemos un deseo de jamás volver a pecar. ¿Caemos? Sí. Nos debilitamos, tenemos rebeldías, vivimos en un cuerpo rebelde, pero no es nuestro carácter nunca más.
Y cuando le fallamos a Dios y todos lo hacemos, no nos regocijamos. Eso produce tristeza en nosotros. Nos lleva rápidamente a arrepentirnos. Así que el mensaje aquí es que, por lo tanto, a ustedes, no a toda la humanidad, sino a aquellos que han creído, honor. Pero miren la siguiente parte del verso 7. Pero, es decir, en contraste con esto, es una conjunción diferente. Pero, para los desobedientes, ahora tenemos una diferencia. Estoy utilizando un texto griego llamado Textus Receptus. Si usted está usando una traducción más moderna, quizás en vez de desobediente tendrá la palabra creyentes, o no creyentes, mejor dicho. Pero solamente hay dos traducciones principales de los manuscritos. Y cuando miramos lo que está diciendo Pedro, hay un énfasis consistentemente en el mensaje de Pedro a nosotros por medio de esta epístola sobre la obediencia. Ahora hay una relación estrecha. Cuando yo verdaderamente creo, yo obedeceré. Cuando no estoy creyendo, esa falta de fe se manifiesta en la desobediencia. Y el Textus Receptus lo dice así. Pero a aquellos que son desobedientes, esta piedra que fue rechazada por los constructores, ahora, en el idioma griego, es la palabra rechazar, decirle no a algo. Pero cuando lo ves en el original, esto es una cita de los Salmos, se utiliza el término que es mejor comprendido como ser repulsivo, como despreciar algo, como aborrecer algo fuertemente, como no querer ninguna conexión con esto. ¿Y por qué estos dos extremos? Porque esa es la realidad. O bien vas a ser una persona que está totalmente comprometida con el Mesías, o vas a ser exactamente lo opuesto. No hay posición en el medio. O vas a amar a Dios, o lo vas a odiar. Y si piensas, bueno, yo solamente soy indiferente, has sido engañado por el enemigo. El enemigo no es casual con respecto a su desprecio y a su desobediencia a las cosas de Dios. Pero aquellos que verdaderamente creen manifestarán ese compromiso. Porque ¿quién es él? Este que rechazaron los constructores, los líderes de Israel, esto está hablando en ese contexto. Aquellos que han rechazado, aquellos, este al cual rechazaron se ha convertido en la cabeza del ángulo, en la piedra principal. No solamente el fundamento, sino en esa roca que sostiene todo y que permite que todo se mantenga en pie. Esto va de la mano con otro concepto que no es de Pedro, sino de Pablo, en Colosenses capítulo 1. Si eres un científico, si realmente eres un científico, tienes mucha fe. Solo que está puesta en un lugar incorrecto. Y la razón por la que lo digo es esta. Hay muchas asunciones que los científicos deben hacer. Una de ellas es que el mundo se mantiene junto por una fuerza invisible. Nunca preguntan quién es. Pero cuando ves Colosenses capítulo 1, dice que el Mesías, Él creó todas las cosas, y todas las cosas se mantienen unidas por Él. Verán, los científicos no tienen explicación a por qué las cosas se mantienen juntas. ¿Por qué los neutrones y protones? ¿Por qué simplemente no se van por su propio camino? Algo los mantiene unidos. Ellos asumen que es una fuerza inexplicable. Pero la Biblia la explica. Es el Mesías. Él la creó y Él mantiene todo junto. Él es esa piedra principal. Miren el verso 8. Y aquellos que no creen, aquellos que están comprometidos con la desobediencia, esta piedra es una piedra de tropiezo. Es una roca de ofensa.
Y aquellos que son, que tropiezan, noten lo que dice, tropiezan contra la palabra. ¿Y cómo es ese tropiezo contra la palabra? ¿Cómo se manifiesta? Aquí lo vemos. Se manifiesta por medio de la desobediencia. Son simplemente desobedientes a aquella roca. ¿Por qué? Porque esta roca viviente tiene un objetivo: producir un cambio de justicia en la vida de una persona, un cambio de reino. Siempre hablo sobre cómo hay una relación estrecha entre el reino y la justicia. Todos conocemos el verso: buscad primeramente el reino y su justicia. Así que si estás comprometido con la justicia, amas al Mesías. Si estás comprometido con tu concepto de justicia solamente, entonces serás una persona que rechaza al Mesías y vas a desobedecer. Ahora mira el final del verso 8. Yo te animo a que en algún momento en tu tablet o en tu teléfono coloques esta escritura allí. Primera de Pedro, capítulo 2, verso 8. Y veas el número de traducciones que puedes obtener en Bible Hub, por ejemplo. Y veas cuántas traducciones hablan sobre cómo es el destino de Dios colocar personas contra la piedra. Muchos lo traducen de esta forma, pero es una traducción muy mala. ¿Por qué? Si prestas atención a todas las claves gramaticales, verás algo. Si ves este último verso, dice: vemos un artículo definitivo, y los artículos definitivos son importantes en la Biblia. Aprendes mucho sobre cómo dividir la palabra de Dios gracias a los artículos definitivos. Y algunos estarán preguntándose, ¿qué es un artículo definitivo? Es la palabra él. Eso es todo, él o la. Y nos habla sobre algo que es específico. En idioma griego, generalmente se utiliza para señalar el sujeto. ¿A quién se está refiriendo el autor? Ahora, en inglés tenemos una palabra para él o ella. No importa si tú lo quieres hacer específico, ¿a qué te estás refiriendo? Simplemente dicen la palabra the en inglés, que significa él o la. ¿Cuántas maneras de the o él o la existen en el Nuevo Testamento griego? ¿Sabes la respuesta? 24. Tú puedes ser muy específico, porque todos los sujetos, esto no lo tenemos en el inglés, todos los sujetos o nombres pueden ser masculinos o femeninos o sin género, neutrales. Pero cuando ves el artículo definitivo, puede señalarte a ese objeto. Y cuando miras aquí, no está diciendo que Dios ha causado que una persona, que es el destino divino, que alguien se tropiece contra la voluntad de Dios, su propósito, el Mesías, sino que dice justo lo opuesto. Dios ha permitido que esta persona llegue a él. Es el deseo de Dios que seamos colocados no en contra, sino con, que nos coloca junto, al lado. El problema es porque hemos utilizado mal esa libertad, esa elección que Dios nos da. Hemos elegido desobedecer. Dios no es el autor de la desobediencia, entendamos eso. No es necesario que Dios diga, yo predestiné a esta persona en contra de mí. Dios nunca diría eso. De hecho, y menciono esto con frecuencia, siempre que veas el término para predestinación en la Escritura, te darás cuenta que solamente es relevante para aquellos que ya están en el Mesías, porque nunca verás la predestinación hablando sobre a quién Dios predetermina que va a estar en el cielo y quién predetermina que va a estar fuera del cielo. Eso es un concepto errado. Fue creado por el hombre y lo creen las personas que están en tinieblas. Lo que vemos aquí es que la predestinación bíblicamente solo es relevante para aquellos que ya están en el Mesías. ¿Y qué es lo que ha sido predestinado? Es su bendición. Aquellos que están en el Mesías son predestinados. Dios ha prometido
Dios ve en la historia o en su futuro